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0: A ver, a ver, a ver. La naturaleza a veces pasa desapercibida totalmente delante de nuestros ojos. Tú me dirás, pues va a ser que no, porque yo cuando ando, yo miro las cosas y no, mira, mire usted. La naturaleza es un regalo que tenemos y la zona que nos ha tocado vivir, un regalo doble, que nos ofrece un millón de posibilidades. Y seguramente, si eres aficionado a la fotografía, comprenderás perfectamente de lo que te estoy hablando. Porque ahí afuera hay un mundo tremendamente hermoso, tremendamente atractivo para la fotografía, y que hay gente, hay fotógrafos que miran especialmente lo que igual muchos ni siquiera vemos, que son muchos bichitos, muchos pajaritos que lo vemos volar, pero nadie se espera que se pose a la ramita. En fin, muchas cosas interesantes de las que vamos a hablar siempre a golpe de diafragma con nuestro amigo Ignacio Escuín. Ignacio, ¿qué tal? ¿Cómo estás?
1: Estamos.
0: Que me gusta que me hayas traído una persona como Isidro. Que bueno, yo cuando esta mañana estábamos hablando, preparándose un poco el tema, dice, mira, me manda una web, échale un vistacito a esto. ¡Qué barbaridad! O sea, ¡qué barbaridad! Y eso, bueno, pues se hace, Ignacio, supongo, además de con mucha paciencia. Bueno, aquí la técnica también juega una labor importante, la ilusión, que es lo primero, ¿no?
1: Claro, es un tipo, ahora presentaremos aquí a nuestro amigo, y es un tipo de fotografía que es muy especializada.
0: Claro.
1: Es muy especializada. Darte cuenta que no es, por ejemplo, lo que es fotografiar calle, fotografiar
0: claro.
1: algún pajarito aquí, algún flamenco que lo fotografía todo el mundo, ¿no?
0: Eso es otra
1: Pero
0: cosa.
1: Pero flamenco de...
0: Sí, sí, de dos patas.
1: No, de dos
0: bueno,
1: patas.
0: Bueno, de
1: sí,
0: dos patas y dos con patas, ala, con
1: de
0: ala.
1: De los que vuelan, no de los que taconean, ¿no?
0: Eso.
1: Es que no vamos del tirón para el flamenco. Y es muy difícil eso.
0: Claro.
1: Yo, desde luego, con la fotografía de nuestro amigo, yo me quedo maravillado, porque hay que ver, ya nos explicará un poco ahora
0: Buah.
1: Cómo es la cosa.
0: Buah.
1: Si quieres, te lo presento.
0: Venga,
1: ahora mismo.
0: Preséntamelo a mí y a toda la gente que nos está escuchando.
1: Con nosotros a Isidro Manuel Frutos,
0: sí.
1: Fotógrafo de naturaleza.
0: Sí.
1: Él me ha dicho que su especialidad son las libélulas, los pájaros, las setas y las orquídeas. O sea que imagínate qué especialidad.
0: Claro.
1: Más interesante
0: y además más puntual, ¿no? Porque,
1: puntual.
0: Porque cada una de esas cosas que me ha dicho está en una época determinada del año.
1: Ahí
0: no
1: va.
0: Te vas a poder a buscar seta en agosto,
1: no,
0: por ejemplo, ¿no?
1: No creo. Y él para mí pertenece a la asociación odontológica. Yo sabía que me iba a salir esto mal. Odontológica de Andalucía.
0: A ti a cualquiera.
1: Isidro.
2: Hola, ¿qué tal, Ignacio?
0: Hola, Isidro, ¿qué tal? Hola, ¿cómo estás? Oye, yo me voy a adelantar, Ignacio, una pregunta. Mira. Y a partir de ahí charlamos los tres, pero es que, ¿cómo se espera uno? Por favor, Isidro, coméntamelo, que a partir de aquí, pues claro, vemos muchos documentales de naturaleza, todos los hemos visto alguna vez en la televisión, o bien vemos fotografías de naturaleza como la que tú haces y ahora vamos a hablar de ella. Pero lo primero es una curiosidad, no es un dato. ¿Cómo espera uno 20 millones de horas a que un pájaro se pose en una ramita concreta en la que tú quieres que se pose? ¿O ahí interviene el Espíritu Santo también?
2: Bueno, ahí...
0: Acércate un pelín al micro.
2: Ahí hay que...
0: Tener
2: un poquito de arte, tener mucha paciencia, sobre todo conocer muy bien la naturaleza,
0: claro,
2: conocer el comportamiento de los animales,
0: claro,
2: y de alguna forma intentar ser tú un poco más listo que ellos, ¿no?
0: Claro.
2: Es decir, si ves un cuadrirrojo tizón y tú sabes que le gustan los tenebrios, ponle tenebrio un día y otro,
0: claro,
2: hasta que veas que al final entra a comer, luego te haces un pequeño escondrijo.
0: Casi que llegan a respetaros mutuamente.
2: Sí,
0: ¿no?
2: Al final llega un momento en que hay algunas especies que incluso te llegan a comer incluso en la mano.
0: Fíjate.
2: Sí, hay especies como los petirrojos que te llegan a comer incluso en la mano. Otras son evidentemente mucho más ariscas, como el tema de rapaces, es un
0: sí,
2: tema
0: claro,
2: muy complicado.
0: claro.
2: Pero pajaritos así pequeñitos, tipo colirrojo, tipo sobre todo los petirrojos, incluso si eres un poco paciente con ellos, te llegan a comer casi en la mano. Yo incluso hasta los filmo y los fotografío a 2 metros de distancia sin ningún tipo de escondrijo y sin nada, o sea, a pelo, como se suele.
0: Claro, claro, claro. Qué curioso, Ignacio.
1: Sí. Bastante curioso, ¿eh? Bastante curioso. Ahora también Isidro ha participado en un libro recientemente presentado.
0: Escúchame, que vamos a recomendarlo, ¿eh? Además, de verdad, ¿eh? Porque es una joya.
1: Es una joya. El libro es totalmente una joya.
0: A ver, pero antes vamos a aclarar una cosa. Porque, claro, yo he sido el primero que he tenido que ir a la Wikipedia. O Donato, al principio... Pues a mí, la verdad es que me sonaba Honorato. ¿Tú te acuerdas la serie esa? Honorato, ¿te acuerdas? Bueno, de la Sarda. Bueno, pues a mí me sonaba eso, pero resulta que es una libélula. No es así, Isidro, sí, son más o menos libélula, ¿no? Una rama de insectos, ¿no?
2: Sí, efectivamente, es un orden, es el orden Odonata, dentro de los insectos. Y bueno, esto ya sí que es mi verdadera pasión, ¿no? Odonato significa mandíbula dentada. Es decir, son unos animales que llevan con nosotros desde el Carbonífero, rondando los 300 millones de años, algunos de ellos, con una capacidad de adaptación brutal al medio. De hecho, por eso han conseguido llegar hasta el día de hoy.
0: Fíjate.
2: Y ahí es mi pasión total, ¿no? El tema de los
0: que también es en una época muy determinada del año, que es más o menos esta, ¿no?
2: Efectivamente, dependiendo de la época del año, vuelan determinadas especies. No todas las especies vuelan en la misma época, sino que se van solapando unas con otras. Normalmente la temporada odonatera suele comenzar sobre principios de marzo y en ocasiones se prolonga pues inclusive hasta si me apuras diciembre, incluso enero, ¿no? Que es donde están las últimas especies, como puede ser Sempetrum estrolatum, que son las que llamamos las resistentes, que incluso hasta aguantan las tremendas heladas que hay en Extremadura en esa fecha.
0: Increíble.
2: Y tal, ¿no? Pero bueno, yo tengo que decirte que no sé exactamente, pero creo que en la península ahora mismo vuelan 74 especies y yo tengo fotografiadas 73.
0: De libélula, para que todo el mundo nos entendamos.
2: Bueno, de odonatos.
0: Bueno, odonatos que son...
2: Se dividen en dos grupos, son los anisósteros y los cigósteros.
0: Vale.
2: Los anisósteros son las llamadas libélulas y los cigósteros son los caballitos del diablo.
0: Vale, bueno, dos especies que vuelan por ahí, que ahora es primas hermanas.
1: Estamos viendo que también en la parte de la fotografía,
0: muy interesante.
1: En esta parte, imagínate...
0: Claro.
1: Es que hay que saber de eso. Que hay que tener, ¿eh?
0: Es que hay que saber de eso.
1: Aparte, Ignacio, de lo de fotografía, claro.
0: Claro, es que hay que saber. Igual que tú, bueno, tú conoces que es un fotógrafo flamenco.
1: Es amigo mío.
0: Y
1: es él amigo
0: tuyo.
1: Mío también.
0: Y él tiene que conocer en cada momento, ya que esta especie. Todos sois fotógrafos y todos sois capaces de hacer fotos buenas en cualquier género. Pero él está especializado y conoce detenida y minuciosamente los pasos del flamenco, incluso hasta de los cantaores o de los bailadores, para poder hacer esa foto. A ti te resultaría más complicado, igual que a él resultaría ahora más complicado adaptarse a ti. Claro, pero a fin de cuentas es una especialización,
2: exactamente.
0: ¿Verdad?
2: Exactamente. Lógicamente hay diferentes medios. Tienes medios lénticos, medios lóticos, en los que vas a encontrar una determinada especie. Es decir, tú, por ejemplo, Macromia splendens no lo vas a encontrar nunca en una laguna. Por ejemplo, no sé, un Golfus graslini, pues tampoco. Quiero decirte de que tienes que conocer los ecosistemas, tienes que conocer...
0: Porque ellos van migrando de un sitio a otro.
2: No, o sea, cada especie se adapta a un medio.
0: Vale.
2: Entonces, depende de los requerimientos de esa especie. Es decir, por ejemplo, Cladosteris virgo, pues necesita aguas muy limpias, muy oxigenadas. En cambio, pues especies como Crocotemis eritrea,
0: le da un poco igual a eso.
2: En cualquier tipo de ecosistema, tanto en un río, como en un arroyo, como en la playa, como en la charca más incluso sucia que te puedas encontrar. ¿No? Entonces, lo complicado de esto, independientemente de que tengas la suerte de conocer a alguien que te meta un poco en el
0: sencillo
2: y que tú te impliques y tal, lo complicado de la fotografía de los odonatos es, sobre todo, primero, tienes que echar un montón de horas. Hacer un montón de kilómetros.
0: Que nadie se crea que esto es salir con una cámara y traer buena foto así. Va incluido en el pack.
2: Y luego, ya una vez la fotografía en sí es tener muchísimo tacto, conocer mucho a los animales, la aproximación es fundamental.
0: Claro.
2: Estos animales tienen una vista descomunal, o sea, llegan a tener O sea, tiene los ojos compuestos y
0: tienen muchos ojitos chiquititos, claro, dentro de un ojo.
2: Exactamente, dentro de cada ojo llegan a tener algunas especies entre 30 y 40 mil omatidias, que son ojos independientes que se mueven cada uno.
0: Para una parte.
2: Es decir, que tienen una vista.
0: Que ven estupendamente, vamos.
2: Es decir, de que te ven.
0: Que te van a ver.
2: De que te ven mucho antes de que tú llegues, ¿no? Entonces, claro, el saber aproximarte, el ir provisto de un monopié es fundamental, un monopié, ¿no? Una cámara con un objetivo.
0: Claro, bueno, que te permita tener una estabilidad, ¿no?
2: Efectivamente. Y tener un acercamiento lo más próximo posible, intentar llenar como mínimo.
0: Porque siempre hay un límite, hay una línea, claro, imaginaria, claro, que no hay que cruzar, porque si no, el pájaro hace así y se espanta, o la libélula hace así y dice, ahí te queda.
2: Efectivamente, dependiendo del animal en sí. Es decir, hay animales que aguantan muchísimo, que incluso hasta te deja meter de la cámara encima, y hay otros que en cambio, bueno, pues tienes que tirar de un objetivo ya más largo e intentar con suerte fotografiarlo a 3 o 4 metros, sacar ahí un 50 o un 60% del fotograma y luego recortar e intentar sacarlo lo mejor,
0: claro,
2: posible. Pero
0: Ignacio, eso, aquí hace falta tanto objetivos como lo que me está diciendo, una variedad de objetivos amplios, imagino que te entre mucha luz, porque todo eso va a repercutir en la calidad de la foto, porque luego cuando vemos la fotografía tiene una calidad impresionante, ¿no? Básicamente con eso se trabaja, y con el pie, que nos hablaba también Isidro, que es fundamental a la hora de parar el tiempo.
2: Claro, dependiendo, por ejemplo, yo para las libélulas utilizo mucho el monopié. ¿Por qué? Porque estás en un medio en el que estás rodeado de naturaleza, rodeado de vegetación, y no puedes llevar un trípode. O sea, llevas un trípode y mientras colocas el trípode, lo nivelas, no sé cuánto.
0: Tres patas,
1: y montará mucho ruido, ¿no? También,
0: claro, las tres patas, que
2: pasa que el animal se asusta más, ve un mamotreto más grande ahí y se desplaza, ¿no? Entonces, para eso sí utilizo el monopié, que es mucho más cómodo.
0: Más discretito.
2: Es un apoyo.
0: Y bueno, claro.
2: Por ejemplo, para libélulas eso. Ahora, si hace fotos de pájaros, ya es distinto. Si hace fotos de pájaros, ya si estoy dentro de un high, ya utilizo un monopié. Si...
1: Un high para, perdona, Isidro, un high, sí, para los que no,
0: sí,
1: es que
0: eso
1: lo escucha mucha gente y no lo entiende. Es como una tiendecita pequeña
0: que
1: está mimetizada con el medio y que se suele poner a veces hasta día antes.
0: Para, ¿no?, que se vayan los animales acostumbrando.
1: Y entonces ahí se pasará horas y horas, ¿no?
2: Muchas horas. Y es curioso porque durante la pandemia, les voy a contar así un tipo de anécdota.
0: Porque claro, un fotógrafo que hace fotos de libélulas en el campo, ¿qué ha hecho durante la pandemia?
2: Bueno, pues reinventarme. Es decir, aquí mismo yo vivo en San Fernando, en la Plaza de los Barcos,
0: sí.
2: Y bueno, hay un pequeño parque, no parque, sino una especie como de campito muy pequeño al lado de mi casa. Me reinventé, empecé a buscar por allí con los prismáticos y empecé a ver tarabillas, a ver coldirrojos, a ver herrerillos, a ver carboneros.
0: Que igual tú ni hubieses imaginado que iban a estar ahí.
2: Bueno, lo sospechaba, pero como ya me dedico, bueno, a recorrer otro tipo de ecosistemas.
0: Pues no te habías fijado
2: en eso, ¿no? Y entonces me reinventé, y los dos meses que estuvimos aquí encerrados completamente, sin poder salir de la isla, pues me dediqué a eso. Puse un pequeño comedero allí.
0: Claro.
2: Su gusanito, su comida y tal.
0: Su cosita.
2: Y bueno, y allí me monté un chajurdo, como decimos nosotros. Y allí me pasaba muchas mañanas, entretenido, fotografiando todos los pajaritos
0: que pasaban por tu parque.
2: Sí, la verdad que sí. Bueno, una forma de reinventarse.
0: Claro.
2: Pero luego, con el tema de las libélulas, pues he recorrido toda España. O sea, he estado semanas por los Pirineos, he estado en Galicia, he estado en el río Cea, en León, en Despeñaperro, en el norte de Cáceres, en el Algarve. Últimamente, la última locura fue irme hasta Agramón, un pueblecito de la provincia de Albacete, muy cerca de allí, buscando la última especie para la ciencia que se ha descubierto de libélula. Curiosamente, se ha descubierto en España.
0: Ah, la última es nuestra, digamos, para ver, para entendernos.
2: O sea, hacía 200 años, más de 200 años,
0: la última,
2: que no se descubría una especie nueva para la ciencia. Digamos en la Europa civilizada.
0: Sí,
2: ¿no?
0: Es la que todo el mundo conocemos, vamos.
2: Efectivamente. Y hace 2 años se descubrió una especie nueva para la ciencia.
0: Y es bonita, ya me ha complicado, sí, la curiosidad.
2: Sí, sí. Además, sí que te digo el nombre incluso, o sea, se llama Onychogonphus kazuma.
0: Vale, hombre, ya siendo de España podría llamarse, claro, Pepa Pérez, no, y resultaría más fácil el poder kazuma, pronunciarla, Isidro, pero
2: el
0: bueno.
2: Género, el género no se puede cambiar, el género
0: Onychogonphus.
2: Se llama kazuma porque se ha descubierto en el río Kazuma, en Valencia. Y entonces me fui un fin de semana desde aquí hasta Egin.
0: ¿Y las viste?
2: Bueno, claro.
0: Sí. Sí, hombre, sí, dilo, sí, total.
1: El macho, claro, tienes fotografiada,
2: y,
1: ¿no?
2: Sí, claro, claro, tengo fotografiado. Y estará pues, seguramente por la página de esa que has visto, sí, habrá alguna foto. Tuve suerte y encontré bastantes machos y bastantes hembras. Me quedé con ganas de hacer una cópula, pero bueno, siempre habrá tiempo de volver y... E intentarlo.
0: Oye, que, Ignacio, ¿qué es lo que más te llama la atención de fotógrafos como Isidro? Bueno, después de conocer su trabajo y de, hombre, haber hablado, que porque es así, es impresionante.
1: Darte cuenta,
0: ¿qué es
1: lo que más? Que hasta ahora lo que hemos estado hablando con el amigo Isidro es que hay que tener un dominio grandioso, ¿no? De todo lo que es el mundo este de yo es que le digo las libélulas,
0: ¿no? Bueno, ya, los odonatos.
1: Odonatos.
0: Eso es.
1: Y es un... Una, vamos, que tiene, aparte de, por supuesto, que hemos hablado de fotografía. Y por eso ya te digo que, como estamos en un programa que es a golpe de diafragma, ¿no? De fotografía, yo le quisiera preguntar a Isidro que nos explique un poco cuando llega al campo... El día, ¿no? ¿Cómo te preparas? ¿Cómo preparas los equipos? O sea, para hablar un poco más de fotografía, ¿no? No de,
2: sí, sí.
1: Que es lo otro que esté interesante, que también hay que hablar, ¿no? Sí, sí. ¿Cómo te preparas tú ese día?
2: A ver,
1: ¿qué es lo que haces?
2: Lo primero.
1: Aparte de pelearte con tu mujer.
2: Efectivamente. Eso es lo primero. La noche anterior viene a ver cómo se lo digo, que me voy al campo mañana. Pero luego, bueno, pues yo siempre, como buen militar que soy, igual que tú fuiste en su tiempo, soy una persona bastante rigurosa. Es decir... yo la noche anterior lo tengo que dejar todo perfectamente preparado. O sea, ya cojo mi cámara, que veo que están las baterías cargadas, preparo el bocadillo, preparo todo, los trípodes y tal, ¿no? La cámara, etcétera. Y bueno, al día siguiente por la mañana, pues ya depende. Si normalmente suelo ir siempre acompañado, pero si voy solo es igual. Siempre cojo el coche, me desplazo al sitio que tengan por visitar. Y depende de lo que vaya a hacer. Es decir, podría hacer fotos de orquídeas silvestres, podría hacer fotos de, como hemos hablado, de odonato, de pájaros, de setas, etcétera, etcétera. Entonces, en función de lo que vaya a hacer, elijo el determinado objetivo que me voy a llevar, ¿no? Y nada, es irte al campo, empezar a patear, a buscar, a ver y a fotografiar.
1: Te iba a decir, Isidro, y te cargado de equipo, no, irás con los...
0: Claro.
1: Con los bueno, gusto, ¿no? Está bien estudiado.
2: Cuidado, que si tú llevas un 150-600 colocado en la espalda, eso pesa, ¿eh?
1: Sí que pesa.
2: Eso pesa, más la rótula también pesa. Es decir, el bocadillo, el agua, todo lo que necesitas, realmente sí es pesado. Aparte, siempre también es recomendable, bueno, una buena equipación, ¿no? Es decir, unas botas que te protejan del frío en el invierno. Muchas veces estamos metidos en el agua, pisa barro, claro, pisa zonas tal, y sobre todo andas por terrenos inestables. Entonces tienes que llevar un calzado adecuado que te permita, bueno, pues
1: claro,
2: poder moverte con seguridad, de no caerte, no hacerte daño y tal. Si vas a hacer fotos de libélulas en verano, pues bueno, unas cangrejeras y un pantalón.
0: Y un bañador y ya está.
2: Y te metes en el agua, con el agua a la cintura, que vas incluso hasta acojonado, porque vas, claro, vas con el agua por el techo y vas con un equipo que vale un dinero,
0: claro,
2: intentando fotografiar especies que están a lo mejor ovopositando o especies que están de hembras que están resguardadas del acoso de los machos en las oquedades que hay a nivel del agua. Y bueno, te la vas jugando un poco, ¿no? En ese sentido, ¿no? De que en cualquier momento puedes pegar un resbalón y mandarlo todo a...
0: Sí, al garete.
1: Otra cosa te iba a decir, Isidro, vamos. ¿Y cómo te dio por esto?
2: Por la fotografía, ¿te
1: refieres? No, por la fotografía de
0: esta este cosa,
1: tipo, de esta especialidad en fotografía.
2: Pues mira, yo empecé con esto a través de las setas. Porque mi hermano me metió un poco el veneno de las setas y empecé... Bueno, esto viene de mucho antes de que existiera Facebook y existiera Internet y todo esto, ¿no? Entonces había... Bueno, luego ya sí, había algunos foritos, algunas cosas, que fue donde yo empecé a participar. Pero inicialmente empecé con las setas. Que de hecho tengo publicado una guía de setas de allí, de la comarca de La Serena. Entonces empecé por ahí y yo empezaba a ver que la gente hacía fotos muy bonitas y a mí me gustaban. Me decía, joder, si yo algún día pudiese hacer ese tipo de fotos y tal. Entonces, bueno, pues fui conociendo gente, me fui implicando cada vez más, fui intentando aprender y ya llegó un momento en el que, bueno, me hice de un equipo, me hice de una serie de herramientas que me hacían falta para hacer las fotos lo mejor posible. A través de eso conocí a gente que estaba también metido dentro del mundo de la odonatología. Y ya me metí con las libélulas. Las libélulas, orquídeas, va todo prácticamente casi que ligado, ¿no? Entonces, bueno, de hecho el fotógrafo, tú sabes muy bien que los fotógrafos así de andaluces prácticamente casi todos nos conocemos,
1: sí,
2: ¿no? Y tenemos ahí un eso común, ¿no? De eso. Pero bueno, fue a través de las setas como yo fui a la fotografía. Hay gente que llega a la fotografía a través de las setas y hay gente que llega a las setas a través de la fotografía. En mi caso fue la primera parte. Yo empecé a hacer fotos de setas y he terminado, ya como tengo ya una cierta edad, siempre dije que acabaría haciendo fotos de pájaros. El pájaro es mucho más cómodo, ¿no? Ya para gente de nuestra edad, ¿no? Es decir, ya o bien disparas a salto mata desde la ventanilla del coche, o bien te montas en un high y te preparas un comedero, siempre con los permisos. Cuidado, ¿eh? Eso es importante.
0: Eso es muy importante.
2: Siempre con permiso. Y
0: no
2: siempre,
0: se puede hacer en el campo lo que uno quiera.
2: Efectivamente, y siempre intentando tratar de respetar la naturaleza al máximo en todos los sentidos. Es decir, no... Por una foto no vale cualquier cosa. Yo sé de gente que cogen animales, que los enfrían, que los ponen en un palo para hacerle fotos. No, eso nunca. Es decir, la foto si sale, sale, y si no, pues...
0: Pues ya te vas otro día.
2: Y punto. Y lo que te he dicho antes a ti, la foto hay que hacerla en el campo. Yo soy fotógrafo de naturaleza, pero a mí me gusta... Bueno, no fotógrafo de naturaleza. Soy un naturalista,
0: claro,
2: pero que... aprendiz naturalista que hace fotos. Eso es lo que yo soy. Y lo que te quería decir... Era eso, que yo trato de reflejar en mis fotos lo que veo en el campo, no lo que me gustaría ver. Es decir, no me gusta manipular luego la foto una vez que tú la haces. Es decir, yo la foto me la traigo hecha del campo. Luego en casa, evidentemente, la mejoro un poco.
1: Sí, claro, la edición de la fotografía, pero que no... Añadito,
2: pero no...
1: Que no añade cosas nuevas.
2: Efectivamente, no le pongo... Tú, por ejemplo, te imaginas, yo veo fotos, por ejemplo, de un azor, que es un animal precioso,
1: sí,
2: con unos ojos rojos increíbles, con un fondo negro. Eso es imposible, o sea, es decir,
0: claro,
2: eso
0: claro.
2: Es imposible. Un azor no vuela de noche. Entonces, bueno, veo cosas que a veces me chocan, ¿no? Entonces, por eso digo yo que muchas veces nunca me he considerado ni virtuoso, ni artista, ni nada de eso. Es decir, ya que dieron la clase de arte, mi madre seguramente no me llevó a mí a la escuela, porque yo...
1: Porque no te llevaría a la escuela porque lo lleva dentro.
0: Claro.
1: En la fotografía se ve.
0: Se ve, cierto. Se ve.
2: Fotografía natural.
0: Claro.
2: Lo que tú vas a ver en el campo es lo que yo intento transmitir siempre, ¿no? Lo que hay en el campo. No enmascararlo de otra forma que quede mucho más bonito.
0: Y tener un poco más de paciencia, que no se pueden hacer las cosas. O sea, que la gente, cuando salga a hacer algún tipo de fotografía, que no crea que va a ganar un Pulitzer al mes que viene. A ver, que esto es paso a paso y aprendiendo, imagino, claro, mucho.
2: Y sobre todo, efectivamente, es patear mucho campo. O sea, es campo, campo, campo y campo. Es decir, los pájaros no te van a venir a casa. Ni la cibédula. Hay días que te vas y vienes, bueno, como te has ido, ¿no? Pero hay otros días que vienes, bueno, vienes rebosando de alegría, ¿no? Con la tarjeta llena de fotos de una especie emblemática. Aquí tenemos la suerte en Andalucía de que tenemos especies de odonatos, bueno, que son casi exclusivas de Europa, algunas de ellas. Y sobre todo aquí en la provincia de Cádiz. Aquí en Cádiz, por ejemplo, vuela Macromia splendens, que es una especie de libélula de anterior al periodo carbonífero. Es decir,
0: imagínate tú
2: la cantidad de millones de años que lleva con nosotros. Es un animal en peligro crítico de extinción.
0: Hay, y que está aquí con
2: hay
0: nosotros.
2: Hay muy pocas poblaciones a nivel... O sea, en España creo que vuela Cádiz, Málaga, algo norte, Extremadura y Galicia, y alguna población en el sur de Francia, que se acabó, no hay más en todo el mundo. Entonces, son especies a proteger... respetar, así que esos sitios que te dicen o que tú encuentras, esos sitios son, bueno, es decir, no puedes airearlo a los cuatro vientos, ¿no? Porque hay mucha gente...
1: No, porque lo pueden estropear la gente.
2: No, y aparte que hay mucha gente que, bueno, no, es para la ciencia y tal, y van y capturan uno, y van y capturan otro, entonces pues no.
0: Mejor vivo.
2: Además, aparte de que hay que tener los oportunos permisos de, en este caso, del Parque Natural de las Cornocales, para poder transitar por determinados carriles.
0: Claro, claro. Y poder hacer este trabajo.
2: Exactamente.
1: Y otra cosa te quería preguntar, Isidro, ya nos ha explicado cómo es el día de campo, cómo tienen que llevarlo, sobre todo paciencia, que hay que tener tela.
2: Sí.
1: Es un trabajo también muy solitario, a veces. Bueno, cuando tú tienes ahí, tienes que estar uno o dos.
2: Sí, ahí puede estar uno o dos.
1: Y callado.
0: Y calladito, claro.
1: Y callado, ¿eh?
2: Bueno, y pues tú, por ejemplo, vas a fotografiar una butarda, entras de noche y sales de noche.
1: Claro.
2: Es decir, igual te quedas en un high 14 horas.
1: Por eso. Tiene igual, y eso tiene un metro cuadrado.
2: Y eso, ¿sabes por qué es? Tú entras de noche cuando el animal aún no ha llegado a su zona y te vas cuando el animal se ha ido.
0: Ya.
2: No puedes molestar nunca al animal.
0: Claro.
2: Porque si lo molestas, el animal no va a volver más ahí.
0: Claro.
1: Claro.
0: Oye, que estamos ya llegando al punto, que interesante, Ignacio, de verdad, además te lo digo sinceramente, que me gusta esta mezcla de naturaleza y de fotografía.
1: Precioso.
0: Que van unidas de la mano, y con alguien que está apasionadamente enamorado de lo que hace, que y ha dicho una cosa que creo que es fundamental para cualquier tipo de fotografía. En su caso, él es un naturalista, aunque él diga que es un aprendiz, que siempre se está aprendiendo en esta vida, que lo que primero ama es eso. Y luego utiliza la fotografía como vehículo para poder expresar todo lo hermoso en la fotografía. Eso se da en un montón de parcelas y es uno de los las cosas bonitas que tiene. El flamenco es otra de ellas.
1: Ya, pues para darte cuenta que lo que veníamos hablando, que y estamos empezando este programa que llevamos poco, ¿no? Y
0: claro. A él lo tenemos que traer otra vez.
1: Sí, hombre, claro.
0: Oye, yo no me voy, como decía Umbral, sin hablar del libro.
1: Ah, eso. Sí, yo te quería, bueno, que hablar un poco, ¿no?
0: Eso, mira, coméntanos porque es una joya.
1: ¿Dónde se puede conseguir ese libro?
0: Eso es.
1: ¿Dónde lo
0: merece
1: podemos ver?
0: Mucho la pena.
1: ¿Dónde se puede comprar en tal caso? Bueno, que se comprará seguro, un libro con una calidad excepcional.
0: Tremenda, hay que decir que la calidad es muy buena.
2: Bueno, comentaros que el día 16 de este mes se publicó la guía de Odonatos en la provincia de Cádiz.
0: Sí.
2: Que es un trabajo de mi amigo Arturo Bernal, que es un crack, compañero infatigable de cientos de expediciones ornatológicas. Nosotros hemos pateado la provincia de Cádiz cuadrícula a cuadrícula, buscando especies de libélulas. Incluso llegamos a encontrar tres especies nuevas que estaban citadas en la provincia de Cádiz. Y bueno, se ha hecho una guía de libélulas de aquí de Cádiz, como digo, que ha sido editada por la Sociedad Gaditana de Historia Natural, en colaboración también la Asociación Odonatológica de Andalucía, de la que soy socio. Y bueno, deciros que la guía es una pasada. Tiene un montón de apartados de sistemática, de biología, de comportamiento, en fin, y luego todo viene perfectamente ilustrado con unas fotografías maravillosas, algunas mías, y con unos dibujos hechos a mano por mi amigo Arturo, que es un verdadero crack.
0: Una pasada.
2: Es un libro totalmente recomendable.
0: Sí, señor.
2: Se puede adquirir, entre otros sitios, en la librería Agrícola Jerez. Uh-huh. Recordar, Odonatos, en la provincia de Cádiz, librería Agrícola Jerez. El precio es muy asequible, son 35 euros lo que
0: fíjate, además tiene una calidad.
2: Viene encuadernado, claro. en tapa dura y...
0: Sí, sí, vamos, sí, un gramaje y una calidad increíble, sí.
2: Está súper bien, la verdad que
0: sí, señor.
2: Muy orgulloso de haber podido participar.
0: Claro, claro que sí. Pues recomendamos a todo el mundo que adquiera el libro, que lo vea y que también vea ese trabajo de Isidro Manuel Frutos, que hoy sabiamente nuestro amigo Ignacio Escuín ha invitado como primer personaje, además, de A Golpe de Diafragma. Ya lo traeremos otra vez, porque me ha parecido súper interesante, Ignacio.
1: A mí me ha dejado con la boca abierta.
0: A mí también, ya somos dos y seguramente que mucha más gente.
1: Y aparte, nada más que tengan oportunidad los radio oyentes de meterse en su página, en Flick, o en Facebook, o quizás seguirlo de alguna manera.
0: Isidro M. Punto frutos. Exactamente. Y seguramente que nos lo van a agradecer muchísimo cuando vea todo el trabajo de este.
2: Sí, hombre. Suelo publicar en Facebook, más que nada por compartir, ¿no?
0: Claro, claro.
2: Es lo que le decía antes a Ignacio, y no sé si lo he comentado también ahora aquí en el aire, la fotografía no es una competición, es una afición.
0: Claro.
2: Entonces, y la afición cuando...
0: Se comparte cuando estás contento con ella.
2: Y que la gente lo disfrute y que la gente te pregunte, eso te abre caminos a hacer nuevos amigos.
0: Sí, señor.
2: A meterte en nuevas aventuras y la verdad que está muy bien.
0: Pues...
2: En Flick también ahí tengo una pequeña galería por si alguien quiere echar un vistazo por ahí.
0: Pues ya lo saben ustedes, la fotografía y la naturaleza unidas de la mano y de el corazón y la cámara de Isidro Manuel Frutos. Muchísimas gracias.
2: Gracias a vosotros.
0: Y oye, Ignacio, la semana que viene volvemos a vernos.
1: Más sorpresa habrá la semana que viene.
0: Ole, un abrazo.
1: Venga.
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0: 12 y 16 minutos de esta preciosa mañana de miércoles. Bueno, ya los primeros minutos de la tarde de miércoles, día 3 de junio de 2026. Desde el pasado lunes y dentro de los actos que organiza el Consejo Local de Hermandades y Cofradías, se puede visitar una exposición en el centro de congresos, pero permítanme la deferencia, no es una exposición cualquiera. Aquí en San Fernando, la figura de la hermana Cristina de Jesús Sacramentado dice mucho más, y sobre todo cuando se está acercando la festividad del Corpus Christi. Nosotros, para hablar de esta exposición, para hablar de la importancia que tiene y de lo interesante que es visitarla por muchísimos sentidos, nos encontramos, vamos a hablar, se encuentra detrás de la línea telefónica Rafael Ríos. Él es historiador, profesor del liceo y uno de los dos comisarios junto a Manuel Ángel Cano de esta exposición. Rafa, ¿qué tal? ¿Cómo estás?
1: Santi, buenas tardes.
0: Encantado de volver a hablar contigo y de volver a hablar sobre todo de la hermana Cristina. Oye, nos encontramos ante un proceso que la isla tiene muchísimas ganas de que pronto llegue a su fin positivo y poder verla en los altares, y todo lo que se haga es poco. Pero hablamos de Corpus y hablamos de la hermana Cristina de Jesús Sacramentado, una exposición que no nos podemos perder bajo ningún concepto. Rafa, háblame un poquito de esta exposición.
1: Pues la exposición surge a partir de esta iniciativa de la Comisión del Corpus de la Ciudad. Como tú bien sabes, la integran el Ayuntamiento de la Ciudad, su arciprestazgo y el Consejo de Cofradía. Entra dentro de este ciclo de exposiciones que se llevan celebrando varios años, que se llama Panes Vitae de Jesús Sacramentado, y este año se decidió que estuviese dedicada a la hermana Cristina. Obviamente era un reto, porque desde que fallece la hermana Cristina, pues absolutamente la totalidad de sus bienes personales se guardaron en un arcón, lo custodiaba el monasterio de las Hermanas Descalzas de aquí de San Fernando.
0: Sí.
1: Y había que convencer, obviamente, a la propia comunidad, había que convencer también al vicepostulador de la causa y a los padres carmelitas. Por fortuna, los padres carmelitas lo tuvieron muy claro desde el principio, el vicepostulador de la causa también, porque entendía que esto podía ayudar a popularizar a la hermana Cristina.
0: Claro.
1: Y por fortuna, pues la comunidad de las madres carmelitas descalzas tuvieron a bien ceder parte de ese ajuar que ellas conservan de la hermana Cristina, que junto con aportaciones de tanto de otras instituciones como de particulares, como es el caso, pues, por ejemplo, de la propia familia de Manuel Ángel Cano,
0: sí,
1: de la persona que ha comisariado la exposición junto conmigo, pues se ha podido narrar lo que se muestra en esta exposición.
0: Una exposición que nos acerca, por lo material, a la espiritualidad de una mujer que, bueno, que quiere tanto la isla y a la que ella tanto quiso, a San Fernando. Nos acercamos a través de esos objetos, de esas fotografías, de esos recuerdos de la hermana Cristina, ¿verdad?
1: Exactamente, porque quizás el principal reto era cómo narras en una exposición,
0: claro,
1: la espiritualidad de una persona muy conocida por la isla, pero a la misma vez con un conocimiento muy limitado, porque el conocimiento que se tenía de ella era fundamentalmente a través de las visitas al locutorio que se hacía,
0: claro,
1: al propio monasterio. Pertenencias que tampoco son pertenencias materiales ni abundantes, ni,
0: claro,
1: de una gran calidad artística, pero sin embargo tienen mucha significación en lo personal. Quizás yo me quedo con lo que me dijo ayer en la visita que hicimos por la tarde, una persona de su familia que se trasladó expresamente desde Ayamonte a visitar la exposición, que me dijo que en la exposición lo que se desprendía era precisamente esa unción, esa espiritualidad que emanaba de la hermana Cristina. ¿Cómo se ha pretendido hacer esto? Pues fundamentalmente organizando la exposición en torno a pequeños capítulos todo muy pedagógico, acompañando cada vitrina con un pequeño texto que te introduce a lo que te está contando cada una de esas vitrinas, donde se cuenta pues aspectos como, por ejemplo, los oficios del convento, cómo era su celda, por qué a ella se la conoce fundamentalmente por su labor de la costura, cómo era el concepto de la penitencia en las órdenes religiosas,
0: sí.
1: Su fortísimo vínculo con la Eucaristía, como por ejemplo una grandísima fotografía muy conocida del archivo de Andrés Quijano termina creando el icono de lo que es hoy en día la hermana Cristina, porque se ha reproducido en cientos de estampas que luego han permitido que se empiecen a hacer obras de arte basadas en la hermana Cristina. Los manuscritos que se conservan de la hermana Cristina en domicilios particulares de esta ciudad, también los que se conservan en el propio monasterio,
0: sí.
1: Y las cientos de publicaciones que se han escrito ya sobre la hermana Cristina, que bueno, fallece en el año 1980, pero tú ya sabes que ya pues, claro. Muere el orden de santidad, ¿no?
0: Claro.
1: Quizás buscando un poco un paralelismo con mi ciudad natal, con Sevilla. Podríamos decir que la hermana Cristina es a San Fernando lo que fue Madre Angelita para los sevillanos.
0: Totalmente, totalmente. Oye, ¿cómo va el proceso de beatificación? Que yo creo que en la ciudad de San Fernando, en este sentido, muchísima gente, muchísimos devotos, entre los cuales me encuentro, está empujando, porque creo que es una obligación devolverle hasta cierto punto todo el cariño, todo el amor y toda la fe que nos repartió y nos sigue repartiendo la hermana Cristina. ¿Cómo se encuentra este proceso? Que sabemos que estos procesos son largos, que estos procesos son tediosos en el sentido de que hay que esperar mucho tiempo, pero actualmente, ¿cómo va la cosa?
1: Pues mira, Rafa, hace escasamente un año o quizás año y medio,
0: sí.
1: Hay un posible milagro que está ahora mismo en estudio, que se ha enviado a Roma, que está ahora mismo, bueno, pues dentro de ese proceso de estudio por parte de las autoridades vaticanas, con ese dicasterio de los santos, y donde, bueno, desde el punto de vista

0: porque entendemos que este es el primero de muchos, porque también es cierto que estamos convencidos de que hay muchos más milagros de la hermana Cristina que no se han podido recoger porque posiblemente en su momento, desde un
1: Ya.
0: punto de vista médico, no se tuvo la precaución de decir, oye, voy a tomar testimonio de esto y voy a dejar constancia de que esto, desde un punto de vista desde un punto de vista médico, desde un punto de vista, podríamos decir, que no sea
1: De la
0: natural
1: ciencia,
0: o
1: claro.
0: natural, tiene justificación, ¿vale?
1: Claro.
0: Pero conocemos muchos testimonios de personas que te cuentan, bueno, milagros del diario de la hermana Cristina, de cuestiones tan sencillas como, oye, había perdido una cadena que me regaló mi madre y me encomendé a la hermana Cristina y apareció a los 2 años. A cuestiones mucho más complejas.
1: Ella tiene la virtud de que nos llama, de que se acerca a nosotros de una forma tan sutil que apenas nos damos cuenta, y cuando nos damos cuenta ya estamos mirándola con los ojos del corazón. Yo creo que esta exposición puede servirnos para mucho. Servirnos porque estamos viviendo unos días donde Jesús sacramentado es el absoluto protagonista, es durante todo el año, pero en estos días de forma especial, y aquí tiene mucho que decir la hermana Cristina. Ella nos llama y nosotros sin saber acudimos. Es esta una buena oportunidad para acudir a la llamada a la gente que no la conozca demasiado y poder encontrarse con los primeros pasitos al lado de la hermana Cristina.
0: Así es, Santi. Yo creo que que cualquier persona que se acerque a la exposición va a poder conocer esos trazos biográficos de su vida, donde, como todo el mundo sabe, ella nace en Sevilla, pero siendo muy pequeña, con 4 años
1: Sí.
0: recala en Huelva, ciudad en la que está viviendo hasta 1921, que es cuando ella se traslada a vivir a Ojíjares, cuando ingresa como novicia en el monasterio de Ojíjares, en la provincia de Granada. Y es importante hacer mención a su periodo onubense, que lo hemos hecho presente en la exposición,
1: Sí.
0: porque Huelva va a tener un peso específico en su despertar vocacional y religioso. En Huelva va a conocer a dos personas muy importantes, que son Manuel González, hoy en día San Manuel González, obispo de los Sagrarios Abandonados. Va a conocer también a un fraile agustino, a José Agustín Fariña, hoy en día beato José Agustín Fariña, y los dos van a marcar su devenir vocacional, religioso y su profundo amor a la Eucaristía. Fíjate si fue importante el magisterio que ejerció San Manuel González sobre ella, que además fue la persona que le impartió el sacramento de la confirmación en la
1: Sí.
0: parroquia de la Concepción de Huelva, que digamos que ella al final cuando toma los hábitos de manera definitiva, el nombre que adopta es el de María Cristina de Jesús Sacramentado.
1: Claro.
0: Y fue constante ese amor por la Eucaristía hasta el punto de que ahora que la comunidad ha editado un precioso libro que yo animo a isleños y visitantes de la exposición a que lo compren, se ha editado un pequeño librito donde se recogen gran parte de los textos eucarísticos que la hermana Cristina escribió a lo largo de los años, pues se percibe perfectamente bien cómo San Manuel González, podríamos decir que influyó notablemente en el
1: Claro.
0: concepto espiritual y eucarístico de la hermana Cristina.
1: Está, sí,
0: Y
1: dime, dime, dime.
0: bueno, que te quería decir que precisamente por resaltar esa profunda devoción a la Eucaristía, el cartel que hemos usado para la exposición de reclamo es precisamente una fotografía de ella cuando aún era novicia,
1: Sí,
0: pero en
1: señor.
0: el monasterio de Ojíjares, donde sale ella con una hermana de la comunidad, preparando el copón con las formas, y justo frente por frente a esa gran fotografía que preside la exposición nada más entrar, junto a la vitrina donde se conserva su hábito, frente por frente tenemos una vitrina muy importante donde están expuestas las dos custodias que están vinculadas a ella. La custodia del monasterio de aquí de la Santísima Trinidad en San
1: Sí.
0: Fernando, que es la custodia que los padres carmelitas les regalan a sus hermanas descalzas cuando se funda el monasterio en el año 46, y junto a ella

0: la custodia que gentilmente ha cedido la parroquia de San Pedro de Huelva, que es la custodia que está vinculada a su famosísimo milagro eucarístico. Porque nuestros oyentes lo conozcan, por si alguien desconoce este relato de su biografía, siendo ella aún todavía una persona laica, es decir, no había entrado en la orden religiosa aún, estando en adoración a la Eucaristía en la parroquia de San Pedro, pues lo que pasaba era que cuando entraba a visitar al Santísimo, la custodia se giraba buscando a la hermana Cristina. Cuando el párroco se percibe de este detalle, le pide a la hermana Cristina que por favor se coloque siempre en el mismo banco en el centro de la nave para evitar que la custodia se girara buscando a la hermana Cristina.
1: Son cosas que cuando uno se entera, la escucha, es irremediable que no se le pongan los vellos como escarpias y que no piense la importancia que tiene además para la ciudad de San Fernando la figura de esta carmelita, de esta monja que tuvimos la suerte de que conviviese con nosotros hasta el año 1980, cuando fallece, pero también renace, y renace cada día, y renace en actos como este que estamos viviendo, de la inauguración de Panes Vitae de Jesús Sacramentado, que hasta cuándo se puede visitar y en qué horario, para que las personas sepan cuándo poder ir.
0: Perfecto, pues el horario de visita es el mismo horario de apertura de nuestro centro de congreso Corte de la Real Isla de León.
1: Sí.
0: De lunes a viernes esta semana, es decir, hasta este viernes la podemos visitar, y la semana que viene estará abierta lunes, martes y miércoles.
1: Pues ya saben ustedes, ahí tienen el horario, que es el habitual del Centro de Congresos Cortes de la Real Isla de León, y los días, y yo desde aquí, y tú también, Rafa, le invitamos a toda la gente a que vaya. Merece muchísimo la pena y bueno, todos le debemos tanto a la hermana Cristina que de una u otra forma está unida a nuestras vidas por siempre. Y esta es una extraordinaria oportunidad de acercarnos un poquito más a esa monjita con sonrisa de ángel. Rafa, muchísimas gracias por haber estado con nosotros, por haber compartido con nosotros un ratito hablando de la hermana Cristina. Y nada, nos vemos en la exposición.
0: Perfecto. Comentarle a los oyentes que tienen la posibilidad de asistir todos los días, de lunes a jueves, a las visitas guiadas organizadas por el propio Consejo de Cofradía.
1: Bien.
0: Que son 6:30, y que lo único que tienen que hacer es entrar en la página web del Consejo y reservar la visita. Hay un cupo diario, creo que son de 25 personas, en la propia página web lo que se van a encontrar es un menú como si estuvieran comprando una entrada, pero en realidad no tiene coste ninguno. Simplemente es para que quede constancia de que se ha reservado esa plaza.
1: Y tú animas a la gente a que vaya a estas visitas guiadas donde, bueno, pues será mucho mejor, nos enteraremos mucho mejor de todo, ¿verdad?
0: Exactamente, y además que se ha montado la exposición con muchísimo cariño, se está explicando también con muchísimo cariño para que los isleños que la conocen puedan ahondar aún más en su conocimiento, y que aquellos isleños que no la conocen pues se puedan acercar a ella. Te lo dice una persona que, como tú bien sabes, no es de la isla, es de Sevilla, lleva ya aquí viviendo 14 años y que en estos 14 años me ha dado tiempo de imbuirme del espíritu de la hermana Cristina.
1: Claro que sí. Yo la tengo en la mesita de noche desde que un día, Rafa, nuestro queridísimo Antonio Moreno, que tú sabes que es un defensor a ultranza de la hermana Cristina, me habló de ella. Yo la conocía como mucha gente, sabía quién era, sabía que tenía fama de santidad, pero cuando un día hablé con mi amigo Antonio Moreno y con mi amigo Antonio Alías, la cosa cambió absolutamente y ya no se separa de mí, entre otras cosas porque la tengo en mi mesita de noche. Rafa, que muchísimas gracias, un abrazo enorme y nos vemos en la exposición.
0: Perfecto, un abrazo muy grande.
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12 y 49 minutos de esta primera hora, primeros minutos de la tarde de este miércoles día 3 de junio de 2026. Ya estamos llegando al final de una etapa que comenzaba a las 10 de la mañana para compartir juntos la mañana, vivir juntos la mañana y sentir las cositas que hemos sentido. Comenzamos con la información genérica a través de San Fernando Información, la información del tiempo, las recetitas del día, arroz con tomate tuneado. El tuneado es una mijita de gamba y una mijita de almejita que no vienen nada, pero que nada mal. Luego tuvimos a Antonio Benítez y a Fernando Carrillo, el presidente y el vicepresidente del Círculo de Artes y Oficios de nuestra localidad, porque nos han presentado el programa de los 135 años... el 135 aniversario que se celebra este mes de la primera entidad cultural de ocio que tuvo San Fernando, como es este Círculo de Artes y Oficios que se encuentra en la calle Rosario. Y también tuvimos la oportunidad de hablar de redes sociales con Alejandro Zapata, Julia Guerrero y Alejandra. Y tuvimos la oportunidad también de hablar con Rafa Ríos, uno de los dos comisarios, junto a Manuel Ángel Cano, de la exposición que se inauguraba este pasado lunes, día 1 de junio, sobre la hermana Cristina, dentro de los actos que el Consejo Local de Hermandades y Cofradías de San Fernando está organizando con motivo de la festividad del Corpus Christi. Y música que hemos tenido, más nuestro amigo Ignacio Squin, que nos ha hablado de la fotografía de la naturaleza. En general, lo hemos pasado estupendamente contigo. No olvides que a partir de las 2 de la tarde, nuestro compañero Paco López se sentará justo en estos micrófonos para hablarte, darte a conocer toda esa información que ha generado la ciudad de San Fernando. Por mi parte, ha sido un verdadero y rotundo placer, como todos los días. Mañana jueves, aquí, a la misma hora, a las 10 de la mañana. ¡Un beso!

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1: Buenas tardes. Otro miércoles más. Estamos aquí reunidos en tertulia, en Radio La Isla, para hablar de algunos de esos temas que conforman la literatura. Hoy nos acompaña Mercedes Escolano, poeta reconocida y muy conocida en el ambiente literario gaditano. Mercedes, muy buenas tardes.
2: Buenas tardes, Ramón, y buenas tardes, La Isla.
1: Muy bien. Quiero recordar que uno de los primeros, si no el primer nombre de poeta gaditano que escuché aquí cuando me vine a vivir en Cádiz, hace ya 35 años, fue el de Mercedes Escolano. No recuerdo el contexto, pero sí que me hablaron de ti con admiración. Algo extraño en este mundillo, que tú sabes que es tan competitivo y tan dado al ego. Bueno, pues me gustaría, Mercedes, para conocerte mejor, que te presentaras tú a nuestros oyentes. ¿Quién es Mercedes Escolano?
2: Pues Mercedes Escolano es una persona nacida en Cádiz en el año 64, o sea que ahora acabo de cumplir 62. Y mi vida ha transcurrido muchísimos años en Cádiz. También he estado en Sevilla, he estado viviendo en Lisboa, un año en Algeciras, luego me trasladé al puerto. Pero bueno, mi patria, como se suele decir, es Cádiz. Y ahí he pasado unos años muy felices.
1: ¿Y sigues en Cádiz?
2: No, ahora estoy una pierna en Cádiz y otra pierna en el puerto de Santa María. Porque me he pasado muchos años en el puerto y pensé que cuando me jubilara ya me iba para Cádiz. Pero ahora tengo a mi madre en el puerto y entonces ahora estoy pues pendiente de ella. Con lo cual, unos meses acá y otros allí.
1: Pues muy bien, estupendo. ¿Cuánto sientes que esto de la poesía es lo tuyo y que quieres ser poeta? Porque yo he visto que ya desde muy pequeñita, tú ya apuntabas maneras mirando un poco ahí en tu biografía.
2: Pues, Ramón, mi primer libro se publicó cuando yo tenía 18 años. Entonces estaba yo en el instituto en COU. Y, claro, me puse yo contentísima con mi primer libro, pues ya te puedes imaginar, una pues bueno, yo creo que debía ser la única alumna del instituto con libro publicado, ¿no? Se lo vendí a mis profesores pensando, a ver si ven que hay
1: futuro, madera,
2: ¿no? Y sobre todo al profesor de literatura, que estaba suspensa literatura, pensé, este tiene que saber que yo voy por aquí, ¿no? A ver si me aprueba. Pero yo ya llevaba años escribiendo. Yo recuerdo, por lo menos por un cuaderno que tengo con mis primeros poemas, pues yo entonces tenía 12 años. Y con 12 años era la edad en la que yo más o menos empecé a leer. No a leer los cuentos infantiles de niña, sino ya a leer lo que llamamos los libros de adultos.
1: Sí.
2: Y yo inmediatamente dije, aquí yo tengo que ponerme a escribir. O sea, que yo entonces dudaba si ser poeta, si ser novelista. Escribí una novela, como una especie de novela juvenil en esa edad, con ciento y pico folios, pero aquello era muy malo y unos cuantos años después yo dije, esto a la basura. Empecé a escribir también mis primeros poemas, que también eran malísimos, solo que los guardé, porque están en ese cuadernillo. Y yo qué sé, yo ya empecé a ver que aquello era lo que a mí me gustaba. O sea, no tenía clara una profesión. Tampoco pensaba en ese momento si uno podía vivir como escritor. Simplemente que a mí me gustaría ser escritora, ¿vale? Aunque luego fuera otras cosas, ¿no? Uh-huh. Así que mis inicios de la literatura están vinculados, pues eso, al inicio de las lecturas y a mis excursiones a la biblioteca provincial. Yo estaba en el Colegio de las Carmelitas en Cádiz. Y al lado de la Plaza España, donde ahora es la Diputación, ahí estaba en la planta baja la biblioteca provincial. Cuando yo la descubrí, dije, esto es maravilloso, aquí hay de todo, o sea, todo lo que no había en mi casa estaba allí, ¿no? En mi casa había libros de medicina de mi padre, de física, de química, pero bueno, no había ni un solo libro de poesía. Entonces me pareció maravilloso ver que había un sitio donde uno podía curiosear todo lo que quería, después pedías los libros y te los llevabas a casa prestado. En fin, a mí me pareció aquello el paraíso, ¿no? Por muy chica que fuera la biblioteca, que yo no sé calcular cómo era de grande, pero bueno, aquello era, en fin, pequeño al lado de otras bibliotecas, por supuesto, ¿no? para mí, bueno, como el salón de mi casa, maravilloso.
1: Muy bien. Estudias filología hispánica, o sea que ya prácticamente fuiste enfocando tu vida hacia la literatura, porque yo, mucha gente que conozco que ha estudiado filología hispánica, lo hacen muchas personas por esa inquietud literaria para más o menos enfocar de alguna manera, adquirir conocimiento y todo esto, ¿no? Tú estudias filología hispánica y después te doctoras en Sevilla, haces el doctorado. ¿Cómo ha influido estos estudios tan especiales en tu obra literaria? Y bueno,
2: creo que han influido poquísimo. Elegí filología porque no sabía qué elegir. O sea, lo mío, yo decía, no sé si quiero ser pintora. Había que ir entonces a Bellas Artes a Sevilla. Pero no descubrí que antes había que hacer una pre-solicitud para ir a Bellas Artes. O sea, te tenías que apuntar como un examen de dibujo, como para que viera que si se te daba bien o no el trazo. Como no me enteré de eso, pues cuando llegó la época de matricularme, no sabía en qué, y dije, bueno, pues me voy a ir a filología, pensando, allí se estudia lengua, literatura, bueno, será bien. La carrera me pareció horrorosa, de aburrida. Aprendí muy poco. De donde sí aprendí es de todos los libros que me iba leyendo, pero no recuerdo que yo aprendiera excesivo en las clases, sino que me aburría, aquello me parecía un tostón espantoso. Había que leerse todos los años una lista de lectura y yo me hacía la lista paralela, que era lo que a mí me iba apeteciendo. O sea, que si ese año había que leer el romanticismo, pues yo, por ejemplo, elegía pues el romanticismo y la literatura hispanoamericana. Y entonces pues iba organizándome a mi manera mi carrera. Y el doctorado tampoco me sirvió para nada, que yo recuerdo.
1: ¿Sobre qué te doctoraste?
2: Pues yo elegí los temas de Siglos de Oro. O sea, que podía elegir pues contemporánea, Siglos de Oro, Edad Media, yo me quedé en Siglos de Oro. Y pensé, bueno, ¿qué me puede gustar en Siglos de Oro? Digo, pues la mitología me gusta mucho. Pensé, voy a hacer una tesis sobre mitología en poetas sevillanos del Siglo de Oro, pensando en que después aquello se publicaría antes o después, pues por medio del Ayuntamiento de Sevilla, la Diputación, en fin, o la Universidad. Pero yo nunca llegué a presentar mi tesis doctoral. De tal manera que yo soy licenciada, aunque he hecho los cursos de doctorado, pero aquello se quedó todo en un cajón y yo dije, esto no me interesa, me interesan otras cosas, ¿no?
1: Muy bien, pues hay que ser muy, muy valiente, ¿no? Y muy especial tener las cosas muy claras para hacer el curso del doctorado y luego después no presentar la tesis, ¿no? Que parece que es el doctorando, sí, ¿no? Que es una culmen, cosa, ¿no? Claro, el culmen de la carrera literaria o docente de muchas personas.
2: A mí me salió un curso para irme a Portugal. Bueno, me dieron en realidad dos becas. Una beca era del Ministerio de Cultura portugués y otra beca era de la Fundación Gulbenkian. Elegí esta última y consistía en pasarse un año en Lisboa, en la Universidad de Lisboa, y me pareció maravilloso. O sea, que yo encontré la vía de escape allí. Dije, bueno, yo voy a dejar mi tesis, ya después pensaré si sigo o no. Me voy a Lisboa un año. Y ese año me puse, como habían salido plazas para profesores por fin, pues ese año me puse a estudiar, también allí en Lisboa, el temario de las oposiciones. Bueno, el temario me lo iba haciendo yo. O sea que yo todas las semanas me hacía un tema y me iba estudiando ese tema. Entonces encontraba tiempo pues para estudiar los temas portugueses, ¿no? Y las asignaturas de la universidad y luego hacerme mi temario. Y cuando volviera, que me volvía en junio, me daba tiempo a presentarme a la oposición. Me presenté a la oposición, gané una plaza y ya mi tesis se quedó en un cajón. O sea que por eso no la retomé, ¿no?
1: Muy bien, sí. Te iba a preguntar eso, pero ya te has adelantado sobre tu beca en Portugal. Bueno, has traducido Mercedes muchísimo, gracias a tu conocimiento, me imagino, profundísimo del portugués. Has traducido a muchísimos autores portugueses, Pessoa entre ellos, maestro de poetas. ¿Qué debe de buscar un traductor a la hora de traducir o qué debe de tener, qué debe de aportar un traductor a la hora de traducir un poema al español, desde cualquier idioma? Pues,
2: todos los textos que yo he escogido para traducir son de poesía. parto entonces de mi bagaje como poeta, o sea, de mis conocimientos. Entiendo que los conocimientos es que tienes que tener un sentido poético, un ritmo poético. Hay poemas medidos en sílabas, hay poemas rimados, otros están totalmente libres, pero todos llevan un ritmo. Entonces, si ese ritmo falla, el poema suena muy mal. Traducir al pie de la letra también es complicado, porque sí, te encuentras que suena muy duro al oído muchas veces. Versos que no tienen sentido, o sea, que los has traducido al pie de la letra, pero suena muy mal en castellano, tú no dirías nunca eso. Así que, de alguna manera, hay que adaptarse al fondo y luego, de alguna manera, a la forma. O sea, que fondo y forma tienen que ser un contenido, una expresión que te parezca interesante. Yo empiezo generalmente traduciendo muy al pie de la letra y luego le doy lo que me parece que es un ritmo poético y un aire poético. O sea, lo que a mí me gustaría, por ejemplo, hacer como poeta, adaptando ese poema a mi manera de ver cómo es la poesía, ¿no?
1: Claro.
2: Y qué elementos tienen que aparecer allí, respetando lo más posible el texto, pero cuando el texto no cuadra, pues hay que darle...
1: Hay que cuadrarlo.
2: De alguna
1: y tiene
2: manera...
1: tiene que sonar poético.
2: Claro, unos cambios que parezcan interesantes. Y sobre todo, voy buscando la estética, porque ¿para qué quiero dar un contenido si luego no tiene una belleza? Necesito encontrar un contenido bello, armónico y rítmico.
1: Pues muy interesante. Nos vamos a centrar, Mercedes, ahora en tu obra poética. Bueno, no te he preguntado como tu labor como profesora. ¿Qué recuerdos tienes tú como profesora de instituto? Porque esto de bregar tantos años con adolescentes, hay años que son maravillosos y otros son menos maravillosos. ¿Qué recuerdos te quedan después de una vida dedicada a la docencia, aparte de la poesía?
2: He estado 34 años dando clases. Ahora me he jubilado, estoy feliz de haberme jubilado, pero 34 años es mucha tela. Creo que el único trabajo que tuve antes de ser profesora es poner copas en un bar. O sea que directamente pasé un poco del golferío a la decencia. ¿Y qué he hecho en estos años de profesor? Pues espantarme mucho. Cuando yo empecé era el año 90 y cuando terminé era el 2024. Y del año 1990 a 2024 hay un abismo enorme en la enseñanza. Yo llegué verde porque no había sido nunca interina y entonces el primer día que me incorporaba a un instituto de Algeciras, pues iba nerviosísima, pensando, ¡uy, Dios mío! Ahora tengo que dar clase, a ver si consigo pues que les guste esto, emocionarlo. Y aquella gente no tenía ningún interés por nada. Eso sí, no molestaba. O sea, no había problemas de disciplina. Estaban todos como dormidos. Unos cuantos se interesaban por estudiar, por aprobar, pero los demás tenían poco interés. Y yo me quedé muy sorprendida porque la edad que yo me llevaba con ellos no era demasiado, o sea que yo tenía 26 años y algunos alumnos míos tenían 18. Entonces no entendía de alguna manera ese cambio tan drástico, porque yo en los institutos donde he estado, pues veía, como en donde he estado como alumna, pues yo veía que todo el mundo intentaba aprender algo y aprobar sobre todo, ¿no? O sea, ¿qué demonios había que hacer para aprobar lo antes posible? Pero esa gente no. En fin, a mí aquello me descorazonaba mucho, porque yo decía, bueno, si es que no hacen nada, no hacen ni las tareas, no hacen ni el gorro. Después ya empezamos los años en que los alumnos, yo veía el bajísimo nivel con el que llegaban a los institutos, que le impedía de alguna manera seguir las clases. Porque claro, si habían hecho una primaria tan light, tan suave, tan inmisericorde, ¿cómo iban a entender que había que estudiar en secundaria o en un bachillerato? En fin, fueron unos años de sorpresa en sorpresa. Y ya llegamos a los años en los que la disciplina dejaba muchísimo que desear. Ya el que no quería estudiar no solamente estaba en silencio, sino ya incordiaba todo lo que podía. Y había que echarlo de la clase, porque no podías tener a un montón de energúmenos fastidiando a todos los demás chiquillos que estaban alrededor y no dejando que la clase continuara. El nivel seguía muy bajo, cada año había que bajar más los niveles, ni por esas se ponían tampoco a estudiar, porque ellos daban por hecho que antes o después pues los aprobarían. Y ya también llegamos a la fase en la que a los alumnos que le quedaban algunas asignaturas los aprobaban por el careto. Así que mi experiencia en la educación ha sido bastante triste. He encontrado magníficos alumnos.
1: Eso te iba a preguntar, digo, bueno, ¿has encontrado algún alumno o alumna que le gustara escribir? Porque muchas veces parece que nos encontramos con ese alter ego de nosotros, de jóvenes, ¿no? Con inquietudes culturales, literarias. ¿Has encontrado gente así?
2: Pues he encontrado de entrada una minoría, que puede ser un 20%, de alumnos que tienen mucho interés en aprender cosas variadas. Les da lo mismo esta asignatura a la otra, ellos quieren aprender. Pero claro, si es un 20% frente a un 80%, es una ruina. Y en ese grupo he encontrado alumnos que escribían muy bien, sobre todo prosa. Y yo los animaba a seguir escribiendo. Y algunos escribían poesía, y además con una edad que a mí me sorprendía, ¿no? Estoy acordando de una alumna que con 13 años ella tenía un blog de poesía y ya escribía sus primeros poemas. Y ahora, hace muy poco, me ha escrito una carta para decirme que por fin ha publicado su primer libro de poesía.
1: ¡Qué ¿no? bien, qué bien!
2: Bueno, ahora ya tiene pues 20 y algo. No sé justamente cuánto puede tener, pero a lo mejor tendrá pues 23, 24 años. Y bueno, estaba contentísima, claro. Así que he tenido unos cuantos alumnos que han conseguido pues escribir una novela, escribir un libro de poesía, en fin, encaminar su vida hacia la literatura. Pero a los que mejor recuerdo pues son a todos esos chiquillos que de alguna manera tenían ganas de hacer.
1: Ganas de hacer, sí.
2: Ganas de formarse y además, en fin, bellísimas personas, la mayoría de ellos, ¿no? Pero claro, eso era una minoría. Eso estaba muy lejos de lo que un profesor desea. Porque no dejaba de ser una desilusión constante el ver que muchísimos alumnos iban pasando, pero no adquirían conocimiento. Simplemente se quedaban en un cinquillo ahí, pelado y porque le tenías que dar un empujón para que llegara al cinco, ¿no?
1: Es verdad que muchas veces se le echa una mano. Bueno, Mercedes, para centrarnos en tu obra poética, me gustaría que nos leyera uno de tus poemas para ir haciendo boca.
2: Pues voy a leer un poema que se llama Las reglas del juego y no deja de ser un panorama de lo que a mí me gusta. O sea, esto se le llama una poética. Cuando de alguna manera pones qué te interesa, cómo es tu poesía, qué vas buscando. Conozco las reglas del juego, pero me aburre cumplirlas. Siempre quise ordenar el territorio a mi capricho. Disponer los elementos con total asimetría, mudar las costumbres, sorprenderme, no aceptar el tópico por bueno, huir de la comodidad y la rutina. Tarea difícil, lo sé. No pretendo ser un poema vulgar, como tantos poemas vulgares bien construidos que repiten incansables frases hechas, sin añadir un matiz, un ángulo imprevisto. Prefiero ser un poema incómodo, una china en el zapato que obliga a descalzarse en mitad del trayecto. Prefiero ser torpe, desaliñado, irónico, un mal poema que invita a la ternura, el desorden, la pasión, el desasosiego, e incluso si me apuras, una espoleta cargada de humor, de absurdos e ingenuos propósitos. No hallaréis versos brillantes ni complicados recursos retóricos que avalen elevados méritos poéticos. Hace tiempo que desdeño esos lujos. Prefiero un tono menor, propicio a la confidencia, un lenguaje sencillo que roce sutilmente el centro de la diana. Bueno, es un poema donde el mismo poema habla, ¿vale? Por eso el poema dice «Soy un poema». El primer poema de un libro se llama Placeres y mentiras y sirve de enganche para el lector, para avisarle al lector de lo que se va a encontrar en el libro.
1: Bueno, el poema me ha sorprendido, me encanta, porque es un poema aparentemente fácil de escribir por el vocabulario, por el lenguaje que estás utilizando. Sin embargo, como tú muy bien has dicho, ahí hay una poética, ahí hay toda una intencionalidad y hay una invitación a a leer y a no perderse, porque es muy importante en la poesía, por lo menos para mí, el no perderte en la lectura. Y bueno, me imagino que tenía muchas ganas de conocer tu obra, Mercedes, porque ya hace muchos años me hablaban de ti y me hablaban muy bien. ¿Qué escritora o escritores han influido en ti y han resultado ser una invitación a escribir?
2: Ha influido muchísima gente. ¿Por qué? Porque uno se tiene que formar leyendo. Yo no concibo un poeta que no lea. Ahí los libros están ahí, las fuentes están ahí. Lo que uno tiene que elegir es la línea que le gusta. Dentro de las fuentes hay muchas líneas diversas. Y yo, como bien ves en este poema, he elegido una línea clara. A mí no me gusta la poesía complicada, difícil, eso que llaman oscura. La he leído, por supuesto, pero no es lo que a mí me entusiasma. A mí me gusta que el mensaje sea claro y que la forma emocione. Entonces quiero enterarme de qué va el poema, pero si quiero emocionar tengo que usar una serie de elementos que enganchen un poco al lector. Cuando yo empecé a leer, recuerdo que dentro de la biblioteca, esta provincial de la que he hablado, que es la Biblioteca de Cádiz, el estante de poesía no era muy grande. La novela había mucha más, pero poesía y teatro había poco. Y estaban todos los clásicos, que por supuesto yo con 12 años, leer a Góngora, leer a Quevedo, eso no entusiasma a nadie.
1: A nadie, efectivamente.
2: Tienes que tener mucha más madurez para leer a esos autores. Entonces, a mí se me ocurrió coger un poeta que yo ya había visto en mi libro de GB. Yo entonces estaba en sexto de GB, que era Antonio Machado. Había un poema de Antonio Machado que a mí me había emocionado mucho. Y yo dije, pues por aquí debe estar Antonio Machado. Y en efecto, allí estaba. Y eso me gustó muchísimo, Antonio. Yo ya me puse a imitar algunos poemas de Antonio Machado, diciendo, bueno, pues mira, si este es un poeta tan famoso, por aquí deben ir los hilos.
1: Sí.
2: Luego descubrí a Miguel Hernández y me pareció también genial. Y descubrí a Pablo Neruda. Digo, bueno, todo eso me gustaba. Era el Pablo Neruda, además de los poemas de amor, no el Pablo Neruda de poemas más sociales o políticos,
1: sí,
2: sino el amoroso. Y claro, a mí eso me emocionó mucho. Recuerdo que con el primer dinero que tenía de los domingos, que era muy poco, o sea, lo que mi padre nos daba los domingos era, bueno, poquilla cosa. Entonces, con ese dinero yo lo iba ahorrando y de cuando en cuando me compraba un librito de poesía en la librería de la Marina. Este señor ya se murió, este librero, pero él tenía un mostrador, o sea, no era una librería donde tú entraras y cogieras lo que quisieras, sino tú te ponías allí en el mostrador y yo le pedía, bueno, quiero un libro de la generación del 27, Lorca no, porque ya lo tengo, pero otros, pues fulano, mengano, entonces él ya me buscaba, decía, pero que sea barato, y me ponía entonces por delante, pues algunos libros pues de Alianza Editorial, por ejemplo, que aquello era
1: esto,
2: pero los más baratitos, porque claro, él ya veía que yo no manejaba dinero y no buscaba allí una edición pues muy lujosa, y me iba a casa feliz con mi librito. La generación del 27 me pareció maravillosa. Yo ya había oído hablar de ello, por supuesto no lo había leído entonces, pero bueno, en fin, ya en esos años que yo tenía 12, 13, 14, 15, pues yo ya empezaba entonces a ver que esa gente existía y me parecían magníficos escritores. Y de ahí pasé luego a los poetas de posguerra. Unos me gustaban, otros menos, en fin, ya un poco. Y ya más o menos con 18 años, pues yo ya estaba donde la poesía de los novísimos. Una antología que salió en cátedra, que a mí me pareció muy interesante, porque yo no sabía ni que esa gente existía, por supuesto. Entonces yo decía, ah, mira, ¿quién será Luis Antonio de Villena? ¿O quién será, pues, Jaime Siles? Jaime Siles. Le acaban de dar el premio ahora Reina Sofía. Uh-huh. Y yo decía, pues esta gente ni idea. Pues nada, yo leía a unos, leía a otros, y entonces veía que eran unos estilos muy distantes de lo mío. Y la poesía contemporánea es lo que a mí más me ha gustado. Creo que hasta que no estuve ya en los cursos más avanzados de instituto, no leía a los poetas medievales bien o a los poetas renacentistas y barrocos. La poesía romántica nunca me ha gustado y la poesía neoclásica tampoco. Y entonces ya me pareció que había que llegar de alguna manera al siglo XX, porque el modernismo tampoco era muy de mi gusto. Así que cuando yo aterricé en el siglo XX, sentí que ahí es donde yo estaba en casa, donde tenía un poco a mi lado a los poetas que a mí me iban gustando, ¿no? Y durante la carrera, pues claro, fui leyendo muchos poetas que para mí pues eran desconocidos y tenía que, bueno, que rellenar todas las lagunas que me quedaban. Después de la carrera seguí leyendo, aunque ya fuera profesora, yo había muchos autores que no había leído nunca. Y que no, ya...
1: efectivamente, es que bueno...
2: Por eso es que el panorama
1: si
2: es
1: profesora,
2: es
1: más todavía, porque se te abren... Y tienes que estar a la última, ¿no? Claro, y si pero... además te gusta la poesía, tienes que leer muchísimo las novedades, los libros que salen, gente muy joven que escribe maravillosamente, claro, que te deslumbran.
2: Claro, pero tenga en cuenta, Ramón, que yo no lo leía para mis alumnos, yo lo leía para mí. O sea, el sistema de estudios de instituto es que nunca llegas a más allá de la mitad del siglo XX, porque ya cuando llega 1950 ya está el último día de clase, ¿no? Y además siempre corriendo y parece que vas atragantándote. Yo todos estos años de profesora siempre he leído para mí, porque las clases de literatura cada vez eran más leves, menos contenido, lo demuestran los exámenes de selectividad, que al principio había un examen de lengua, otro de literatura, y luego ya era lengua-literatura, y luego era lengua-literatura-comentario. O sea que la parte de literatura solo vale 2 puntos. Entonces, muchos alumnos no quieren ni estudiarse esa parte porque no les merece aprenderse todo lo que hay que aprenderse por 2 puntos de examen. Entonces, el sistema ni siquiera ayuda a que formes a los alumnos en una literatura contemporánea, ¿eh?, durante el curso de segundo de bachillerato.
1: Mira, curioseando por tu biografía, veo que has dirigido una revista literaria, la única en colaboración con el escritor gaditano Rafael Ramírez Escoto, y titulada Octaviana. Posteriormente dirigí unos pliegos de poesía, Siete Mares, que tengo aquí, me has traído uno para que le eche un vistazo, y hay que decir que es una maravilla, que lo he visto el tacto del papel, porque es un papel especial, precioso. Bueno, que debe tener una buena revista literaria, y te voy a preguntar, ¿qué hay que hacer o cómo hay que escribir para aparecer en uno de estos pliegos? Porque la verdad es que es una maravilla. Uno dice, la inmortalidad tiene que ser esto.
2: Eso.
1: Viendo el,
2: algo bonito,
1: viendo,
2: ¿no?,
1: los pliegos. Algo bonito. Yo es que concibo la poesía y los libros de poesía, pero tiene su parte estética, que sea, claro, un libro visualmente muy, muy atractivo.
2: Los pliegos surgieron cuando Rafael y yo estábamos en la universidad. Los dos éramos alumnos de la Universidad de Cádiz. Él estaba 3 cursos por encima, y o sea que si yo estaba en primero, pues él estaría en cuarto. Y vimos que en la universidad no había ninguna revista de poesía. Dijimos, bueno, pues vamos a organizar algo con el aula de poesía. Pero el presupuesto tenía que ser muy pequeño, para que no tuviéramos que devolver el dinero. O sea que no nos veíamos vendiendo la revista clase por clase, alumno por alumno, porque es que eso era agotador. Nosotros no teníamos...

0: que le gustaba la literatura, pero claro, no las vendíamos, las regalábamos. Yo iba a la universidad, allí, bueno, entonces no, entonces el restaurado creo que estaba en la calle Ancha, entonces. Así que yo me iba un día allí al restaurado, llevaba un montón de los pliegos que Rafa y yo habíamos cosido, y nos daban muchos sobres, los íbamos poniendo en el sobre con la dirección de todos los poetas que conocíamos y los mandamos por correo. Era una revista muy pequeña cosa, o sea, en fin, el primer número salió bastante feo, le cambiamos el diseño porque aquello no parecía muy interesante. Pero bueno, dentro de la simpleza que tenía, nuestro intento era sobre todo tener allí a los poetas nacidos en los años 60. Así que los que eran Rafaeles de 1960, yo de 1964, pues los de nuestra edad, los contemporáneos nuestros, sí, los que estaban empezando a escribir igual que nosotros. Yo de cuando en cuando iba a un congreso y entonces volvía con bastantes direcciones. O sea, que iba intentando pues conocer a todos los más jóvenes. Y volvía, le decía, mira, Rafael, ya tenemos la dirección de fulano, la dirección de mengano, la de sutanito, vamos a escribirle y le pedimos poemas. Y de cuando en cuando, ya cuando teníamos todos los poemas, pues salía un número. Así que Octaviana consiguió tener 8 números en un tamañito muy pequeño, que era como de octavilla, ¿no? Y en blanco y negro, pero estaba cosido a mano, lo cual era una
1: una obra bonita, artesanal, ¿no? Claro, muy bonita.
0: Los nombres de Rafael y mío no aparecían, aparecía solo el aula de poesía de la Universidad de Cádiz, pero bueno, nosotros dos nos dedicamos a organizar esa revista. Y la colección Siete Mares es una colección no como Octaviana, sino muy lujosa. O sea que son pliegos también, es un pliego intonso, no está cortado, pero claro, ya es lujosísimo porque el papel es muy lujoso y luego tiene una carpeta donde vas metiendo todos.
2: Es precioso, cuando todo me lo has traído digo, Dios, qué cosa más bonita, pero te pregunto, ¿qué hay que hacer? No, sí. Yo sé que esto no existe, pero digo, de las veces que uno te da sana envidia, decir, yo quiero estar ahí, ¿no?
0: Claro, es decir, qué cosa más, es muy bonita.
2: Sí, la verdad es que
0: pues
2: sí.
0: Salieron durante 3 o 4 años en la Diputación, o sea, entre el año 2005, 2006, 2007 y el 2008, creo que se terminó la colección, y iban saliendo de 3 en 3. Como yo era la directora de la colección, puse la condición de que yo pedía los poemas. Así que yo me dirigía a los poetas, pero no quería tener los compromisos de tienes que publicar a fulano o a mengano. Yo iba a elegir. ¿Y qué quería elegir? Pues quería elegir fundamentalmente poetas, todos gaditanos, o bien porque vivían en Cádiz, o bien porque habían nacido en la provincia también, ¿no? Y la fecha, digamos, del mayor de ellos era nacido en 1958, que era Juan José Telle. Y de ahí en adelante, pues había poetas, pues eso, como muchos de una edad parecida a la mía, y luego poetas más jóvenes que iban surgiendo y me parecían muy interesantes. Yo invitaba a los poetas, unos tenían texto, otros me decían que les gustaba mucho el proyecto, pero que no tenían nada inédito para publicar, o que era un formato muy pequeño y querían dejar los poemas para un libro. En fin, el caso es que durante unos cuantos años nos encontramos con una colección pues muy bonita.
2: Sí, sí, ¿no? Preciosa. Además, grandes nombres de la poesía en Cádiz. También veo por ahí a Josefa Parra, ¿no?
0: Sí, bueno, de San Fernando está José La Maturana.
2: José La Maturana, que es una también, poeta que además magnífica. Te lo he dicho. Sí, sí, sí. Y la conozco, digo. Estuvo aquí en el programa hace ya unos años. Y bueno, hace poco le daban también un premio así muy, muy importante. Y para el próximo curso quiero volver a hablar con ella.
0: Sí, a Josela la conozco desde hace muchos años. Y nada más leerla, yo pensé, ah, esta es una poeta súper interesante. No conozco todas sus obras, pero lo que leí de ella me pareció pues estupendo. Así que un día pues la localicé para decirle, Josela, si quieres participar, pues venga, cuenta con esta colección. Y a ella le encantó.
2: Pues estupendo. Mirando tu listado de publicaciones veo que tienes un montón de libros publicados, Mercedes. ¿Cómo ha sido el proceso de una escritura tan, una obra tan ingente, tan con tantos libros, tantas publicaciones? Y luego aparte, la revista, estos cuadernos, y me imagino que muchas más historias que tiene que haber por ahí. ¿Cómo ha sido esta obra tan intensa? ¿Cómo se produce tantísimo una obra tan y tan diversa, ¿no?
0: Ya conté antes que el primer libro mío surgió cuando yo estaba en COU, en el instituto, y era un concurso para gente joven. Había que tener menos de 25 años.

0: yo mandé los poemas que entonces yo escribía, pues con 17 años, ¿no? Y ahora me da bastante apuro, porque esos poemas, en fin, no es precisamente lo que yo escribo ahora, o sea, que están muy lejanos a mis gustos. Pero yo estaba muy contenta de todos mis poemas. Yo los iba escribiendo en un cuadernito de estos de espiral, de cuadro. Y cuando llegó el concurso, pues yo dije, ah, pues, ¿cuántos versos hay que tener? Tantos, pues voy a meter tantos poemas. Mis libros no son así ahora. Mis libros tienen un tema que los une. No es un popurrí de temas, no es un popurrí de poemas que vayan todos juntos, ¿no? Pero aquel librito, pues sí, era como los poemas que yo había escrito, unos y otros no tenían nada que ver entre sí temáticamente. Luego seguí pensando en qué tipo de poesía quería yo, porque a medida que maduraba, a mí me interesaban algunos temas. Por supuesto, los temas son los temas de siempre, ¿no? O sea, que no es que yo quisiera ser original en los temas pues eran el amor, la muerte, el paso del tiempo, bueno, todos los temas.
1: Los temas eternos,
0: claro, los temas de siempre, ¿no? O sea, que yo no es que buscara un tema distinto y yo buscara ser original. Yo no quería ser original, yo quería tener mi voz. O sea, mi estilo.
1: Es lo más difícil. Pero, tú sabes que tener una voz propia es muy complicado, claro, y que sea reconocible.
0: Yo quería, en ese momento, que dijeran, ah, este poema es de Mercedes, y que se reconociera que eso era mío. Pero, por supuesto, los temas eran los de todo el mundo. Y yo tenía, además, que inspirarme en todos los poemas que habían ido surgiendo a lo largo de la literatura, ¿no? Y algunas veces me presenté a concursos, he ganado algunos concursos. Otras veces ha sido que el editor me ha llamado y me ha dicho, mira, quiero poemas tuyos, ¿tú qué tienes? ¿Me puedes dar un libro o puedes escribirme algo de este tema? En fin, que ha habido variedad, ¿no? En algunos casos. Mi último libro tiene un premio y entonces conseguir eso me parece una proeza tremenda.
1: Sí.
0: Otro premio que he tenido es el premio de la Diputación de Córdoba, y ese premio me pareció, bueno, lo más de lo más también cuando lo conseguí, porque yo era muy jovencilla.
1: Premio Luis de Góngora,
0: sí,
1: ¿no?
0: Y no pensé yo que fuera a ganar aquello, ¿no? Pero claro, fue, Dios mío, una sorpresa. Pues eso, cuando recibí un telegrama diciéndome ha ganado usted el premio, yo decía, bueno, esto me saca a mí de mi pobreza, ¿no? Teniendo en cuenta que cobraba poco los fines de semana, yo si me apuntaba a un premio era para ganar dinero. O sea, yo no pensaba entonces en que fuera una buena editorial como ahora, ¿no? Que tuviera prestigio, ¿no? Yo pensaba, necesito pasta, vamos a apuntarnos a un concurso. Y aquel premio Luis de Góngora eran 300.000 pesetas de entonces, que era una barbaridad, para mí era muchísimo dinero. En fin, yo con aquello me podía comprar muchísimos libros, podía hacer viajes, podía organizar muchas cosas maravillosas. El premio en sí me pareció muy extraño, porque uno, cuando gana un premio, piensas que te van a dorar un poco la píldora. O sea, que te van, en fin, de alguna manera a poner entre algodones, ¿no? Uh-huh. A elogiar. Pues no, nada así. Resulta que creo que un año o dos más tarde yo vi una crítica literaria sobre ese libro, pero una. O sea, jamás descubrí que otros escritores escribieran del libro. Bueno, el libro fue una cadena de disgustos tremenda. Por lo pronto, el disgusto horroroso fue cuando veo que ya han publicado el libro después de meses y meses y meses, pero no lo publicaban con el nombre de Mercedes, sino el libro estaba a nombre de una tal María. O sea que María Escolano era la escritora que había ganado el libro. Yo no me llamo María Mercedes. O sea que, sí, no que había el error pues, del impresor fue bien grande. Y me lo contaron unos amigos. Me dicen, estaban en una librería de Madrid y me dicen, oye, Mercedes, estamos aquí en la librería esta y estamos viendo que está tu libro. Yo todavía no lo había visto, claro. Me dice, ya tu libro está aquí en Madrid. Dice, pero mira, hay dos ejemplares. Uno es de María y otro es de Mercedes. Yo me quedé alucinando. Hoy, si fuera hoy, le diría, coge la cámara del móvil y hazme una foto. Pero entonces no teníamos cámara, no llevamos los móviles. Eso era el año 86. Y me quedé medio muda. Me dice, pero de verdad, sí, mira. Y me fueron contando. Me dice, mira, aparece el copyright está en nombre de María, después la foto tuya firmada está firmada como Mercedes, la portada está de María. Dijo, aquí está un popurrí. En fin, aquello fue tremendo. Tuvieron que arrancarle la portada otra vez al libro y volverlos otra vez a encolar. Y cuando yo recibí el libro en mi casa, me lo mandaron contra reembolso. Ni siquiera tuvieron la delicadeza de mandármelo de regalo. Y recibo una caja con 20 ejemplares, de los cuales 10 eran de María y 10 de Mercedes. O sea, no habían retirado la edición. Seguían teniendo cajas y cajas allí en el sótano de la Diputación, pues de los libros con el nombre falso, ¿no? Así que aquello no se consiguió arreglar en la vida, ¿no? Cuando fui a recoger el premio, tuve que pedirle dinero prestado a mi padre para ir a Córdoba, porque yo entonces estaba en la universidad todavía.
1: Claro, tenía 21 años.
0: Y entonces, pues bueno, pues yo, claro, no manejaba dinero. Le digo, papá, déjame dinero, porque mira, necesito coger el tren, ir y volver en tren. Necesito buscarme una pensión. Ya no te digo un hotel caro, sino una pensión donde dormir. Tengo que cenar y tengo que desayunar. Y no sé si irá alguien a recogerme a la estación o tendré que coger un taxi. Bueno, total, que mi padre entonces me da el dinero por adelantado para que yo vaya a recoger el premio. En la estación, por supuesto, no había nadie para recogerme. Cogí un taxi y llegué a la Diputación. En la Diputación, allí no había nadie que supiera que había un acto de entrega de los libros, hasta que ya por fin el conserje, llamando unos y otros, me mandó una planta donde era. No me invitaron ni a una cerveza. Me hicieron la foto, que parecía ser lo más importante del acto, ver que yo recibía el cheque y ya justificaban el gasto. Y tal como terminó el acto, me dejaron allí colgada. Así que yo pensé, ¿y para esto he venido yo? ¿Para recoger un cheque que me podían haber mandado a mi casa? Bueno, es que me sentí de lo más herida. Encontré allí a dos poetas jóvenes de Córdoba que me dijeron, ¿quieres venirte a tomar una cerveza con nosotros? Digo, pues sí, porque no sé qué voy a hacer. Decirme además dónde puedo ir a dormir, ¿no? A buscar un sitio.
1: Sí, un sitio donde quedarte.
0: O sea que yo me sentí totalmente desamparada, como diciendo, pues vaya, premio es esto, ¿no? Y ya cuando me mandaron el libro, es tremendo. El otro premio, que es así más grande que he ganado, que es el del Ayuntamiento de Salamanca.
1: Sí, Ciudad de Salamanca.
0: Pues otro tanto así. El hotel me lo tenía que pagar yo. El viaje me lo tenía que pagar yo. No estaba invitada a comer y no me invitaron ni a una cerveza. Terminado el acto, adiós muy buena. El acto fue muy bonito, muy elegantón, estupendo, pero terminado el acto, adiós muy buena. Y me vi que era la hora de comer y me tenía que ir yo sola a un restaurante. O sea, qué poca sensibilidad, pensé, ¿no? O sea, me pareció absolutamente ridículo. Por supuesto tenía dinero para ir al restaurante. El premio eran 8.000 euros, así que no sería que no tuviera dinero para homenajearme. Es que te sientes tan solo y tan perdido y tan abandonado que dices, ¿y para eso tengo que venir a Salamanca a que simplemente aparezca en la foto también, ¿no? Creo que hace falta que la entrega de premios se haga de otra manera, sí. ¿No?
1: Yo estoy contigo que algún premio ganó por ahí y eso, va allí el acto y después te vas, se levanta todo el mundo, te vas y tú te quedas allí. Yo en este caso con mi
0: te
1: mujer,
0: quedas solo
1: y te quedas solo y dices, bueno, ¿y ahora dónde voy?
0: Claro, ¿qué haces, no?
1: Uh-huh. Y te vas por allí a cualquier sitio, a cualquier tasca, a cenar, a pinchar un poquito, claro, porque estás por la tarde y al día siguiente pues cojo otra vez el coche y te vuelves para abajo.
0: Hombre, no es que tengan que estar allí horas y horas contigo, es que podían decirte, bueno, vamos a tomar unas copitas, o vamos a ir a cenar a tal sitio, o yo qué sé, algo que a ti te diera la sensación de que estás más acompañada, ¿no? Los miembros del jurado del premio este último no fueron a la entrega del premio, así que no pude saludar a ninguno de ellos. Yo, cuando vi en la prensa quiénes eran, pues les mandé una carta a cada uno, pedí las direcciones y les fui escribiendo a cada uno pues una carta de agradecimiento. Pero pensé que alguno lo iba a ver allí en ese acto. Tampoco los pude ver allí. Tampoco había una presentación del libro cuando el libro ya estaba editado. O sea que el premio se había dado en septiembre. Pero luego la entrega ya, digamos, el acto de entrega del premio y la entrega del libro ya publicado había sido en diciembre. podían haber hecho un acto también de lectura del libro, de presentación en Salamanca.
1: O en un instituto, fíjate. No sé, instituto, en la universidad.
0: Bueno, pues por eso Salamanca, la Universidad de Salamanca, en algún instituto Salamanca, en algún acto, en algún salón del ayuntamiento, una librería, nada. Es que no había nada. Era como un acto privado para pocas personas y lo único, la gente se enteraba porque salía al día siguiente en el periódico. Pero nada más, ¿no? Uh-huh. Entonces, no sé, no, yo, bueno, vas a recoger el premio, pero claro, pero no disfruta. Faltan sí, elementos.
1: El elemento humano. Eso. No solamente ir a los sitios.
0: Más calidez.
1: Exactamente.
0: ¿No?
1: Que tú te encuentres a gusto rodeado de personas que además comparten, se supone que comparten las mismas inquietudes y aficiones que tú, que es la poesía. Luego, eso tiene que ser muy bonito, una cena, una cerveza, algo con personas que están en tu misma línea de. Aunque la visión de la vida sea radicalmente distinta, pero sí que comparten esa estética de la. Y esa ética, porque yo creo que la poesía es estética, pero también tiene un componente ético muy, muy importante. Mercedes, ¿nos lee un poema de este último libro?
0: Pues sí.
1: Se llamaba Sol y Sombra, ¿no?
0: Sí, el libro se llama Sol y Sombra. ¿Quieres que te cuente un poco de qué va?
1: Sí, sí.
0: ¿Por qué el título? Pues el libro se llama Sol y Sombra porque yo creo que hay. Siempre todo el mundo tenemos los momentos buenos y los momentos malos, claro. Nadie se ha librado de la parte mala. Cuando el sol está saliendo brillante para ti, pues mira, estás súper a gusto y parece que todo te sonríe, pero luego llegan los nubarrones y entras en una fase donde te cuesta trabajo andar, donde te cuesta trabajo avanzar, ir al día, ¿no? Yo he pasado una depresión muy fuerte que duró muchos meses y no sabía cómo salir de ahí. ¿Qué hacía? ¿Por dónde podía tirar? Porque claro, vas al médico, le dices cómo está y te mandan enseguida unas pastillas, pero eso puede ser un proceso lento y ahora tú tienes que poner de tu parte. Además te dice, pon de tu parte. ¿Y cómo? ¿Cómo vas a poner de tu parte? Yo encontré dos maneras. Una era la literatura y otra era la naturaleza. Así que, uniéndose a la literatura y a la naturaleza, al lado de ellas dos, es verdad que uno mejoraba. No te digo rápidamente, porque eso es mentira,
1: sí,
0: porque uno
1: lento,
0: dice, Dios mío, cuánto tiempo llevo y qué malamente estoy, ¿no? Pero es verdad que poco a poco vas encontrando un camino. Así que al principio no era capaz de nada, al principio no era capaz de salir de la casa, al principio no era capaz tampoco de leer nada, porque es como si no te concentras y te lees una página de una novela y no te has enterado de nada. Te la vuelves a leer y sigues sin enterarte de nada. Y entonces la dejas porque no te concentras, ¿no? Y te aburre. Pero poco a poco fui consiguiendo, pues eso, salir al jardincito de mi casa, dar pequeños paseos, ir a los parques sobre todo para estar, pues eso, con los pájaros, los árboles, las plantas alrededor, ¿no? Y luego ir llevándome un librito para ir leyendo poquito a poco pues unas páginas. Así que esa fue un poco la experiencia de este libro. Hay muchos poemas dedicados a la literatura en el libro y muchos poemas dedicados pues eso, al trino de los pájaros, a las nubes que llegan por el poniente y a todo lo que llovió ese año, ¿eh? Mm. Igual que este año que también ha llovido lo suyo.
1: Sí,
0: ¿no?
1: Sí, sí, la verdad es que sí.
0: Entonces, este poema que voy a leer se llama El hilo de la vida. Aparece una referencia a Media Carita. Media Carita es un cuento. Es un cuento de el acervo de cuentos populares andaluces. Es un cuento de miedo. Y luego aparece pues personajes de la literatura grecorromana como son Ariadna, Aramne, Nausica, Penélope, ¿no? Son todas mujeres que tejían. Se llama El hilo de la vida. Mi bisabuela no me contó nunca cuentos. Mi abuela no me contó nunca cuentos. Mi madre no me contó nunca cuentos. Solo una vieja criada analfabeta urdió los hilos mágicos de la memoria. Media Carita me daba un miedo atroz en las noches de invierno, cuando mi cuerpo de niña cabía en una pequeña cama, ovillada bajo pesadas mantas de merino. Tata Amalia no poseía voz dulce, no era elocuente, parlera, chismosa, no había leído jamás un libro, pero era dueña del uso y la rueca, el último eslabón de una tradición oral que se remonta siglos y siglos. el ovillo de Ariadna, los bordados de Aragne, las túnicas de Nausica, la colcha de Penélope. Todos esos tejidos nacieron de un mismo hilo y cada mujer heredó la trama. Las moiras, sabias tejedoras capaces de cortar el hilo de la vida, me enseñaron con gestos sencillos la urdimbre del telar. Aquella niña que aprendió a coser, bordar e hilvanar todo tipo de historias, hoy teje su propia mortaja. Con palabras, el mundo va enhebrándose. Surge un paraíso privado, íntimo, egoísta, cortado a la medida de mi cuerpo. Ninguna mujer de mi familia imaginó que yo sería aguja e hilo, la mano que enhebrara y cosiera hebras desgastadas de la literatura, capaz de surcir sueños y bordar pasiones. Mi tela ha ido creciendo con los años, poema a poema, puntada a puntada. En verano, el fresco pañuelo de seda. En invierno, la cálida toquilla de lana. Para envolverme, no tengo más que palabras, sutiles palabras que surgen del mito. Ariadna, Aramne, Nausica, Penélope, desde tiempos remotos.
1: Pues muy bien. Y además, muy sencillo de entender, de escribir, pero con elementos muy cultos, ¿no? Como son toda la tradición clásica española y universal, ¿no? Con estas tejedoras, ¿no? Precioso el poema sobre la vida, porque estás hablando de.
0: Claro,
1: de
0: estamos la vida. Hablando de la vida. De alguna manera, bueno, así como esta tata mía me contaba todos los cuentos que sabía, y ella era analfabeta, o sea que los había escuchado dentro de esa tradición oral. Yo ahora estoy dentro de una tradición que no es oral, sino es una tradición escrita, donde de alguna manera voy contando poemas para otras personas, no solo para mujeres.
1: Pues estupendo. Mercedes, me indican que quedan 5 minutos. Quisiera hacerte un par de preguntas, muy breves. ¿Qué es poesía para ti?
0: Yo no sé definir bien qué es la poesía, porque para mí la poesía a veces es un estado anímico. No solo es un género literario, que evidentemente eso es una cosa mucho más abstracta, ¿no? Para mí un poema no deja de ser la búsqueda de uno mismo, pero la búsqueda de fragmentos que tú tienes que ir uniendo de alguna manera para encontrarte, ¿no? Antes he dicho que para mí la poesía tiene dos ingredientes: que va a contar, pero ¿cómo lo va a contar? ¿Cómo lo va a contar? Es con belleza y con emoción. Si falta belleza y falta emoción, yo veo que aquello no cuadra, no está completo.
1: Pues muy bien. ¿Y qué te inspira? Ya hemos visto que te inspiran las lecturas, que nos lo has dicho antes, pero ¿qué te inspira de la vida? ¿En qué te fijas tú,
0: pues,
1: para,
0: mira,
1: escribir?
0: Me inspiran muchas cosas. El mar me inspira muchísimo. Tengo muchos poemas escritos sobre el mar, porque bueno, ya que he nacido en Cádiz, pues se ve que el mar ha sido importante en mi vida y en mi obra. Pero el amor me ha inspirado muchísimo, el desamor también. Mis amigos dicen que yo tengo más poemas de desamor que de amor, señal de que he sufrido. Por ejemplo, un tema que me gusta muchísimo es el tema greco-romano. Y entonces he escrito muchos poemas sobre los cementerios romanos, los personajes romanos, en fin, cosas que hoy a la gente no le gusta absolutamente nada y piensan que eso es muy arcaico. Y hay libros míos que tratan, pues, sobre la noche, los bares, los coches, el alcohol. O sea, que también hay esa experiencia de cuando yo tenía 20 y tantos, 30 años, y estaba en ese mundo mucho más noctámbulo. Ahora eso, la verdad que, bueno, yo ya no salgo por la noche apenas. O sea,
1: yo, bueno, sí sé. Buscarte una buena tertulia, un buen rato con amigos.
0: Sí, sí,
1: me
0: pero,
1: imagino que a eso no se le
0: sí,
1: dice
0: pero
1: nunca.
0: A mí nunca me ha gustado salir por la noche. Entonces a mí lo que me gusta es la tarde, ¿no? Me gusta mucho más quedar por la tarde que por la noche, que duermo mucho y me siento, en fin, que tengo sueño, ¿no? Que no me gusta. Pero claro, hay temas variados. El último tema que yo he tocado mucho, pues, es la metaliteratura. La metaliteratura es un poeta habla sobre la poesía, un novelista habla sobre su novela, ¿entiendes? O sea, que es como que un escritor habla sobre la literatura, pero yo la veo siempre desde un punto de vista con humor.
1: Pues estupendo. Se ha acabado el tiempo, Mercedes. Ha sido. Espero que vuelva a este programa, porque la verdad es que lo hemos pasado muy, muy bien. Pero bueno, la hora ya se ha pasado, así que sin más dilación, te doy las gracias por tu presencia aquí en los micrófonos de Radio La Isla, y al público en general nos despedimos hasta una próxima semana, en la que volveremos para seguir dando vueltas a algunos de esos temas que conforman la literatura. Muy buenas tardes.
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3: ¿Qué tal? Saludos, muy buenas tardes a todos, bienvenidos un día más a la remontada de Radio La Isla. Es miércoles 3 de junio, les habla Javi Ramírez y aquí estamos un día más para contarles toda la actualidad del deporte de la ciudad de San Fernando. En el día de hoy traemos otro entrevistado, otra entrevista aquí a la remontada de Radio La Isla. Vamos a tener en los micrófonos de esta casa a Antonio Suaza, técnico del isleño San Fernando, que el pasado domingo logró el ascenso a tercera división. El técnico chiclanero que ha cumplido con creces con el objetivo propuesto por el club a principios de temporada y se pasará por aquí por la remontada para repasarnos lo que ha dado de sí esta temporada y lo que le espera al isleño a partir de ahora en tercera división. También vamos a hablar de la cantera del Club Deportivo San Fernando, de los equipos isleños también de fútbol base que se juegan su ascenso de categoría un fin de semana más este que se viene aquí en la isla. Tendremos un duelo apasionante, un duelo isleño entre el cadete B del San Fernando y el cadete del Isla de León. Así que enseguida también concretamos la previa de estos partidos de fútbol base por el ascenso. También tenemos información de halterofilia, porque el pasado fin de semana fue el campeonato de Andalucía y el club de halterofilia de San Fernando logró hasta 12 medallas que repasaremos a continuación. Y por último seguiremos con la previa de lo que se le viene al club hockey San Fernando en este fin de semana por el playoff de ascenso a primera división. Con ese menú vamos a hacer una pequeña pausa y enseguida tenemos aquí en la remontada al entrenador del isleño San Fernando, Antonio Suaza.
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3: Bueno, ya está aquí con nosotros en los micrófonos de la remontada Antonio Suaza, entrenador del isleño San Fernando, recién ascendido a tercera división. Así que, primero de todo, Antonio, ¿qué tal? Gracias por atendernos en la remontada y enhorabuena por ese ascenso de categoría.
4: Gracias por la felicitación y gracias por invitarme al programa. Lo sigo toda la semana, cada vez que hay algún jugador o ha ido a algún directivo con vosotros a verlo, incluso lo he suscrito en Ivo. Me parece bien que haya, en San Fernando no hay mucho equipo de fútbol sala, pero que haya un programa que le dedique su tiempo, me parece fantástico.
3: Bueno, pues muchísimas gracias por tus palabras, Antonio. ¿Qué sientes ahora mismo como técnico de este isleño San Fernando después de un año tan complicado, tan largo, el haber conseguido ese objetivo de regresar al conjunto isleño a la tercera división? ¿Qué se siente como primer entrenador del equipo?
4: Bueno, pues la verdad que una pinita que me he podido evitar al final. No, nunca sabía si iba a llegar a quitármela o no. Pues llegué hace ya 4 temporadas, una situación que, bueno, no era caótica ni mucho menos, pero sí que era un momento en el que había pequeños problemas. Y se terminó de salvar el equipo, cosa que estaba medio hecho, pero faltaba puntillar, y en los siguientes años, pues, como siempre he dicho, he intentado el club cambiar un poco la dinámica, intentar invertir en jugadores jóvenes y no salió. No salió y el equipo descendió. A partir de entonces, pues la verdad es que siempre he querido devolver a San Fernando el equipo donde debía de estar. Y bueno, pues ahora mismo pues contento de haberlo conseguido.
3: Y además, ¿en qué partido, no?, lo conseguiste? Porque vaya partido, decías en las declaraciones a los medios del club en la semana previa que iba a ganar quien gestionara mejor, ¿no?, esos momentos de tensión en una final a partido único y vaya final, vaya partido, ¿no?
4: Pues la verdad es que sí, no esperaba nada del pabellón tan lleno, pero muchos jugadores no están acostumbrados, yo creo que pocos jugadores están acostumbrados a un pabellón de 1.200 personas. Como más o menos se estima que hubo, pero me imaginaba que iba a haber bastante afluencia, y ahí la verdad es que una final, un partido, las pulsaciones, siempre dije que iba a ser casi lo más importante, y tuvimos que tirar de jugadores objetivo.
3: Además, os tuvisteis que levantar varias veces dentro del mismo partido porque os ponéis 0-2, después cuando conseguís empatarlo se vuelven a poner ellos 2-3 e incluso después ese mazazo final que creo, no sé si me lo confirmas ahora, es el momento más delicado del partido cuando te ves por detrás a falta de 1-30, ¿no? Que creo que fue cuando marcaron ellos más o menos.
4: Sí, no, lo más era 1-22, exactamente, por ser un poco más exacto, creo, no estoy seguro.
3: Eso es, sí, sí, sí.
4: Pero sí que es verdad que ellos aprovecharon bastante, ellos hacían bastante fuerte en uno contra uno, la mayoría de situaciones viene ahí y en ese momento eran que marcar entre cuatro con una pérdida nuestra, algo que nos había estado costando todo el año eliminar. Incluso en el partido anterior, en semifinales, fueron dos pérdidas nuestras las que fueron nuestro talón de Aquiles. Y sí que es verdad que lo vi difícil, pero siempre creímos hasta el final, habíamos tenido este año mucha suerte. Y sigo diciendo que cuando quieres ser campeón, tener suerte es algo que no te puede faltar en los momentos clave, y seguí sonriéndome. Hasta el final, a mí, a los jugadores, evidentemente, hablo a mí porque soy el que está hablando ahora mismo, pero evidentemente hemos tenido muchos partidos donde la suerte ha... Donde otros años, como aquel año que descendimos, la pelotita no entraba, este año ha entrado toda y en momentos clave.
3: ¿No crees, Antonio, que al final de la temporada... hay momentos para las dos partes, me refiero, o sea, ¿no crees que al final la clasificación pone a cada uno en su sitio y que a lo mejor en la primera vuelta hubo algún partido que se os pudo escapar o en ese tramo de enero a marzo y que ahora os lo ha devuelto el fútbol en el final, o crees que habéis tenido esa pizca de suerte, como me comentas?
4: Bueno, es que eso es esa suerte. Podemos hablar que creo que estabas tú por aquí cerca el día de Puerto Real, que perdemos 1-2.
3: Sí.
4: Y tuvimos un 75% de posesión y la pelota no entró, perdimos. No creamos ocasiones muy claras, pero sí que es verdad que estuvimos prácticamente dominando el encuentro entero. Ese día pues no entra, no está claro de idea. El día del Chipiona perdimos 1-6 y disparamos el doble de veces a puerta que ellos. La pelota no entraba y a ellos le entraban todas, hasta de rebote. Tú puedes trabajar mucho, pero si ese día, cuando hablas de suerte, habla de ese día que tenga todos los jugadores frescos, de cabeza, descansados, y es pica de suerte, muchas veces cuesta.
3: Mismamente...
4: Hablamos de este año, pero ya te digo que ha habido años donde, por ejemplo, el año que descendimos a falta de un minuto ganando 1-0 y terminar perdiendo 1-4.
3: Pues...
4: Por eso hay veces que la sonrisa. Podrías tirar mil veces faltando 14 segundos y no ganar.
3: Pues ya que me lo has mencionado, aprovecho, el partido del Chipiona fue la última derrota en la liga regular. Después vinieron 10 victorias consecutivas hasta el tramo final, 11 si sumamos la ida de Portuense, y bueno, la vuelta, que a pesar de la derrota pues se pasó. ¿Crees que ese encuentro, Antonio, donde no sale nada, prácticamente todo salió al revés, a partir de ahí se inicia esa dinámica positiva, puede ser un poquito la clave del cambio de inercia de la temporada, aunque antes ya se estaban haciendo evidentemente cosas bien, pero la clave para terminar logrando este ascenso?
4: Yo creo que sí, yo creo que ese día fue un punto de inflexión por parte de todos. A partir de ahí yo creo que habíamos hecho todos muchas cosas bien, pero creo que a partir de ese momento creo que nos echamos todos un poquito más carguita al hombro y pusimos todos más de nuestra parte. Tanto jugadores como yo, como todo el mundo, puso un poquito más de empeño. Y creo que a partir de ahí creo que hicimos piña. Creo que en el siguiente partido, lo dije antes de empezar, creo que estaban ellos todos los jugadores en el centro, les dije que hoy empezaba el camino para ascenso, justo el partido siguiente, por la actitud que habían mostrado justo en esa semana de entrenamiento y todo. Y oye, pues no me equivocaba. Creo que empezaba aquel día y creo que fuimos fuertes. Y como te digo, he dicho 10 victorias seguidas, yo soy bastante supersticioso en este deporte, y de hecho el partido de vuelta de Portuense yo no quería ganar. No quería ganar, lo digo.
3: Claro.
4: Los jugadores lo flipaban cuando terminamos y nos vemos en la final. Digo, hemos perdido, pero al final estamos en la final. Digo, yo quería perder hoy. ¿Por qué? Porque era la victoria número 12 y la final era la 13. No podía ser. Era la 11 primera de playoff, 12 vuelta de playoff, 13 final. No, quiero 3.
3: Pues ya entendemos el porqué, ¿no?, de ese partido de vuelta ahí que hiciste contra Portuense. Ya lo entendemos.
4: No, yo creo que ellos dominaron y perdimos porque teníamos que perder. Si hubiera ganado, mejor. Siempre tenía, oye, si pierdo hoy y paso, me quedo más tranquilo.
3: Seguramente además entra en ese grupo de partidos que hemos hablado hace escasos minutos, ¿no? Un partido que también tuvisteis muchas llegadas y que sin embargo aquel día en el primer tiempo por lo menos parecía que estaba todo al revés, aunque después lo solventasteis. Ya que me has hablado antes de la plantilla también, Antonio, ¿cómo ha sido la gestión de un grupo que ha variado al final a lo largo del año, en algunos tramos de la temporada, una plantilla con muchos jugadores con experiencia, que al final el isleño consiguió tenerlos de vuelta, ¿no? Consiguió traerlos? ¿Cómo ha sido esa gestión? Porque hay mucha calidad en ese grupo, pero también hay mucho carácter. ¿Cómo ha sido gestionarlos durante todo el año?
4: Muy difícil. Muy difícil. Ten en cuenta que son jugadores que vienen, la mayoría, como tú dices, con bastante experiencia, y eso significa que vienen de muchos entrenadores, de muchos muy buenos. La mayoría podríamos hablar de Juan Carlos Gálvez, que vienen de ellos, de Sergio Barroso, Isco Torres, Sergio Barroso. De intentar convencer a este tipo de jugadores de que lo que tú crees o lo que tú has visto en un análisis o algo es lo correcto y que después lo hagan es muy difícil, te tienes que preparar para ello. No te preparas para el rival, te preparas para convencerlo. Porque si tú a ellos les dices haz esto y no se lo argumentas, se lo demuestras, lo sacas en vídeo y no le dices esto vamos a hacer así porque sí, no te creen, no te siguen. Yo te digo yo que no te siguen. Después pues hay un poco de dejar hacer a los jugadores, al final ellos son los protagonistas y siempre he dicho que esto sería imposible sin ellos. Esto, la mano mía es simplemente la de orientador, al final los que meten los goles son ellos, los que fallan son ellos y el mérito es un 99,9% de los jugadores, eso es seguro. Entonces ha sido complicado conseguir que ellos todos cogieran el mismo caminito. Al final se ha conseguido entre ellos, poniendo ellos mucho de su parte también.
3: Además, ha habido muchos momentos con muchas lesiones, ¿no? A lo largo del curso, muchas ausencias. También cada uno tiene su vida laboral, aparte de esto del fútbol sala. Y habéis tenido que tirar, por ejemplo, en muchos tramos también del juvenil por esa ausencia y lo habéis sacado bien adelante.
4: Sí, bueno, la verdad es que ya lo hablábamos al principio de temporada, que hacía falta una plantilla larga porque el año es, para todos los clubes, muy largo. Hay lesiones, hay asuntos propios porque ya se sabe que esto es prácticamente o literalmente amateur. Aquí no hay un cobro de nada, aquí no nadie vive de este deporte, ni yo ni el presidente siquiera. Por lo tanto, la familia entra de por medio. Entonces, para poder gestionar eso hacía falta una plantilla larga. Aparte que siempre se quedan gente en el camino. Los minutos ya sabíamos al principio de temporada la presión que había, el objetivo que era claro y en el camino pues se van quedando gente que pues bueno, no está contento con los minutos. Entonces la plantilla tenía que ser larga sí o sí y oye, no nos podemos quejar que al final hemos terminado con 13 jugadores disponibles. Para el último partido. Los juveniles, pues para eso estaban, si se lo ganaban. Raúl ha sido más simulador de su categoría con 50 goles. Evidentemente, cuando ha hecho falta, pues debía de ir y ha aportado.
3: Uh-huh. Si, para ir terminando, Antonio, si te tuvieras que dar con un momento de toda la temporada que hayas tenido, no sé, del que te sientas más orgulloso, que hayas sentido muchísima felicidad, evidentemente el ascenso, pero no sé si hay alguno más que recuerdes por ahí que digas, oye, es el momento que más orgulloso me hace sentir como entrenador.
4: Sí, es difícil, yo creo que no, yo creo que me quedo con la final. Yo creo que porque el resto del camino, pues bueno, es largo y casi toda la semana era un poco rutina. Era intentar analizar, ver, pero me quedo con ese final, porque al final, desde el principio de temporada, 10 meses antes, visionábamos este momento. Cuando llegó el final, pues llevaba meses, llegará, no llegará, y yo creo que es el que más me ha marcado. No me queda ya con otro.
3: Y me has hablado de lo importante que era para ti, ¿no? El quitarte esa espinita con el tema del ascenso. Para el club, tú estando dentro del club y habiendo estado ya mucho tiempo aquí, ¿cuánto crees que es de importante a nivel también de seguir creciendo como club? Porque hemos visto que bueno, estamos al tanto de todo lo que está mismamente hoy, ¿no? Ayer, mejor dicho, el club anunciaba de forma oficial el estreno ya de su filial para el año que viene, va a haber estructura de cantera, hay muchas cosas previstas en el crecimiento del club. ¿Cuánto crees que a nivel de importancia tiene este ascenso en la estructura del club, Antonio?
4: Bueno, a mí la verdad es que justo antes de empezar el partido, que yo sí, se me metía mucha presión, se me dice, oye, tienes que ganar hoy, que si no ganas hoy no hay senior B. Porque sale, no van a tener como Raúl o alguno, no van a tener, le va a costar bastante trabajo tener el sitio. Y digo, joder, no, bastante presión tengo ya hoy para que encima me metan más.
3: Por eso celebraron tanto después los chavales, ¿no?
4: Creo que hay una palabra que me dijo Miguel hace dos temporadas cuando diseñamos la plantilla para intentar volver a ascender. Él hablaba de jugadores jóvenes y yo le decía, uy, el camino es largo. Y su contestación ha sido clara y creo que marca un poco cuánto de importante es el ascenso. Sus palabras fueron, yo no estoy aquí para estar en provinciales. Yo no estoy aquí para estar en provinciales. El club isleño San Fernando está mínimo en tercera división o yo no estoy. Y creo que eso marca la ambición que tiene sobre este club. Y sobre el fútbol sala aquí en San Fernando. O sea que es fundamental para el club, para el sponsor, para poder seguir creciendo. No creo que este sea el último pasito. No creo que se conforme con tercera. Creo que se irán a buscar segunda vez e intentar montar una estructura como en su día tenían, que tenían todas las categorías. Es evidente que son ambiciosos, la junta directiva, tanto Nael como él. Y creo que el haber ascendido a tercera división para ellos era fundamental, era el primer paso.
3: Y te hago la última, Antonio, ya de forma obligada, no me puedo marchar sin preguntártelo. ¿Te has parado a pensar ya en agosto, en septiembre del año que viene? ¿Ahora desconexión absoluta o tu futuro próximo en el fútbol sala seguirá ligado aquí al Isleño San Fernando o de momento desconexión?
4: Esa pregunta de que me dijiste que me iba a interventar, esa pregunta sabía que caía en el examen. Era pregunta del examen y te digo lo mismo que pensé en ese momento. Llevamos dos días desde que hemos terminado la final. Ahora mismo lo único que me apetece y que tengo claro que voy a hacer es simplemente leerme un libro. Acabo de terminar. Y ahora mismo, si te digo la verdad, si veo un balón pasando por la calle, lo pincho.
3: La deja pasar, o la pincha.
4: Lo pincho. Ahora mismo no quiero, durante un tiempo, quiero estar ahora mismo tranquilo. Ya pensaré. Agosto está muy lejos.
3: Muy bien, muy bien. Pues nada, Antonio, muchísimas gracias por haberte pasado por aquí, por los micrófonos de La Remontada. Muchísimas gracias por seguir el programa y enhorabuena de nuevo por esa gran temporada que os habéis marcado, tú, el cuerpo técnico y los jugadores, por devolver al isleño a tercera división. Muchas gracias, Antonio.
4: Muchas gracias a ti también y enhorabuena a ti también, que tú también echaste el cable al principio.
3: Muchas gracias, Antonio. Un abrazo. Hasta luego.
4: Un abrazo. Hasta luego.
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3: Estamos a miércoles y se nos viene un nuevo fin de semana cargado de partidazos, de playoffs de ascenso, de fútbol base. Vamos a repasar algunos de ellos, como son el que jugará el cadete B del Club Deportivo San Fernando contra el cadete del Isla de León, es decir, un duelo isleño que además es una final por el ascenso. El sábado, este próximo sábado, día 6 de junio, a partir de las 11 de la mañana, en Gómez Castro tendrá lugar el encuentro de ida en el que el Isla de León ejercerá de local. Una eliminatoria pues que se antoja más que interesante entre dos equipos, el Isla de León de Sergio Torres y el Cadete B del Club Deportivo San Fernando de Óscar Rivero, pues nos van a dejar seguramente pues un duelo de pizarras también, porque son dos técnicos muy jóvenes con mucho que aportar a esto de fútbol base isleño y que están haciendo las cosas muy bien. Así que se nos viene partidazo con este derbi isleño que tendremos por el ascenso en categoría cadete. Y también tenemos al Alevín A de Álvaro Sánchez buscando el ascenso, al Alevín A del Club Deportivo San Fernando, que disputará su encuentro de vuelta por el ascenso de semifinales. Ellos todavía les quedaría una ronda más en caso de pasar, el próximo sábado a partir de las 6:30 de la tarde en el Municipal de Bazán, un encuentro que a priori se iba a disputar en estos días, o bien hoy miércoles o ayer martes se tenía que haber disputado, pero finalmente se pospuso para el sábado a partir de las 6:30 en Bazán, un encuentro en el que la Levina del Club Deportivo San Fernando buscará defender su renta de 1-3 obtenida en Guadalcacín frente al Club Deportivo Guadalcacín la pasada semana. Así que el equipo de Álvaro Sánchez lo tiene relativamente encarrilado, pero le toca cerrarlo el sábado, como decimos, 6:30 de la tarde en el Municipal de Bazán. Doble compromiso pues para los amantes del fútbol base, para los aficionados isleños, este sábado, como decimos, 11 de la mañana, ese duelo isleño entre Isla de León y el Club Deportivo San Fernando B en categoría cadete, y después 6:30 de la tarde en el Municipal de Bazán, Club Deportivo San Fernando Alevín, Club Deportivo Guadalcacín. 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
3: El Club de Hockey San Fernando, que comienza a preparar, a movilizar al personal, a movilizar a su afición de cara a lo que se viene el próximo fin de semana con esa fase de ascenso, esas semifinales de esta fase de ascenso a Primera División. En el Pablo Negre, una especie de Final Four, aunque más que Final Four es fase de grupos, lo que se disputa entre cuatro equipos aquí en la isla, como nos comentaba ayer Jaime Ferrandiz, su técnico, el técnico del Club Hockey San Fernando en la previa. Tres encuentros para cada equipo en formato de liguilla. El primero se clasificará, únicamente el primero será el que se clasifique para esa final, esa fase final definitiva, que ya tendrá lugar más adelante en este mes de junio. Así que son tres partidos a vida o muerte para el Club Hockey San Fernando, y el primero de ellos tendrá lugar el próximo viernes, día 5, a partir de las 6 de la tarde, frente al Club Deportivo Hockey Luis María Usoz. Un partido complicado frente a un rival madrileño que, pues, que también ha hecho una temporada pues muy positiva en su grupo regional, y que visitará al Pablo Negre en este primer encuentro de esta fase de grupos para acceder a la final. Como decimos, el conjunto isleño que está moviendo ya a la afición isleña, pues ha instado a que todo el mundo, a que antiguos jugadores, canteranos, socios, familiares, llenen el Pablo Negre y lo conviertan en un fortín durante los tres partidos de esta fase de liguilla, el primero que será este viernes a las 6 de la tarde, y con una bonita iniciativa, una curiosa iniciativa. El lema es: nosotros jugamos dentro, vosotros jugáis fuera. Instan a la afición, como decimos, a que apoyen, animen desde el Pablo Negre para ayudar al conjunto isleño a conseguir el objetivo del ascenso, con un vídeo que escuchamos a continuación.
0: Buenas, familia, soy David, del equipo senior del Club San Fernando, y nada, estaba aquí para invitaros una vez más, porque este fin de nos jugamos la vida en casa. Recordaros que el viernes jugamos la fase de ascenso, empieza este viernes a las 6 de la tarde aquí en el Pablo Negre, y os esperamos más que nunca con mucha fuerza, porque no olvidéis nunca que nosotros jugamos dentro, pero vosotros jugáis fuera.
3: Esas eran las palabras de David, el jugador del Club Hockey San Fernando. Un Club Hockey San Fernando que, después de ese partido contra el Club Deportivo Hockey Luis María Usoz del viernes, tendrá un partido el sábado a la una del mediodía, a la una de la tarde, frente al Club Hockey Benalmádena, y cerrará su fase de liguilla frente seguramente al rival más complicado de esta semifinal, que no es otro que el Atlético San Sebastián, el próximo domingo a eso de las 3 de la tarde. Serán los horarios de los tres partidos de este Club Hockey San Fernando en esta fase de liguilla en Pablo Negre. Seguiremos contando y actualizando las novedades del conjunto isleño en un fin de semana que promete ser apasionante en Pablo Negre para los amantes del hockey isleño.
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3: Tenemos que hablar, como dijimos al principio del programa, del Club de Halterofilia de San Fernando, ya que sus deportistas consiguieron hasta 12 medallas el pasado fin de semana en el Campeonato de Andalucía celebrado en Almería, un Campeonato de Andalucía absoluto, que es una de las citas más importantes del calendario autonómico y en la que pues se presentan atletas de todas las categorías de edad, siempre que hayan conseguido pues la mínima marca que se obligue a tener de clasificación, compitiendo agrupados por categorías de peso y de sexo. La expedición del Club de Halterofilia de San Fernando, que estuvo dirigida por los entrenadores Jorge y Adolfo Victorian, y que, como decimos, lograron pues hasta 12 medallas. Su presidente entrenador, Jorge Victorian, fue 3 oros en menos 65 kilos, una auténtica barbaridad. Miguel Ángel Chamorro, que fue 2 oros y una plata en menos 79 kilos, y que además con estas marcas consigue billete para el Campeonato de España. Daniel Elbaz, que logró pues un oro en menos 79 kilos, una plata y un bronce, y África Domínguez, que consiguió 3 bronces en menos 77 kilos, en lo que además era su estreno en un campeonato de Andalucía. El resto de la expedición, que lo completan Iván Abdiuquín, Cristina González y Carlos Fernández. Así que desde aquí darles la enhorabuena a todos estos deportistas isleños que han logrado pues una tremenda marca en este Campeonato de Andalucía. Han dejado el pabellón bien alto para la halterofilia isleña, hasta 12 medallas de este Club de Halterofilia San Fernando en este Campeonato de Andalucía absoluto celebrado en Almería. Desde aquí, desde Radio La Isla, nos vamos a despedir en la jornada de hoy. Les emplazamos pues como siempre al programa de mañana jueves, a partir de las 2:30, como siempre, donde le contaremos toda la actualidad del deporte isleño. Mientras tanto, sigan escuchando aquí esta casa, Radio La Isla, la radio con sal. Hasta mañana. Adiós.
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0: tiene detrás es una pequeña carretera y un canal. De hecho, desde la universidad lo que hemos propuesto al ministerio es que se realizara un retranqueo sobre el propio canal, ¿no? Porque si nos fijamos en toda la flecha de Camposoto, la parte más natural no aparecen tantos fangos, ni ha tenido tantos problemas.
1: Pues estas manifestaciones las hace el presidente de la Junta Rectora del Parque Natural de la Bahía de Cádiz, Javier Benavente, que además es decano de la Facultad de Ciencias del Mar y Ambiente de la Universidad de Cádiz y uno de los mayores conocedores del litoral gaditano. Bueno, pues bienvenidos, señoras y señores, manifestaciones que recogemos aquí en los micrófonos de Radio La Isla y en este caso donde pone de manifiesto esta situación. Vamos a entrar en materia, vamos a ahondar precisamente en este asunto sobre la playa, que recordemos en estos días ha recibido nada más y nada menos que 200.000 metros cúbicos de arena y sobre todo para hacer posible su regeneración después de los temporales de invierno. El pasado año también hubo aporte de arena a la playa de Camposoto y es una cuestión que también ha señalado se puede repetir y hacer normal a lo largo de los próximos años y décadas si no se hace algunas actuaciones muy concretas. Bienvenidos, señoras y señores. Sin duda va a ser uno de los temas que vamos a poner sobre la mesa en este tiempo de información. En un día donde hablaremos de correos y la falta de personal en oficinas de la Bahía de Cádiz, una de las localidades donde hace falta más personal es precisamente San Fernando. Se asegura por parte de los representantes sindicales que actualmente de una plantilla de 34 carteros, la ciudad cuenta con 20 en servicio, lo que obliga a empleados disponibles a asumir un volumen de trabajo muy superior al habitual. Un día además donde también hablaremos de sindicatos, en este caso desde el Cuerpo Local de Policía, uno de sus sindicatos, SIPAM, pone sobre la mesa que la justicia ha condenado al Ayuntamiento de San Fernando a indemnizar a un agente del cuerpo local que resultó lesionado durante una intervención en un acto de servicio. Conoceremos también detalles al respecto de este asunto y en una jornada donde además tenemos también que hacer referencia, además de a la página política, a todo lo que tiene que ver con actividades culturales, muchas, con el Círculo de Artes y Oficios, con nombramientos para la Real Academia de San Romualdo, que llega precisamente en estas próximas jornadas, y sin duda la singularidad de la celebración del Corpus en la isla, pues también va a marcar estas próximas jornadas y tendremos la oportuna referencia en este tiempo de información. Como cada día, reciban un saludo cordial desde la redacción de informativos. En su nombre, les habla Francisco José López. Y también, como cada jornada a esta hora, tenemos una cita muy importante con la información deportiva. Ya está aquí con nosotros nuestro compañero Javi Ramírez, dispuestos a detallarnos todo lo que vamos a tratar hoy en la remontada. Dentro de un rato, anticipo, como siempre, aquí en este tiempo de información. Javi, ¿qué tal?
2: ¿Qué tal, Paco? Muy buenas.
1: Bien hallado. ¿Qué tenemos hoy para nuestro tiempo de la remontada?
2: Pues, Paco, hoy se pasa por aquí, por los micrófonos de la remontada, Antonio Subaza, el entrenador que ha devuelto al isleño San Fernando a tercera división. El técnico chiclanero, que bueno, estará aquí en los estudios de Radio La Isla, pues dos o tres días más tarde de lograr ese ascenso con el conjunto isleño el pasado domingo, tras empatar a cuatro frente a Baguetina, pero haber quedado por delante de los gaditanos en la liga regular. Así que cumplió el objetivo con creces de devolver al isleño a la tercera división y estará por aquí con nosotros repasando cómo ha sido la temporada y sobre todo cómo fue ese partidazo que vivimos el domingo en el Manuel Prado de Vallasur.
1: Y que además, sin duda, bueno, pues ha sido tema, ¿no?, de comentario dentro de esta actualidad de la remontada también. Por supuesto, no va a ser el único asunto, hay más cositas, seguro.
2: Más cositas, como siempre, Paco, tenemos el fútbol de cantera, el fútbol base, lo que se nos viene el próximo fin de semana con más partidos de playoff de ascenso de distintas categorías. También tenemos que hablar de esa previa de esa semifinal por el ascenso de hockey que viviremos en Pablo Negre con el Club Hockey San Fernando, y repasaremos también la gran actuación que tuvo el club isleño de halterofilia el pasado fin de semana en el Campeonato de Andalucía disputado en Almería.

0: con hasta 12 medallas conseguidas. Así que bueno, todo eso y mucho más tendremos hoy por aquí en el menú de la remontada.
1: Bien completito, sin duda. Bueno, pues Javi, te espero dentro de un rato, ¿te parece?
0: Eso es, Paco, ahora nos escuchamos en un ratillo, gracias.
1: Hasta luego. Hasta luego. La remontada en unos minutos, aquí en la sintonía de Radio La Isla. Tiempo de información deportiva, Javi Ramírez con toda la actualidad. Y ahora nosotros conocemos
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1: Sin duda la situación meteorológica nos sigue dejando temperaturas relativamente suaves en estas últimas horas aquí en la bahía de Cádiz. Va a estar variable los vientos en el transcurso de esta tarde, aunque la tendencia a últimas horas del día volverá a vientos de noroeste. Para terminar en Poniente durante la jornada de jueves y así adentrarnos en el fin de semana y con cambios, sobre todo que se apuntan para la jornada de domingo. Ahí podemos contar con un repunte de temperaturas, pero será transitoria de nuevo la situación porque volveremos a vientos de poniente al comienzo de la próxima semana. Con esta situación sobre la mesa hay que destacar que las temperaturas mínimas durante estos próximos días van a estar en torno a los 19 a 20 grados, las máximas en torno a los 26 grados aquí en la bahía de Cádiz. Repunte en el fin de semana, especialmente durante la jornada de domingo, donde podemos llegar a los 30 grados, pero de nuevo hay que destacar que se suavizan las temperaturas desde el lunes próximos, al menos en datos que se ofrece por parte de la Agencia Estatal de Meteorología. Y aquí, en el caso de la ciudad de San Fernando, con datos concretos que ya nos deja el Real Observatorio de la Armada, ahora mismo en la ciudad tenemos 23,2 grados. Destacamos un índice de humedad de un 61%. Viento de carácter sur, el que está soplando en este momento con rachas a 23 kilómetros por hora. Destacamos también que la temperatura mínima que hemos tenido en la ciudad ha sido de 19,2 grados, se ha registrado sobre las 7 menos 20 de esta pasada madrugada. Así que estas son las condiciones meteorológicas ahora mismo aquí en la ciudad y en el marco de la bahía.
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1: Bueno, pues lo hemos puesto sobre la mesa y uno de los asuntos de la actualidad está centrado en la playa de Camposoto y concretamente que vuelve a estar de actualidad por los trabajos de regeneración que se están llevando a efecto de cara a esta temporada de verano. Recordamos que durante estos últimos días se están realizando aportes de 200.000 metros cúbicos de arena para regenerar este espacio natural de nuestra ciudad y sobre todo como consecuencia de los temporales sufridos durante el invierno. Hay que recordar también que Camposoto fue una de las playas más afectadas por los temporales habidos también durante los meses especialmente de febrero y marzo. Y la gran incógnita es qué va a ocurrir en los próximos años. Es una cuestión que los profesionales en materia medioambiental abordan y en este caso ponen sobre la mesa. Recordamos que este año ha habido intervención para aporte de arena. Durante el 2025 también se tuvo que hacer una actuación al respecto y todo apunta que este tipo de intervención seguirán repitiéndose, aunque sobre la mesa existen propuestas que podrían reducir tanto la frecuencia de las regeneraciones como su elevado coste económico. En este aspecto hay que poner sobre la mesa las palabras que ha ofrecido a 7 Televisión San Fernando y Radio La Isla el presidente de la Junta Rectora del Parque Natural de la Bahía de Cádiz, que es Javier Benavente, que además es decano de la Facultad de Ciencias del Mar y Ambientales de la Universidad de Cádiz y uno de los mayores conocedores del litoral gaditano. A este respecto ha explicado lo siguiente.
3: Recordemos que Camposoto lo que tiene detrás es una pequeña carretera y un canal. De hecho, desde la universidad lo que hemos propuesto al ministerio es que se realizara un retranqueo sobre el propio canal, ¿no? Porque si nos fijamos en toda la flecha de Camposoto, la parte más natural no aparecen tantos fangos, ni ha tenido tantos problemas, y las dunas se han recuperado de una forma natural, ¿no? Efectivamente, Camposoto está teniendo un problema relacionado con el ascenso del nivel del mar, pero hay mucho más relacionado con las playas, y es que a todo nuestro litoral, el problema que ha habido en Matalascañas este invierno también, mucho más grave incluso que el de Camposoto, se debe fundamentalmente a una falta de sedimento. Todos nuestros ríos, desde el Guadiana, el Guadalquivir, el Guadalete, están completamente regulados desde los años 50. Somos el país que más embalses tiene de toda Europa. Eso significa que toda la arena que transportaban esos ríos y que alimentaba nuestras playas ya no llega desde los años 50.
1: Así lo explica este experto, permitiría aumentar el espacio disponible para la evolución natural de la playa y del sistema dunar, favorecer su capacidad de adaptación frente a la subida del nivel del mar, y donde Benavente sostiene que Camposoto está sufriendo las consecuencias directas del aumento del nivel del mar, aunque también advierte de otros problemas aún más importantes que afecta a todo el litoral andaluz, que es la falta de sedimentos. También pone sobre la mesa estos otros detalles. Escuchamos sus palabras aquí en los micrófonos de Radio La Isla y concretamente del responsable.
3: Lo que reconstruía nuestras playas y nuestras dunas, ese material está faltando y lo estamos aportando a base de regeneraciones. Es decir, tenemos un problema, pero no solo en Camposoto, a nivel de toda la costa, fundamentalmente atlántica, y la costa del Sol en la provincia de Málaga. Tenemos que empezar a calcular lo que es realmente rentable, porque como estamos viendo, y como no es que hubiéramos pronosticado, nosotros teníamos las previsiones, las regeneraciones cada vez van a tener que ser más frecuentes y posiblemente con más volumen.
1: Pues las palabras de Javier Benavente en estas declaraciones que recogemos aquí en Radio La Isla, el material que reconstruía de forma natural las playas y las dunas está desapareciendo y hay que suplirlo mediante regeneraciones artificiales, ha explicado, y por ello el mismo representante de la Junta Rectora del Parque Natural de la Bahía considera necesario abrir un debate sobre la rentabilidad de seguir apostando exclusivamente por estos aportes de arena. Una cuestión que ponemos sobre la mesa en este tiempo de información.
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1: Muy rápidamente vamos a otras cuestiones. La justicia ha condenado al Ayuntamiento de San Fernando a indemnizar a un agente de la policía local que resultó lesionado durante una intervención en acto de servicio. El juzgado de lo contencioso administrativo de Cádiz ha estimado íntegramente la demanda presentada por el policía, reconociendo su derecho a recibir una compensación económica por las lesiones sufridas mientras actuaba en defensa de sus compañeros y de la ciudadanía. La sentencia obtenida por el despacho Prián Abogados obliga además al consistorio isleño a abonar los intereses legales correspondientes y las costas judiciales. Según ha informado el Sindicato Independiente de la Policía de Andalucía, SIPAM, esta resolución supone la primera victoria judicial de una serie de reclamaciones impulsadas por agentes de la Policía Local de San Fernando. Desde el sindicato consideran que el fallo representa un importante revés para la política mantenida desde el Gobierno Municipal en los últimos años. SIPAM sostiene que el ayuntamiento no respondió a sus reclamaciones de los policías afectados, recurriendo al silencio administrativo y obligando a los agentes a acudir a los tribunales para defender sus derechos. Esta sentencia es la primera de 6 demandas presentadas contra la administración local. En conjunto, las reclamaciones alcanzan cerca de 70.000 euros, una cantidad que podría incrementarse con intereses, costas procesales y otros gastos derivados de los procedimientos que aún permanecen pendientes de resolución. El mismo sindicato espera ahora el resultado de los 5 casos restantes y considera que este primer pronunciamiento judicial marca un precedente relevante. El sindicato SIPAM insiste en la necesidad de garantizar asistencia jurídica efectiva a los funcionarios que resulten lesionados durante el ejercicio de sus funciones y asegura que continuará defendiendo los derechos de los policías locales en todas las instituciones necesarias. Pues esta es la situación de denuncia que se ha puesto sobre la mesa. Y otras denuncias que también se ponen sobre la mesa corresponden al sindicato Comisiones Obreras y la gestión de los servicios de correos en la provincia de Cádiz, sobre todo por la falta de cobertura de bajas, permisos y ausencias de personal. Una situación que, según este sindicato, está provocando una importante sobrecarga de trabajo y elevados niveles de estrés entre los empleados. La organización reclama refuerzos urgentes para garantizar la calidad del servicio postal. La situación es especialmente preocupante en distintos puntos de la comarca de la Bahía de Cádiz. Y como ejemplo ponen San Fernando, según los datos aportados por Comisiones Obreras, de una plantilla de 34 carteros actualmente, solo 20 lo están haciendo y obliga a los empleados disponibles a asumir un volumen de trabajo muy superior al habitual. El sindicato destaca además que muchas de las vacantes corresponden a puestos de reparto motorizado que no están siendo cubiertos y, como consecuencia, trabajadores de reparto a pie se ven obligados a asumir esas tareas, incrementando tanto los recorridos como la carga física de cada jornada laboral. Rafael Tejada es representante del sindicato Comisiones Obreras.
4: Desde Comisiones de Correos queremos denunciar la irresponsable gestión de los responsables de Recursos Humanos y Relaciones Laborales de Correos del Área Sur ante la no cobertura de ningún tipo de permiso o ausencias de los trabajadores, ya que no hace otra cosa que elevar al máximo los niveles de estrés laboral y las sobrecargas de trabajo, y donde también han puesto en serio riesgo la realización de la campaña electoral andaluza. La dirección de la empresa hace caso omiso a las peticiones de refuerzo de las plantillas realizadas por esta organización. Comisiones ya denunció en su momento la falta de cobertura de personal el pasado verano, donde muchas de las plantillas de las unidades de reparto y oficinas de la provincia se llegaron a quedar con tan solo el 30% de sus efectivos. A día de hoy, la situación continúa igual. Muchas unidades continúan con tan solo el 30% de sus efectivos, habiendo tenido que afrontar una campaña electoral bajo mínimos, con trabajadores atendiendo hasta 2 y 3 barrios, aumentando las cargas de trabajo y las distancias en los recorridos en el reparto. Esta sección sindical, con un 42% de representación de los trabajadores, exigimos la cobertura de todos los puestos y medidas urgentes de refuerzo con el personal necesario para garantizar el correcto desarrollo del servicio postal público.
1: Pues ya lo ven ustedes, denuncia del sindicato Comisiones Obreras, en este caso en relación con la plantilla de los servicios de correos y aquí en la ciudad de San Fernando.
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1: Hablamos ahora de Navantia. Ha firmado con el Ministerio de Defensa de Arabia Saudí un nuevo contrato para servicios de apoyo al ciclo de vida de las 5 corbetas construidas en la factoría de San Fernando. El alcance del contrato, que tendrá una duración de 5 años, supone un aumento de los servicios de apoyo al ciclo de vida que ya estaban contratados desde 2022, fecha de la entrega de la primera de las unidades, y que incluye un incremento en el número de técnicos especialistas de la plataforma y de los sistemas de combate para poder llevar a cabo su mantenimiento en la base de Yeghat. Hay que destacar que estas actuaciones se suma también el suministro de repuesto para las 5 corbetas por parte de Navantia. Adicionalmente, este contrato también contempla otras actividades como el training, con el objetivo de que el mantenimiento pueda ser acometido en el propio país en cumplimiento del compromiso alcanzado entre Navantia y las Fuerzas Armadas saudíes. Las corbetas, recordemos, están basadas en el diseño Avante 2200, adaptada a los requisitos de Arabia Saudí. Ofrecen prestaciones avanzadas, excelentes comportamientos en la mar y capacidades de supervivencia, así como actitud para operar en condiciones de temperaturas extremas elevadas como las que hay en la zona del Golfo. El contrato para la construcción de 5 corbetas entró en vigor en noviembre de 2018. El programa incluye la prestación de diversos servicios de apoyo logístico integrado, formación operativa y mantenimiento, así como suministro de centros de formación y adiestramiento para el sistema de combate. El éxito de esta primera serie contribuyó a la firma de una segunda, de las que 3 corbetas adicionales se desarrollaron en 2024 con diseño y capacidad idénticas a las anteriores. Las 3 unidades están en este momento en distinto estado de construcción, la primera de ellas preparada para ser botada próximamente, en este caso en la factoría de San Fernando.
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1: Bueno, pues hablamos del Consejo de Administración de la Empresa Pública de Servicios de San Fernando. EMSA ha aprobado la incorporación de Susana Fernández Pérez de Lastra como nueva consejera de la Empresa Pública Municipal. Con este nombramiento, la entidad refuerza su órgano de dirección y continua apuesta por la incorporación de profesionales reconocidos en materia de prestigio y amplia experiencia para afrontar retos de crecimiento. Fernández Pérez de Lastra se suma así a un Consejo de Administración que ya cuenta con representantes destacados dentro del ámbito como el jurídico, sanitario, el económico y también la administración pública. Su perfil aporta una sólida trayectoria académica, investigadora y docente, enriqueciendo así la diversidad de conocimientos y capacidades que se presenta para la gestión por parte de la empresa pública municipal. Hay que destacar que desde 2025 se convirtió en la primera mujer en asumir el cargo de decana en esta facultad de la UCA, un hito que supone un avance en la representación femenina en puestos de responsabilidad académica y donde desde el Ayuntamiento isleño se ha destacado que su incorporación fortalece así la capacidad de análisis y planificación estratégica de la empresa de servicios EMSA.
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1: Y el Partido Popular hace balance y en este caso análisis de la gestión municipal, un balance de los programas electorales con los que Patricia Cavada, la alcaldesa de San Fernando, concurrió a las elecciones municipales tanto de 2015, 19 y las últimas, las de 2023 y un año de las nuevas municipales. Según los populares, más de medio centenar de compromisos anunciados por los socialistas continúan sin ejecutarse después de 11 años de gobierno en la ciudad. El análisis realizado por el PP recoge proyectos relacionados con desarrollos económicos, equipamientos culturales, modernización administrativa o participación ciudadana entre algunos asuntos y entre las actuaciones pendientes figuran iniciativas como el Parque Natural de la Sal, el Complejo Turístico de la Leucadia, el Edificio Náutico de Gallineras, el Parque Empresarial de Fadricas II o el Parque Tecnológico de La Carraca. La formación también destaca la ausencia de avances en varios proyectos culturales anunciados por los socialistas: Planetario, el terminado Meridiano Cero, el Auditorio La Alameda, el Zoco Cultural o el Parque de la Navidad. Asimismo, señalan que sigue sin materializarse propuestas vinculadas al comercio local, como una oficina especializada para el sector, de distintos planes estratégicos o de señalización comercial, más la creación de un rincón gastronómico en el mercado central, entre otros asuntos. Desde el PP, su portavoz María José de Alba, Radio La Isla.
5: Pues al cumplirse 11 años de gobierno socialista en nuestra ciudad, hacemos también un balance de unos compromisos que de manera reiterada por parte de la alcaldesa y su equipo de gobierno se ha venido proponiendo y que desgraciadamente han pasado los años, han pasado los gobiernos y siguen quedándose en el sueño del olvido. Además, estos datos que ofrecemos son fácilmente comprobables para que nadie pueda poner en duda cada una de las actuaciones que venimos comentando. Siendo benevolente, podemos hablar de hasta más de 60 actuaciones que se han ido anunciando, ya sea en un programa electoral, ya sea en propuestas constantes en la prensa y que a última hora pues se han quedado absolutamente en nada. Por lo tanto, entendemos que o se ponen mucho las pilas o desgraciadamente esos más de 60 proyectos que no han visto la luz seguirán de esa forma cuando acabe el gobierno actual el próximo año.
1: Pues esto desde el PP hace referencia a la portavoz popular María José de Alba, que consideran especialmente significativos también que algunos de estos proyectos hayan sido anunciados en varias campañas electorales sin llegar a su ejecución. Y muy rápidamente de este asunto, en la página política también hay otras cuestiones importantes que ponemos sobre la mesa, y en esta ocasión desde la formación Andalucía por Sí, que ha mostrado su orgullo por la presencia de dos isleñas ante el Papa León XIV en su inmediata visita a España. Será este próximo fin de semana, concretamente de las dos isleñas universales, Sara Varas y Niña Pastori. La formación andalucista expresa su satisfacción al conocer que estas dos mujeres, referentes internacionales de la cultura andaluza y española, participan en estos actos, nacidas en la isla y con esta importancia que de por sí tiene, dice Lolo Picardo, es el portavoz de la formación A por Sí.
6: Que San Fernando tiene de por sí esa sangre que tienen los isleños tan flamenca, pues ahora mismo están en auge porque tanto tanto la Niña Pastori como Sara Varas pues van a participar en esa visita que hace nuestro Papa León XIV a España. Y tanto una en su faceta de danza, baile, flamenco, y Niña Pastori en su cante flamenco, van a participar de hecho para mostrar a nuestro Papa las virtudes que tiene nuestra tierra. Así que desde Andalucía por Sí, desde yo creo que desde todos los isleños, creo que piensan lo mismo que piensa nuestro partido, que estamos súper orgullosos de que dos isleñas, Niña Pastori y Sara Varas, participe en esta visita.
1: Lolo Picardo, decíamos, es coportavoz de A por Sí. Y Podemos en San Fernando ha reiterado públicamente su apoyo y solidaridad con Jesús Galván y Manuel Valver, los dos trabajadores del sector del metal que permanecieron durante 28 días en una de las grúas de Navantia San Fernando para denunciar la existencia de listas negras laborales en el sector del metal de la bahía. La formación morada critica la negativa del equipo de gobierno de San Fernando y concretamente de su alcaldesa a reunirse con los afectados e insta a ejercer una labor de mediación para construir medidas y soluciones para estos dos trabajadores en una situación que supone una grave vulneración de derechos de los propios trabajadores. Para Juan Luis Martínez, responsable de la organización de Podemos San Fernando, es inadmisible que dos profesionales altamente cualificados lleven 6 años sin poder trabajar en la bahía, mientras las propias empresas reconocen dificultades para encontrar mano de obra especializada. Sobre este asunto también añade lo siguiente a Radio La Isla. Es Juan Luis Martínez, que es el responsable de organización de Podemos San Fernando.
7: En Podemos consideramos que la alcaldesa Cavada debe abandonar la arrogancia y la prepotencia y recibir y escuchar a Jesús Galván y Manuel Valver. Marcharse del pleno con todos sus concejales cuando los trabajadores la interpelan es algo impropio de la representante local de un partido que se dice socialista y obrero.
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1: Y hablamos ahora de la Real Academia de San Romualdo de Ciencias, Letras y Artes de San Fernando, porque tiene previsto este próximo jueves a las 7:30 de la tarde en el Centro de Congresos celebrar un acto en el que tomará posesión como académico de San Romualdo el profesor de Historia, y en este caso poeta y dramaturgo, Ramón Luque Sánchez. Su discurso de ingreso lleva por título Celebración de la Poesía. Contestará al recipiendario María Elena Martínez Rodríguez de Lema. Por cierto, Ramón Luque colabora directamente en Radio La Isla con su programa A Vueltas con la Literatura. Y hace solo unos días, también en el programa de la psicóloga Lourdes Toscano, hablaba de cómo le entró esto de la poesía.
8: Yo creo que la poesía llegó a mí, y es posible que haya más gente, a través de mi madre. Mi madre cantaba muy bien, se daba muy poquito, pero a mí me encantaba escucharlo. Yo me quedaba embobado escuchándola. Y yo creo que esa fue una manera de llegar a mí la poesía. Y luego recuerdo también, muy pequeño, que yo abría los libros de texto, aquellos primero, segundo y tercer grado, que yo tuve el de primer grado, ya el de segundo y tercero ya me cambiaron los libros por los libros Álvarez, que eran igual que la enciclopedia, pero eran ya libros distintos. Entonces a mí llegó un poquito, yo abría el libro, llegaba el curso y lo primero que hacía era abrir el libro y ponerme a leer las poesías que había allí dentro. Entonces me llamaba la atención y escribir poesía desde muy jovencito.
1: Ramón Luque en Radio La Isla. Muy rápidamente nos acercamos al mundo cofrade en una semana marcada sobre todo por la solemnidad del Corpus, nos informa Aurora Marín.
9: Seguimos dando la información sobre los actos previos a la celebración del Corpus Christi en nuestra ciudad el próximo domingo. El administrador apostólico de la diócesis, Monseñor Ramón Valdivia Jiménez, pronunció ayer en el Ayuntamiento de San Fernando una conferencia dentro del programa de actos organizado con motivo del Corpus. El conferenciante ofreció una conferencia bajo el título «Este es el misterio de la fe», expresión tomada de la liturgia eucarística. Valdivia estructuraba su intervención en 5 apartados. «¿Y vosotros quién decís que soy? Yo soy el pan vivo que ha bajado del cielo. Dadle vosotros de comer. Esta es mi sangre que se da derramada por vosotros y al partir el pan». Con estos apartados, Valdivia explicaba que el Corpus invita a reconocer a Cristo no como una figura histórica o una tradición cultural, sino presencia viva que interpela a cada fiel. También defendía que la Eucaristía constituye el centro de la vida cristiana y la respuesta a las búsquedas más profundas del ser humano. Y sostuvo que la celebración del Corpus debe traducirse en una atención también efectiva hacia los demás, recordando figuras de la tradición cristiana que hicieron mucha caridad, entre ellos el cardenal Spínola, que como recuerden es natural de aquí, de San Fernando. Y finalizaba animando a los fieles a participar en la próxima procesión del Corpus desde una vivencia centrada en la adoración eucarística y en el compromiso personal con el mensaje cristiano. Y otros actos a celebrar que con motivo del Corpus esta misma tarde se celebrará la 13ª exaltación a la Eucaristía, será en la Iglesia Mayor a las 20 horas y será pronunciada por Manuel Sánchez Caza. También hay otros programas que continuarán mañana jueves, la adoración del Santísimo Sacramento en la Capilla de la Adoración Perpetua desde las 10 de la mañana hasta las 5:30. El viernes será el traslado de Nuestra Señora del Carmen desde las 19:40 horas y llegará a la Iglesia Mayor. Estará acompañada por la banda de música Maestro Agripino Lozano. El sábado se celebrará un concierto de la agrupación Lágrimas de Dolores en la Plaza de Iglesia a las 8 de la noche. Y ya el domingo se celebrará la festividad del Corpus desde por la mañana con actos hasta que por la tarde salga la procesión eucarística.
1: Gracias, Aurora. Así está la actualidad. Nos marchamos, señoras y señores. Gracias por habernos acompañado. 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Disfruten de la jornada, sigan en Radio La Isla.
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escuchas a través de internet. Pues nada, escúchame, ven pronto porque te estás perdiendo lo mejor de la vida. Amigos para siempre. Ven. A partir de estos momentos vamos como todos los días a comenzar con la información diaria, ¿eh? Espero que estés contento, que estés contenta, que estés bien, porque ya estamos a jueves, el viernes está ahí ya la vueltecita de la esquina y el fin de semana. Y el fin de semana, recordar que este domingo, recordar que mañana viernes la Virgen del Carmen va por la tarde desde su convento, desde el convento del Carmen hasta la Iglesia Mayor para prepararse para la salida procesional del Corpus Christi que va a tener lugar este próximo domingo. En fin, estamos en un fin de semana extraordinario. Nuestro amigo don José Antonio Morante de la Puebla torea hoy en la Real Maestranza de Sevilla en un día extraordinario. Ya verás tú que vamos a disfrutar. Porque es un jueves de arte. En realidad, hoy se celebra el Corpus, ¿eh? Hoy, los jueves, es la fecha donde tendría que ver el Corpus. ¿Qué ocurre? Que las fiestas locales, al final, han copado todo el calendario festivo y se traslada al domingo más cercano. Es decir, hoy sí hay Corpus en Sevilla, sí hay Corpus en Granada, sí hay Corpus en Toledo, sí hay Corpus en Gran Canaria, que nos decía nuestra amiga Manoli de los Santos, que es una de las de los sitios donde mejor viven también la festividad del Corpus, pero aquí lo hemos trasladado al domingo. Bueno, da igual, así tenemos más vistas. Y como te decía, hoy tenemos un día apretadito, intenso y extraordinario, porque comenzaremos como hacemos todos los días, ofreciéndote esa información, los titulares de San Fernando Información. Y luego pasaremos al tiempo, que es importante, ¿eh? Que es importante conocer el tiempo tanto de hoy como de mañana. Oye, qué ponientito más fresquito, más bueno. Creo que se nos va pronto. Creo que se nos va pronto. Pero bueno, en fin, llega el verano y esto es lo que hay. Y te daremos la recetita del día. ¿Por qué lo hacemos? Porque sé que es un verdadero follón levantarse pensando qué es lo que voy a poner de comer en el día de hoy. Bueno, pues yo te doy una ayuda. Tú la puedes coger o no, pero ahí, de las dos cositas que te digo, igual puedes coger una, igual las dos, igual la de ayer, la de antes de ayer, la de mañana no, que todavía no te la he dicho. Pero bueno, siempre es interesante también comprar todos los productos en nuestros mercados de abastos, en el de San Antonio, en el Central, las tiendas de barrio, en fin, que nosotros apoyamos lo nuestro en todos los sentidos y es algo que no queremos que se nos vaya nunca. Lo nuestro siempre hay que apoyarlo de una forma, de otra o de las dos. Abriremos después de la receta con nuestra amiga Julia Guerrero, en un espacio de literatura que va a hablar con Darío, un escritor joven, sobre todo dedicado y enfocado a la literatura infantil. Luego tendremos nuestro espacio con Miguel Cabrera, de vida sana y feliz, aprender a vivir sano, feliz, haciendo deporte. Un mero espectador llega este jueves con Javi Quiñones y Alejandro Zapata, Clint Eastwood, será el protagonista, que dice que se retira a los 96 años, ¿eh? Vaya tela. Pero qué actorazo, qué increíble, qué bueno. Solamente hay cosas importantes. Un enamorado también de España, donde se inició como actor, sobre todo en Granada, en Almería, con películas del oeste. En fin, hoy hablaremos de Clint Eastwood, que se retira a los 96. Vaya tela. Y si nos da tiempo, yo espero que sí, hablaremos con Ricardo de Castro y de su libro Sevilla Insólita. Si no, lo dejamos para mañana, no te preocupes.

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Bueno, pues ya estamos para ofrecerte esa información, ese desayuno diario que hacemos aquí en Radio La Isla. 40 años, ¿eh? 40 años contigo. ¡Qué cosa más bonita, Dios mío! Bueno, pues es muy fácil entrar en Sanfernando Información. Yo te voy a leer los titulares para entrar. Simplemente en Google pones Sanfernando Información, pinchas y a partir de ahí, de forma totalmente gratuita, te ofrece esa información diaria sobre San Fernando. Y recuerda que a partir de las 2 de la tarde nuestro compañero Paco López, aquí, justo delante de estos micrófonos, como de forma diaria, te va a narrar lo que ocurra en San Fernando a partir o desde las últimas horas, porque Paco López te ofrece puntualmente la actualidad de la isla.

La primera información que nos aparece nos comenta que el servicio de ayuda a domicilio de San Fernando dispara su plantilla un 160% y forma a 29 nuevos profesionales. La plantilla ha pasado de 125 a 328 trabajadores desde la gestión directa municipal, mientras el ayuntamiento impulsa nuevos cursos para cubrir la creciente demanda de atención a personas dependientes.

El año Camarón da el salto nacional con una gran presentación en Madrid. El concierto de Movistar Arena, los premios Camarón de la Isla y las dos citas musicales de julio en San Fernando serán algunos de los ejes de este proyecto. Artistas como Pablo López o Israel Fernández estarán presentes en esta puesta de largo. Más arena cada verano, el plan que podría evitar regeneraciones continuas en Campo Soto en San Fernando. El presidente de la Junta Rectora del Parque Natural de la Bahía de Cádiz, Javier Benavente, defiende el retranqueo del caño trasero de la playa isleña como medida para favorecer la recuperación natural del sistema dunar, algo que evitaría los grandes costos económicos y desde luego que nuestra playa actúe de una forma natural. Ese caño que tenemos que cruzar para acceder a la playa, ese no es natural, ese se hizo cuando aquella zona era una salina y es un caño de abastecimiento de agua a las distintas tajerías donde nace la sal. Es decir, que allí ya no hay salinas, con lo cual se podría perfectamente retranquear ese caño y de esa forma hacer que la arena que cae directamente por los temporales al caño, pues no caiga al caño y pueda regenerarse de una manera mucho más fácil y como hace el resto de playa. Sabes que el caño empieza en la última pista, bueno, pues desde ahí hacia adelante, hacia la punta del Boquerón, no es menester el aporte de arena, porque de una forma natural se regenera de forma rápida. En fin, a ver si es posible. El caso es que en estos días, lo sabes, se está regenerando nuestra playa para que este verano del 2026 esté en perfectísimas condiciones. Una noticia también importante: Navantia amplía el mantenimiento de las corbetas saudíes mientras avanza una nueva serie en San Fernando. El acuerdo, con una duración de 5 años, amplía los servicios de apoyo y mantenimiento de los buques construidos en los astilleros gaditanos y refuerza la presencia de la compañía en la base naval de Jeddah. Algo importante porque eso quiere decir que el trabajo está garantizado de momento. Hay una gran carga de trabajo, cosa que nos alegramos muchísimo. Ramón Valdivia llama en San Fernando a vivir el Corpus Christi desde la Eucaristía y el compromiso cristiano. El administrador apostólico de la diócesis de Cádiz y Ceuta ofreció una conferencia en el Ayuntamiento de San Fernando dentro del programa de actos del Corpus. Y ahora vamos a pasar directamente a conocer ese tiempo previsto tanto en la jornada del día de hoy, que estamos a jueves 4 de junio, y también en la jornada de mañana, porque hoy hemos tenido una temperatura mínima de 20 grados, mucho calor esta noche, tendremos una máxima de 27 y los vientos serán moderados del noroeste, unos de entre 15 a 30 kilómetros por hora, terminando con viento del norte a 15 kilómetros por hora. Pero bueno, se agradece, evidentemente. Para la jornada de este viernes, de mañana viernes, bueno, hoy los cielos totalmente despejados, alguna nube que no impide en ningún momento que el sol alumbre la Bahía Gaditana y a San Fernando. El viernes los cielos estarán también prácticamente despejados, una temperatura mínima de 18 grados, una máxima de 25, los vientos del norte y del oeste de 15 kilómetros por hora.

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Bueno, y a ver, te vamos a quitar al menos un problema de la cabeza. Este problema se llama ¿qué vamos a poner de comer en el día de hoy? Bueno, pues hoy tengo dos cositas. Un primer plato de aprovechamiento, es una receta particular mía, ¿eh? Yo tendría que estrenarme aquí en este apartado y hoy mira por dónde lo voy a hacer. Y el segundo es un primer plato para disfrutar muchísimo. Mira, es importante siempre la comida de aprovechamiento, porque imagínate que tú has frito un pescadito, sea el que sea, has frito boquerones, has frito unos sarguitos, unas mojarritas, y te han sobrado y se han quedado frío. ¿Qué hacemos con ese pescado? Que, oye, escúchame, yo me lo tomo frío y como haga falta, pero podemos darle una vueltecita de tuerca y hacer que aquello que está bueno se convierta en maravilloso. ¿Qué tenemos que hacer? Bueno, pues tú imagínate, ya te digo, en cualquier pescado que haya frito, merluza, en fin, lo que sea, y que se te haya quedado frío porque haya sobrado. ¿Qué hacemos por la noche o qué hacemos este mediodía? Simplemente quitarle esa harinita, ¿vale? Dejar pelarlo, para entendernos. Y con mucho cuidadito y que no haya espinas, que eso tampoco, en fin, que tú tienes manita y ojito, te pones las gafas y no ves bien, que no haya espinita, lo vamos echando, vamos desmenuzando, ¿vale? Ese pescadito como si fuésemos a hacer croquetas de pescado, ¿vale? Lo desmenuzamos y ya lo tenemos todo desmenuzado. Bueno, pues ahora tenemos unas patatitas de estas de Chiclana o de Conil que están buenísimas, que no sean muy grandes, chiquititas, las cocemos. Y las pelamos y las cortamos como si fuésemos a hacer papitas aliñadas. Bien, pues eso lo vamos mezclando. Cogemos un pedacito de cebolla, lo cortamos así, chun, en julianas, y luego que no sea muy grande, que no te metas un trozón de cebolla en la boca, que para otras cosas va bien, pero para esto no. Y lo vamos mezclando. Cogemos también tomate, un tomatito, y lo cortamos como si fuésemos a hacer una ensalada, de forma irregular, que los trocitos no impidan que entren bien en la boca y poder disfrutarlo. Lo ponemos ahí. Luego cogemos pimientos del piquillo, que lo hemos comprado en la tienda del barrio, y lo cortamos en tirita, ya un poco como tú veas, porque como están blanditos, esto no importa que sea un poquito más grande, un poquito. A mí me gusta cortarlos en tiritas que no sean demasiado gruesas, tiritas finitas, y se lo echamos también. Luego cogemos nuestro chorreón de aceite de oliva del verde de ese bueno, una mijita de vinagre, su mijita de sal. Escúchame, lo ponemos en el centro. Hemos hecho una comida de aprovechamiento con sabor a verano, una ensaladita estupenda, riquísima, que seguro me lo vas a agradecer. Oye, yo no sé si estará ya inventado o no, pero anoche, por ejemplo, comí eso y me he dejado un poquito, porque me hice bastante, para también el día de hoy. Me vas a dar las gracias, ¿eh? Riquísimo. Y de plato principal, pues tan fácil como una carne a la jardinera, ¿vale? Aquí como guarnición te damos varias opciones. Puedes poner la que quieras, o patatitas cocidas, o patatitas fritas, como tú veas. La carne a la jardinera, ¿sabes qué es? Carne o de cerdo o de ternera, ya depende cómo esté la de ubrique y el gusto que te proporciona a ti. ¿Te gusta más la de cerdo o te gusta más la de ternera? Y nada, rehogamos la carne, le damos una pasadita y luego ese fondo que es tan importantísimo. Y ahí le puedes echar la verdura que tú quieras. Eso admite cualquier tipo de verdura. Pimientos. Le vamos a echar zanahoria. Le vamos a echar guisante. Todo tipo de verdura que se te ocurra, hombre, con un poquito de sentido común y de cabeza, le cabe perfectamente a un poquito de calabacín, ¿eh? Como si fuésemos a hacer un pisto, ¿vale? Por eso es a la jardinera, porque todo lo que hay es de jardín. Y le echamos un poquito de caldo de carne y la ponemos o bien al chup chup o bien en nuestra olla express, que es mucho más rápido y que es un invento español, ¿eh? Que no se te olvide. Y la dejamos pues unos 20 minutos, media hora, el tiempo que se haga, que no se nos quede seco,
y ya tú lo coges, lo pinchas, dices, esto está riquísimo, y nuestra mijita de sal, ¿eh? Yo te recomiendo al principio echarle, pero no pasarte, y rectificar después, porque una vez que ya está la carne tierna y nuestra verdurita hecha, antes de comer la calentamos, probamos un poquito, que no sabe sosita, le echamos una mijita de sal, que está en su punto, pues nada, al plato del tirón. Pues ya sabe, esa comida de aprovechamiento de pescadito frito, convirtiéndolo en una ensalada de primero y carne a la jardinera de segundo. Ya tiene el menú, una cosita menos en que pensar. Ahora ya sabe, tienes que ir a los mercados, al de San Antonio, al central, a tus tiendas de barrio, carnicería, verdurería, pescadería, y a partir de ahí, ancho.

Bueno, yo ahora me iba de fiesta. ¿Y qué es lo que no puede faltar en una fiesta? ¡Una conga! ¡Claro que sí! Hombre, y si es con Gloria Estefan, muchísimo mejor.

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0: Desde que estamos en infantil, alrededor de los 5 o los 6 años, aprendemos a escribir. Aprendemos a entender que la P con la A es pa. Además, aprendemos a leer pequeñas cositas, pequeños cuentos. Empezamos a comprender un poco lo que las palabras quieren decir. Hay gente que tiene la capacidad de expresar mucho con las palabras. Hay gente que tiene la capacidad de emocionar. Y hay otras, pues bueno, que nos quedamos en simplemente en saber escribir, no cometer faltas de ortografía y ya con eso casi que nos conformamos. Así que yo admiro muchísimo a la gente que tiene esa capacidad de crear historias de la nada, de contar cosas que ya se han inventado, pero emocionarnos como el primer día, la capacidad de crear emociones. Y me he traído a un experto que empezaría a escribir con 5 años, pero que no ha parado. Para quien no te conozca, a ver, te voy a preguntar, esta es una pregunta complicada, aunque no me parezca.
1: Dispara sin miedo.
0: ¿Quién eres? Es complicado definirse a uno mismo,
1: complicado, vamos, la verdad que nunca me han hecho esa pregunta, como quien dice. Bueno, yo me llamo Aitor Darío García Callalta, soy de aquí, natural de San Fernando. Todo el mundo me conoce por Darío o Aitor, ya dependiendo del contexto. Cuando escribí mi libro me preguntaron mi nombre, digo, me lo pongo completo, así todo el mundo sabe quién soy.
0: La gente que elija, ¿no?
1: Elija el que quiera, el que más le guste.
0: ¿Qué edad tienes? Porque eres muy jovencito.
1: Sí, gracias por el piropo. Se agradece igualmente.
0: Súper cumplido, ¿no?
1: Súper cumplido. Tengo 28 años, recién cumplido prácticamente. Y prácticamente, como tú has dicho, llevo escribiendo de los 5 años, cuando ya aprendí a escribir. Reconozco que mi letra escrita fue al principio fea, con ganas.
0: ¿Tipo de médico?
1: Tipo de casi médico. Yo, en vez de educación primaria, tengo que haber estudiado medicina, la verdad. Pero se ve que ha ido mejorando con el tiempo, hasta llegar a donde estamos hoy.
0: ¿Desde cuándo tienes esa afición por la escritura?
1: Bueno, afición como tal, siempre me ha gustado escribir. La verdad que me considero una persona con muy poca falta de ortografía desde chico. De hecho, muchos profesores me decían, bueno, tiene una escritura un poquito chunga, pero sin falta de ortografía.
0: Pero el tío escribe bien, ¿no?
1: Pero al final se ve que no escribe tan mal como parecía. El hecho de escribir una novela, una historia como tal, yo siempre he sido más de improvisar. A mí siempre me han dicho, Darío, ponte tú a hacer el discurso de la graduación de nosotros. Y digo, sí, sí, prepárate. Digo, sí, sí, tú no te preocupes. Yo llegaba allí y me ponía un folio en blanco. Yo era lo que me salía.
0: Sí, casi más las palabras habladas que escritas.
1: Sí, sí. Siempre se me ha dado mejor la oratoria que la escritura, irónicamente.
0: ¿Quién lo diría, no?
1: ¿Quién lo diría?
0: Porque venimos a presentar un libro, pero...
1: Muy irónico ha sonado todo. Pero sí, la verdad que siempre se me ha dado mejor la oratoria que la escritura. Pero también me quiero aventurar en el mundo de la escritura. Y aquí estamos hoy.
0: La escritura, bueno, siempre se te ha dado bien, siempre sí. Te ha gustado. Y de repente dices, oye, ¿y por qué no? ¿Por qué no escribo un libro?
1: Efectivamente, así fue. Así, tal cual lo dices, así fue.
0: ¿Qué libro vienes a presentar?
1: Bueno,
0: a ver, cuéntame un poquito.
1: Hoy tengo entre mis manos a mi hija literaria. Es mi hija literaria, literalmente, y viendo cómo está la cosa, va a ser la única hija.
0: Como está percado, complicado,
1: está
0: el
1: complicada
0: mundo del
1: la
0: arte.
1: Cosa. Ella se llama Cordelia. Es una chica muy normal, completamente normal, pero descubre que en realidad es la heredera al trono en un reino marino. Le suceden una serie de cosas, que no vamos a hacer spoiler, está muy feo, que lo quiera, puede comprarlo sin
0: que
1: problema.
0: Que lo lea.
1: Que lo lea, sin problema. Y es una historia más que de acción, aventura y fantasía, hay un mensaje oculto, como quien dice, de simbolismo de amistad y lealtad. A medida que van pasando las hojas, Alice, nuestra protagonista, va descubriendo que el mundo no es como ella lo imaginaba. Ella se creía que su vida era sus padres, su instituto, su amiga y su perro. Pero no, en realidad hay unas cosas que ella no ve, porque nunca se las han enseñado, pero están ocurriendo a su alrededor.
0: Salvando las distancias, porque bueno, pues esta es una historia de ficción, donde ahora profundizaremos un poco más, es algo que nos ha pasado a todos y a todas. Desde pequeñitos estamos en una burbuja, donde
1: pensamos
0: que nuestro único universo es papá, mamá, mi casa, y cuando quizás empezamos a vivir fuera o terminamos nuestros estudios, que salimos a un mundo real, se nos rompe todo.
1: Completamente. Es, por decirlo entre comillas, una metáfora de nosotros. Bueno, de nosotros en el sentido de la persona que lo lea. Que desde pequeño, como tú has dicho, estamos en una burbuja que obviamente papá y mamá nos protegen de todo y de todo.
0: ¿Qué es lo que tienen que hacer? Ojo,
1: por
0: que
1: supuesto,
0: está maravilloso,
1: eso es
0: que para
1: supuesto.
0: Eso son padres.
1: Para eso nos han dado la vida y nos van a cuidar hasta el día de su fin. Pero sí que es verdad que en este libro como que es una metáfora de esa rotura de cascarón de la protagonista diciendo, vale, esto ya es el mundo real. Aunque suena aunque sea todo fantasía, pero vale, este es mi mundo y voy a luchar por él.
0: Hablamos de un libro de fantasía, de acción, que al final es una excusa para contar otras cosas. La fantasía parece que ha resurgido un poco.
1: Sí.
0: Nunca, nunca ha estado, siempre ha sido bastante popular, pero en los últimos años estamos viendo que está cogiendo especial protagonismo. ¿Esto por qué ocurre?
1: Yo pienso que toda persona que escribe es porque quiere evadirse de algo. En mi caso, fue más, al principio empezó como un hobby. Yo escribía cosas sueltas, pero una amiga me decía que yo, Darío, pues tienes que darle cuerpo. Digo, vamos a darle cuerpo, por favor, y esto es, son tres palabrejas aquí escritas en un folio, en un ordenador mal contado. Y dice, yo, pues debería darle una vuelta. Y eso es esas típicas noches que tú dices, no puedo dormir, me pongo a mirar cosas,
0: ¿Qué
1: digo,
0: hago, no?
1: estoy harto ya de Ben Affleck, estoy harto ya de aquí, voy a coger el libro, ya me he leído el libro. Digo, bueno, vamos a darle algo de cuerpo. Sí que es verdad que yo lo usé como un escape de la carrera. Mientras estaba estudiando, cuando me agobiaba, me atoraba mucho, mi cabeza iba a 200, digo, y me ponía a escribir. Yo lo usé, como he dicho, una forma de evadirte. Que ahora está resurgiendo un poquito más la fantasía. Sí, bueno, todo el mundo, quien está escribiendo ahora, ha bebido de Harry Potter, o Señor de los Anillos, o Divergente, Juego del Hambre.
0: Hasta de Kika
1: Hasta
0: Superbruja,
1: de
0: que
1: Kika
0: bueno, que
1: Superbruja,
0: también
1: vamos.
0: tiene su cosa de fantasía.
1: Sí, completamente. O los libros de Jerónimo Stilton, también hay ramalazos de vez en cuando. Pero sí que es verdad que la gente, yo creo que, en este caso por fantasía, porque es nuestro tema, pero yo creo que lo usan para evadirse, para olvidarse un rato de, para volver a meterse en su burbuja, que sabe que es su zona de confort, y me quedo ahí un rato, aunque sea 1, 2 horas, 3 horas.
0: Has hablado que has escrito el libro mientras en momentos de agobio, mientras estabas estudiando en la
1: Sí.
0: carrera, época complicada la universitaria, hay que recordar.
1: Poco recomendada, la verdad.
0: Es casi como una terapia.
1: Prácticamente, vamos, como tú has dicho, lo has dicho perfectamente. Para mí fue una terapia. En vez de estar, sí que es verdad que sale con mis amigos, o por supuesto que la vida social siempre hay que tenerla. Y sobre todo en época de universitaria, porque el agobio mental y físico de la etapa universitaria es una locura. Yo lo usaba como terapia. O ahora pensándolo fríamente, ya después de haberlo hecho, publicado y todo el tema, sí.
0: Es curioso y creo que esto pasa a cualquier persona que escribe, cualquier escritor o escritora y cualquier lector o lectora, que la literatura es terapia y tiene una función que es la de entretenimiento, evadirse, dejar de pensar en el día a
1: Completamente.
0: día, la rutina o en los problemas durante un tiempo. Entonces, curioso como algo que a ti te sirvió como algo terapéutico, le puede servir a otra persona en otro momento de
1: Sí,
0: estrés
1: sí.
0: como terapia.
1: Al igual que otras novelas me han servido a mí para distraerme, mi intención con él es como dicen, no, es que tú, la gente quiere salir a la tele o para ser famosa. Yo lo diré aquí y si dentro de 10 años volveré siendo alguien famoso, que ojalá, ¿no? Obviamente, todo
0: El
1: está claro.
0: próximo Javier Castillo, que
1: Próximo
0: nunca
1: el
0: lo sabemos.
1: Castillo o el gran Aledo Herty tirándole de nuestra tierra. Yo te voy a decir exactamente lo mismo. Digo, yo esto lo uso para ayudar a los demás. Si yo voy por la calle, me dice un chiquillo y una chiquilla, ¿tú eres Darío García? ¿Tú eres el escritor de Cordelia? Digo, sí, muchas gracias. Yo ya con eso, ese día, yo he dormido más que feliz.
0: Ya merece la pena.
1: Yo no busco para nada el dinero y la fama porque es que nunca me ha interesado. No me pone ahora yo cinista o ilinista, pero no. No, no lo he hecho para ganar dinero. Que lo gano, bien, que no, también.
0: Claro, además, como hemos comentado, la literatura te llega casi como de rebote, ¿no? Una amiga te dice, oye,
1: Sí,
0: ¿por qué
1: sí.
0: no?
1: Si
0: ¿Por
1: fuera por mí,
0: qué?
1: no nace. En el sentido de. Yo, como le. Te voy a decir como te he dicho antes, te lo dije el otro día. Yo esto lo tenía aparcado en un ordenador, en un Word. Tenía Cordelia y una carpeta. Con los personajes, borradores, historia alternativa, segundas partes. Lo tenía en un ordenador metido ahí. Porque yo lo usaba como terapia para distraerme. Hasta que mi amiga me dijo, dale cuerpo a eso y envíalo. Yo, hasta que en la edición Brisa del Sur me lo aceptó, yo se lo envié a 4 o 5 editoriales más. Pero yo no estaba obsesionado por el tema de, uy, ahora no me han aceptado aquí. Aquí no me han aceptado. Yo lo enviaba y a veces ni me acordaba, me llegaba el correo, hola, Aitor Darío, lo siento, no me. Y digo, ¿esto qué es?
0: ¿Esto de quién
1: Ah,
0: es?
1: editorial tal. Y digo, mira, pues ni me acordaba que lo había enviado. Hasta que ellos me aceptaron y digo, uy, que me han aceptado.
0: ¿Cómo ha sido también ese proceso de decir, bueno, pues me voy a poner en serio, me voy a poner a escribirlo, corregirlo, voy a mandarlo a editoriales? ¿Cómo fue también todo ese proceso de creación real? Porque
1: Sí,
0: una cosa
1: ahí
0: es tener la
1: estamos.
0: idea y otra cosa es tener tu libro en físico.
1: Sí, eso era. Eso es A y B, eso no tiene nada que ver, vamos. Yo, como te he dicho, lo tenía en un Word aparcado, me hice un Word en limpio y ya empecé a darle cuerpo, de buscar similitudes, buscar que todo tuviese un sentido. Tú te haces el Word, lo haces ya la historia completa y tú vas enviándolo. Cada editorial tiene su, ¿cómo decirlo?, su forma de pedirlo. Hay editoriales que me pedían solo los tres primeros capítulos. Hay editoriales que me pedían, pásame directamente la sinopsis con spoiler y todo. Y hay otra, como ellos, de Ediciones Brisa del Sur, que me pidieron el libro entero. Ellos tienen un equipo de expertos en lectura de libros y se lo leen entero se leyeron el libro prácticamente en 4, 3 o 4 días. Y si lo leyó tan pronto, es que enganchará.
0: Gustará,
1: Es lo que pienso yo, digo, tan rápido, digo, esto engancha.
0: ¿te respondieron de la editorial? ¿Te dijeron que para adelante? ¿Y ahí cómo te sentiste? Porque ahora, ojo, ahora es el vértigo, ¿no? Ahora es como
1: Ahora se
0: decir,
1: puso la
0: bueno,
1: cosa seria.
0: espérate, que esto.
1: Y claro, como te lo dije, yo lo enviaba, digo, bueno, vale, bueno, pero ya cuando me dijeron, sí, estamos de acuerdo, vamos a publicarte, digo,
0: ¿Ahora qué?
1: espérate, que esto va para adelante, que esto es serio ya, se ha puesto esto ya un poquito denso. Y nada, te mandan el contrato con sus condiciones, si tú las aceptas bien, y si no, no pasa nada. Sí que es verdad que me cogió comiendo, estaba con mis padres y yo comiendo, y me cogió un poquito de sopetón,
0: Desprevenido, claro.
1: digo, el plato de lenteja todavía. Digo, mira, papá, que me han aceptado. ¿En serio? Digo, no, tan en serio, mira. Ah,
0: ¿Qué
1: bueno.
0: listo?
1: Ya, pues, ya me puse en contacto con la parte de marketing. Me dijeron, vale, y todo, nuestro libro te gusta, bueno, te vamos a enviar las correcciones, te vamos a enseñar la portada, si estás de acuerdo con la portada, bien. Y me la enviaron y desde el minuto uno acertaron con lo que quería en la mente, porque yo, como yo no tenía nada en la mente de vale, ¿cómo quiero que sea la portada de mi libro? ¿Cómo quiero?
0: ¿Ni te lo habías
1: Ni me
0: planteado?
1: lo he planteado, porque reconozco que la parte artística se me ha ido más para la parte literaria y escrita que para la parte dibujante, porque yo dibujo muy mal. Y cuando me dijeron qué tipo de portada quiere, digo, mira, os los dejo a vosotros,
0: Claro.
1: que tendréis mucho más experiencia que yo, diseño gráfico, ¿por qué no? Y la verdad que cuando me enviaron la portada, dije, es Cordelia. O
0: Ya.
1: sea, la clavaron, pero vamos, a la primera, no tuve que
0: Claro.
1: hacer ninguna corrección, ninguna.
0: Claro. Representa
1: Sí,
0: perfectamente lo que hay en el libro.
1: perfectamente.
0: Importancia también, y creo que de esto me gusta hablar cada vez que viene un escritor, hace unos años te hacía falta tener un nombre, un linaje casi familiar, ¿no? De
1: Sí.
0: familia de escritores, ser alguien conocido, tener una gran editorial detrás como puede ser Planeta. Todo esto ha cambiado con el paso de los años. Vemos pequeños autores que están cogiendo especial protagonismo con pues, editoriales pequeñas y se le da la oportunidad también
1: Sí.
0: a autores más desconocidos. Todo esto ha cambiado.
1: Gracias a Dios, lo reconozco. Porque sí, hoy en día no estaríamos mucho de, bueno, como mi amiga Lidia Moriano, por ejemplo,
0: Sí.
1: tampoco podría haberlo dado voz. Sí que es verdad que todo el mundo intenta siempre con Planeta, ediciones Planeta de Agostini, que también se mueve. Quieren ir a lo grande.
0: Claro.
1: Y yo pienso que eso es una carrera muy, muy de fondo. No puede ir del tirón a jugar a Champions sin haber pasado por Segunda División.
0: Claro.
1: Sí que es verdad que hoy en día, en el siglo que estamos, siglo XXI, hay muchos, muchos autores que optan por la autopublicación en Amazon, por ejemplo. Es mucho más cómodo. Pero sí que es verdad que si es tu primera vez escribiendo, es bueno que tengas que te hagas un nombre con alguna editorial primero.
0: Claro.
1: Pero claro, en Amazon, el nivel que tiene Amazon es muy grande. Y tú metes tu libro ahí, es como meter una aguja en un pajar.
0: Se pierde
1: Se
0: totalmente.
1: pierde completamente. Tienes que darle tú muchísima, muchísima publicidad y que los otros no lo hagan. Pero si tú ya vas con un nombre, tú ya has publicado un libro y tú publicas después otro, ya te dice, ay, este chaval me suena de algo.
0: Claro.
1: Al menos que lee tu nombre en Amazon, por ejemplo, que es la más conocida, o Kindle también. Pero sí que es verdad que están naciendo muchas editoriales pequeñas de bajo demanda que ayudan a jóvenes escritores completamente nobles, como es mi caso.
0: Claro, y también a conocer a los lectores nos ayuda también a conocer pequeños autores locales de calidad máxima y nos ayuda también pues, a tener un contacto directo también con los
1: Completamente.
0: autores. Y te habrá pasado con otros compañeros o compañeras, como por ejemplo el caso de Lidia, ¿no? De tener contacto con ellos, el tener un círculo también de escritores en tu misma ciudad, en tu provincia. Esto también anima a la hora de escribir, a la hora de decir, oye, bueno,
1: Claro.
0: ¿por qué no?
1: Vamos, de hecho Lidia es la que me está ayudando del minuto uno. O sea, si lo digo aquí, se lo digo a ella. Yo, si no hubiese sido por ella, yo no estaría aquí contigo
0: Claro.
1: hoy. Yo contacté por ella por Instagram porque vi que estaba en esta editorial y le pregunté, hola, buena, mira, perdona que te hable así muy, muy random
0: Como no te conozco de nada,
1: no te
0: ¿ves?
1: conozco absolutamente de nada. Después, meses más tarde, me di cuenta que era la hermana de una amiga mía. Que digo, mira, llegó, sabe que era tu hermana, te he hablado a través
0: Es
1: de
0: que la
1: ella.
0: isla es muy chica,
1: No,
0: eso
1: la isla
0: es
1: es un pañuelo. Nos conocemos, al final somos dos familias. Y estoy hablando con ella, me dice, ah, sí, yo estoy en esta editorial, no sé qué. Digo, mira, quedamos y te explico. Digo, vale, quedamos, me explico cómo iba todo y ya hablé con ellos. Y hasta el día de hoy, de hecho, vamos, acabo de hablar con ella hace 10 minutos, vamos, decirle, yo estoy aquí.
0: un libro de fantasía, que es una excusa, bueno, para contar otras cosas. ¿Para qué edad podríamos recomendar este libro?
1: Yo lo recomiendo que sea de 6 o 7 añitos, porque es un lenguaje muy fácil, muy coloquial, que yo es que, aparte de por mí, no me gusta usar un lenguaje muy rimbombante ni difícil, porque si tú estás leyendo para divertirte, reírte o evadirte, no te voy a hacer encima leerlo a un diccionario con las palabras. Digo, no, no. Yo, palabras fáciles, oraciones cortas y simples que se puedan entender a la primera. Yo recomiendo este libro de 7 a unos 15, 16 años, público juvenil.
0: Bueno, eres profe, has estudiado educación primaria.
1: En ello estoy.
0: Eso también se nota en el tipo de literatura que
1: Sí,
0: haces.
1: la verdad que también ayudaba.
0: Un libro relativamente juvenil, casi infantil, para que papis y mamis se lo puedan leer a los más pequeños, empezar en este método también de lo de la lectura.
1: Sí.
0: No vemos mucho tampoco de esto. Los libros infantiles que encontramos son de 4 páginas, muy muy absurdos o
1: De
0: muy
1: demasiado infantil,
0: sí,
1: demasiado.
0: muy el pollo Pepe, me explico, que está maravilloso, pero muchas veces se nos olvida que los más pequeños también tienen capacidad para seguir una historia, tienen
1: Claro.
0: capacidad, y eso lo vemos mucho en este libro también.
1: Claro, es que tenemos el típico estigma de, no, como tiene, está aprendiendo a leer, sí, obviamente, los libros cabriola típicos son muy buenos, yo eso no los discuto, igual que el libro de El pollo Pepe va al cine o Kaiju va, completamente de acuerdo, pero sí que es verdad que hay algunos tipos de libros que sí ya se le pueden empezar dando, que es una historia continua. Este libro, por ejemplo, no porque sea mío, sino muchísimo más literatura juvenil e infantil, que se pueden leer tranquilamente, empezar con en segundo de primaria o tercero de primaria, que tiene una historia, aventura, fantasía, hay criaturas, y eso hoy en día a los niños, todo lo que sea dragones, dinosaurios, caballos que vuelan, le encanta.
0: Claro.
1: Niños y niñas, obviamente, que hoy en día a todo se adapta. Pero sí que es verdad que cuando alguien escribe un libro, solo se enfoca en el colectivo mayor. Solo
0: Sí.
1: quiere 18 para arriba. Si lo de Isabel Allende, Carmen Mola, Javier Castillo, como hemos nombrado antes, solo quieren ser la próxima Megan Fox. Quiero
0: Claro.
1: una trilogía solo para adultos. Y yo creo que ese mundo está demasiado saturado. Lo veo demasiado, ya demasiado lleno.
0: Claro, además se nos olvida un poco que si queremos adultos lectores,
1: Hay que
0: esto debe de
1: fomentar.
0: empezar desde que son pequeños.
1: Efectivamente.
0: Al final, como puede ser tu libro, son libros que podemos leer con nuestros padres, ¿no?
1: Sí,
0: Desde que
1: sí.
0: somos pequeñitos, poquito a poco, no podemos pretender que un niño de 6 o 7 años se lea este libro
1: Hombre,
0: en una
1: claro.
0: semana, pero poco a poco, con papá y mamá entendiendo la historia, que tengan ya la capacidad, poquito a poco se va desarrollando que esto se hace leyendo, esa capacidad de comprensión lectora, de seguir una historia más amplia, que puede ser el de Teo va a la feria, por ejemplo, ¿no?
1: Claro que es A, B y C, aquí
0: Claro.
1: pasan cosas. Tranquilamente, cualquier persona que lea y esté pasando por algún momento se puede identificar con la protagonista o con alguno de los personajes que aparecen. Puede llorar, puede reír. A mí me gusta mezclar todo, tanto momentos de humor como momentos de drama. De hecho, en este libro hay frases que son muy mías. Muy mías. Hay cosas que la persona que me conoce pone, es que este libro es de Darío. Es que
0: Se
1: no.
0: nota que la ha escrito
1: Es
0: él,
1: que
0: ¿no?
1: si se lo dan sin autor, te voy a decir, si lo ha escrito Darío, me lo creo. Pero tengo comentarios que, claro, como yo lo escribo para mí, porque para mí era un hobby, en ningún momento pensaba publicarlo. Digo, yo no voy a cambiar nada, yo lo dejo tal y como está, pero hay frases que tú dices, digo, esto te harta reír sabiendo que soy yo, vamos.
0: En los tiempos en los que corren a nivel educativo, con los más pequeños, sí estamos teniendo problemas o el profesorado está alertando, ¿no? De problemas de comprensión lectora, quizás por el exceso de pantallas, TikTok, que son vídeos cortos. Este formato está haciendo que cada vez los niños tengan menos concentración, menos comprensión lectora y estén leyendo menos. Entonces, el adaptar la literatura también a ellos con historias que sean interesantes, con historias que sean llamativas, que no simplemente pensemos en historias absurdas. Con 7, 8, 10 años ya no les apetece ver un niño que va a la guardería, le apetece otro tipo de historia, otro tipo de contenido.
1: Completamente.
0: Echamos mucho la culpa a, bueno, las pantallas, las redes, pero también es que hay muy poca literatura actualmente dedicada
1: Falta
0: a,
1: originalidad.
0: sí,
1: Mucha.
0: dedicada a esta generación.
1: De hecho, si tú vas a una biblioteca de un colegio, tú miras los libros, son de los años 90. El Principito. El Principito, por antonomasia, es una obra literaria juvenil, infantil. Pero es que ellos se han cansado ya.
0: Ella con 10 años ya te la leí 3 veces y ya estás un poquito
1: Está
0: harto
1: del
0: ya del
1: Principito, ya está el
0: Principito.
1: Principito, ya digo, a ver si crece ya el niño y pasa otra historia. O las ediciones de Capitán Babor, que son, tienen muchísimos libros, pero claro,
0: Ya están caducos
1: están
0: también.
1: caducos y no están actualizados con cómo el niño vive ahora. Si tú haces un libro ahora que el niño va al colegio con la tablet, el niño se lo va a leer, porque hoy en día todo, prácticamente la generación 2010 hacia adelante ha nacido con una tablet. Yo soy del 97 y yo una tablet, no, un móvil, vale. Pero una tablet, por ejemplo, para mí es un avance tecnológico, para el niño es lo normal.
0: Claro,
1: Sí.
0: entonces adaptarlo.
1: Claro, es que, como te he dicho antes, que vivimos la sociedad del inmediato. Queremos vídeos cortos en TikTok de 2 minutos, como sea más de 2 minutos, y el niño pierde la capacidad de concentración. Esto es así. Y claro, si le quitamos a los niños de a partir de primero de primaria, ya les estamos dando ordenadores, están perdiendo capacidades, aparte de psicomotricidad para escribir, para leer. Yo, desde que estoy en la carrera, siempre me he dado cuenta y hablando con los compañeros que las pantallas de ordenadores, tablets, que sí, por supuesto hay que enseñarlas porque hoy en día todo va
0: Claro.
1: todo está digitalizado, pero debe ser a partir de quinto o sexto de primaria.
0: Es más que aprenden solos, también te digo.
1: Bueno, también es verdad que en casa,
0: No hay que
1: obviamente.
0: enseñarle mucho. Son más listos que tú y que yo. Pero sí, este tipo de libros le ayuda también a este tipo de concentración, a este
1: Claro.
0: déficit que estamos viendo también en los más
1: En
0: pequeños.
1: muchísimos casos de TDAH y déficit de atención por culpa del uso prematuro de las pantallas. Yo siempre apuesto, en un futuro, Dios quiera que sea cercano, en mis clases va a haber más libros que ordenadores. Lo tengo yo muy, muy, muy, muy, muy claro.
0: Más literatura,
1: Por supuesto.
0: más literatura que no sea absurda, que sea
1: Sí, con sentido.
0: acorde a una edad, con sentido. No podemos tampoco ridiculizar a los niños, ¿no? Con historias pequeñas o historias que no, que ya están caducas. Por ejemplo, tu libro es un libro maravilloso para poder leer con los más pequeños. Hacer también de la literatura un entretenimiento, que no sea una obligación
1: Claro.
0: y que sea en compañía. Si al final lo leemos con papá y con mamá,
1: Ayuda
0: no
1: mucho.
0: tiene por qué ser un hobby que sea solitario. Pues
1: Sí,
0: esto
1: sí.
0: también ayuda muchísimo a los más pequeños a involucrarse en el mundo de la literatura. No nos damos cuenta de la importancia que tiene leer, porque queramos o no, a lo largo de nuestra vida vamos a estar leyendo
1: Sea.
0: papeles del banco,
1: Sí,
0: papeles
1: sí.
0: médicos,
1: Sea
0: noticias.
1: pantalla o físico, vamos a estar leyendo. Sí que es verdad que, como tú has comentado ahora mismo, que se obliga demasiado en los colegios a leer, que es lo que ha echado para atrás a la gente, a los más jóvenes a leer. Si tú llegas a primero o segundo de primaria, que en primero lo entiendo todavía, pero tú ya a partir de segundo y tercero, ya ellos tienen algo de conciencia. Si tú le das opción a elegir los libros que ellos quieren leer, van a leer a gusto. Pero si tú le obligas a leer un libro, ya decís, yo no quiero.
0: No me interesa,
1: No me
0: claro.
1: interesa. Luego dentro de 3 meses, como no, ya no le ha obligado, lo va a leer. Pero si tú le impones el libro, va a decir, no lo hago.
0: Claro. Es algo que debemos de aprender desde casa, en el entorno del hogar, a educar a los más pequeños en el mundo de la literatura, que aprendan, que vayan cogiendo ritmo. Y tu libro es un libro maravilloso para iniciarse
1: Por supuesto.
0: en este hobby, ya como por gusto, ¿no? ¿Dónde podemos encontrarlo?
1: Pues mira, actualmente ya hemos conseguido traerlo a Bozano, en la calle Rosario. Estamos en trámite para ponerlo en Amazon. Entonces me falta de unos cuantos papeles, que la burocracia es increíble. Y en un sitio bastante, ya muy, muy, pero muy seguro, en la página web de Ediciones Brisa del Sur, ponemos el nombre de la editorial, buscamos el nombre de Cordelia y aparece el libro listo ya para comprar. Le da añadir carrito, pagamos. Y en casa en unos 7 o 10 días, dependiendo de cuándo lo pida.
0: Cordelia, un libro de fantasía que es una excusa para hablar de otras cosas, para hablar del mundo real, de los cambios que tenemos en nuestra vida, desde que somos pequeñitos y que el mundo va cambiando. Un libro para leerlo a partir de los 6 o 7 años, acompañados de papá y mamá, o a partir de unos 10 más o menos, que ya
1: De
0: podemos coger
1: lectura
0: un libro
1: individual.
0: y podemos leerlo y podemos regalarlo a los más pequeños. Comuniones, encargárselo a los Reyes Magos. Pues es un libro maravilloso para adentrarnos en la literatura, adentrarnos en la fantasía. Un libro pequeñito también,
1: Sí.
0: tampoco es muy extenso, como ha comentado Darío, con frases cortas, un lenguaje totalmente accesible a los más pequeños, sin tener una trama especialmente compleja que se
1: Nada, nada.
0: pierdan, nada. Un libro sencillo para disfrutarlo, con un lenguaje sencillo para poder pues gozar un poquito de la literatura sin tantas complejidades. En García Bozzano lo podemos encontrar, si no en la página de la editorial y dentro de muy poquito en
1: Dentro de muy
0: Amazon.
1: poquito,
0: Es
1: yo
0: que no
1: creo
0: hay
1: que
0: excusa, está en todas partes.
1: anda, más sitio no puedo traerlo.
0: Muchísimas gracias, Darío,
1: A ustedes por
0: por
1: invitarme.
0: este ratito, por hablar de literatura y adentrarnos un poquito, sobre todo en esto, en la literatura más juvenil, más infantil, que la tenemos un poquito olvidada y estamos dejando a una generación huérfana de pequeños autores y pequeñas historias que sean interesantes para ellos. Así que muchísimas gracias
1: A ustedes.
0: y nos veremos en otro libro. Tú dices que no, pero yo no estoy tan convencida.
1: Nunca digas que no.
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Ha llegado el momento de entrar en nuestro espacio de vida sana y feliz. Hoy el color esperanza se ha vuelto un poco turbio, por desgracia, por esos azares de la vida, porque a veces no nos damos cuenta que vivimos en un mundo que no sabemos qué va a ocurrir mañana, qué va a ocurrir cualquier día, y a veces la vida te golpea y te golpea fuerte y te derrumba sin apenas darnos cuenta de qué es lo que está pasando. El programa de hoy se lo queremos dedicar a una persona, a una mujer que perteneció al grupo de Vida Sana y Feliz y que de una manera totalmente inesperada, por estos azares de la vida, por estos latigazos que nos da, pues se nos fue. Se fue Nena y el programa de hoy va dedicado íntegramente a ella, a esa mujer que tenía ganas de vivir,

0: Totalmente, Santi. Es que te lo contaba ahí ahora
1: Sí, yo
0: en tu mesa.
1: no lo sabía, no lo sabía.
0: Lo has definido bien, es un latigazo. Esto, yo el lunes estaba tan normal hablando con ella por la noche, porque nena era. Va a parecer un tópico, pero es que la verdad, ella era muy pespireta, muy graciosa, muy zalamera, ¿no?
1: Claro.
0: Y me decía incluso la pobre que quería venir este año a la cena de feria
1: Que se hace todos los
0: que se
1: años,
0: hace
1: hacéis
0: todos
1: todos
0: los
1: los
0: años
1: años, claro.
0: y es que no me lo creo, o sea, no
1: Ya.
0: es algo que
1: Sobre todo cuando es tan,
0: tan así,
1: tan,
0: tan
1: tan de
0: cruel, tan pam.
1: golpe y ese tajo que no te lo esperas y te quedas con cara de idiota, porque ¿qué ha pasado? Esto no es posible. Hasta que uno lo va asumiendo poco a poco. Era una mujer deportista, era una mujer que llevaba una vida
0: Normal,
1: normal,
0: normal.
1: que le gustaba pues las cosas
0: Y la
1: bonitas de
0: playa,
1: la
0: de
1: vida, la
0: Camposoto, el
1: playa.
0: sábado estuvo en la playa
1: El sábado
0: con su
1: estuvo.
0: prima Lori, que era como su hermana. Desde aquí un beso si me está escuchando.
1: Un beso,
0: Un beso
1: Lori.
0: enorme a Claudia y a mi compadre y hermano Marquito.
1: Un beso, Marcos, grande.
0: Y ya está, Santi. Es que la
1: Es
0: vamos a
1: que ya
0: intentar
1: está, ya está.
0: recordar. Esta mañana estábamos en el parque recordándola porque ella solía venir por la tarde.
1: Al parque.
0: Al Parque del Oeste, claro. Si es que ya estaba en activo en el grupo. Ya está.
1: Y ya está.
0: Intentar darle toda la fuerza a su familia, a su gente. Nosotros vamos a intentar también día a día darle ese ánimo y ese empuje. Vamos a recordarla como ella era.
1: De una manera feliz y
0: Feliz,
1: contenta.
0: con mucha fuerza, porque ella
1: Y
0: era así muy
1: vitalidad.
0: vitalidad, muy vital. Y para adelante, tío. Es que otra cosa
1: No queda,
0: no
1: no queda.
0: queda. Afrontar estas cosas que no sabe uno
1: Ni
0: ni
1: qué
0: qué decir,
1: decir,
0: ni
1: ni
0: qué
1: qué
0: hacer,
1: hacer,
0: ni
1: ni...
0: nada. Yo creo que eso, intentar recordarla bien. La vamos a recordar en la cena de feria. Vamos a intentar hacer algo bonito por ella, ya que este año quería venir. Y listo, tío. Y para adelante, Santi.
1: Y ya está,
0: Muchas gracias
1: porque
0: por darle este
1: no, por
0: ratito a
1: favor,
0: ella y a su gente, porque creo que tocaba.
1: yo a ella sí la conocía de vista y hablaba o alguna vez con ella, pero sobre todo a Marco,
0: Claro, el
1: que era
0: entorno.
1: el que fue hermano mayor del Nazareno, pues es la persona que yo tengo más contacto. Y en fin, bueno, un abrazo enorme y la vida sigue, porque esto es lo trágico y lo bonito de la vida,
0: Exacto.
1: que hay que continuar, hay que seguir, y es como una carrera enorme, una carrera muy larga, que de vez en cuando se va quedando gente por el camino, pero que nosotros tenemos que continuar y que seguir hasta llegar a nuestra meta, que no sabemos dónde está nunca, porque eso es otro de los grandes misterios de la vida, y no saber dónde va a acabar nuestro tiempo, dónde va a acabar nuestra carrera. Bueno, hoy vamos a hablar de ejercicios de fuerza, porque yo te lo digo como neófito total, y pienso, a ver, ¿correr necesita ejercicios de fuerza para poder apoyarnos y ayudarnos en el normal desarrollo de un entrenamiento, de una carrera? No lo sé, no lo sé. Son fundamentales. ¿Cómo se plantea eso en el atletismo?
0: Claro, fíjate, Santi, yo, perdón, yo te diría, o le diría a los oyentes, que no solo correr, sino cualquier disciplina o cualquier actividad física deportiva requiere de la fuerza, deben de ir de la mano.
1: Ajá.
0: El concepto de fuerza es algo tan, que está en una nube, claro,
1: Etéreo, ¿no?
0: que fuerza, que es que me voy al gimnasio y hago
1: Y me
0: bíceps,
1: pongo
0: fuerza es que
1: como
0: voy a un CrossFit, claro,
1: Hulk.
0: no, fuerza. Va también con qué disciplina y con qué quieres fortalecer. Por
1: Vale.
0: ejemplo, si eres un ballista o una ballista, tú
1: ¿Qué
0: tendrás.
1: tengo que
0: Claro.
1: mejorar?
0: Si eres un lanzador de jabalina, ¿qué tengo que decir? Entonces, claro, vámonos a lo nuestro. Me lo voy a llevar a lo mío y
1: Exactamente.
0: vámonos a la carrera continua.
1: Eso es.
0: O a la caminata, al
1: Eso es. Al
0: desplazamiento.
1: desplazamiento.
0: ¿Vale? Claro, la caminata no requiere impacto, requiere una rodadura. Y la carrera continua sí requiere un impacto. Me voy a centrar un poquito más en la carrera, que es lo que más abunda en el grupo,
1: Eso
0: ¿no?
1: es. Donde la gente va, sobre todo, principalmente para correr.
0: Exactamente. Pues nada, los ejercicios de fuerza, básicamente, yo, bajo mi punto de vista, yo lo considero muy importante, porque lo que hace Santi, y a los oyentes esto creo que le va a interesar, es crear una coraza a
1: Bien.
0: nivel.

0: nivel articular
1: Vale.
0: y a nivel osteopático.
1: Vale,
0: ¿Vale?
1: vale. Nos va
0: Porque...
1: a fortalecer
0: Correcto.
1: las articulaciones que
0: Correcto.
1: están en continuo movimiento, que no
0: Claro,
1: paran, que se le
0: claro.
1: da mucha caña.
0: Claro. Y estamos impactando.
1: Impactando en el
0: ¿Vale?
1: suelo.
0: No hay que olvidar que el impacto es lesivo.
1: Claro, por naturaleza.
0: Eso es así. Nosotros no estamos diseñados para correr, estamos diseñados para rodar. Somos bípedos, nos desplazamos. El impacto es lo requiere el cuerpo humano para una urgencia.
1: Sí, viene un león, me tengo que ir.
0: Totalmente, lo has
1: Eso.
0: descrito muy bien. O llego tarde al autobús que se me va, oye,
1: Ay.
0: espera, ¿no? O se me ha caído el crío, voy corriendo a cogerlo.
1: Eso es.
0: Entonces, con más énfasis deberíamos de hacer ejercicios de fuerza.
1: Vale.
0: ¿Qué fuerza? Te estarán preguntando los oyentes.
1: Imagino que en el tronco inferior.
0: No,
1: Ah.
0: todo, todo. Y voy a explicarlo.
1: Venga.
0: Voy a explicarlo. Cuando nosotros corremos, nuestro concepto es que, como claro, como yo me desplazo con las piernas,
1: Eso,
0: tu mente qué ha dicho, las
1: las
0: piernas.
1: piernas.
0: No, yo me desplazo con las piernas, obviamente, ya lo he dicho, somos bípedos. Pero yo me impulso con los brazos.
1: Vale.
0: Me impulso con los brazos y mi tronco debe de estar bien encajado en la pelvis.
1: Vale.
0: Es un conjunto.
1: Porque, oye, fíjate, se me está ocurriendo así, yo soy de estas ideas locas, tú me
0: Ajá.
1: dices. En realidad, tú lo has dicho muy bien, nosotros somos bípedos, pero en un pasado muy remoto fuimos cuadrúpedos.
0: Claro.
1: Es decir, tenemos el tronco inferior diseñado de una manera, el tronco superior de otra, pero en un momento determinado tuvimos que utilizar todo para desplazarnos. Ahora también, aunque sea de otra manera.
0: Da igual. Mira, yo pongo el ejemplo cuando me viene. Esto lo hemos hablado nosotros aquí, pero es bueno recordarlo o los que no nos escuchan asiduamente que lo sepan. Yo cuando viene una persona al grupo, lo primero que hago es buscar un poco las carencias biomecánicas de esa persona.
1: Sí, ¿qué le hace falta?
0: Claro, a lo mejor voltea un pie más que otro, hay una carencia en el pie derecho, el hombro va más caído porque, claro, no somos perfectos.
1: Ya,
0: ¿Bien? Tenemos
1: claro.
0: muchas imperfecciones.
1: Somos asimétricos.
0: Exacto. Bueno, pues una vez que yo más o menos, bajo mi experiencia y mi formación, lo doto, le hago el ejemplo de la elíptica. No sé si los oyentes, todo el mundo, o lo ha visto, se ha montado en una elíptica de un gimnasio.
1: Exactamente, que es
0: Los dos
1: eso que
0: bastones.
1: parece que va como subiendo una montaña.
0: Correcto. Dos bastones, tienes un torito que te apoyas, pero sobre todo la gente, para ejercitar más los brazos, tira del bastón.
1: Vale.
0: ¿Y qué haces? Tira del bastón, te impulsas y tu zancada va al unísono según la intensidad que tú le metes al bastón.
1: Vale.
0: No sé si me estoy explicando lo suficiente.
1: Perfectamente.
0: Vale, vámonos y le quitamos el artilugio y nos vamos a caminar o a trotar sin el bastón. Es lo mismo. Si tú le metes fuerte hacia atrás al codo, tu zancada
1: Va
0: le
1: a
0: va a
1: ser
0: hacer
1: más
0: caso,
1: larga.
0: claro, a lo que, a la, a la, al ímpetu que tú le metas al codo.
1: Vale.
0: Si hiciéramos un pequeño examen ahora mismo proprioceptivo, proposición es ser consciente de lo que estamos haciendo. Cuando nosotros queremos aligerar la zancada porque llegamos tarde al trabajo, si nos hiciéramos un examen rápidamente de lo que estamos haciendo, nosotros volteamos primero el brazo, rápidamente.
1: Claro,
0: Y
1: sin
0: la
1: darnos
0: zancada va
1: cuenta,
0: después.
1: sin darnos
0: No nos damos
1: cuenta.
0: cuenta.
1: Claro.
0: Pero intentar, si
1: Pero
0: queréis
1: ocurre.
0: después, sí. O que hagan los oyentes, les invito a que después, o si tienen un rato ahora en casa en el pasillo, tiren fuerte el brazo, a ver qué hace la zancada.
1: Claro.
0: Se va a alterar,
1: Claro.
0: porque le
1: Lo
0: estás
1: va, la va a
0: metiendo...
1: acompañar.
0: Claro. Pues entonces, aquí enlazamos con los ejercicios de fuerza de full body, que se llama. Todo el cuerpo. Hay que fortalecer todo el cuerpo.
1: Todo el cuerpo.
0: Caeríamos en un
1: Interesante, ¿eh?
0: error. Sí, esto es para, claro, lo que me dedico, pues es tontería.
1: Claro, evidentemente, tiene que estar en el lío.
0: Hay que fortalecer todo el cuerpo, desde todo. A nivel de tren superior, a nivel de core, hoy hemos estado haciendo en el parque un HIIT, alta intensidad, 30 ejercicios seguidos, media hora, 40 segundos ejecutando 20 de descanso, y hemos hecho full body. Cardio, pierna, brazo y core, faja abdominal.
1: Claro.
0: Todo entra en concordancia y todo participa en la carrera continua. Todo.
1: Claro, no nos vamos a quitar una parte para correr.
0: Claro. ¿Qué pasa? Que tú mismo lo has dicho, correr pierna. No, espera. Te desplazas con las piernas, pero tú tienes que jugar con otros mecanismos. Te impulsas con los brazos, el codo tiene que estar a 90 grados, la pelvis bien encajada para que no haya una oscilación de cadera y te provoque una carencia a nivel lumbar.
1: Una lesión.
0: Una lesión. Hay mucha gente que me viene, oye, mire, es que yo empiezo a correr, wow, y los lumbares, claro, porque vas oscilando de cadera. No, no, no, no. La cadera tiene que estar encajada.
1: Fija.
0: Fija, correcto, esa es la palabra. Para ello hay que trabajarla.
1: Claro, hombre, claro, evidentemente.
0: Entonces, claro, aquí a lo mejor mucha gente dirá, joder, voy a coger una frase robada del Libby, ¿no? ¿Qué de tontería va a hacer en el carnaval, no? ¿Qué de tontería va a correr? Bueno.
1: Es que es así.
0: Es que si quieres buscar que se te alargue en el tiempo la carrera continua y que tengas una calidad deportiva larga, pues ahí es aquí es donde estamos intentando buscar esa ergonomía, ¿no? Esa soltura a la hora de correr. Y eso hay que trabajarlo. Esto es el ejemplo que yo te he puesto aquí muchas veces, Santi. Tú imagínate que nosotros dos somos unos grandes jugadores de palas en la playa.
1: Sí.
0: La raqueta
1: sí,
0: toda.
1: Sí, sí.
0: Y tú me dices, amiguillo, Miguel, ¿por qué no nos equipamos y nos vamos a jugar padre? Venga, vámonos. Y ahora nos ponemos los dos a jugar padre a dar zambombazo. Y nos coge un monito. Oye, oye, espera, no. Esto no es así. Le tenéis que pivotar, hay que darle un cuarto. Hay una técnica.
1: Claro, claro.
0: Y se fortalece lo que tú estás ahora mismo ahí. Bueno, pues esto es lo mismo.
1: Claro.
0: Es que yo corro. Claro, tú corres. ¿Cómo corres?
1: Claro. Es muy, muy, muy distinto y muy, muy diferente.
0: Claro.
1: Muy distinto es que se me va el autobús y esta carrera a lo que es hacer una carrera continua, una exacto, carrera con sentido común, exacto, una carrera que nos va a aportar muchísimas más cosas que no el boom que nosotros hacemos en otro sitio. Pero yo no sé. Yo igual... por ejemplo, los futbolistas que sí, que se ven en el gimnasio, no solamente trabajan su tren inferior, sino también su tren superior, como es lógico y nos acabas de explicar, pero ellos en el mismo juego fortalecen ya sus piernas de forma particular, cosa que les va a facilitar el chutar, en fin. ¿Hay algún músculo o algunos músculos, hablamos para carrera continua, que haya que prestarle más atención que otro,
0: sí,
1: o todos por igual?
0: Sí, sobre todo los músculos antagonistas que se llaman, me explico. El bíceps femoral, el isquiotibial, todos los músculos que están en la parte de atrás.
1: En la parte de atrás de la pierna.
0: Ahí habría que hacer mucho énfasis, de hecho yo lo practico mucho con mi gente. El sóleo, musculito que está un poquito más arriba del tendón de Aquiles.
1: Chiquitito.
0: Que son los castañosos, como yo le digo.
1: Claro.
0: Una lesión de eso, yo tuve triple rotura de isquiotibial.
1: Eso es una...
0: La cremallera. Además que se escucha. Eso son 2 meses por lo menos. Eso hay que fortalecerlo.
1: Claro.
0: El trabajo, tú acabas de decir una cosa muy importante. Los futbolistas hacen un trabajo funcional de fuerza brutal. Y ahora más.
1: Claro.
0: Antiguamente eran pachanga, furbo, correr.
1: No, ahora.
0: Y ahí.
1: Tú te ves un tío de 1,70 y es un camello.
0: Un atleta.
1: Es un atleta total que se tiene que enfrentar a quien le venga por delante.
0: Son atletas, y ahora que tienen esas camisas que se ponen, que le miden todo, frecuencia cardíaca, nivel de lactato. Son atletas. Los pones tú en una pista de atletismo. Bueno, ¿cuántos jugadores hay, Santi? Y los oyentes lo saben, que se retiran de fútbol y se ponen a correr.
1: Sí.
0: Y hacen unos marcones en maratón, en medias maratón y 10.000, que te ponen las manos a la cabeza. Claro, pero porque tienen un bagaje brutal, ¿no? Entonces, yo me reitero, ¿no? El trabajo de fuerza, yo lo practicaría o yo lo trasladaría a cualquier disciplina. Da igual lo que tú hagas, obviamente hay que saber enfocar ese trabajo de fuerza, obviamente, pero es importante. Fíjate, yo recuerdo cuando yo empecé a flirtear un poco con este tema de la carrera continua, que ya se empezaba a ver al atleta en el gimnasio, pero antiguamente era algo absurdo ver un atleta en el gimnasio.
1: Mira, hay una película, hoy tenemos además nuestro espacio de cine, que es Carros de Fuego,
0: claro.
1: Peliculón.
0: Ya ves, clásico.
1: Un clásico, un clásico del cine, y yo no sé si, claro, da el parámetro de los entrenos de aquella época, que para nada se metían en un gimnasio. Pero que era todo lo...
0: Vámonos, a correr.
1: Ellos practicaban la salida, practicaban lo que sea, pero para nada pensaban en fortalecer, hacer este tipo de ejercicios de fuerza. Esto ha evolucionado muchísimo de 30, 40, 50 años para acá.
0: Y yo te diría que hasta menos, Santi, fíjate.
1: Hasta menos,
0: que, sí,
1: ¿no?
0: Hasta menos, porque antiguamente el cliché y el concepto de lo que es la carrera continua es a correr.
1: A una persona delgadita
0: a correr,
1: y vamos a lo que nos vamos.
0: A doblar entrenos, por la mañana me meto en una pista de atletismo y me harto de hacer serie, y por la tarde me voy, ¿qué te digo yo? A un cerro y me meto 30 o 40 kilómetros y me fundo. Claro, ¿qué pasa? El que tenía buena genética continuaba, y el que era un blandengue, con todo mi respeto, no tenía una buena genética deportiva, estaba más tiempo roto que haciendo deporte. Entonces, claro, esto de la fuerza también hay que tener mucho cuidado, porque tú lo acabas de decir, para correr, sobre todo para la carrera continua, tu complexión debe de ser más bien, vamos a decirlo, delgado, ¿no? Para que la gente no entienda.
1: Sí.
0: Una persona fibrada, lo que se suele decir.
1: Exactamente.
0: No una persona musculada.
1: Claro.
0: Porque una persona musculada, esto lo hemos hablado aquí, el músculo es un peso.
1: Claro.
0: A la hora de arrastrarlo, de desplazarlo, mejor dicho, te va a costar más.
1: Tienes que desplazar más masa.
0: Sin embargo, si nos vamos a las pruebas atléticas de 100, 200, 400 metros, sí necesito fuerza, porque necesito potencia.
1: Claro. Y además, eso se ve muy claramente en los atletas de carreras largas, físicamente, que son personas muy fibrosas, claro, muy delgaditas, entre comillas, están fuertes, pero
0: sí,
1: en fin,
0: sí.
1: Están muy fuertes, pero que son. Y luego
0: llévatelo te ves a la pista,
1: a
0: diferente.
1: Uno de 100 metros y te ve unos pedazos de tío, de mujeres.
0: Como es el Usain Bolt, uno 20 y tanto, por eso le costaba la arrancada, salir de taco le costaba,
1: porque
0: pero
1: era muy largo.
0: En el momento que se... Claro, era muy largo, ¿no? Fíjate,
1: entonces, lo que
0: el último salía siempre.
1: Era la salida.
0: Ahora, cógelo ya en 20 metros. Ya,
1: claro,
0: en 20 metros decía...
1: Y manera, Dios.
0: Nos vemos y cogemos.
1: Tomando una cervecita, claro, ahí enfrente.
0: Por eso a él le daba igual la salida de taco, entre comillas.
1: Entre comillas,
0: le
1: claro.
0: Le daba igual, le da igual. Esas milésimas, después te la voy a coger. Entonces, quiero decir con esto que tampoco es cuestión de meterme en un gimnasio y hartarme a hacer arrancadas y ponerme con una hipertrofia brutal, porque obviamente tú tienes que buscar un poco la necesidad. Claro. Aquí entonces lo mismo los oyentes te dicen, bueno, entonces, ¿esto cómo hago yo? ¿Cómo?
1: Lo depende de lo que vayas a hacer,
0: claro,
1: ¿no?
0: Y recurre a un profesional.
1: Claro.
0: Porque tú tampoco sabes las cargas que te tienes que meter. Un profesional.
1: Mira, el otro día estaba hablando yo con mi amigo, el fotógrafo Ignacio Squin.
0: Sí, señor.
1: De qué
0: un
1: tipo,
0: gran profesional.
1: Un gran profesional. ¿De qué tipo de cámara me tendría yo que comprar? Pues porque me he aficionado a la fotografía, en fin, no sé, me ha llamado la atención. Primero, él me decía lo que tú me acabas de decir. Primero, vete a un profesional. Y segundo, piensa en qué tipo de fotografía, porque en función de la fotografía,
0: claro,
1: que tú quieras hacer,
0: claro,
1: no es lo mismo hacer una fotografía, un pajarito a 100 metros, claro, que hacer una fotografía de un primer plano de un modelo o de una modelo. Para eso son cámaras distintas, objetivos distintos. Entonces, claro, en función de lo que hagas, claro, va a tener que aplicarse el entreno que tú
0: esas
1: quieras.
0: Esas cargas de fuerza, claro.
1: Claro.
0: Entonces, claro, aquí, si tú no estás de la mano de alguien que sepa, pues das palos de ciego.
1: Sí, en plan...
0: Y claro, sí, estás fortaleciendo, pero lo mismo estás fortaleciendo y se te están poniendo dos bíceps, que para culturismo está muy bien,
1: pero
0: amigo, para
1: esto...
0: correr no. O lo mismo estás haciendo un trabajo de arterofilia que no te va a cundir en la carrera.
1: Claro.
0: Se te están poniendo dos muslacos. Mira, acabas de decir, antes dijiste esto una cosa de los futbolistas. Tú lo tienes muy cerca. Uno de tus hijos es banderillero.
1: Claro, no.
0: Y
1: eso
0: el
1: te
0: trabajo
1: iba a decir.
0: De fuerza, estoy seguro, seguro, que si estuviera aquí diría, me harto.
1: Mira, mi hijo, tú lo ves, y tú estábamos hablando de cómo esos atletas de largas distancias, fibroso,
0: claro,
1: y
0: seguro,
1: muy delgado.
0: Y la reacción tiene que tenerla y el
1: muy,
0: reflejo lo tiene que tener.
1: Y muy delgado, porque
0: claro,
1: entre otras cosas el peso ahí es un inconveniente,
0: claro,
1: porque el peligro siempre está, y si te cuelgan no es lo mismo estar colgado con una masa de 90 kilos.
0: Totalmente.
1: Que una masa de 50. La de 90 te va a pinchar más,
0: claro,
1: sentido común.
0: Totalmente.
1: Y vas a estar más ágil y va. Entonces, claro, todo se entrena en función a de lo que vayas a hacer.
0: Claro. Entonces, claro, ponerme yo ahora aquí a dar unas pequeñas directrices, eso sería, digamos, hablar por hablar. Lo que sí es verdad, que un buen trabajo de fuerza, bajo mi punto de vista, obviamente, ese es mi criterio, se debe de hacer desde el punto de vista funcional. ¿Qué es eso? Autocargas con tu propio cuerpo.
1: Claro.
0: Con bandas elásticas. Digamos, que no impliquen una agresividad a la articulación.
1: Demasiado.
0: Claro, porque insisto, tú necesitas fibrar, tú necesitas que tu cuerpo coja una fuerza acorde con el desplazamiento. Entonces tú lo que necesitas es crear una masa muscular acorde a lo que tú vas a correr.
1: Y que te proteja sobre todo las articulaciones, que yo me imagino que ese será el tendón de Aquiles.
0: Nunca mejor dicho,
1: del tema de atletismo en general, porque se le meten a unas presiones muy fuertes de impacto, de rozaduras, y eso tiene que estar con una armadura que la proteja de todas estas circunstancias.
0: El cuerpo de un atleta se lleva un estrés.
1: Claro, hombre.
0: Obviamente,
1: no es lo normal.
0: No estamos hablando, vamos a puntualizar, de la élite.
1: Eso ya es otra cosa.
0: En otro rollo. Estamos hablando de los comunes, de los mortales, ¿no?
1: Exactamente.
0: Que, claro, por mucho, mira, por ejemplo, ayer mi gente estuvieron haciendo todo el que va al Carmona Páez, que ahora daremos una pincelada que
1: lo tenemos
0: a la vuelta de la esquina. Estaban ya haciendo series de 2.000, algunos de 3.000, porque hay que llegar a un volumen de 10.000, pero bueno, pues estaban en umbral, ¿no? Claro, es lo que tú dices, la fuerza y el impacto no es lo mismo que si van calentando, para que nos entiendan, no es un trote cochinero, ¿no? Cuando uno calienta o recupera, estamos calentando o recuperando, no, cuando tú estás haciendo series, tú estás metiendo un énfasis, una intensidad.
1: Claro.
0: Pues tú lo has dicho, el cuerpo, tú le estás metiendo un estrés, eso se tiene que ver en el trabajo de fuerza. Tampoco hay un ejercicio de fuerza que sea un bálsamo y no te vayas a lesionar.
1: Claro.
0: Eso está ahí. La lesión está ahí. Tú puedes meter una mala zancada y partes.
1: Claro. Yo no sé si sería lo mismo. Imagino que no, pero no lo sé. Correr campo a través, correr en el campo, que correr en asfalto. E imagino que el impacto en el asfalto es mucho más duro que el impacto en gravilla, en césped, en este tipo de, en arena, porque muchos además van a entrenar, yo no sé para qué se hace eso, van a la playa, aquí tenemos el privilegio de tener playa, van a entrenar también a la playa, porque se hace también más fuerza, imagino.
0: Claro, dos conceptos diferentes, rápidamente. Tú si vas a hacer un trabajo o un objetivo de cross, el cross es por arena,
1: eso,
0: o trail, obviamente tírate.
1: Combina, claro.
0: Ahora, si tú lo que haces son carreras populares de asfalto,
1: eso,
0: no tiene mucho sentido que te estés machacando en carriles,
1: claro,
0: o en gravilla, porque cuidado, la gravilla, cuando tú impactas, tu zancada, tu impacto no es limpio, tú traccionas.
1: Es verdad.
0: Músculos antagonistas sufren. Entonces, claro, es que cada cosa requiere lo suyo.
1: Es lo que estamos hablando. Depende de lo que vayas a hacer, requiere un tipo de entrenamiento.
0: Sin embargo, estoy contigo de que el asfalto es muy duro. El impacto en gravilla o en tierra amortigua un poco más.
1: Un poquito.
0: Más. Y el segundo concepto que queríamos desmenuzar un poquito es la arena de la playa. ¿Qué se trabaja ahí? Pues se trabaja mucho la resistencia, la fatiga en pierna, ¿no? Yo mando mucho el cambio de intensidades. 1.000 metros o 500 metros por arena compacta, que más o menos puedes...
1: Si está durita.
0: Y ahora vete para la duna. Fíjate el cambio de intensidad y la fatiga que acumula en pierna. Es un trabajo de fatiga, de resistencia, que se hace mucho y sobre todo en veranito.
1: Claro.
0: O una tirada placentera por la orilla, en arena compacta, que eso es magnífico.
1: Aquí... Andar también, y vamos ahora a la gente igual que lo que hace es andar, que estamos hablando que es deporte.
0: Muchísima gente que anda y es un trabajo magnífico.
1: Magnífico. La playa es un sitio estupendo para andar, andar con los pies mojaditos, andar por ese tipo de arena, imagino que nos fortalece. Personas ya de una cierta edad, o en fin, nos fortalece sin dañarnos demasiado a un ritmito bonito, ¿verdad?
0: Claro. Cuidado con la planta del pie, que yo me he encontrado gente que se han hecho quemaduras por impactar descalzo o por andar demasiado.
1: Demasiado.
0: Cuidado.
1: Claro, porque estamos acostumbrados a andar con zapatos,
0: claro,
1: no con la piel.
0: Nuestra protección es el calzado. Por mucho que haya por ahí una ola de minimalismo, yo ahí no...
1: A la cerva.
0: Vamos a tener cuidado. Pero sí es verdad que un paseo placentero, te pones a una cuarta, por ejemplo, de los pies, que te cojas por los tobillitos y tú vas ejercitando, incluso si quieres hacer un trabajo de fuerza, por la cintura. Y vas moviéndote.
1: Y el agua es la que hace
0: eso,
1: de
0: un
1: freno.
0: Trabajo de freno de lastre, que es magnífico. Pero sí es verdad que también me he encontrado con gente que han dicho, yo me voy a empezar a trotar descalzo. rozadura.
1: Ah, ya, al segundo planta. Día tiene una
0: rezadura. Hasta los bunkers,
1: como un moniato.
0: Ya, la primera pista hasta los bunkers hay una tiradita, ¿eh?
1: Gorda,
0: una tiradita. Entonces, sí, pero con sentido común, Santi. Con sentido común.
1: Escúchame, yo no quiero terminar sin hablar del Carmona Pay. Ah, por cierto, de mis hijos fueron a pescar. Cogieron una doradita
0: muy buena,
1: muy buena, de unos tres cuartos, y la tiraron al agua. Y porque es la primera. Santi dice, mira, te voy a perdonar la vida. Eres la primera de este verano, fíjate. ¿Vale? Y te voy a echar al agua y ya Dios me lo dará por otro lado.
0: Ahora, tú no me dices lo que tú pescas. ¿Tú qué pasa? No hay...
1: Últimamente estoy yo... Okay. Últimamente estoy yo con la pesca, estoy yo regular. Es que no estoy ni yendo, pero bueno.
0: Ah, bueno.
1: Pero en fin, entre las levanteras, pero bueno. Ya cogeremos el equipito y le sacaremos brillo otra vez. Escúchame.
0: Pues nada, Santi. Claro, este domingo tenemos, por ejemplo, nosotros el entreno grupal que hacemos
1: específicamente
0: antes de, exactamente, que lo que hacemos es que aparcamos los coches en el Parque de los Patos, que es la meta,
1: sí.
0: Nos venimos andandito hasta aquí, hasta el Valle Sur,
1: sí.
0: Y hacemos todo el recorrido menos los cuarteles, pues obviamente
1: porque no se puede entrar, claro.
0: Pero y después terminamos con un gran desayuno en la venta de nuestra amiga Patri, la venta al cerro, que eso es lo mejor.
1: Patri, la venta al cerro, qué buena venta.
0: Y los caracoles ya ni te cuento.
1: Qué buena venta. Escúchame, yo voy a ir por allí, Paqui, escúchame, los caracoles, de aquí a nada estoy yo allí pidiéndote caracoles.
0: Y el sábado que viene, sábado 13, pues ya tenemos la prueba reina
1: la
0: de
1: prueba.
0: Aquí, de que yo no diría de San Fernando, yo diría, fíjate,
1: es verdad,
0: de Cádiz
1: hay que ver,
0: y de casi Andalucía, porque viene gente de todos lados.
1: ¡Qué fuerza ha cogido!
0: Eso es increíble. Carmona Paz es algo que tiene un embrujo y una magia, porque se unen tantas cosas. La Armada,
1: claro.
0: Él que era tan especial.
1: Todavía se mantiene vivo, sí, sus recuerdos.
0: Totalmente.
1: Después de tantos años.
0: Pues 30 y creo que es... No sé si esta es la 40 edición. Me coge ahí un poquito fuera de
1: juego. Bueno, hace ya bastante tiempo, vamos.
0: Y nada, y después tendremos pues ese tradicional bocadillo de jamón. Que todos los años, este es el quinto año ya.
1: Estás invitado
0: en la parte alta del graderío donde está el auditorio. Ahí nos ponemos
1: a su bocadillo de jamón,
0: nuestro bocata, nuestras tapitas allí, viendo eso, el ambiente. Y echa un buen rato, Santi, porque tú lo has dicho al principio. Este Carmona Páez va a ser especial porque vamos a dedicárselo a Nena. Totalmente, todos los que entremos allí va a ir por ella. Y fíjate,
1: como un homenaje a la vida,
0: totalmente.
1: aunque haya ocurrido esto, el lado opuesto de la vida,
0: totalmente.
1: Yo creo que una persona como era ella, o como es, porque yo soy de los que piensan...
0: A mí me cuesta decir era.
1: Un ser humano
0: me nunca, cuesta mucho.
1: Un ser humano nunca desaparece y puede estar en otros sitios, puede, no sé, estar en otro lugar, pero un homenaje a la vida. Que nosotros somos unos privilegiados.
0: Totalmente.
1: Yo muchas veces desde estos micrófonos, Miguel, lo digo por la mañana y me marco unas peroratas increíbles, pero yo creo que es así. Cuando nos despertamos, cuando abrimos los ojos, cuando vemos la primera luz del día, hay que dar gracias a la vida. Gracias porque estamos aquí, gracias porque nos vamos a encontrar a los seres queridos, gracias porque ya llegará el momento que nos descabalguemos, pero mientras eso llegue, hay que vivirla de la mejor manera posible. Así que un homenaje enorme, un beso grande para toda la familia, para ella también, esté donde esté.
0: Por supuesto.
1: Y Miguel, nos vemos la próxima semana.
0: Por supuesto.
1: Y nos vemos la próxima semana, como siempre, como cada vez que aparece esta sintonía, que da esa fuerza, esa vitalidad y esas ganas de vivir. Muchísimas gracias, Miguel.
0: Un abrazo enorme, Santi.

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Son las 11 y 41 minutos de esta mañana. Vamos inmediatamente a entrar en nuestro espacio de cine. Un mero espectador con amigos como Javi Quiñones, como Alejandro Zapata. Pero antes, además se lo he dicho, digo, tenéis que escuchar esta canción que es uno de mis grupos, ¿vale? De los que marcó buena parte de mi vida cuando aún era tremendamente joven y tenía el pelo anillado. Y eran los años 80. Vamos a meternos en esa máquina del tiempo y a ver qué os parece este tema increíble de La Mandrágora, donde estaba Joaquín Sabina, entre otros.

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0: Bueno, la mandrágora, la tormenta. Hay más, ¿eh? Hay más. Hay una Marieta, que es mi preferida, pero bueno, ya la pondremos otro día. Los amores desesperados de este grupo que nos cantan así de bien. ¿Cómo os ha parecido, chicos? ¿Qué tal?
1: ¿Qué tal, Santi? Nos ha pillado un poco de imprevisto, porque, con aplauso y todo.
0: Hombre, faltaría más. Pero escúchame, tengo aquí algo mejor. Mejor es complicado, pero...
1: ¿Vienen los Utopías ya o qué?
0: ¡Vienen los Utopías! Bien, bien, bien.

0: qué los vitalidad. Utopías. Los utopías son la caña, ¿eh?
1: Es que esto con Clint Eastwood. Con Clint Eastwood.
0: Clint Eastwood.
1: Está, le ha costado pronunciarlo, ¿eh?
2: Sí, es que el muchacho este, poquito a poquito.
1: Mira, mira, mira. Mira qué puente, mira qué puente, mira, mira. Ay, qué, mira qué guitarrita.
2: Qué categoría.
1: Qué arte.
2: Qué sí, categoría yo. Los de la utopía.
1: Vienen por la utopía.
3: Por la utopía.
2: Pues Clint Eastwood.
1: Vamos a hablar del señor Don Clint Eastwood.
2: Escúchame, estamos hablando, y ahora totalmente en serio, de palabras no mayores. Yo diría que este señor es de otra galaxia, es de otro mundo.
3: De otra época.
2: Es de otra época y de la nuestra, porque sea una... Yo creo que uno de los éxitos, como neófito del cine, es que se ha sabido adaptar desde las desérticas arenas de Almería hasta el Nueva York más profundo y más actual que tenemos. Y eso no lo hace cualquiera.
1: No, yo para mí lo puse en mi cuenta de Twitter porque Clint Eastwood no es que sea una leyenda del cine. Es que para mí Clint Eastwood es el cine.
2: Es el cine.
1: O sea, ese hombre ha formado parte del crecimiento del cine tal y como lo conocemos ahora mismo, ¿no?
2: Sí.
1: Entonces yo diría que hombre, es que más allá que una leyenda, ¿no? Traspasa lo que es la palabra de leyenda o historia, ¿no? Es que es el cine. El cine que conocemos no se entiende sin una figura como Clint Eastwood.
3: Sí, hombre, claro. Es una persona que está cerca de los 100 años. ¿Sabes?
2: Estamos exacto, hablando.
3: Un actor que tiene en todas las necroporras, ¿no?
1: Tiene 96
2: años. Tacos, ¿eh?
1: Sí, sí, tiene, o sea, ahora mismo,
2: 96 tacos. El hombre se conserva relativamente bien. Oh, a ver, bueno, tiene casi un siglo de vida, ¿eh?
1: Sí, sí, hombre. Ahí está el tío, ¿eh?
3: Sí, sí, vamos. No sé si salieron imágenes de la última película que estaba grabando, que no me acuerdo cuál era.
1: El jurado ya, número 2, ¿no?
3: Y ya se le veía con sí, una barba muy...
2: A ver, ya, ya. Sí, bueno. Hombre, y fue un galán absoluto, sí, hombre, claro. Pero vamos, un galán de los mejores del cine. Yo no sé cuánto tendría o tendrá que medir, todavía está vivo el hombre, este hombre, pero del 1,90...
3: 1,93, me sale.
2: O 1,93 y súper fuerte. O sea, que sí, estamos hablando de un bicharraco del cine, pero que eso es lo que veo yo. O sea, no solamente tenía... la fisonomía que uh-huh. es importante en el cine y tal, sino que además cuando decía aquí estoy yo actuando, es que me da igual como seas.
1: Sí, hombre, es que tiene ese aporte, ¿no? Ahora iremos hablando un poquito sobre él, pero tiene ese aporte de que está en pantalla e incluso te
2: come,
1: comida, ¿no?
2: Te come.
1: Exacto. Es un actor que en pantalla se come la pantalla.
2: Totalmente.
1: Es que, y sí, es verdad que incluso en algunos papeles que ha hecho, incluso te impone, ¿no? Cada vez que aparece en pantalla. Y bueno, hablando un poquito sobre Clint Eastwood, su nombre es Clinton, ¿vale? Realmente él se llama Clinton Eastwood, pero todo el mundo lo conoce como Clint. Nació en San Francisco, California. Es que más americano no puede ser.
2: No puede ser.
3: Americano que el dólar.
1: Claro, es que es típico americano, ¿no? Es que tú totalmente piensas en Clint Eastwood y es la imagen del americano que todos tenemos en la cabeza, ¿no? El 31 de mayo del año 1930.
2: ¡Jo! Vaya tela.
1: Así tío, que tiene 96 años actualmente. Y hoy estamos hablando de él porque hace unos días... Bueno, lo voy a comentar. En un principio, la idea de este programa íbamos a hablar de Steven Spielberg.
2: Sí, porque, es verdad, es cierto, tienes razón.
1: Porque este verano se estrena el Día de la Revelación, ¿no? Bueno, se estrena en dos semanas, creo.
3: Ya,
1: que,
3: la semana que viene.
1: Claro, la semana que viene.
2: Pero, para que, en fin, como tenemos 96,
1: claro.
2: Estamos en el filo de la navaja,
1: ¿no? Exacto. Entonces, hace unos días, la familia de Clint Eastwood anunció que ya se retiraba por fin del cine, porque este hombre ya necesitará ya descansar, así que... Lleva, ahora lo veremos, muchísimos años. Entonces dije, bueno, Steven Spielberg, ya hablaremos sobre él.
2: Es más jovencito.
1: Es más jovencito. Mm-hmm. Tenemos todo un verano también.
2: Por delante.
1: Por delante con su película, a ver qué tal la película, porque ese tipo de películas o es muy buena o...
3: Bueno, sí, será la típica, ¿no? También te digo, dale.
1: Yo tengo mucha fe puesta.
2: Yo también, ¿eh? Yo también.
1: Sí, idea original de Steven Spielberg.
2: Para
1: y tal.
2: Mí, de las mejores películas de extraterrestres que se han hecho, hay que mirar a Steven Spielberg.
1: Claro, Steven Spielberg este tipo de ciencia ficción la maneja como nadie, ¿no? Pero bueno, dijimos, oye, pues vamos a hablar de Clint Eastwood, que se retira del cine.
2: Claro que sí.
1: Está en vida.
2: El gran maestro, sí no vayamos
1: vida,
2: a eso.
1: Homenaje en vida, ¿no?
2: Siempre.
1: Ahí está. Y bueno, pues vamos a hablar de este hombre que ha sido y es, bueno, ya no, ha sido actor, director, guionista y productor de cine. Ha tocado todos los palos del mundo del cine. Y hay que hablar porque su primer papel... O sea, no es de estos actores que empezaron con 15, 16 años, sino que empezó casi con 30 años en el mundo de la actuación.
2: Ya empezó, a ver...
1: Joven, ¿no?
2: Joven, pero el tío un poco madurito en el sentido de para un actor, ¿no?
1: Sí, en el 59 empezó con una serie.
2: Era curioso, un papel,
1: Sí, hacía un papel secundario en una serie que se llamaba Rawhide. Que estuvo en pantalla desde el 59 hasta el 65.
2: O sea, que estuvo bastante tiempo en esa serie.
1: Sí, en la serie Rawhide. Yo no la he visto. Pero ahí empezó. Lo que pasa es que alcanzó la fama interpretando al hombre sin nombre de los Spaghetti Western, que es la trilogía del dólar.
2: O sea, digamos que el despegue de Clint Eastwood fue en España, en Almería.
1: Sí.
2: Digamos, se solidificó como actor aquí,
1: en Almería,
2: en nuestro país.
1: Claro, interpretando al hombre sin nombre de...
2: Y otras tantas.
1: Bueno, y luego...
2: Bueno, tantas, el feo y el malo...
1: Bueno, esa es la trilogía famosa del dólar, que es por un puñado de dólares, La muerte tenía un precio, y El bueno, el feo y el malo, ¿no?
2: Escúchame,
1: esa,
2: eternas,
1: siempre,
2: ¿eh?
1: Siempre
2: eternas.
1: Eso sí son historias del cine, ¿sabes? Eso... es que claro, ¿qué te voy a contar? Esas películas en el oeste y esa música de Ennio Morricone, ¿no? Esas interpretaciones, esas cámaras, esas miraditas a cámara, ¿verdad? Esos giros de guión también, ¿no? De esa acción, por supuesto. Entonces, claro, ahí estaba Clint Eastwood como uno de los protagonistas principales, ¿no? Y luego también, por supuesto, los años 70, interpretando a Harry Callahan en la serie de películas de Harry el Sucio.
3: Harry el Sucio,
2: que también fue, que cambia de registro totalmente y pasa de ser un vaquero de lo más duro. Siempre ha hecho papeles de duro este hombre, ¿no?
1: Hombre.
3: Bueno, tiene papeles en Los Puentes de Madison.
2: Bueno, pero.
3: Es una película que no te esperas.
1: Bueno, pero también es duro en Los Puentes de Madison. También es un tipo duro.
2: Que siempre ha sido un poco el perfil que les ha acompañado. Mira.
1: Hombre.
2: Es increíble, ¿eh?
1: El bueno, el feo y el malo. Este es un peliculón, ¿eh?
2: Es un peliculón, sí, señor.
1: Y bueno, es verdad que todas estas películas y series hicieron que Clint Eastwood se convirtiera como en una especie de icono, ¿no? Para incluso... de la masculinidad, ¿no?
2: El tipo masculino, el obviamente duro, de pelo en pecho.
1: No habíamos nacido, pero yo sí he crecido con la imagen de que ese Clint Eastwood del oeste y demás era como la imagen de la masculinidad, del hombre americano y
2: absoluto,
1: tal.
2: Absoluto, ¿no? Absolutamente. Sí, sí, te doy la razón. Totalmente.
1: Esa masculinidad de los 70, 80, claro.
3: Y además la imagen del Spaghetti Western, la imagen del oeste en el cine... era Clint Eastwood sin tú siquiera saber si era Clint Eastwood.
1: Claro.
3: Había veces que no lo conocía y decía, esto es un vaquero, ¿sabes?
1: De hecho, lo siento mucho si hay algún spoiler, pero es la tercera película de Regreso al Futuro, con Marty McFly que viajan al lejano oeste, bueno, retroceden hasta los tiempos del oeste, y es gracioso porque él interpreta a un personaje que él dice que se llama Clint Eastwood.
2: O sea, claro, jugando un poco con que aquellos no sabían...
1: Claro, ¿quién es Clint Eastwood?
2: Pues yo soy Clint Eastwood.
1: Yo soy Clint Eastwood, claro, y además así, ¿no? con el poncho, ¿no? Y todo eso. Entonces, bueno,
2: y el purito en la boca. El clásico puro en la boca.
1: El puro en la boca. Y el escupitajo, claro.
2: Totalmente.
1: Ese pobre hombre que está ahí en la barra del bar y siempre está limpiando los vasos, ¿verdad? Y llega Clint Eastwood...
2: Eso es lo que hay.
1: Dime algo. Yo te diría algo, pero como eres Clint Eastwood.
3: Claro, no te digo nada. Efectivamente.
1: Entonces, pues bueno, debutó como director, fíjate, en el año 71.
2: Sí, pues a ver, bueno, también hace ya su tiempo, ¿eh?
1: Con 41 años.
2: Sí, un hombre joven.
1: Claro, este hombre llegó al cine, empezó a actuar.
3: Claro.
1: Y en el 71 dice: pues yo voy a dirigir la película que se llama Play Misty for Me, en español, Escalofrío en la Noche. Que tiene un 6,5 y está en Movistar, por cierto. Yo no la he visto, así que bueno, la veré. O sea, este programa me sirve a mí para apuntarme como película pendiente.
3: Película para el fin de semana.
1: Hombre, claro, Escalofrío en la Noche, dirigida por Clint Eastwood. La primera película que dirigió Clint Eastwood, pues ahí dejamos eso. Así que bueno, lo que yo quiero decir es que ha dirigido desde entonces 43 películas.
2: Vaya tela, este tío...
1: Ha formado parte del reparto de 113 películas.
2: ¡Buah!
1: Y ha sido protagonista absoluto, siendo protagonista o coprotagonista absoluto, en más de 50 películas.
2: Una pregunta que os voy a hacer, que no tengo ni idea, lo digo de verdad. ¿Tiene algún Oscar este hombre? Imagino que sí.
1: Sí tiene. Luego lo veremos.
3: Nos quedamos tranquilos.
2: Vale, vale. Yo me he adelantado al acontecimiento. Vale, vale.
1: Sí, porque tengo preparado un regalo para vosotros y es el top 10 películas dirigidas por Clint Eastwood según Filmaffinity.
2: Ah.
1: El top 10. En el número 10 nos vamos al año 1988.
2: Y no tiene rima, ¿no?
1: No.
3: No.
1: Y dirige Bird. La historia del saxofón.
2: ¿Cerveza?
1: No, Bird de pájaro.
2: Ah, vale, joder.
1: Cerveza sería beer.
2: Yo prefiero, ¿no? Yo prefiero beer. Mi beer antes que mi beer antes Bird. Que el tuyo.
1: Es la historia del saxofonista de jazz, Charlie Bird Parker. Y nada, Clint Eastwood es un absoluto enamorado del jazz, que es una de las curiosidades de él. Incluso ha compuesto. Él es músico.
2: También
1: y,
2: es músico.
1: Y ha compuesto
2: es de todo,
1: también.
2: Es de todo, ¿eh?
1: Es que eso te decía, es que también, joyita, ¿eh? También es compositor.
2: Vaya tela, vaya tela.
1: Entonces, dirigió esta película y nada, en el año 88. Y esta es la décima mejor película de Clint Eastwood según Filmaffinity.
2: O sea, que ya estamos hablando de un peliculón.
1: Ahí está, hombre, claro. Sí, de las 43 películas que ha dirigido, esta es la décima. Sabiendo la calidad
2: y ninguna de tiene que ser mala.
1: No, porque ahora vamos... No, seguro. O sea, que seguramente la número 42...
2: Mala no es.
1: Mala no es, claro, eso. Claro.
3: Efectivamente.
1: En el número 9 tiene la película El fuera de la ley, del año 1976. Protagonizada por el propio Clint Eastwood, que es algo que sabemos que le gusta mucho dirigir y protagonizar. Yo creo que así se ahorra dinero, ¿no? En
2: es verdad, entre que hace la música, dirige, protagoniza...
1: El hombre de orquesta.
2: Se lleva A ver, la de Ubrique la tiene que tener gorda este hombre.
1: Hombre, este se ha jubilado tarde porque estaba aburrido. Y ha dicho, ya me voy a ir a ver obras, por fin. Pero
3: además, 96 años cotizando... Bueno, 96 un poco menos,
1: Bueno, bueno, bueno... Más años, ahora veremos.
2: Bueno, ya, a ver.
3: Ahora veremos. Una guerra mundial, recordemos.
1: Claro,
2: en medio, es verdad.
1: Varias guerras americanas, ahora veremos. El fuera de la ley, un 7,4 y está en Filmaffinity. Esa es su novena mejor película. Con un 7,4...
2: Es la novena.
1: Esta es la novena. En el puesto número 8 tenemos Un mundo perfecto, protagonizada por Clint Eastwood y Kevin Costner.
3: ¿Vale? Unos dos también.
2: Ya está. Claro.
1: Año 1993.
2: Aposté a caballo ganador, ¿eh?
1: También tiene un 7,4, pero no está en ninguna plataforma. Así que habría que navegar los siete mares.
2: Bien.
1: En el número 7, y aquí vamos, yo creo que ya son más películas así que todos conocemos, Cartas desde Iwo Jima.
2: Sí, de la Segunda Guerra Mundial, imagino.
1: Sí. Película que está rodada en japonés íntegramente.
2: ¿Cómo?
1: Esta película, que está protagonizada por Ken Watanabe.
2: Ken Watanabe, ven, por favor.
1: Ven para acá, Watanabe.
2: Watanabe,
1: ve ahora mismo, Watanabe.
2: Ve a hacerme los mandados, Watanabe.
1: Watanabe, rodada íntegramente en japonés.
2: O sea que también
1: 2006.
2: Sabe japonés.
1: Este hombre sabrá latín.
3: Sabrá de todo, sabrá latín.
2: Hombre, con 96 años.
3: Hebreo antiguo.
1: Claro, ¿sabes? Lo hablaba, ¿no?
3: Es que seguramente.
1: Y año 2006, esta película tiene un 7,4 también. Uh-huh. Y está en Netflix. Así que, Cartas de Iwo Jima, se puede ver. En el número 6, año 1985, dirige El jinete pálido. ¿Vale? Uh-huh. Un western. Como no puede ser de otra manera.
2: Claro.
1: Protagonizado por el mismo.
3: Es que
2: se lo puede permitir.
1: Claro. Es que voy a hacer una película de un jinete en el oeste. ¿Quién lo va a protagonizar?
2: A ver, Clint, piensa, pollo.
1: ¿Quién mejor, dirá Clint Eastwood, quién mejor que Clint Eastwood para hacer una película del rollo Clint Eastwood?
2: Oeste puro
1: dirigida por Clint Eastwood. Y dirá, pues Clint Eastwood. Que da la casualidad de que soy yo, ¿no?
3: Y qué suerte, ¿no?
1: Qué suerte la mía.
3: Qué suerte que me llevo los royalties.
1: ¿Te imaginas con dos teléfonos enganchados convenciéndose a sí mismo?
3: Pagándose a sí mismo.
2: A ver, muchacho, paga ya. ¿Cómo que? Espérate. Tiene que ser un... Increíble.
1: Te viene hasta la película. Espérate, lo voy a hablar con mi representante.
2: Que es el mismo.
1: Que es el

0: Que ustedes ya tenéis una idea preconcebida de mí.
1: Ah, vale. Pero claro, yo he escuchado ahí algo raro. Digo, ¿qué ha dicho este hombre? ¿Los puentes de Madison manoseo? Bueno, también lo hay, también lo hay. No voy a hacer spoiler. Vamos a la cuarta película. Sí. Para mí...
0: ¿Quién la protagoniza?
1: El mismo.
2: Y recordemos que son el top 10 de películas dirigidas.
0: Claro, dirigidas. Claro, claro. Aquí no hablamos de actuar nada. Aquí hablamos de dirección.
1: Ahí está. Million Dollar Baby.
0: ¡Wow! Peliculonazo. Increíble.
1: Pues esta es la cuarta mejor película según Final Fantasy.
0: Pues de al final lloras como un... Yo lloro como
2: una magdalena.
1: Yo me quedé en shock.
2: Yo no me esperaba ese final.
0: Yo tampoco me esperaba ese final. No te lo esperas. Y es como tampoco. Un directo a la mandíbula, vamos.
1: Sí, sí, ¡baf! total. Porque llega un momento en el que yo decía, bueno, ocurre una cosa a la película que yo digo, que todavía queda película. hay una cosa que ocurre, que no lo vamos a decir para no destriparlo, pero hay una cosa que ocurre, ¿no? Que realmente lo principal en la película, ese giro de guión, que yo me quedo como diciendo, ya.
0: ¿Qué pasa aquí?
1: ¿Y ahora qué?
0: Eso es.
1: Sí, todavía queda por lo menos.
0: Y el tío tiene super argumentos hasta el final.
1: Sí. No, la película es perfecta.
0: Es un bombón de película.
1: Tiene un 8, que un 8 en Fin Affinity es...
2: Sí.
1: Solo digo que la mejor película es El Padrino y tiene un 9,2.
0: Ya, ¿vale? O sea, que estamos rozando ese nivel.
1: Claro, tener un 8 en Fin Affinity estamos hablando de obra maestra. Claro. Y está en Netflix. Está en Prime, en HBO y en Movistar.
0: Bien.
1: Por tanto,
0: se puede ver perfectamente, no hay excusa.
1: Y Hilary Swank, que es una de las. Es la protagonista.
0: También todos ahí, ¿eh? Y, incluso hasta la mala que le da el puñetazo final y que se te.
1: Cuidado.
0: Es que hay muchos puñetazos ahí.
1: Para que no lo sepa, va sobre boxeo. O sea, así que. Y Morgan Freeman también aparece en esa película, ¿eh?
0: Es verdad, tienes razón.
1: Que lo hace también, pues...
0: Buah. Yo es que ese hombre está también nivel Dios, ¿eh?
2: Es que ese hombre es Dios.
1: Es Dios.
0: Totalmente.
1: Y nos vamos al año 2003, porque ese año dirige una película que no es a lo mejor tan impactante como Million Dollar Baby, que tiene ese punto, ¿no? Ese momento. Mm. Pero para mí una película que no sale, en la que no sale Clint Eastwood...
0: Bueno, hombre, hay que subrayarla, ¿eh?
1: Hay que subrayarlo. Aquí no sale Clint Eastwood y es Mystic River.
0: Ah.
1: Protagonizada por Sean Penn, Tim Robbins, Kevin Bacon, tal. Y aquí no sale Clint Eastwood. Esta película también es redonda.
0: Él la dirige.
1: ¿La has visto, no?
2: Sí, la he visto. Y
1: la dirige Clint.
2: Le debe un Oscar a Sean Penn. O sea, es que le debe un Oscar.
1: Claro. Es que es tal cual. Sean Penn ganó su primer Oscar con esta película. Y Mystic River, es que no sé qué decirte, pero es una película intensa, emocionante, triste. No es una película...
0: Para reírse.
1: No, para nada. Pero es de esas películas...
0: que te marcan.
1: Claro, por eso a mí me llama mucho la atención Clint Eastwood, porque siendo ese actor que todos tenemos de imponente masculinidad,
0: hombre duro, machote.
1: Luego ve cómo dirige una película con Mr. River, con esa delicadeza, bueno, sin ir más lejos, Puente de Madison, ¿no? Y otras películas, pero como Mystic River, con unos temas que toca tan complejo y tan... Todo
0: que
1: tan
0: no delicado. No está reñido... ese carácter que le dio fama en el cine con lo que luego pueda expresar el hombre.
2: No, sí, claro, pero no te lo esperas,
0: pero te choca, claro.
2: A personaje cinematográfico. Y luego, claro. Hablando de Misty River, ¿no? Por ejemplo, hay escenas que no voy a destripar, pero que sí que denotan una cierta sensibilidad en el personaje y que eso obviamente sale de la cabeza de Clint Eastwood. O sea,
0: sensibilidad femenina.
2: O sensibilidad hace ciertos aspectos, yo creo que lo mismo un personaje interpretado por Clint Eastwood no tendría en otra película.
0: Ya. Yeah. Claro.
1: Sí, puede ser, ¿no? Que él utilice este tipo de películas incluso para mostrar una imagen que la gente no se espera de él.
0: Claro.
1: Que te choque, ¿no? Película dirigida por Clint Eastwood y de repente sea Misty River, que tú dices, no, Dios mío, o incluso Million Dollar Baby, ¿no? También, ¿no? Que tiene ese punto de tragedia, ¿no?
0: Exactamente.
1: Entonces, para mí, es de las cosas que más me llama la atención cada vez que voy a ver una película de Clint Eastwood, que es a ver por dónde me sale, ¿no? Claro.
0: Tú estas 10 te las... Bueno, los dos. ¿Habéis visto estas 10?
1: No lo sé.
0: Todas
1: yo he visto algunas.
0: Algunas. Vale.
1: De hecho, de Clint Eastwood no he visto muchas películas y creo que tiene mucho que ver con mi edad.
0: No, sí, es totalmente.

0: Totalmente
1: no,
0: sensato
1: es por,
0: lo que estás diciendo.
1: No es porque se hayan estrenado antes o después, o se hayan estrenado en el 70 o en el 80, sino porque a lo mejor ahora es cuando yo estoy llegando a un momento de mi vida.
0: Que te apetece ver este tipo de cine.
1: Exacto. Claro. Que me apetece verlo, que lo comprendo, que puedo llegar a entender algo.
0: Con 20
1: algo
0: años
1: que
0: hubiese pasado y claro, no te entera.
1: Me pones Misty River a lo mejor con 20 años y
0: te, no te entera, no te entera.
1: Nada, o incluso Million Dollar Baby a lo mejor, y a lo mejor no te llega como te llega a lo mejor con 30, ¿no?
0: Claro, claro.
1: Entonces, yo pienso que hay, que todas las películas tienen su época.
0: Y su etapa personal para verlas.
1: Su etapa personal, por ejemplo, incluso la, mira, te cuento una curiosidad. Esta semana se estrena Scary Movie,
0: sí,
1: la sexta película, que a mí me encanta el humor absurdo, el humor negro,
0: claro,
1: y
0: claro,
1: yo soy muy fan de ello. Quiero ir al cine a verla. Y ayer me puse con mi hermano a ver la 2 y la 3. Nos vimos ayer,
0: sí,
1: mi hermano y yo, que también le gusta mucho el cine. Vimos la 2 y la 3. Yo me harté de reír con la 3, más que con la 2.
0: Más que con la 2.
1: Pero cuando yo la vi en su día, la 2 me hacía mucha más gracia que la 3.
0: Que la 3, claro, claro. Es que uno va cambiando de gustos.
2: Claro, es normal, sí, sí.
1: Y es tal cual, los chistes, pues no te hace la misma gracia un chiste con 18 años que con 30 o con 25, pues esto puede ser igual, ¿no?
0: Es
1: pues
0: que
1: no
0: es
1: te
0: así,
1: llegue
0: es
1: igual.
0: Que nos cambian los gustos. Claro. Pues la cerveza, la primera vez que uno prueba una cerveza no le gusta, y luego, a ver, quítamela de al lado.
1: Bueno, a mí personalmente no me cambia la opinión.
2: No le termino de gustar.
1: A mí no me termino de gustar.
2: Al alcohol, no.
1: No, pero sí es verdad, eso es tal cual, ¿eh? La primera vez que pruebas una es como, ah, imposible, y ahora no me gusta, pero me la podría tomar. ¿Sabes lo que te digo?
0: Eso es.
1: Ahí está. Y pasamos ahora, mira, hablando de estas películas así de sensibilidad y demás, la segunda mejor película dirigida por...
0: estamos ya en el 2, ¿eh? En la segunda.
1: Que, sí, la segunda. Tiene un 8,2 en Film Affinity. Se puede ver en HBO, en Prime y en Movistar, que por cierto, no lo hemos dicho antes. Misty River está en Netflix.
0: Vale,
1: ¿vale?
0: Se puede ver
1: en
0: allí.
1: Netflix, tiene un 8, maravillosa. Y está ahí Gran Torino.
0: Gran Torino.
1: Año 2008. Protagonizada,
0: sí,
1: por...
0: relativamente, a ver, no muy reciente. ¿Por quién? ¿Quién la hizo?
1: Protagonizada por él mismo, por Clint Eastwood.
2: Esa es la película que dice, hey, Moreno, esa es el MMS.
1: ¿Qué tramáis, Morenos?
2: ¿Qué tramáis, Morenos?
1: En esa película, por cierto, sale su hijo Scott.
2: Sí.
1: Y hay una escena
0: ¿Cuántos hijos tiene este hombre?
2: Bueno,
1: yo,
2: lo
1: mira,
2: digo ahora mismo.
1: Yo te diré que reconocidos tiene unos 8.
2: Reconocidos 8.
0: Reconocidos.
1: Reconocido tiene uno.
0: Por eso
1: 8.
0: Trabaja hasta los 96. Si es que tiene todo que, tiene un sentido.
1: Tiene que mantenerlo a los 8.
2: Con nietos ya incluso.
1: Pues nietos, incluso bisnietos.
0: Bisnietos, pues, ¿no? Hombre. Y tataranietos, dime pura.
1: Y en esta película de Gran Torino es muy gracioso porque sale su hijo Scott y hay una escena muy graciosa donde lo pone vestido de limpio.
0: Al padre.
1: Al hijo.
0: Ah, él al hijo.
1: Empieza a decirle de todo. Que es un inútil, que no sé qué hace cuánto. Claro.
0: Ahí se explayó.
1: O sea, digo, esta es la mía. Digo, esta es la mía.
0: Esta es la mía. Y ahí, y te lo come.
1: Y dime que no, soy el protagonista y el director y tu padre, ¿sabes?
2: Y Clint Eastwood.
1: Claro, y aparte
0: soy Clint Eastwood.
2: Dile algo, padre.
1: Mira, como sé que vamos muy bien de tiempo.
0: Sí, sí.
1: Hay una anécdota, bueno, un chiste que cuenta el Yuyu.
0: Sí, hombre, el gran Yuyu.
1: El gran Yuyu de Cádiz. Lo contó en una antología allí en el Falla, en una,
0: sí,
1: final. Y lo mira, recuerdo ese, cómo lo cuenta. Dice, me compré una película ahí en el mercadillo de los domingos, que es una película de cine chino que se llama Tragantada Oriental.
0: Tragantada Oriental.
1: Dice la protagonista, Bruce Lee. Y cuenta el Yuyu, dice, y esto iba Bruce Lee así, con sus pintas de chulo, por el barrio de la Viña de Hong Kong. Porque dice el Yuyu, dice, si hay barrio chino en Nueva York, hay barrio de la Viña, Hong Kong.
0: Y ya está, y eso es lo que hay.
1: Y dice el Yuyu, dice, y ahí apoyaba allí encima de una luna de un freidor. Ahí apoyado 12, una pandilla de 12. Y dice, yo vi la película subtitulada. Y dice, y aparece Bruce Lee y lo mira y dice, ¿what? y dice los subtítulos y pone, cabrones. Y uno de los que está al apoyo del freidor dice, ¿what? Y dice, nos ha llamado cabrones a los 12. Y otro le responde, y pone abajo, sí, pero es Bruce Lee y hay que joderse.
0: Pues aquí lo mismo.
1: Aplauso para
0: el Yuyu. Bien, bien, bien.
1: Genial. Traganta oriental.
0: Traganta oriental. La madre que lo parió.
1: O esto igual, esto te dice cualquier cosa y te dice, mira, es Clint Eastwood.
0: ¿Y qué vamos a hacerle?
1: ¿Qué vamos a hacerle? Porque te salga el revólver y te pega un tiro entre seis.
0: Es rápido. Un mal día con seis balas y un revólver.
1: Ay, Gran Torino.
2: Qué madre mía.
1: Qué Kevin Corne otro, ¿no? Como decía la chirigota, ¿no?
2: Kevin Corne.
1: Los de Mágico González, eso sí que eran Corne. Pues nada, Gran Torino en el número 2. Y en el número 1, una película que yo no he visto, estrenada en el año 1992, dirigida por Clint Eastwood y protagonizada por
0: Clint Eastwood.
1: Clint Eastwood.
2: ¿Cómo no?
1: Con un 8,2 que se puede ver en Movistar y en Filmin.
0: ¿Esta es la número
1: 1?
0: Ah, esta ya.
1: Esta es la mejor película.
0: Top, top, top.
1: La mejor película, según Filmaffinity, dirigida por Clint Eastwood. Y es Sin Perdón.
0: Sin Perdón.
2: Bueno,
1: yo no la he visto.
0: Yo tampoco.
1: Así que no he querido.
0: Habrá que verla.
1: Yo no he querido ver mucho más sobre ella.
0: ¿Del 92?
1: Del año 92.
0: O sea, a ver, el año de las Olimpiadas, el año de.
2: Es también western, sí, sí.
1: Western, como no puede ser de otra manera.
0: Hombre, yo creo que.
2: O Morgan Freeman, ¿eh?
1: Ojo.
0: Bueno, ya.
2: Y Richard Harris, que es Dumbledore.
1: Oh. ¿Verdad?
0: Habrá que verla. ¿En qué plataforma está?
1: Hombre, está en Filmin. Y en Movistar. Y en Movistar,
0: pues. Ah, o sea que...
1: Es accesible.
0: Bien, es accesible, ¿no? Uh-huh. Bien, bien. Pues.
1: Y ahora vamos a ir antes de los premios. Sí. Me gustaría comentar unas cuantas curiosidades sobre Clint Eastwood.
0: Sí. Este hombre era panadero o algo antes de empezar, porque ya empezó relativamente tarde.
1: Antes de actuar...
0: ¿Qué es lo que hacía este hombre?
1: Antes de actuar trabajó como socorrista, como leñador.
0: ¡Anda!
1: Empleado, le pega. Empleado en una gasolinera.
2: También.
1: Repartidor a domicilio, operador de maquinaria pesada.
0: Le pega.
1: E incluso ayudante en campos de golf.
0: Ah.
1: Y es una de sus pasiones.
0: El golf. ¿Y no ha hecho ninguna película de golf?
1: Pues ahora mismo no recuerdo. Seguramente alguna
0: haya
1: por
0: ahí. Habrá...
1: O algún palazo con un.
0: algo habrá por ahí.
1: Seguro que sí. Y más curiosidades, venga. ¿Sabíais que Clint Eastwood fue alcalde?
0: ¿Cómo?
1: Fue alcalde
0: antes de
1: Chipiona. De Chipiona.
0: Antes de Marbella. ¿De ser actor?
1: No, ya siendo ya actor. En el 86 fue elegido alcalde de Carmel by the Sea. Carmel by the Sea.
0: Que es como, no sé, Coní.
1: Prado del Rey. Sí. Prado del Rey.
0: Una pedanía, una ciudad pequeña.
1: Fue alcalde durante 2 años.
0: Bien.
1: ¿Vale? Es uno de los pocos.
0: Luego se cansó. Actores.
1: Sí.
0: Y dijo: me voy. Porque soy. Clint Eastwood.
1: Exacto.
0: A ver quién dice nada.
1: Ahí está, se fue, se puso su sombrero de vaquero y dijo, escupió en la puerta del ayuntamiento y se fue. Otra curiosidad es que Clint Eastwood sirvió en el ejército durante la guerra de Corea.
0: Le pega.
2: Claro.
1: No llegó a combatir en Corea. Fue reclutado por el ejército de Estados Unidos y estuvo destinado en Fort Ord, donde trabajó como instructor de natación y socorrista.
0: Le pega también.
1: Le pega.
2: Hombre, me hubieras esperado más que...
0: Hubiera pegado tiro.
1: Sobrevivió a un accidente aéreo.
0: Vaya, es que... Clint Eastwood. Sí, sí, sí.
1: En el año 1951, cuando era soldado, viajaba en un avión de la Marina estadounidense que sufrió una avería y cayó al océano al frente de la costa de California.
0: Y se comió a los tiburones.
1: Eastwood y el piloto sobrevivieron, los demás murieron. Y él tuvo que nadar varios kilómetros hasta la orilla.
2: Si es que,
0: vaya máquina. Es que un maquinón. Es que es un
2: no
0: maquinón.
2: Te cuenten.
1: Es también músico y compositor, que lo hemos dicho.
0: Para ahorrarse el dinero de. A veces es cosas por necesidad.
1: Sí, total. Ha compuesto música para varias de sus propias películas y es un apasionado total del jazz.
0: Sí, ahí estoy con él, fíjate.
1: Fíjate, ahí compartí.
0: Totalmente.
1: ¿No? Lo de nadar 2 kilómetros hasta la costa, no.
0: Yo
1: ¿no?
0: prefiero comerme el tiburón en adobo, pero que lo haya pescado otro.
1: Claro, ya te lo hayan traído. Ya.
0: Eso es.
1: El atún, tú del atún.
0: El atún del tirón.
1: Y luego también otra curiosidad muy curiosa. Recibió la Legión de Honor francesa.
0: Wow, ¿y eso? ¿Habla francés?
1: Pues no lo sé.
2: También, seguramente.
1: Es que no lo sé, pero en 2007 fue distinguido con la Legión d'Honneur. uno de los pues, mayores reconocimientos.
0: Es que la Legión de Honor es... Estamos hablando...
2: Como ser Sir, ¿no?
1: Sí, sí, claro, ser caballero, ¿no?
0: Es muy gordo.
1: Pues no sé yo si a lo mejor tiene ascendencia francesa.
0: Como
1: o...
0: un príncipe de Asturias, una cosa así, de una altísima...
1: De mucho nivel, claro.
0: Sí, sí, sí.
1: Luego corrió un mito por ahí de que los Oscars que ganó, porque ahora veremos cuáles ganó.
0: ¿Y cuántos?
1: Que los había, lo veremos ahora, que devolvió alguno de sus Oscars porque se enfadó con la academia. Esto por lo visto ha corrido el rumor durante muchísimos años y por
0: sí,
1: lo visto
0: ¿verdad?
1: Es falso.
0: Ah, hombre, tiene claro. Guardado ahí
2: cualquiera. Y se lo regaló a Macron y por eso.
1: <¿Te imaginas? risa> otra cosilla, Sergio Leone.
0: Sí, mítico, hombre, mítico, Sergio Leone, claro.
1: Lo eligió porque hablaba muy poco.
2: Claro.
1: O sea, lo contrató para la llamada Trilogía del Dólar porque le gustó el aspecto que él tenía, de un tipo serio, poco hablador y, ¿sabes? Ahí, alto y demás, pero lo que principalmente le llamó
0: la atención hablaba era poco.
1: Un tío que hablaba muy poquito.
0: Escúchame, no sé si lo habéis visto, imagino que sí. Hay una foto de Clint Eastwood cuando estaba rodando una de las películas en Granada que está al lado de un guardia civil mucho más chiquitito que y una lambreta. ¿No lo habéis visto
1: no,
0: esa foto?
1: No,
0: y tiene que ser una foto que se hizo durante el rodaje porque él está vestido de vaquero y se ve el guardia civil con el tricornio con el y una lambreta
1: no
0: al lado.
1: Visto. Creo que no lo he visto.
0: Y claro, el guardia civil le llega a la altura del ombligo, más o menos.
1: Oye, pues no he visto esa foto, pero tiene que ser graciosa.
0: Es graciosísima.
1: Tú imagínate ese guardia civil diciendo, hola, mira, te voy a poner una multa porque eres clinista.
2: Me caes mal.
0: No te digo nada porque hablo poco.
1: No la encuentro ahora, pero la buscaremos.
0: Buscadla porque es una maravilla.
2: Creo que la he encontrado, ¿eh? Ojo, sí. Lo que pasa es que no se vende.
1: Ah, bueno, sí, claro, sí. Sí,
0: ¿La habéis encontrado?
1: Aquí está.
0: Encontrado, yo creo recordar que era un guardia civil y otro más al lado, ¿no?
1: Sí. Eso. Yo, pero le saca más de una cabeza, ¿eh?
0: Y la postura del guardia civil me hace mucha gracia, así con la barriguita así para afuera.
1: ¡Ay, oh, Dios mío, qué foto!
2: Mi guardia civil de la época, ¿eh?
0: Hay otra con una moto.
1: Fíjate,
0: seguro.
1: Pero... Y eso no fue en Almería, fue en Salas de los Infantes en Burgos.
0: Ah, pues en Burgos. Vale, yo sabía que era aquí en España.
1: Allí fue en Burgos, fíjate qué imagen. Hombre, con guardia civil, con el tricón, imagínate.
0: ¿No? Impone, ¿eh? Impone. Aunque sea Clint Eastwood.
2: Madre mía.
1: Luego otra cosa es que Clint Eastwood pues fundó su propia productora.
0: Hombre,
1: que se llama,
0: para ahorrarte también algo,
1: que se llama Malpaso Production.
0: Malpaso, el que di yo ayer.
1: Sí. Eso hay que mirar el bar, la caída tuya. Malpaso se llama así porque muchos de su entorno le dijeron que era una mala idea.
0: ¿Lo que
1: no es? Hacer una productora propia, sino que, claro, en aquella época decía, no, tú tienes que trabajar con las grandes productoras y tal.
2: Claro.
1: Y él decidió en el 67.
0: No, porque soy Clint Eastwood.
1: Soy Clint Eastwood y creó Malpaso Production.
0: Y a partir de ahí.
1: Entonces le puso Malpaso como broma, ¿no?
0: Claro.
1: Fíjate que.
2: Y pega también como nombre de ciudad del viejo oeste.
1: Sí.
0: Malpaso.
1: Malpaso. Malpaso Paradise.
0: Nos vemos en Malpaso.
1: Malpaso del condado.
2: Malpaso del condado, de la frontera.
1: Malpaso de la frontera. Otra cosa es que rechazó interpretar a James Bond.
0: Ay, mira, no le pega a James Bond.
1: Eso mismo dijo él.
2: Es que llevo un rato pensándome esta pregunta. ¿En qué papel os hubiera gustado ver a Clint Eastwood?
1: Buah.
0: Yo creo que James Bond, ese porte británico, para mí no lo tiene Clint Eastwood.
1: Él mismo rechazó el papel porque decía que debía ser alguien completamente británico.
0: Claro.
1: Con acento británico, tal. Así que.
0: Yo creo que todos lo ha hecho, ¿no?
1: Indiana Jones, no.
2: Pero con la cara de yo qué sé, de cuando hizo Por un puñado de dólares.
1: No lo veo yo. Yo lo veo más como un villano de Marvel. Como un villano de como
2: Lobezno.
0: Un Lobezno. Un Lobezno sí le pega.
1: Un Lobezno sí.
0: Un Lobezno sí, sí.
1: Pero
0: sí.
1: Tampoco tengo yo a Clint Eastwood como un personaje temperamental.
0: No, él es de los tranquilos, pero te las doy todas en el mismo lado.
1: Claro, por eso te digo más que lo veo más como un Sith de Star Wars.
0: Bueno.
1: ¿Sabes? Un Sith.
0: Mira, en Star Wars, Star Wars. Creo que...
1: Claro, un general
0: del
1: Imperio.
0: Es con más protagonismo que,
1: claro.
0: Que el eso, pero no hubiese estado mal.
1: Claro, un general del Imperio, así, ¿no? Serio, ¿no?
0: ¿Ha hecho alguna con espada? hablando de sable, yo no lo veo en...
1: No, es de más pirata, de pistola.
0: De pirata.
2: Eres más de pistola. De pirata.
1: De pirata.
0: De pirata. De pirata.
1: Garfio. De Capitán Garfio.
0: De pirata no estaría mal en sus buenos tiempos. De torero, no. Es muy grande.
1: De torero.
0: Es muy alto para ser torero. ¿Cuándo has visto tú un torero de 1,93 m?
2: He visto pocos toreros.
0: Entonces, los toreros...
1: Ni de 1,70 m.
0: Tiene delante a uno, muchacho.
1: Ah, ¿sí?
0: Hombre. Bueno,
1: ole, mira.
0: Si es que la vida, sí.
1: Estas son sorpresas que te da, te da un buen espectador de repente.
2: Sí, los utopías, claro.
1: Los utopías. Se lo van a llevar los utopías.
2: Se lo van a llevar ahora los utopías.
0: No. No, de torero no lo veo yo, el muchacho.
1: No sé yo qué papel. A mí se me ocurre eso, ¿no? Un papel serio de un general de Star Wars. No, algo así, un villano de Marvel, ¿no? Algo así malo, ¿no? Yo no.
0: Sí, porque le ha tocado vivir todas las épocas recientes, digamos, recientes, del cine, ¿no?
1: Sí, o a lo mejor incluso algún tipo propietario de una mansión con mucho dinero, donde ocurre un asesinato, ¿no?
2: También puede ser, sí.
0: En El Padrino.
1: Uf, en El Padrino, ¿eh?
0: O Los Intocables.
1: Mira, me gusta más en Los Intocables, con Kevin Costner.
0: Totalmente. ¿No lo veis ahí?
1: Sí. Sí, más ese rollo mafia, ¿no?
0: ¿Verdad? Rollo mafia, rollo coches de estos, los Forte por las calles de Chicago, derrapando y las metralletas. Tac, tac, tac, tac. Sí, sí, sí. En blanco y negro, ¿eh?
1: En blanco y negro, sí, en blanco, sí, por y supuesto. Negro. ¿Qué te parece si hablamos de cuántos premios ha llevado el bueno de Clinton Eastwood?
0: Va.
1: Mira, en los Oscars ha tenido 11 nominaciones.
0: Que y ya ha ganado, son nominaciones.
1: Ha ganado 4 Oscars.
0: ¿Como actor?
1: Como actor y como... No, como director realmente.
0: Ah, como director. ¿Como actor ha ganado algo?
1: Como actor no ha ganado ninguno.
0: Pues yo creo que eso es un fallo total, ¿eh?
1: Sí, yo creo que a lo mejor le habrán dicho, mira, está muy bien, te lo damos como director o mejor película. Es que ahora veremos eso, claro.
0: Vale, vale, vale.
1: Es que claro, ¿qué es mejor? ¿Llevarse un Oscar como actor o llevarse un Oscar como todo?
2: Claro.
0: Ya, mejor película todo, es todo, claro. Claro. Claro. Y eso Clint Eastwood lo sabe perfectamente, lo hace todo.
2: Que eso, efectivamente. Serán películas en las que lo ha hecho todo.
1: Claro, es que a eso vamos. En el año 95 ganó 2 Oscars. Uno a Mejor Dirección por Sin Perdón, claro. Y otro a Mejor Película por Sin Perdón. Entonces, claro, le dieron el Oscar como diciendo, toma, es que lo has dirigido y toda la película es tuya. Toma, así que perfecto. Entonces,
0: lo único
1: claro,
0: que hace es que no sales.
1: Claro, no, en esa sí sale él.
0: Bueno, pero no te lo doy.
1: Claro, no te lo doy, se lo doy a lo mejor. Ahora mismo no lo tengo aquí al alcance. Pero igual ese año le dieron el Oscar a un actor que saliera con Clint Eastwood en Sin Perdón.
0: ¿Tú crees que
1: serían
0: esa cosita?
1: ¿Tú año crees
0: que esa,
1: 95.
0: Que esa cosita la tendrá? ¿No me han dado un Oscar como actor?
1: Pues no lo sé. ¿Lo llamamos un momento?
0: Vamos a llamarlo.
1: Ojalá, ¿eh? ¿Te imaginas? Tenemos aquí en antena a Clint Eastwood.
0: Clint Eastwood, que habla poco, por eso no va a hablar.
1: Claro, claro. Nada más que dice, yes. No.
2: No, pues no sé si es la del 95. Aquí vemos a Tarantino. Sí sale Clint Eastwood. Y Schwarzenegger.
0: Claro, pero sale Schwarzenegger.
1: La lista de los premios de ese año...
2: Ya te digo que. Trabajo de archivo.
1: Claro, eso ya es un trabajo de archivo, pero nosotros aquí que trabajamos rápidamente y veloces, somos una máquina, seguro que nos
2: controlamos. Sí, pero no estoy viendo a Clint Eastwood, ¿eh? Creo que puede que no fuera él. Spielberg, ojo, se llevó un Oscar ese año.
1: Spielberg, ¿eh? Oye, pero escúchame, te digo una cosa. Es que, claro, tú muchas veces lo hemos hablado hace pocos aquí, cuando hemos dicho de hablar de, oye, los Oscars y demás, claro, hemos dicho, oye, ¿qué ve que ese año no se llevó el Oscar Pepito? Yo, sí, claro, pero es que a lo mejor ese año estaba, no sé, nominado, claro, Tom Hanks por Forrest Gump, yo qué sé.
0: Claro,
1: ¿no?
0: Claro.
2: Pulp Fiction. En el 95 es Pulp Fiction.
1: ¿Y entonces por qué tenemos aquí en los 68 edición de los Oscars Sin Perdón?
2: Puede que fueran en el 92, y ojo lo que te estoy diciendo.
1: Puede ser que haya sido en el 92, sí.
0: Bueno,
1: estamos aquí liando, ¿no? Es en el 92, claro. Es en el 92.
0: ¿Y a vosotros qué os gusta más, Clint Eastwood como actor o como director? ¿O como productor, o como músico, como actor o como director?
2: A mí me gusta mucho un papel que tiene, el papel que tiene Clint Eastwood en El Sargento de Hierro. O sea, yo creo que es un papel que es contemporáneo, porque no hace de un vaquero, claro, hace de un sargento. Y le pega mucho. Además, hay una escena en la que creo que coge de la nariz, no sé si es uno de los protagonistas, lo coge así de la nariz, como lo típico que te hacía tu abuelo cuando estaba contigo. Y mola, a mí me mola mucho el papel ese. Bueno, y luego hay una película que yo descubrí hace poco, que fue Mula.
1: Wow, Mula, muy buena también, es
2: muy buena película.
1: De también de Clint
2: Eastwood. Ya mayor. Sí, no veo cómo reparte.
1: Pero esa película está muy bien también, ¿eh?
2: Mula es, para mí es una de las mejores películas de Clint Eastwood.
1: Mira, tengo ya...
2: Adelante.
1: Es que claro, ese año, el de Sin Perdón, el Oscar a Mejor Actor... Se lo lleva nada más y nada menos que Al Pacino por Esencia de Mujer.
0: A ver. Claro, estamos hablando de... ¿Qué le dice no Al Pacino también?
1: Claro, pero no pasa nada porque Gene Hackman se llevó el mejor actor de reparto y Joel Cox le dieron el mejor montaje. Así que, en total, se llevó 4 Oscars con Sin Perdón, ¿eh? Mejor dirección Clint Eastwood y mejor película. O sea, se llevó 4 Oscars esa película. Bien. Salió bien.
0: Salió bien contento. Parado. ¿Está casado ese hombre ahora o está viudo?
1: Ahora tiene muchas mujeres. No sé.
0: Sí, ha tenido muchas mujeres.
2: Yo creo que sí.
1: Mira, y los otros 2 Oscars se los llevó en el 2005 con Million Dollar Baby,
2: claro,
1: que ganó mejor dirección y mejor película. Ese creo que no me voy a coger los dedos si te digo que la actriz se llevó el Oscar a mejor actriz. A mejor actriz.
2: Sí, me suena.
1: Entonces, claro, volvemos a lo de antes. Oye, ¿no le dieron el Oscar a Clint Eastwood por Million Dollar Baby como actor? Yo sí, pero que se lo dieron mejor dirección, se lo dieron a la actriz protagonista.
0: Y hace un papelazo, ¿eh?
1: Hace un papelón él también.
0: Hace un papelazo, ¿eh?
1: Yo estoy aquí buscándolo total, por si acaso, porque ya no me fío de mí mismo.
2: De mientras te respondo, Santi.
1: Hilary Swank, mejor actriz principal. Sí,
2: te respondo porque no ha tenido más mujeres que Carzoncillo, porque entonces sería muy puerco. Clint Eastwood ha tenido 2 mujeres, ¿vale?
0: Dos mujeres oficiales.
2: Estuvo con Maggie Johnson, del 53 al 84, y del 96 al 2014, Dina Eastwood.
0: Y ahora el hombre ha querido ya fuera mujeres.
2: Lo dejó.
1: Para terminar lo de los Oscars, es que acabo de ver aquí que, claro, no recordaba yo. No ganó Clint Eastwood mejor actor, pero sí ganó Hilary Swank, como hemos dicho, que es la protagonista de Million Dollar Baby, y mejor actor de reparto, Morgan Freeman.
0: Bueno, a ver, es que ahí hace un papelón...
1: Entonces, claro, yo si fuera Clint Eastwood, yo me iba contento.
0: Sí, hombre, no es para irse triste.
1: Mejor película, mejor dirección, y la protagonista y el actor de reparto también con sus Oscars. Ya. O sea, todo con su estatuilla, todo contento para casa.
0: Oye, Morgan Freeman también ya... ¿Qué edad tiene ese hombre?
2: En el filo de la navaja también.
1: Tiene que estar ahí también, los 80 y pico.
0: Los 80 y bastantes, ¿no?
2: Morgan Freeman creo que salió en el último Mundial de Fútbol ya que tenía una mano un poquillo renqueante.
1: Sí, es verdad.
2: Estaba ya el hombre medio.
0: Ya.
2: Te doy la cifra, tiene 89 años.
0: O sea,
1: casi 90 tacos ya.
0: O sea, casi 90 tacos. O sea, que estamos hablando totalmente.
1: Totalmente, Dios.
0: Totalmente, totalmente. Dios mío. Ya aparece Morgan Freeman.
1: Hemos hablado de los Oscars. Y también hay que decir que Clint Eastwood tiene 5 Globos de Oro.
0: Claro, que siempre se habla de los Oscars, pero estamos hablando de...
1: 18 nominaciones en total a los Globos de Oro, ¿eh? Suma el señor Clint Eastwood y ha ganado 5.
0: ¿Como actor alguna?
1: No. En el 89, mejor dirección con Bird, que por lo visto esa película, hablamos
0: bien
1: de
0: ella.
1: Hay
0: que verla.
1: Se llevó en el 89 el premio honorífico Cecil B. DeMille.
2: Bueno.
1: Se lo dieron.
0: Bien.
1: En el 93, mejor dirección por Sin Perdón. En el 2005, mejor dirección por Million Dollar Baby. Y en el 2007, se llevó el Globo de Oro a mejor película de habla no inglesa por Cartas desde Iwo Jima.
0: Claro, como era japonés. Claro.
1: Estaba en otra categoría. Y luego en España ha ganado 3 premios San Jordi.
0: Ah, bien.
1: Es curioso esto, ¿verdad?
0: Escúchame, ha estado... Bueno, yo imagino que a un actor ya de vuelta de todo como Eastwood... los recuerdos de España tienen... Yo no sé si hay alguna entrevista que hable de los recuerdos de aquellos western y aquella historia.
1: Yo predilecto de Almería.
0: Que escúchame, que no te lo digo en broma, ¿eh? No, que,
1: yo tampoco.
0: Y además que se aligeren ya. Vamos, no lo digo por nada, pero...
2: Sí, sí. Hombre, a ver. Yo espero que sea mortal. O sea, ese hombre en algún momento tendrá que descansar.
1: A ver, yo no sé tampoco si hombre ahora para coger un avión para Almería.
0: Eso digo yo, ¿eh? Eso digo yo.
1: Dejarme tranquilo, mandármelo por Amazon.
2: Se me está ya en su rancho.
1: Claro, eso me está en un rancho.
2: Que me juego lo que sea que vivo en un rancho.
1: Hombre.
0: Sí, hombre, tan sí, americano como es.
1: Con un poncho ahí, ahí en el Porsche.
2: Y una escopeta.
0: Con una escopeta, el cigarro y diciendo...
1: Caminero.
2: Oye, por cierto, es director de El Francotirador, ¿eh?
1: Claro,
2: de
1: claro,
2: Bradley Cooper.
1: De Bradley Cooper. Y bueno, y otras tantas que si te pones a buscar ahí, sí, tú dices, sí, oye, si esa película la he visto yo. Mira, ganó en San Jordi en el 89 el premio San Jordi, mejor película extranjera por Bird, mejor película extranjera por Sin Perdón, y en el 2004 mejor película extranjera por Mystic River. Así que eso le ha dicho que tenga tres premios San Jordi en su museo.
0: ¿Y fue a recogerlo a Barcelona?
1: No sé, porque exceptuando 2004 yo ni siquiera había nacido, así que fíjate.
0: ¿En qué, cuándo no habías nacido tú?
1: Yo, exceptuando el 2004, yo no había nacido en las anteriores, pero no sé. Yo entiendo que sí, ¿no? Que iría...
0: Dios, hombre, digo yo, no sé.
1: A recibir el premio,
0: sé,
1: ¿no?
0: Claro, claro, claro. Digo, en aquella edad ya era un poquito... Vamos, ve.
1: Hombre.
0: Podría todavía.
1: Hace 22 años, yo
0: sí,
1: creo.
0: Sí, tendría
1: si con 96 años,
0: 70 y tanto.
1: Si sí, con 90 y pico años estaba rodando películas.
2: Estaba madurito.
0: Estaba ya el hombre.
1: Mira, y un recuento general para terminar. Million Dollar Baby
0: sí,
1: es su película más premiada. De todas.
0: Es que es
1: la con leche. 25 premios totales. Sin Perdón es la segunda con 24, solamente una menos. La tercera es Mystic River, que recibió 18 premios. Luego Bird, que recibió 8. Y luego hay un empate entre Cartas desde Iwo Jima y Gran Torino, que recibieron 7 premios cada una.
0: Bien. O sea que a este hombre no le ha faltado de nada. Este hizo bien quitarse el traje de leñador y meterse a actor en aquella serie que fue la primera experiencia de un eterno del cine. Hay gente que es eterna del cine. Él evidentemente sabe que va a formar parte, que forma parte del imperio del cine, de la galaxia del cine. Y bueno, irte ya con esa edad, sabiendo lo que has hecho en la vida, es decir, bueno, yo he cumplido ya, yo he hecho ya lo que tenía que hacer y yo no sé, es que ha tardado tan mucho en el hombre, ¿no? 96.
2: Se llega a retirar hace 10 años y el discurso es el mismo.
0: Ya, te digo, totalmente. O sea,
1: no es yo te voy a decir una cosa, Santi. Dime. Yo a ti te veo esa voz para haber doblado a Clint Eastwood.
0: Pues mira, Clint Eastwood, a una más y te doblo.
2: Y me pagas.
1: No le pega a Santi decir eso. Dice, ¿nunca os habéis cruzado con alguien a quien no deberíais haber puteado?
0: Nunca
1: soy yo.
0: Deberías haberte cruzado con alguien a quien no deberías haber puteado.
1: Ese soy yo.
0: Ese soy yo.
1: ¿Ves? Te pega, ¿eh? Te pega perfectamente. En fin.
2: Bueno, es que el actor de doblaje de Clint Eastwood es Constantino Romero, ¿eh?
1: Claro.
0: A ver, bueno, a ver, maestro.
1: Bueno, claro, claro. O sea, perdona, Santi, pero...
0: Maestro, no, que perdón. El maestro era el maestro, se nos fue muy joven. Es muy importante los actores de doblaje.
1: Claves.
0: Yo doblé una vez una película.
1: Sí.
0: Hice un curso de doblaje.
1: Un día tenemos que hablar sobre esa película, ¿eh?
0: En Madrid y doblé. ¿Sabe Dios dónde estará la película esa? Y doblé. Yo, sinceramente, para mí tienen una importancia. Y en España tenemos, yo no sé si seremos el primero o el segundo, el tercero creo que ya se nos va muy lejos, de los países que mejores doblan, y muchos actores de otros países, entre ellos norteamericanos, se quedan. Sé que dice, bueno, si tiene mejor voz que la mía.
1: Sí, exacto.
0: Si me gusta más doblada que yo. En fin, aquí hay que rendirnos ante los actores y actrices de doblaje.
1: Sí, por supuesto.
0: Una maravilla.
1: Aquí hemos tenido, bueno, de todo, claro, porque hay un documental que creo que está gratis en YouTube.
2: O
1: que
2: en
1: se puede ver.
2: Sí, en YouTube está.
1: Hay uno que está en YouTube que va sobre los actores de doblaje, que a ellos no les gustan que le digan dobladores, sino que le digan actores de doblaje. Y es muy interesante porque hablan ellos, cuentan sus experiencias, sus anécdotas, empiezan ellos a explicarte cómo se van adaptando a los actores, ¿no? De manera de que el actor viva en él, ¿no? Que ellos sean el medio en el que el actor hable.
0: Y probablemente un actor de doblaje bueno sería un buen actor en general. Y hay muchos que son buenos actores y también son actores de
1: doblaje. Santi, ¿tú crees que Ale y yo podríamos ser actores de doblaje?
0: Totalmente, bueno. Totalmente.
2: ¿Quién doblaría? Yo podría doblar a Vicky el Vikingo, tampoco tengo una voz.
1: A ver, dime algo, ¿cómo Vicky el Vikingo?
2: No, no he visto Vicky el Vikingo.
0: ¡Hey, hey, Vicky! La, la, la. Esa la veía, la veía ¿estoy emocionando?
2: Voces como los Simpsons, de esas que fuerzan mucho la voz.
1: A ver, por ejemplo, a ver. Cuidado, cuidado, que esto es un momento mítico de un mero espectador,
0: Homie. Homie, bien.
2: Ven a casa, homie.
1: Yo podría doblar, mira, Santi.
0: Dime, a ver.
1: A Mickey Mouse.
0: A ver.
2: Bueno, es que...
0: A ver. Eres un gacha.
1: Con la alergia estoy un poco regular, pero voy a llamar a mi amigo Mickey.
0: Venga, Mickey.
1: Hola, soy Mickey.
0: Bien, ya se ha ido. Muy bien, perfecto. Que escúchame, no
1: empezamos
0: sé,
1: de paria ya.
2: No, no sé, vamos a ganar sueldo.
0: No sé yo la semana que viene si regresaremos a Spielberg o si tiraremos por los cerros de Úbeda.
1: No
0: que
1: sé.
0: Las dos propuestas son buenas.
1: No sé, porque ahora vienen tantas películas. Que igual hacemos una tertulia de actualidad un poquito, ¿no?
2: De lo que venga. Sí, bueno, tenemos ahora el Día de la Revelación.
1: Tenemos el Día de la Revelación. Tenemos He-Man y He-Man. Los Masters del Universo.
0: He-Man.
1: Tenemos Scary Movie.
2: Scary Movie.
1: Tenemos también Backrooms. Cuidado, con el cine de terror. O sea, tenemos...
0: Soy un devoto del cine de terror.
1: Pues ahora viene Backrooms, que llega este fin de semana ya aquí a los cines. Y esa es una de las películas esperadas,
0: Pues dime.
2: No, ya está. Ha salido el drama también.
1: Que el bueno. Drama también, ¿verdad? Que se estrena también. Se estrenó ayer, creo. O se estrena hoy, en estos días.
0: No, pues nada, chachos. Nos vemos en la próxima semana. Cine. Vean cine, compren palomitas. O si quiere, bueno,
1: llévatela de casa, que son muy caras.
0: Llévatela de casa, te pone un bocadillito de lo que te dé la
1: de
0: gana.
1: De portadela con aceitún.
0: Y ya está, riquísimo. Y ya está. Y vean cine. Eso sí, vean cine y también cine español. Yo, sabéis que me gusta el cine español.
1: Sí. Hay que apoyarlo.
0: Hay que apoyar al cine español, el de antes, el de ahora y el del futuro. Muchísimas gracias.
2: A ti.
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0: 12 y 52 minutos de esta primera hora de la tarde de hoy, día 4 de junio de 2026. Estamos a jueves, mañana ya es viernes. Y como siempre, mañana estaremos aquí para acompañarte, para vivir contigo la mañana. Hoy hemos tenido información, el tiempo, nuestra receta. Julia, que nos ha traído un espacio de literatura con Darío. Vida sana y feliz con Miguel Cabrera. Y lo que acabamos de escuchar, un mero espectador con Javi Quiñones, Alejandro Zapata y yo mismo. En definitiva, hemos echado un día estupendo, una mañana fantástica. Y lo único que me queda es decirte que mañana a las 10 estaremos de nuevo para vivir, en este caso el viernes, el último día de la semana. Prepárate para vivir un fin de semana de encanto y maravilloso. A las 2 de la tarde estará aquí nuestro compañero Paco López para ofrecerte esa información diaria de lo que ha ocurrido en San Fernando. Hasta entonces, un abrazo, un beso y nos escuchamos mañana.
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0: Es la una de la tarde, desde el Real Observatorio de la Armada, depositario de la Hora Oficial Española.
1: Ya bajo la bola.

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1: Bueno, iniciamos una semana más este programa de la isla de par en par, donde bueno, ya tenemos las calores de un verano en cuanto a lo climatológico. Todavía no hemos llegado al calendario como tal. Eso será en San Juan. ¿Qué fecha más bonita San Juan? La noche de San Juan, Juan y Juana. En fin, bueno, ya tendremos tiempo de iniciar el verano. Pero decía, una primavera que tiene olores y calores ya de verano desde hace algún tiempo. Hemos pasado páginas rápidamente. De primavera a primavera hemos podido tener una semana y poco más, una semana y días, porque hemos pasado del invierno al verano rapidísimamente. Pero es lo que hay, hay que tomarlo con optimismo, hay que tomarlo con ganas, porque es lo que tenemos. Y bueno, hombre, si te toca la lotería y te va como mi amigo Curro al Caribe, pues ahí ya no hemos hablado nada. Pero mientras esto no suceda, lo que hay que hacer es disfrutar la vida.

0: futuro del mercado inmobiliario. Es un mercado que fluctúa por muchas razones y nosotros vamos a ver cuál es el presente, el actual, pero hay una serie de parámetros que nos pueden indicar hacia dónde va y por qué va hacia un destino determinado. Con eso y de eso hablaremos en la primera parte del programa del día de hoy. La segunda parte será un poco dedicada, un poco y un mucho, dedicada al flamenco, con mi amiga Carolina Castilla y mi amigo Mota, su guitarrista, que hablaremos de flamenco, hablaremos de las galas que ya comienzan con Javier Mota, con las galas que comienzan ya a partir de estos momentos y cómo se mueve el mundo del flamenco en un año además muy especial, donde hace días acaba de terminar el congreso dedicado a Camarón de la Isla, que fue el jueves y el viernes pasado en el centro de interpretación, en el museo, para que todo el mundo sepa de qué estamos hablando. Y también hay que recordar que nos encontramos en el centenario de otro de los grandes de San Fernando, como José Llerena, como el Chato de la Isla. De todo eso hablaremos y de la cantidad de cosas que hace mi amiga Carolina, que bueno, es una artista increíble, que ya se pone en marcha porque comienzan las galas y comienzan los polos. Vamos a esa primera parte, como siempre agradeciéndoles en la jornada del día de hoy a los tres invitados que tenemos de JICA, que son Andrés Chávez, de mi izquierda para allá, Andrés Chávez de Costa Finca Inmobiliaria, Manolo Sánchez Casas de Fincasa Inmobiliaria y Jesús Barral de Habitalia Servicios Inmobiliarios. Muchísimas gracias a los tres por estar aquí y por sacarnos de dudas, porque lo que está claro, yo siempre lo digo, pero es que pocas veces tengo razón, pero aquí creo que la tengo, en el sentido de hacer las compras o vender algo, a ver, lo tenemos que pensar bastante, porque o bien es una inversión que tenemos que hacer, que, a ver, importante en la vida de cualquier persona, o bien si queremos vender algo, pues queremos venderlo medianamente decente, medianamente bien, porque para eso lo hemos tenido y para eso es nuestro. Y estas son las voces adecuadas para sacarnos de dudas. Presente y futuro del mercado inmobiliario. Andrés, lo hemos hablado en el último programa, en los anteriores también se puntualizó así, pero como a brocha gorda, y ahora quiero que cojas el pincel. Actualmente se habla de que los precios están subiendo. ¿Por qué? ¿Qué razón motiva que se suban los precios en el mercado inmobiliario actual?
1: Bueno, Santi, los precios están muy claros por qué suben, porque hay un desequilibrio total entre oferta y demanda. Hay muchísima más demanda que oferta, todos los vemos, de que un inmueble se pone a la venta, si está bien estructurado y puesto bien el precio del mercado, pues se vende rápidamente, ¿vale? Pero lo que es la demanda, lo que es los precios actualmente, son unos precios que están un poco inflados a como en el sector inmobiliario, lo que es en el sector de venta debería de estar. Te explico, para que lo entienda un poco mejor. Si al haber tanta oferta, al haber tanta demanda, cualquier propietario tiene una vivienda a la venta, que la vende rápido, dice, si es lo único que tengo, la pongo en este precio. Aunque actualmente, te lo digo porque eso a día de hoy, en esta semana hemos tenido noticias de los barómetros más o menos que obtenemos y sabemos de sobra que ya hay una cierta resistencia
0: a subir, un equilibrio
1: ya, y ya se está reestructurando un poquito más el precio. Quiere decir que no está tan alto, no va subiendo tan rápido como ha subido en el último año. Ya hay un equilibrio un poco más y se está estabilizando un poquito más los precios.
0: Vamos a ver, rápidamente, Andrés, no hace falta ser muy inteligente. Si existiese más oferta, si hubiesen más casas, esto

0: Ese problema desaparecería y se equilibraría un poco más todo. Hacen falta más viviendas de nueva construcción, imagino.
1: Por supuesto. El gran problema que tenemos es que no se ha construido tantas viviendas como hogares que se han creado. Se han creado mucho más hogares que viviendas construidas. Vale. Al haber ese desequilibrio tan grande, pues es el motivo. Y con todo y con esto, te quiero decir que también ha influido mucho el que esta demanda, diremos, esta oferta que tenemos ahora tan corta, ha venido, durante el tiempo se han estado poniendo vivienda en venta de alquiler que no debería haberse puesto, sino claro, tenía que haberse claro. Seguido en alquiler. Y entonces, y si hubiera tenido que empezar antes a construir, donde claro. Por temas burocráticos eso no ha ocurrido.
0: Claro, y está claro que los municipios son inversiones que se hacen, en fin, son muchas historias las que influyen en todo esto. Manolo Sánchez Caza, de Fincasa Inmobiliaria. Aquí no tenemos bola de cristal, eso lo tenemos claro. Yeah. Pero sí, claro, la gente que os movéis en este mercado tenéis una idea bastante adecuada en lo que va todo esto. ¿Qué pasará con la vivienda en los próximos años si eso se puede pronosticar de alguna manera? Manolo.
2: Pues buenas tardes, Santi, muchas gracias por tu invitación. Que tan amablemente siempre nos hace. Con respecto a lo que me pregunta, ¿qué pasará? Bueno, pues los próximos. También las estadísticas, como bien ha apuntado Andrés hace un momentito, las estadísticas, que suelen ser bastante tercas, nos van dando un poco la intuición de lo que puede venir. Como tú bien dices, no somos adivinos. Tenemos la intuición de lo que nos va marcando los datos del mercado. Parece ser que está habiendo un cierto agotamiento en cuanto a ese crecimiento que decíamos al principio, que decía Andrés al principio, y eso está dando lugar a que los precios se vayan poquito a poco, muy tenuemente, corrigiendo, ¿vale? En lugar de ver ya crecimientos del entorno a dos dígitos e incluso cercanos al 20%, que lo hablábamos en el último programa en el que estuve, hace un mes aproximadamente, ya esas tendencias están siendo bastante más lentas. Eso por un lado. No sé, de aquí a 15, 18 meses, pues entiendo que los crecimientos serán ya de un solo dígito, es lo que se percibe. Y por otra parte, bueno, pues se va a ir corrigiendo esa pretensión de que el ojo del amo engorda al caballo, ¿no? En claro. El sentido de que siempre el vendedor tenía la ultimísima palabra, por más que tú le pudieras orientar y decir que la valoración de mercado más razonable sería esta o esta otra, ¿no? Entiendo que sí, que poco a poco se va a ir corrigiendo y esperemos que nuevas políticas en cuanto al tema, tanto en todas las administraciones, como en otras ocasiones he dicho, a nivel nacional, a nivel autonómico y a nivel local, se irán corrigiendo. Eso dará lugar, esperemos, a que el parque de viviendas vaya creciendo, sobre todo en construcción de obra nueva, y vaya satisfaciendo ese gap que existe, esa gran diferencia que existe de déficit entre los hogares, como decía Andrés hace un momento, que hay más de 800.000 viviendas de déficit en España. Es decir, hace falta la construcción de 800.000 viviendas para satisfacer a todo el mercado inmobiliario. Se dice pronto, es casi un millón.
0: Claro. Precisamente de eso quería preguntarle a Jesús Barral, de Habitalia Servicios Inmobiliarios. Si nos centramos, acaba de decir 800.000 viviendas a nivel nacional, pero vamos a centrarnos un poco más en el mercado local, en el mercado que nos afecta más directamente, Jesús, que va marcado un poco, y además si nos quedamos en San Fernando, por las peculiaridades de terreno que tiene la isla, nunca mejor dicho, y la isla tiene los kilómetros que tiene, ni más ni menos. Y gran parte de nuestro término municipal está ocupado por el parque natural y otra parte está ocupado por tema militar y tal. O sea, nos queda lo que nos queda. ¿Habrá más obra nueva? ¿Está previsto que haya más obra nueva?
3: Hola,
0: ¿sería Santi. Necesario que haya más obra nueva?
3: Sí. Buenas tardes ante todo. Muchas gracias, como siempre, ¿vale?, por tu invitación. Y sí, habrá más obra nueva, pero te voy a responder con otra pregunta, ¿vale? ¿Vale? A ti y al conjunto de la sociedad isleña. ¿Quién es el mayor propietario de inmuebles en España? ¿Tú me lo sabrías decir?
0: Imagino que los bancos.
3: No.
0: ¿No?
3: Es el propio Estado español.
0: Ah.
3: Sí. El propio Estado español, entendiendo por Estado al conjunto de las administraciones,
0: sí, claro,
3: la estatal, la autonómica,
0: municipales,
3: la claro, provincial y la local, si unimos todas, ¿vale? Es el mayor, lo que hoy llaman tenedor, que bueno, es un término moderno que es, ¿vale? Que nunca existió, pero ahora está de moda, ¿vale? Es el mayor tenedor de inmuebles, ¿vale? Si unimos a todas las administraciones. Entonces, si el Estado español tiene un problema para cubrir demandas de vivienda y a su misma vez es el mayor propietario de inmuebles, entendiendo por inmuebles,
0: suelo,
3: edificios claro, públicos, edificios militares, ¿cuántos edificios militares abandonados hay en San Fernando ahora mismo?
0: Muchísimos.
3: ¿Vale? Si unimos todo ese conjunto de inmuebles, el Estado español es el mayor propietario. Entonces, ¿cómo es que el que tiene la materia prima es el que tiene el problema? Es algo que yo he preguntado a un montón de políticos y nadie me ha respondido.
0: Y nadie ha sabido nadie me responderte.
3: Entonces, a veces, tú ves los informativos y escuchas debates donde se habla de especulación y dices tú, bueno, pero si es que el que tiene la materia prima precisamente tiene la solución. ¿Vale? Entonces, sí, obra nueva va a haber. Va a haber. Pero va a haber por la propia presión del mercado.
0: Claro.
3: ¿Vale? No por una estrategia
0: marcada y
3: estudiada. Que es lo que debería de haber,
0: claro, ¿vale?
3: Entonces, esa presión del mercado va a ser que los promotores privados, que son los que desarrollan la mayoría de las viviendas de obra nueva, van a tener capacidad de venta suficiente para soportar los costes de construcción que se están incrementando hoy en día.
0: Claro.
3: ¿Vale?
0: Porque eso es cierto, los costes de construcción también
3: claro,
0: se están elevando.
3: Pero es una causa-efecto, no es una estrategia, que es
0: vale,
3: lo que tendríamos que tener, y una colaboración público-privada. Porque si la administración, como hemos dicho, tiene los recursos, que es el suelo y los edificios, y el sector privado tiene el conocimiento y el saber hacer, ¿vale? No sé por qué no hay una colaboración público-privada mucho más diseñada y mucho más en marcha desde ya para salvar ese gap que decía Manolo de 800.000 viviendas.
0: Claro. Manolo.
2: Y abundando en lo que dice mi amigo y compañero Jesús, también es importante tener claro políticas de suelo, políticas de suelo que liberalicen suelo, que liberalicen y pongan en disposición de los promotores, tanto privados como públicos, esos suelos que decía Jesús están ahora mismo en desuso, en mal
0: claro,
2: uso o en poco
0: claro,
2: uso.
0: Claro.
2: Darle la facilidad al promotor que desarrolle todos estos suelos. A día de hoy, desde que tú adquieres un suelo hasta que por fin pones el primer ladrillo, pueden transcurrir entre 4 y 7 años.
0: O sea, una barbaridad.
2: Entonces,
0: de tiempo.
2: Ese gap que tenemos de 800.000 hogares, de 800.000 viviendas ahora mismo, pues si seguimos a este ritmo, pues será de 1.200.000 dentro de 5 o 6 años.
0: Claro, porque además las necesidades van creciendo y la gente quiere tener su hogar y tener su casa.
3: Perdona, Santi, sí, para más Henry, esto tiene un efecto colateral que la... No sé si los políticos sí lo sabrán, pero no quieren decir mucho. Tenemos un ejemplo muy claro en nuestra vecina localidad de Cádiz. Si en San Fernando no solucionamos este problema, ¿vale? La demanda de San Fernando va a buscar esa solución en otras localidades, llámese Chiclana, Puerto Real. Yo tengo clientes que se han ido a Benalúp.
0: Sí, sí.
3: A Benalúp.
0: Sí.
3: Coge el coche y están 20 minutos allí.
0: Claro.
3: ¿Vale? Pero que aquí no pueden comprar, han comprado Benalú.
1: ¿Vale?
3: Entonces, en Cádiz, que tenemos un ejemplo muy claro, yo lo miré ayer, además creo, en los años 80 tenían 167.000 habitantes y ahora mismo están en 110 aproximadamente. 110.000 habitantes. Han perdido una cuarta parte de la población.
0: Por este problema que estamos hablando.
3: Básicamente. Ah, pues, si tú el suelo que tienes no lo dedicas ni a empleo ni a vivienda, yo creo que las personas se tienen que buscar la vida en algún sitio, ¿no?
0: Claro, claro. Es interesantísimo lo que estamos hablando, ¿eh? Porque hay, por eso se lo decía antes, hay claves que un ciudadano normal no entiende porque no está en eso, pero que escuchándoos a vosotros la cosa se aclara bastante. Hablemos del presente, Andrés, de ahora. A veces hay una necesidad, o bien de venta, más de venta, las necesidades, imagino, aprietan más a la hora de vender que a la hora de comprar. Al comprar puedes igual esperar un poco. Pero, ¿es un buen momento ahora para vender y para comprar?
1: Es buen momento para comprar y para vender, ¿vale? Pero según el perfil de cada persona y lo que necesite cada persona. Voy a ponerte ejemplo, ¿vale? ¿Por qué es buen momento para vender? ¿Vale? Es buen momento para vender porque actualmente el precio de mercado, así nos refiere, que hace falta mucha vivienda. Hay muchos vendedores, hay mucha demanda y es el momento para poder poner la vivienda a la venta. ¿Qué ocurre? Vale, que si tú sales al mercado y esa vivienda no la pones con el precio real de mercado para poderla vender, te puede costar más venderla o menos. Por eso siempre pedimos que venga un profesional, nosotros se la valoramos y podemos ponerla a la venta. ¿Por qué te indico esto de que es buen momento para comprar? Hay muchos propietarios de vivienda de alquiler que esa misma pregunta no la hacen mil veces. ¿Es buen momento para vender? ¿Es buen momento para recoger mi inversión? Sí, porque actualmente el alquiler está a un precio desorbitado, donde encontrar el inquilino le cuesta más y el tener la vivienda para poderla vender le es más rentable porque le saca más plusvalía y no tiene tanta incertidumbre burocrática y tanta incertidumbre jurídica, ¿vale? Al caso contrario, ¿es buen momento para comprar? Sí. ¿El por qué? Porque el que necesite comprar no espere que esto vaya a bajar. Esto se va a mantener así por mucho tiempo.
0: Estamos hablando ¿vale? un tiempo.
1: Aunque, como bien ha dicho Manolo, no tenemos la bolita de cristal que podamos verlo, pero las estadísticas y tal como están los apuntes, que la construcción va a tardar en repuntar y todo esto va a tardar en que esto baje. Si lo que vas a querer es esperar para que esto baje, esto no es. Lo que tenemos hoy en día no es una burbuja como la del 2008. No. Esto no tiene nada que ver, ¿vale? ¿Por qué? Pues muy sencillo, porque hoy los bancos te dan hipoteca, no es decir que no te la dan, sí, con más control, ¿vale? Porque te dan un control total, no es una de esto. También, la persona que compra analiza el mercado. Un comprador no es como antes que compraba cualquier vivienda porque la necesitaba, no, lo analiza mucho. Sí, es cierto que hay poca oferta, pero lo analiza bastante, sabe cuando una vivienda está más alta de precio, está ahí y ahí se queda, exceptuando cuando está en el precio real de mercado. Hay menos especulación, especulación cero. Nadie compra para vender, nadie compra para especular, ni con suelo ni con vivienda, ¿vale? Entonces, hoy, ¿qué es lo que pasa? ¿Por qué digo que no hay una estructura? Porque incluso lo que nos pasa es que tenemos falta de vivienda, no otra cosa. Entonces, el comprador que piense de que no es buen momento para comprar y que puede comprar más adelante a menor precio, puede encontrarse de que cuando vaya a comprar se encuentre con más precio y además, como lo estamos viendo últimamente, que lo que es tipo de interés para la financiación sea más cara que la que actualmente estamos teniendo.
0: Vamos a proseguir, os pido un poco más de celeridad porque ya estamos fuera de tiempo, pero me parece muy interesante, Manolo, que me respondas a esta pregunta. ¿Quién está comprando hoy en día en San Fernando? ¿Cuáles son los principales inversores en cuanto a compra de viviendas o locales o garajes?
2: Me centro en el tema vivienda, que creo que es lo que más nos mueve a todos, ¿no?
0: Eso es.
2: No quiero dejar pasar, aunque tú me has pedido brevedad, no quiero dejar pasar un tema que ha dicho Andrés y que quiero recalcar, que es importante que advertir que aunque a pesar de los precios que estamos teniendo, por el lado de la oferta, no estamos en situación de burbuja inmobiliaria. o por lo menos no lo creemos los profesionales. Los profesionales y además los medios más reconocidos, ¿no? La prensa, la prensa salmón, la prensa económica, ¿vale? No quería dejar pasar este tema. Y a lo que me preguntas, pues los perfiles son muy diversos. Existen desde el perfil del primer, la pareja joven o los jóvenes que compran 30, 35, 38, 40 años también son jóvenes, que muchas veces llegan con 40 años a comprar la primera vivienda, claro, por muchos y distintos motivos, ¿no? También existe bastante, está bastante frecuente el perfil de las personas de nuestra quinta, de nuestra quinta. Son ni jóvenes ni mayores, de nuestra quinta, que ya se les ha quedado lejos la vivienda que compraron hace 30 o 35 años en dos plantas, zona casería, zona camposoto, y ya le coge un poco lejos eso de tener que subir tantas escaleras y bajar tantas escaleras al cabo del día, pues como que no. Entonces venden esa vivienda y compran algo más hacia el centro, un piso que sea más cómodo, con menos metros probablemente. Ese suele ser el perfil habitual, ¿eh? Funcionarios normalmente también. Y que, como también ha dicho Andrés y recalco, los bancos están teniendo, dentro de un estricto control y un estricto estudio financiero, pero están teniendo un poquito más de manga ancha, entre comillas, ¿no? Siempre que reúna una serie de requisitos formales y demás. No me extiendo más.
0: Jesús, estamos en la isla y yo quisiera preguntarte qué zonas son las que tienen más proyección para la gente que quiera adquirir una vivienda aquí en San Fernando. Vamos a quedarnos.
3: Yo marcaría tres líneas o tres zonas o tres posibilidades, ¿vale? Cualquier zona donde se pueda hacer una rehabilitación, ¿vale? Rehabilitar una vivienda, que es muy viable, ¿vale? Hoy en día hay oferta en casi todo el término municipal para hacer algún tipo de rehabilitación, ¿vale? Es rehabilitación por motivos de accesibilidad, por motivos de eficiencia energética, que ya están empezando los bancos a mirarlo, y hay alguna circular de la Unión Europea donde dice que en 2050 quien no tenga cierta eficiencia energética va a tener problemas en el mercado. Ojito a eso, ¿vale? A quien hay que cuidar la vivienda y hay que tenerla al día. Después, dentro del centro histórico, ¿no? Lo que regula el famoso PEPRIS, que hemos hablado aquí en algún, ¿vale? Ahí podemos buscar también ciertas oportunidades de familias que venden, como ha dicho Manuel, pues se le ha quedado la vivienda grande, matrimonios ya con cierta edad que se han ido los niños de casa y dicen, ¿qué hacemos nosotros con 200 metros? ¿Vale? Y además repartió en dos plantas.
0: Claro.
3: ¿Vale? Ahí podemos buscar ciertas oportunidades. Y después, si nos vamos fuera del PEPRIS, tenemos las típicas zonas de los extremos de San Fernando, Cacería y Camposoto. ¿Qué ocurre? Que allí hay también algo de suelo por desarrollar, pero como bien decía mi compañero Manolo, lo que no es normal es que un desarrollo urbanístico, desde que el promotor compra el suelo hasta que pone el primer ladrillo, haya 4 años, 5 años.
0: Demasiado tiempo.
3: ¿Vale? Entonces eso aburre al más santo, ¿vale? Pero entonces, lo que no es, no, el planeamiento urbanístico tiene que ser más ágil. Normalmente los planes generales se diseñan para desarrollarse en 8 años, en 2 cuatrienios. Yo, desde que trabajo en esto, no conozco ni un plan que se haya cumplido en esos 8 años.
0: Ya.
3: Ninguno.
0: Pues yo quiero dar las gracias a los tres. Ya se nos acabó el tiempo, pero lo más importante, creo que hemos desglosado y todavía nos quedan programas para seguir desglosando algo tan importante para la vivienda. ¿A través de quién? A través de los profesionales de JICA. En este caso, Andrés Chávez Sánchez de Costa Finca Inmobiliaria, Manolo Sánchez Casas de Fincasa Inmobiliaria y Jesús Barral de Habitalia Servicios Inmobiliarios. Muchísimas gracias a los tres por haber ido resolviendo estos problemas que se nos plantean a diario. Gracias a los tres.
2: Gracias.
0: Y a vosotros, pues nada, deciros que si tenéis que levantaros a tomar un vaso de agua, un refresco, lo que queráis, es el momento, porque en UNNA estamos con Carolina Castilla y Javier Mota.

0: Bueno, llegó la segunda parte de esta isla de par en par y vosotros sabéis que a mí me encanta la música en general. Yo creo que la música es algo fundamental para el ser humano. Somos animales que no se nos debe de olvidar nunca, a veces se nos olvida, nos creemos dioses comunicativos, de sociedad. Y dentro de la sociedad, yo no sé, la primera vez que se hizo compás, se hizo música. Imagino que sería en las cavernas o desde que el ser humano es ser humano. Y eso va unido a nosotros. Pero además nosotros tenemos una ventaja, fíjense ustedes por dónde. Y digo nosotros, la gente que ha nacido en Andalucía, que ha nacido en este país, en Andalucía, y si me aprietan un poquito más, en la Bahía de Cádiz. Porque aquí tenemos una música muy nuestra que nos da identidad, que nos da perfil, que nos da nuestra forma de ser, nuestro carácter. Y es el flamenco. Esta semana tenía lugar el flamenco y todo lo que tenga que ver relacionado con el flamenco. La copla, todo lo relacionado con lo nuestro. Esta semana, el 1 de junio, se cumplían 20 años de la muerte de la más grande, de Rocío Jurado. Posiblemente te acuerdes, si ya tienes una cierta edad, aunque no mucha, del momento que estabas haciendo cuando te enteraste de esa noticia. Se estaba celebrando la romería del Rocío. Yo lo sé porque a mí me cuadró en un hotel que estaba cubriendo precisamente la romería del Rocío y empezó a sonar el teléfono por la televisión, mira lo que está ocurriendo, que acaba de morir Rocío Jurado. Ese es un ejemplo. En San Fernando tenemos el ejemplo de José Monje Cruz de Camarón de la Isla, que este año se cumple el 75 aniversario de su nacimiento. Precisamente se acaba de celebrar también un congreso dedicado a una figura, un cantaor que va creciendo, que cuando muere, muere su cuerpo, pero no muere ni su leyenda, ni sus temas, ni sus canciones. Es algo excepcional que solamente ocurre a los grandes. También estamos celebrando el centenario de José Llerena Ramos del Chato de la Isla. Es decir, este tipo de música se encuentra entre nosotros y forma parte de nosotros de forma diaria. Aquí en la isla tenemos grandes referentes y tenemos grandes artistas en general. Hoy traigo a un ejemplo, a una voz, a mi amiga Carolina Castilla, que es una voz de mujer, que dentro del flamenco a mí me parece interesantísimo. Tenemos grandes ejemplos, la Perla de Cádiz, la Paquera, en fin, muchísimos ejemplos. Pero no es lo habitual es que las voces del flamenco sean más voces masculinas que femeninas. A mí me encanta de que ella esté hoy aquí y además acompañada de su pieza fundamental, como es mi amigo también Javier Mota a la guitarra, porque, y ella ahora nos lo va a aclarar y nos lo va a decir, qué importante es tener una guitarra, tener un acompañamiento que tú conozcas, que solamente con una mirada sepa en todo momento qué es lo que necesitas, qué es lo que tienes que hacer y qué es lo que tienes que dejar de hacer. Así que paso inmediatamente a que ustedes, bueno, que ya los conocéis, pero a presentar tanto a mi amiga Carolina como a mi amigo Javier. ¿Qué tal? ¿Cómo estáis?
1: Buenas tardes.
2: Buenas tardes.
0: Yo
2: Muy
0: encantado
2: bien.
0: de que estéis vosotros, de verdad que sí, llenéis este plató de alegría, de música y de flamenco. Voy a empezar contigo, Carolina, porque tu familia es una familia de arte. Pero ¿cómo te das cuenta en un momento dado en tu vida que lo que era, imagino, de pequeña un juego, algo que se hacía pues, de forma habitual, tú dices, bueno, aquí hay algo más? ¿Cuándo te das cuenta? Porque tú cantas desde que tienes uso de razón, imagino.
1: Yo empecé con 15 años, así más o menos. Tendría unos 15 años. En mi casa, mi padre cantaba,
0: Ajá.
1: mi hermano canta. Y un día me dio por escuchar a Ana Reverte, porque el primer cante que yo aprendí fueron las colombianas.
0: Hombre.
1: Y
0: una grande, ¿eh?
1: Yo era muy floja y sigo siendo floja. Para el cante sigo siendo muy floja, la verdad. Me cuesta mucho trabajo. Pero bueno, a base de mucho vamos aprendiendo. Y empecé a cantar a las colombianas de Ana Reverte. Y ya con 15 años empecé a Ana Reverte, empecé a Alegría. Ya escuchaba en mi casa que, mi padre que escuchaba Camarón, mi hermano que escuchaba Camarón. Entonces ya empecé y ahí me di cuenta de que yo cantaba y que me gustaba el cante.
0: Claro, y que no solamente te gustaba a ti lo que hacías, le gustaba a tu familia, sino que gustaba a la gente que te escuchaba. Sí, porque sí, eso sí. Es muy importante, sí, esa sí. Primera vez que tú dices, bueno, a ver qué pasa. Y cuando te das cuenta de que la gente te aplaude, de que es de verdad todo aquello, que no hay coba por ningún lado,
1: no,
0: es cuando pues, tú dices, puñeta. Pues lo estoy haciendo bien.
1: La verdad es que sí, que es duro, pero la verdad que ahora tú piensas, llevo desde los 15 años, ¿eh? Cantando.
0: Claro,
1: y,
0: claro. Y aprender, es verdad, pues esto es mucho de estudiar, de aprender. Aquí no se puede uno quedar parado.
1: No. Como te quede parado, adiós. Tiene que estudiar, escuchar y hacer cosas nuevas. Es verdad que mi madre siempre me dice, aprende cosas nuevas. Lee la de la Venta Varga, la pobre mía, me dice, tú eres la como la paquera, pero tú eres la paquera de la isla, porque qué potencia tiene, qué voz tiene.
0: Es verdad.
1: Es que referimos la Venta Varga porque es nuestro sitio ahora mismo donde más
0: estamos. Y además tú eres, digamos, la cantadora, una de las cantadoras oficiales de la Venta.
1: De allí de la Venta, entonces siempre la tendré que nombrar, porque es verdad, vamos allí a la Venta y hay veces que nos ponen la megafonía y nos han dicho, a lo mejor me he levantado y he dicho, voy a cantar, y me han dicho, chiquilla, pero ¿tú para qué tienes el micro? Hasta yo misma, es verdad que me quité de fumar y se nota muchísimo.
0: Se nota, ¿verdad?
1: Se nota muchísimo. Santi, yo llevo 3 años y él, Javi, se refería mucho. Y decía, tú no te vayas a creer que porque te haya quitado de fumar, el traste va, tú vas a seguir cantando el mismo tono. Y ya no, ¿verdad?
2: Depende del día.
1: Ya no. Hay veces que a lo mejor me ha subido la cejilla y he terminado y me ha dicho, y le digo, se pone si tú puedes. Digo, para que tú veas, es verdad que también la práctica, ¿no? Ahora ya estamos trabajando casi todos los días, eso quiera no, la garganta se va haciendo, si tú lo vas dejando, aunque esté, pero no es lo mismo, de que tú vayas ejerciendo la voz todos los días, que tú vayas cantando, que tú, a lo mejor, yo por ejemplo, como la jurado, ¿no? Como ha dicho antes de la jurado, es verdad que mi ¿cómo
2: cante,
1: se dice eso?
2: Tu cante.
1: Mi sello.
0: Sí.
1: Yo hay veces que digo, jolín, ya estoy harta de hacer la que no daría yo, pero es que la gente me dice, tienes que cantar la tuya. Y es verdad que contra más la hace, mejor te sale.
0: Más cómoda te sientes.
1: Más aguanta.
0: Siente.
1: Yo hay veces que digo, me asusto. Yo hay veces que hago y miro a Javi y se pone como diciendo, dale. ¿Cuándo va a terminar? ¿Cuándo? Y estoy yo. Y digo, y es verdad, contra más la hace, es verdad, yo ahora me escucho. Me acuerdo yo cuando tenía este hombre en la radio San Vicente, ¿puede
0: sí,
1: ser?
0: Sí, hombre. Ahí sí, bueno, un amigo nuestro
1: amigo.
0: Del barrio.
1: Iba
0: de
1: yo allí también de chica, además decía, y nuestra amiga Carolina, de allí de la barri- vamos, del barrio.
0: Del barrio
1: y
0: de la
1: me
0: iglesia.
1: Acuerdo yo que ahora yo escucho y yo digo, madre mía,
0: lo que
1: la
0: cambiado.
1: Edad que tengo hoy, se nota mucho. Y es verdad que eso es todo. La práctica, el escuchar, el coger de uno. Esto, tú te lo llevas a tu terreno, también los tangos, por ejemplo, de la Remedia Maya, es verdad que ya tú por día, tú lo cantas y tú dices, y hace una, otra, y tú dices, ¿cuándo va a acabar? Y yo misma, hasta yo me asusto.
0: Claro.
1: Y la verdad que eso es todo.
0: Y qué práctica. Importante tener a una guitarra, porque además, históricamente en el flamenco, sí, os podéis adaptar, está claro, sí. Todo lo que tú quieras. Pero alguien que te conozca, que conozca cómo eres, conozca cómo cantas, conozca en el día que estás, que todos los días
1: no somos
0: personas, todos los días no estamos igual. Eso es importantísimo. Eso y Javier, para ti,
1: para
0: es la otra mitad artística tuya.
1: Para mí, sí.
0: ¿Desde hace cuánto tiempo?
2: Casi 20 ya, yo creo que casi 20.
1: Años.
2: Somos 15
1: muchos
2: años.
1: Muchos
2: por ahí,
1: años ya.
2: De 15 hacia arriba,
1: sí. Es verdad.
2: Son muchísimos años.
1: Es verdad que yo hay días que digo, hoy no, y me dice, que no. Y a mí me dice, te lo he dicho. Y es verdad, yo con las miradas que la gente dice, es que tenéis una complicidad, los dos
0: claro,
1: que parecéis.
0: Claro.
1: Un matrimonio.
0: Musical,
1: que yo hago así, lo miro y hago ya y digo,
0: Pues ya está, por aquí o por allí.
1: Y yo le digo, ¿qué digo? Que me cambie ya por acá y no sé qué, a ver, lo miro. Y ya es verdad que con las miradas nos entendemos,
0: claro,
1: y él me entiende, vamos, más que nadie.
0: Javi, lo tuyo con la guitarra ¿Fue un amor a primera vista desde siempre? ¿O en tu familia, no sé si había alguien o hay alguien que le guste la música en general y particularmente la... No, no tengo ni idea. ¿Cómo surgió ese matrimonio con la guitarra?
2: Pues yo con la guitarra empecé tarde también, Santi, porque yo la había escuchado siempre, mi padre ha tocado siempre la guitarra en casa.
0: O sea, siempre. Que
2: él ha habido... tocado. Pero a su, como hacía, es que a día de hoy tenemos de todo, como sabes,
0: claro.
2: Tenemos internet, tenemos facilidad de gente que sabe, que te enseña, gente que... Y mi padre siempre tocaba sus cuatro cositas, su seguidilla, su poquito de soleá, un poquito por alegría, un poquito tal, y siempre la ha tenido aquí, en el oído. Y llegó un momento en que con 14 años, 15 años, digo, voy a coger la guitarra. En cuanto yo cogí la guitarra, dijo mi padre, ya estás tú con Lorenzo Delgado, en Chiclana, que
0: claro,
2: era uno de los guitarristas que había allí.
0: Claro.
2: Y ya estás tú aprendiendo con este mismo...
0: Porque él te vio, porque eso se nota, a ver, él te vio que aunque no tenías ni idea, porque eso, acababas de cogerla... No,
2: nada, nada.
0: Pero te vio ese pozo que podía,
2: claro,
0: que
2: claro,
0: podía
2: claro, yo ahí. Yo ahí entonces, yo cogí una velocidad muy grande por eso mismo, porque...
0: Claro.
2: Entonces yo en 3, 4, 5 meses, yo ya tocaba más que el maestro, en ese momento.
0: Claro.
2: Entonces ya... Fue cuando conocí a Juani, a mi Juani de la isla.
0: Hombre,
2: quiero mucho, un besito.
0: Juanito, un besito enorme, un artistazo.
2: Un artistazo, una gran persona y mejor músico.
0: Sí,
2: entonces yo con él me abrió la vista a la guitarra y me abrió un mundo nuevo. Lo que pasa es que yo soy un guitarrista muy viejo. Viejo en el aspecto en que a mí me gusta el flamenco rancio, ya lo sabe muchas veces que yo siempre tiro para los rancios. De hecho se me conoce por eso, por guitarrista antiguo, acompañando al cante. De ahí pues, imagínate, ya en la Peña El Chato, la Peña de Camarón, he estado de guitarra oficial en ambas peñas, aquí, la isla es mi segundo hogar. Porque
0: claro,
2: aquí trabajo.
0: Sí, tú eres de Chiclana, pero
2: yo vivo aquí, prácticamente.
0: Bueno, a ver, vamos a ver. Chiclana, la isla, Cádiz, el puerto, todos somos lo mismo. Todos somos lo mismo, todos respiramos el mismo aire y todos sentimos lo mismo, a fin de cuentas, en el flamenco.
2: Pero ella me lo dice muchas veces, dice, tú eres aquí adoptado, tú eres un adoptado aquí, porque es que yo a mí me encanta,
1: me encanta. Lleva mucho tiempo aquí.
2: Y yo recuerdo cuando yo la conocí a ella.
0: Sí, a ver cómo fue.
2: Eso fue Mané de Chiclana, que es un cantado de Chiclana. Me dice, Javi, tenemos que hacer unos villancicos y tal, y nos íbamos a un pueblo de la sierra. Pero voy a traer a Carolina, a ver si tú la puedes acompañar un poco y tal, no sé cuánto. Mira, ahí va ella cortadísima de todo. Calladísima. Y yo delante, yo, chucho, con Mané, ah, tranquilo, vamos muy bien. Caro, ¿qué va a hacer tú, Carolina? ¿Qué va a hacer? Y ella así, un calladita detrás, con su rizo entonces, que tenía su rizo, un calladita detrás. Y empezamos, y ella estuvo cómoda. De eso, me llamó un día para la venta. Y en la venta allí ya hubo esa conexión. Allí en la venta...
0: Porque la venta además es un lugar especial, es un privilegio.
1: La venta,
0: o sea, cantar en la venta donde han estado los más grandes. Y cuando digo los más grandes, digo grandes. El decir, ahora estoy yo aquí.
2: Es mucho respeto. Pero aparte digo, esa magia se nota. Allí.
0: Claro.
2: Empezamos allí a ensayar. Bueno, ¿tú qué vas a hacer? Ah, pues vamos, voy a hacer unos tanguitos. Voy a hacer esto, voy a hacer un poco por la pastoris, voy a hacer por María, voy a hacer un poco de tal. Y digo, venga, pues vamos a hacerlo. Y nos salimos de allí, yo empecé a escucharla a ella, esa potencia de voz, que es cuando yo la descubrí de verdad.
0: Claro, claro. Ahí porque cuando te diste cuenta.
2: Yo me di cuenta del potencial que tenía, ¿no? Ahí, y digo yo, Dios mío, si es que. Si que llena la venta, la llenaba entera con la voz, con eso. Uf, y yo, claro, yo empezaba atrás, ¡ole! Ole, porque
0: claro,
2: a mí cuando me gusta,
0: claro,
2: ella
0: sí,
2: lo
0: siempre,
2: sabe.
0: Claro, claro.
2: A mí se me pone el pelo como un erizo, claro, directamente. Y yo, verdad, a mí me encanta escuchar ciertos temas que tiene que a mí me encantan, ¿no? Y ahí fue cuando, digo, claro, yo sé que tú tienes tu guitarrista, cuando tú quieras, por supuesto, seguimos,
1: aquí
2: ensayamos.
1: Me
2: y ella sintió el mismo ching, ¿no?
0: Claro, claro.
1: La misma conexión.
2: Y ella no quería, pero al final no hubo forma.
1: Casi
2: no
1: 20
2: forma.
1: Años, madre mía. Yo, casi 20
0: Carolina,
1: años.
0: Carolina, hemos hablado de la venta. Cantar en la venta. Además, tú eres una mujer que igual te hace una misa flamenca, que eres capaz de cantar desde un balcón a una procesión, que eres capaz de muchas cosas, ¿no? Porque una de tus grandes virtudes es que no te encasillas en nada, sino de que me gusta y si sale bonito y si nos apetece y sale
1: se
0: bien,
1: hace,
0: pues para adelante, ¿verdad?
1: Yo me atrevo a todo. a todos. Del cáncer,
0: y tienes ya tu público, que sí, es muy difícil, sí, ¿eh? Sí, sí. Que eso es muy complicado. Sí, sí, sí. Eso no es de hoy para mañana. Tener tu público, es decir, voy a escuchar a Carolina, a ver.
1: Date. La verdad es que sí tenemos nuestro público. Y yo, la verdad, yo nada más que pongo en las redes, canto en tal sitio y ya están todas las primeras. Carolina, pues me hablan por WhatsApp. Carolina, ya estamos allí, ¿eh? Carolina. El domingo pasado, ¿no? Estuvimos ahí. Sí, la Asociación de la Pastora, sí, que fue la Semana Cultural y tal, me contrataron tal, y la fan mía. Claro, y allí las pobres mías desde la 1 de la tarde y actuábamos a las 4:30, ¿eh?
0: Por favor.
1: Y además ella se pone chiquilla por día, todas, en todas, todas. Desde, como yo le digo a mi super nena, mi Shari, si me quedo corta
0: toda
1: de
0: gente,
1: toda mi gente.
0: Gente.
1: Y son las primeras que van, las primeras, gloria, que están, la verdad es que vamos.
0: Y a partir de ahora, a partir ya del verano, empiezan los bolos, empieza. Ya. Esto ya es un no parar, porque en invierno sí, siempre hay cosas, pero en verano es cuando ya la cosa no...
1: En verano ya no se para, ya en verano empezamos entre los 42 días que empezamos aquí en la isla.
0: Sí, con la isla Ciudad Flamenca.
1: La isla Ciudad Flamenca, Venta Varga, que estamos allí, como, vamos, ya te digo, a cada momento, tres, que si hace cosas privadas, eventos privados, que si hace noche flamenca.
2: Malvate, tenemos un montón de sitios.
1: Chiclana, feria, Chiclana, hemos estado en la feria de Jerez, de las Sevillas, y ya hasta octubre. Octubre paramos un poquillo y en diciembre la zambomba.
0: Empiezas, claro, y con ya, lo que es zambomba y
2: Navidad flamenca.
0: Y Navidad flamenca. Y
2: que me encanta.
0: También para la guitarra, ¿tú tienes algún referente, Javi?
2: Yo yo podía decirte Paco de Lucía, o te podía decir, sí, sí, Vicente, amigo, te podía decir. Pero te lo prometo de verdad que para mí, mi Juani de la isla,
0: Juani,
2: yo lo...
0: Juani, es que encanta, estamos hablando
1: Juani,
0: de...
1: Mucho Juani.
2: Yo toco mucho de Paco de Lucía, a mí me encanta mucho mi Paco y,
0: sí, claro,
2: y lo adoro y tal. Y, pero para mí ese saborcito, esa fuerza que tiene, que yo creo que me la ha pasado a mí en la mano derecha.
1: Sí, hijo, sí, sí.
0: ¿Qué mano derecha? Decíamos, ¿qué mano derecha?
2: Nosotros, yo siempre, de ahí, que aprendí a tocar más fuerte de lo que yo, de tal, cogí esa fuerza en la mano y los guitarristas decimos, mira, una guitarra blanda, para mí no vale. Claro. A mí me hace falta una reja para tocar, decíamos, claro, una reja de hierro para tocar. Claro. Entonces, para mí uno de los referentes es mi Juani de la isla.
0: Bueno, qué rápido se pasa el tiempo, 20 minutos, hemos estado hablando y no nos hemos dado cuenta. Y yo no quisiera, que os fuerais, Javi, Carolina, Javi, sin que, para despedir el programa, sin que nos hicieseis alguna cosita así bonita, que yo sé que la hacéis, ¿vale? Sí. Para toda la gente de la isla, claro, para todos vosotros. Ellos van a ser los que pongan el punto y final a esta isla de par en par del día de hoy. Ya estamos con los abanicos en las manos, ya hemos dejado las mantas y las estufas a un lado, y ahora lo que toca es alegría, es verano y desde luego es cante y del nuestro. Señoras y señores, para despedir esta isla de par en par, Carolina Castilla y Javier Mota.

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0: ciudad, sino que, por supuesto, es un desarrollo cultural permanente con una agenda cultural marcada por el flamenco, marcada por la transgresión cultural, marcada por la música, por las exposiciones en nuestra ciudad, que se plasma en cosas físicas, como es el Museo de Camarón.
1: Patricia Cavada, la alcaldesa de la isla, vendiendo ciudad y vendiendo la ciudad de San Fernando, en este caso en Madrid, de esta misma jornada, que ha sido el escenario de presentación de las actividades dedicadas al 75 aniversario del nacimiento de José Monge Cruz, que van a tener lugar en la capital de España. Y Madrid será el escenario del gran cierre del año Camarón el 1 de diciembre en el Movistar Arena. Reunirá a algunas de las figuras más destacadas de la música española en un concierto irrepetible con motivo del 75 aniversario del nacimiento del genio del cante. Cita donde estarán pues Pablo López, Pablo Alborán, Rosario, Miguel Poveda, Vicente Amigo, Antonio Orozco, Antonio José, José Mercé, Tomatito, Sara Varas, Pitingo, Carmen Linares, entre otros. Se lo vamos a contar en unos minutos aquí en Radio La Isla. Bienvenidos, señoras y señores. Es uno de los asuntos que ponemos sobre la mesa aquí en este tiempo de información. De solo unos minutos conocíamos detalles de esta cita que ha tenido lugar en la capital de España y presentación de una de las referencias que también tiene que ver con la ciudad de San Fernando. Y todo esto en una jornada donde el Comité de Empresa de Navantia de San Fernando ha valorado satisfactoriamente el nuevo contrato de servicios que ha sellado la empresa con Arabia Saudí y que supone actividad para la planta de San Fernando y, en cualquier caso, carga de trabajo también para el astillero, aunque en este caso no sea en la construcción naval directa, pero sí indirecta en cuanto se refiere a los mantenimientos que se hacen. Lo valora el mismo presidente del Comité de Empresa, Fernando Zazpe. Lo vamos a conocer en unos minutos, en un día donde también tenemos que hablarles del nudo de Tres Caminos. Desde el Gobierno de España, hay más subdelegada del Gobierno en la provincia, Blanca Flores, no dudan en señalar que se tienen que hacer una serie de adaptaciones en el proyecto del nudo de Tres Caminos, pero en cualquier caso no implica que se continúe con esta importante intervención que al fin y al cabo viene a suponer una red

0: y por la creciente maleza existente en este momento en la zona y con las altas temperaturas que pueden volver a llegar en cualquier momento, puede suponer un importante problema para estos suelos empresariales. De esto y más tratamos ya. Reciban un saludo cordial desde la redacción de informativos. En nombre del equipo les habla Francisco José López. Bien hallados. Y como siempre también a esta hora no nos falta una cita muy importante. El mundo del deporte tiene punto de encuentro con nuestro compañero Javier Ramírez, que ya está aquí con nosotros. Javi, ¿qué tal? ¿Cómo estamos? ¿Bien hallado?
1: ¿Qué tal, Paco? Muy buenas.
0: Bueno, pues ¿qué tenemos para hoy? ¿Qué ofrecemos hoy en la remontada?
1: Pues nueva entrevista que en la remontada, Paco. En la jornada de hoy se va a pasar por los micrófonos de Radio La Isla Joaquín Romero, que es el promotor del Titan Fine Tournament, que va a tener lugar el próximo sábado en el Manuel Prado de Vallasur, y además propietario de la Escuela de Artes Marciales Tim Romero. Además estamos hablando de un campeón del mundo de Muay Thai en 2023 en Tailandia, pues toda una institución en este deporte, Joaquín Romero, que se pasará por los micrófonos de la remontada para hablarnos sobre todo de lo que se viene el sábado aquí en el Manuel Prado de Vallasur, este Titan Fight Tournament que va a reunir a muchas de las jóvenes promesas de este deporte aquí en la isla y que tendrá lugar el próximo sábado, como decimos, a partir de las 8 de la tarde.
0: Una cita imprescindible, desde luego, para los amantes de esta actividad deportiva, pero desde luego no va a ser el único asunto, seguro, que vas a poner sobre la mesa, ¿verdad?
1: Así es, vamos a hablar también de ese playoff de hockey que también se nos viene el fin de semana, porque el Club Hockey San Fernando tiene la opción de clasificarse para la final por el ascenso. Tendrá que quedar líder de ese grupo de cuatro equipos que se disputan aquí en Pablo Negre esa plaza por el ascenso. Mañana viernes, primer partido de los isleños a partir de las 6 de la tarde contra el Hocker. Y también de un isleño San Fernando hablaremos, que en la jornada de hoy jueves empezará con esas captaciones para el nuevo filial, que van a empezar a competir el año que viene, así que empezarán hoy por la tarde también las captaciones para el nuevo filial del isleño San Fernando, Paco.
0: Bueno, pues completito como siempre el programa, Javi, y dentro de un rato nos lo cuenta con detalles, ¿te parece?
1: Así es, Paco, ahora en un ratito nos escuchamos, gracias.
0: Hasta luego. Salud. Javi Ramírez, La Remontada, aquí en la sintonía de Radio La Isla. Y ahora,
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0: De cara a las próximas horas, pues vamos a seguir con cielos casi despejados. Algunas nubes aquí en los cielos de la Bahía de Cádiz, sin mayor dificultad y en este caso sin incidencias. Y por lo tanto, nubes altas que nos van a acompañar a lo largo de estos próximos días, con viento que va a seguir predominando de poniente, en cualquier caso por la tarde, flojo de rachas de noroeste. Poniente que continuará durante el fin de semana, viento suroeste, durante la tarde del sábado. Ojo porque vuelve, pero transitoriamente, el viento de levante durante la jornada de domingo, sur-sureste, lo que dará un ascenso de temperaturas notable para esa jornada. Y de nuevo volveremos a vientos de poniente a partir del lunes. En principio las temperaturas van a seguir siendo suaves, en torno a los 25 a 26 grados aquí en la Bahía de Cádiz, mínimas que pueden estar aún en torno a los 18-19 grados también en el marco de la Bahía de Cádiz, y el pico de temperaturas que tendremos el domingo para volver a suavizarse, pero en cualquier caso estar ya en torno a los 26 a 27 grados desde la semana próxima también aquí en la Bahía de Cádiz. Datos que nos deja en este caso la AEMET, de la Agencia Estatal de Meteorología. De aquí, en la ciudad de San Fernando, justo en estos momentos, con los datos que nos deja el Real Instituto y Observatorio de la Armada, tenemos 23,1 grados. Hay que destacar que la humedad está situada en un 62%, el viento sopla de noroeste con rachas casi a 30 kilómetros por hora. La temperatura mínima que hemos tenido aquí en nuestra ciudad ha sido de 19,3 grados y esto ha sucedido sobre las 5 menos 20 de la pasada madrugada.
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0: Bueno, pues varias cuestiones sobre la mesa. El año Camarón, el 75 aniversario del nacimiento del genio del cante José Monje Cruz, el aniversario del fallecimiento el próximo 2 de julio, que también se recordará aquí en la ciudad de San Fernando con distintos eventos y propuestas, sigue siendo una de las claves que se marca el ayuntamiento de nuestra ciudad en recuerdo a este genio del cante, en este caso donde se quiere llevar por delante el nombre de Camarón y por supuesto de su ciudad natal, La Isla. A todo esto, esta misma jornada, pasado el mediodía, la capital de España ha sido el punto de encuentro y escenario de la presentación de actividades para cerrar el año Camarón. Será el 1 de diciembre en el Movistar Arena de Madrid y reunirá algunas de las figuras

0: figuras más destacadas de la música española en un concierto irrepetible con motivo de este 75 aniversario del nacimiento de José Monge Cruz. Un espectáculo que ha sido promovido por Universal Music España, Western Mayer y también el Ayuntamiento de San Fernando. Se pretende ir más allá de un concierto convencional bajo el título Camarón 75 Aniversario y la producción estará estructurada en actos tanto como legado, raíz y leyenda revolución, para recorrer así la influencia artística y cultural del cantador isleño. La organización ha destacado en la presentación que el montaje combina actuaciones en directo con recursos audiovisuales y grabaciones originales de la voz de Camarón, buscando establecer un diálogo artístico entre el legado del cantador y las nuevas generaciones de intérpretes. Además, se avanzó que el espectáculo incluirá colaboraciones y apariciones que todavía no han sido desveladas. Uno de los aspectos más destacados del proyecto es su carácter exclusivo. Los promotores insisten en que no habrá gira ni nuevas fechas, por lo que el concierto del 1 de diciembre será la única oportunidad para asistir a esa reunión de artistas en torno a la figura de quienes revolucionó el flamenco. Hay que destacar que la presentación, ya decimos, ha tenido lugar en la capital de España y además de contarse con la asistencia de la alcaldesa de San Fernando, Patricia Cavada, ha estado participada por la directora de GTS, Maricruz Laguna, por otra parte, el director creativo del proyecto, Antonio Luna, y Dolores Montoya, la chispa, la viuda de José Monge Cruz. Precisamente, Maricruz Laguna, directora de GTS, explicaba algunos de los detalles de los conciertos que se van a poder contar en esta cita, eso sí, en la capital de España, pero que tiene que ver y mucho con el genio del cante, con José Monge Cruz.
1: Uno de los primeros actos en el que contaremos con Pablo López, Pablo Alborán, Vanessa Martín, Antonio Orozco, Rosario, Miguel Povea, Antonio Carmona, Vicente Amigo y Antonio José. La raíz, contando con Israel Fernández, José Mercé, Tomatito, Sara Varas, Pitingo, María Terremoto, Carmen Linares, Ángeles Toledano y Manuela Carras. Y finalmente, Leyenda y Revolución, de la mano de Tico Veneno, la leyenda del tiempo. Estado ahora mismo, he tenido el gusto de saludar, que está por ahí Jorge Cardo. Los delincuentes, Derby Montoretas, Burrito Cachimba, Raimundo Amador y Las Mías. Como veis, lo que os presentamos es un acontecimiento cultural único, irrepetible, ya que no va a haber una gira, no va a haber otra oportunidad para vivirlo, nada más que el próximo día.
0: Pues ya lo ven ustedes, pero eso sí, la capital de España, aunque con estas referencias, cómo no, a este acontecimiento, donde desde el Ayuntamiento de San Fernando, la propia alcaldesa Patricia Cavada, en la capital de España, no ha dudado en poner en valor la figura del genio del cante y, sin duda, de la propia ciudad de San Fernando en este acontecimiento único del flamenco. Lo explicaba así.
2: No solo es proyección de nuestra ciudad, sino que, por supuesto, es un desarrollo cultural permanente con una agenda cultural marcada por el flamenco, marcada por la transgresión cultural, marcada por la música, por las exposiciones en nuestra ciudad, que se plasma en cosas físicas, como es el Museo de Camarón y toda la ruta que va vinculada a él, sino también, ¿no?, como decíamos, en la programación cultural, pero también, obviamente, es economía, es desarrollo económico. Más de 40.000 personas visitan el Museo de Camarón al año. Los conciertos de julio permiten congregar a más de 5.000 y 6.000 personas durante el verano en nuestra ciudad, y les aseguro que es frecuente ver a muchísimas personas que visitan nuestro cementerio, llamados por precisamente su mausoleo, para rendirle tributo, homenaje y, sobre todo, recordarle. Y como decía,
0: recordar al genio del cante Camarón de la Isla, objetivo que se persigue también, como no, aquí en la ciudad de San Fernando y en estos espectáculos que se han programado este año en el con motivo del 75 aniversario de su nacimiento. Y aquí en la ciudad de San Fernando, recordándose también el próximo 2 y 3 de julio, coincidiendo con la fecha de fallecimiento de José Monge Cruz. Todo esto, el espectáculo que va a tener lugar en Madrid, es el que hemos tenido referencia en la capital de España. Se ha presentado, como decimos, esta misma jornada, un evento que será el 1 de diciembre.
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0: Bueno, pues vamos ahora a hablarles de sucesos, en este caso donde la Policía Nacional ha desarticulado una organización criminal dedicada al almacenamiento, distribución y abastecimiento de combustible y destinado a embarcaciones utilizadas para el tráfico de drogas conocidas como narcolanchas en distintos puntos de la provincia de Cádiz, con un balance de casi 695 bidones de gasolinas intervenidos y un equivalente a más de 17.375 litros de combustible. La detención de cuatro personas que han ingresado en prisión, una de ellas por orden de la autoridad judicial, permite dar paso a nuevas acciones del cuerpo policial. Según ha explicado la misma Policía Nacional, la investigación se enmarca dentro de las actuaciones desarrolladas contra el fraude del denominado petaqueo, actividad fundamental para garantizar el suministro de combustible a embarcaciones empleadas por las organizaciones dedicadas al narcotráfico. Así, la primera actuación fue precisamente aquí en San Fernando, donde los agentes localizaron en un descampado situado frente a un establecimiento comercial un furgón de grandes dimensiones que la organización utilizaba como punto de almacenamiento temporal de combustible. Tras diversas vigilancias, se procedió a la inspección del vehículo, hallándose en su interior 295 bidones de gasolina, con una capacidad total de 7.375 litros, siendo detenida una persona. La segunda intervención se desarrolló en Conil y una tercera actuación tuvo lugar en Villamartín. En este sentido, la Policía Nacional ha señalado que con estas tres intervenciones ha logrado desarticular una organización con ramificaciones en distintos puntos de la provincia y cuya actividad estaba orientada a mantener la infraestructura logística necesaria para el abastecimiento continuo de combustible a las narcolanchas. Seguimos.
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0: Y de este asunto al Comité de Empresa de Navantia, que aplaude el anuncio realizado por la dirección del Grupo Naval con la firma del nuevo contrato para servicios de apoyo al ciclo de vida de las cinco corbetas construidas en los astilleros isleños para la Marina Real Saudí. En este sentido, ha sido bien recibido por la plantilla de San Fernando y lo ha dicho el presidente del Comité de Empresa, Fernando Zaspe, quien aplaude en este caso esta actuación que permite en cualquier caso dar garantías para más empleo de cara al futuro, aunque no obstante ha advertido el presidente del Comité de Empresa isleño que se estará vigilante para que el crecimiento se traduzca en condiciones laborales adecuadas, estabilidad y oportunidades también para la plantilla. Fernando Zaspe es el presidente del Comité de Empresa de Navantia San Fernando.
4: Respecto al nuevo contrato de mantenimiento de las corbetas de Arabia, la valoramos muy positivamente, ya que garantiza la carga de trabajo estable durante varios años y refuerza el empleo en la bahía de Cádiz, especialmente en San Fernando. No obstante, estaremos vigilantes para que el crecimiento se traduzca en condiciones laborales adecuadas, estabilidad y oportunidades para la plantilla.
0: Palabras de Fernando Zazpe, el presidente del Comité de Empresa, un contrato que incluye, recordemos, un incremento del número de técnicos especialistas en la plataforma y en los sistemas de combate para poder llevar a cabo el mantenimiento en la base naval de Yedak, a donde se desplazarán estos profesionales, así también como el suministro de repuestos para las cinco corbetas y otras actividades como el training, con el objetivo de que el mantenimiento pueda ser, sobre todo, acometido en el propio país. Eso sí, con el desplazamiento de este personal.
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0: Y es noticia la ayuda a domicilio de San Fernando por varias cuestiones, y es que el Ayuntamiento ha entregado recientemente 29 diplomas a las personas que han completado con éxito el curso de atención sociosanitaria, personas en situación de dependencia y o discapacidad en el domicilio. Esta iniciativa busca responder a la creciente necesidad de incorporar personal cualificado al Servicio Municipal de Ayuda a Domicilio y cuya demanda ha aumentado de forma significativa tras la municipalización y ampliación de este servicio. Durante los últimos meses, el alumnado ha recibido formación especializada y ha realizado prácticas profesionales en EMSA, la empresa municipal de servicios de San Fernando, adquiriendo la experiencia directa en la atención a personas dependientes. Parte de los participantes podrá incorporarse próximamente a la plantilla del servicio municipal, mientras que quienes cumplan los requisitos podrán acceder a la bolsa de empleo de la misma empresa de servicios de San Fernando. La acción formativa desarrollada desarrollada en colaboración con el Banco de Alimentos, gracias a un acuerdo de financiación, forma parte de la estrategia municipal para mejorar la empleabilidad de personas que necesitan reforzar su cualificación profesional. Además, el Ayuntamiento ya trabaja en nuevas ediciones de este programa, con otros cursos actualmente en marcha y una nueva convocatoria prevista en las próximas semanas con 15 plazas disponibles. Patricia Cavada, la alcaldesa de San Fernando, ha aplaudido estas medidas que supone pues afianzar la actividad de la ayuda a domicilio.
5: Desde hace ya más de un año que remunicipalizamos el servicio de ayuda a domicilio en San Fernando, hemos ido alcanzando objetivos: mejorar las condiciones laborales de nuestras trabajadoras, mejorar el servicio y la prestación a las personas usuarias, incrementar el presupuesto que destinamos a ello, el número de personas asistidas y, por supuesto, también hemos ido incrementando la plantilla, alcanzando a día de hoy las 328 auxiliares. Pero la demanda es mucho mayor y ese motivo, ¿no?, nos lleva precisamente a que permanentemente nos encontremos realizando cursos de formación para seguir cualificando y generando también oportunidades, sobre todo ante una falta clara de apuesta decidida de formación reglada, de formación profesional por la Junta de Andalucía, que mejoraría notablemente a todo el sector. Y precisamente acabamos de concluir este último curso de 29 personas que ya podrán, si lo desean, tener esa oportunidad de formar parte de la plantilla de nuestra empresa pública del servicio de ayuda a domicilio de San Fernando y tener también la oportunidad de forjarse toda una carrera profesional dentro de ella.
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0: Y de la ayuda a domicilio, una cuestión bien importante y sobre todo la consolidación aquí en la ciudad de San Fernando. Recordamos que se ha generado un importante aumento de número de puestos de trabajo directo a través de este servicio de ayuda a domicilio en la ciudad, pasando, recordemos, de unos 130 a más de 300 profesionales y personas que están trabajando directamente en este servicio, de 125 a 328, ese aumento de un 160% en cuanto a la atención. Vamos a otros temas, y es que del nudo de Tres Caminos se vuelve a hablar, y sobre todo de lo que puede ser ralentización de las obras que se ejecutan, imprescindibles, necesarias y fundamentales para la comunicación del marco de la Bahía de Cádiz y particularmente del núcleo que une tanto la ciudad de San Fernando como las conexiones entre Chiclana, Puerto Real y la isla hacia Cádiz a través de la CA33. Ha sido la senadora del Partido Popular, Teresa Ruiz Cisillero, y el diputado nacional, Miguel Ángel Sastre, quien han reclamado al Ministerio de Transporte información clara y detallada sobre la situación de las obras del nudo de Tres Caminos. La petición ha llegado después de que el propio Ministerio haya reconocido en una respuesta parlamentaria que se encuentra en tramitación una modificación del proyecto. Según la información trasladada por el Gobierno y explicaron los populares, esta modificación obligará a actualizar el programa de trabajo para incorporar nuevas actuaciones y condiciones técnicas, circunstancia que, según el PP, podría afectar a los plazos previstos para la ejecución de una infraestructura considerada estratégica para la Bahía de Cádiz. Precisamente sobre este asunto ha hecho declaraciones a los medios de comunicación, también recoge Radio La Isla, la subdelegada del Gobierno en la provincia, Blanca Flores. La escuchamos.
6: De la obra de Tres Caminos, lo que os puedo decir es que al llevarse a cabo y al ejecutarse, porque está en ejecución, como bien saben ustedes, está en una zona compleja donde hay salinas, donde hay marismas y donde se han encontrado en algunas partes, algunas incidencias que le han obligado a modificar de lo que era el proyecto. Pero lo que os puedo trasladar es que por la ley de contratos esas modificaciones solo afectan a las unidades de obra en las que se han encontrado esas afecciones, pero que el resto de la obra pues continúa adelante sin ningún tipo de problema. ¿Que lo podrá retrasar pues los plazos que estaban estipulados? Evidentemente, pero la obra prosigue y solamente son esas unidades en concreto afectadas las que estarán sometidas pues a esa modificación, que también obliga la ley de contratos a que así sea.
0: Pues ya ven ustedes, habrá retraso y en este caso lo ha dicho la misma subdelegada del gobierno en la provincia, Blanca Flores, ante estas adaptaciones necesarias.
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0: Y en la página política, varios asuntos. Los populares de San Fernando han reclamado al equipo de gobierno que explique por qué los paravientos de la Plaza del Rey siguen sin instalarse tras un año desde su retirada. Lo dice María del Carmen Rola, secretaria general del PP, que recuerda que el gobierno socialista adjudicó en marzo su reinstalación y anunció que estarían colocados tras la Semana Santa. La formación política popular recuerda, a través de su secretaria general, que ya el 17 de marzo fue cuando la socialista Patricia Cabada anunciaba en los medios de comunicación la adjudicación de la reinstalación de estos paravientos por algo más de 6.770 euros, comunicando que los trabajos se ejecutarían después de la Semana Santa, y además el propio decreto de adjudicación fijaba un plazo máximo de ejecución de un mes desde la notificación a la empresa adjudicataria. Nada se ha hecho al respecto hasta el momento, dice María del Carmen Roa.
7: Ya denunciamos desde el Grupo Municipal Popular en enero el tema de los paravientos. La señora Cabada, el Partido Socialista, nos contestó que se pondrían en las próximas semanas y que se pondrían después de los carnavales. Pero pasaron los carnavales y la realidad es que no se instalaron esos paravientos. Nos contestaron después diciendo que se pondrían después de Semana Santa. Pero ha pasado la Semana Santa y estamos a un paso de la Feria del Carmen y la Sal y, pues desgraciadamente, los paravientos, como decimos, no aparecen por la Plaza del Rey. Y esto, que pudiera tratarse como un asunto menor, desde luego no lo es, puesto que nos ha costado a los isleños casi 200.000 euros. 200.000 euros del bolsillo de los contribuyentes. Y que no es más que otro ejemplo de cómo gestiona la señora Cabada y el Partido Socialista aquí en San Fernando. Incapaces de planificar bien, incapaces de gestionar bien, ni de cuidar el dinero público.
0: Pues así están las cosas a criterios de la formación política popular que ha puesto este asunto sobre la mesa. Y rápidamente nos acercamos a la actividad cultural y en esta ocasión haciendo referencia al 135 aniversario del Círculo de Artes y Oficios, una de las entidades con más historia aquí en la ciudad de San Fernando. Nacía ya por 1891 y hay que destacar que ha previsto un programa de actividades entre el día 13 de este mes de junio y el 21, desde una exposición de pinturas de Francisco Bouzo Bernal, un pintor autodidacta y admirador de Velázquez y Singer Sargent, entre otros. Bueno, pues hay que destacar que estará precisamente con esta exposición. También el conjunto vocal Anima Christi está previsto que actúe el 13 de junio a las 8 de la tarde, cuando tenga lugar esta cita, el día 15. También está previsto y a la misma hora las historias de la isla contadas por Carlos Rodríguez, el popular director del Wichí de Carlos, que escuchan también en esta casa. El día 16 de junio a las 8 habrá una conferencia sobre la hermana Cristina, una sevillana de la isla, y así un extenso programa que se va a prolongar hasta el 25 de junio, que finalizará en este caso con el pasado, presente y futuro de la gastronomía isleña a cargo del popular presentador Pepe Neto, director del programa Saboreando de esta casa de Radio La Isla. Desde el Círculo de Artes y Oficios, su presidente Antonio Benítez no ha dudado en destacar que es un programa completo de eventos para una importante conmemoración.
8: Uno de los primeros actos.
0: Vamos a intentar escuchar sus declaraciones aquí en los micrófonos de Radio La Isla. Ahora sí.
9: Son 135 años de la fundación y es importantísimo elevar la calidad cultural que esto ha tenido. Y ahí estamos. Tenemos desde el día 13 que empezamos con una exposición de pintura hasta la finalización del día 27 que terminamos con una comida en el Yello, pero todo a base de teatro, conferencia, flamenco, una serie de actuaciones, historia de la isla y una conferencia que va a dar Antonio Moreno sobre, para que nos dé una breve explicación sobre la beatificación de la hermana Cristina. Ahí estamos. Y bastante bien, la exposición de pintura fundamental, y luego tenemos el conjunto musical vocal Ánimo Christi que nos va a dar hacer unas interpretaciones de ópera y una parte también fundamental de la zarzuela. Ahí estamos.
0: Pues una programación muy importante e intensa y sin duda un cambio con más socios que está sufriendo la entidad. Se ha transformado, poco a poco se quiere seguir potenciando. Es otra de las metas que se marca precisamente, bueno, pues esta entidad, tal y como también ha explicado a los micrófonos de Radio La Isla Fernando Carrillo, que es vicepresidente del Círculo de Artes y Oficios.
10: Nosotros desde que entramos lo que estamos haciendo es dándole aquello un auge que no lo tenía, que lo iba perdiendo a lo largo de los años, lógicamente, y ahora estamos en un momento bellísimo, un momento de que contamos con 70 socios más que cuando cogimos la entidad, y de hecho, con mucha ilusión, preparando programas como este de los 135 aniversarios, que lo hemos preparado con muchísima ilusión y queremos que sea un éxito. Lo que sí queremos es invitar a todos al público en general. O sea que no para ir a estos actos hay que ser socio. Invitamos a todo el público de San Fernando que no conocen el local que tenemos, la calle Rosario, que es un local maravilloso y en una ubicación estupenda.
0: Pues invitación cursada a esta programación. Ya decimos que se va a desarrollar desde el 13 de este mes de junio al 21. El Círculo de Artes y Oficios se viste de gala para esta cita, que recordemos se inaugura a las 7 de la tarde, el mismo día 13, con una exposición de pinturas y una programación que se extenderá durante varios días, hasta el 21 de junio, en horario de tarde, para todos aquellos que quieran asistir a las distintas propuestas programadas. Y recordamos también que la Real Academia de San Romualdo, de Ciencias, Letras y Artes, cuenta desde hoy también con un nuevo miembro, con un nuevo académico, Ramón Luque Sánchez, profesor de Geografía e Historia, poeta y dramaturgo y presentador del programa A Vueltas con la Literatura en Radio La Isla. Nos vamos, señoras y señores, es todo por ahora en cuanto a la actualidad. 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
13: ¿Qué tal? Saludos, bienvenidos un día más a la remontada de Radio La Isla. Es jueves 4 de junio, les habla Javi Ramírez y aquí estamos un día más para contarles toda la actualidad del deporte de la ciudad de San Fernando. Una jornada, la de hoy, la que vamos a tener pues una entrevista muy especial. Vamos a tener por aquí a Joaquín Romero, promotor del Titan Fine Tournament, que tendrá lugar este próximo sábado en el Manuel Prado de Vallasur, y propietario de la Escuela de Artes Marciales, Tim Romero, más allá de ser pues todo un campeón del mundo. En el año 2023, la última vez que lo consiguió, de Muay Thai en Tailandia. Por lo que, bueno, todo un honor el recibir aquí dentro de muy poquito a Joaquín Romero. Enseguida lo tendremos por aquí para hablar de este Titan Fine Tournament, sobre todo, que se le viene, porque muchos de sus chicos de esta Escuela de Artes Marciales Tim Romero van a participar en él. Así que tendremos por aquí enseguida a Joaquín Romero, como decimos. Pero también vamos a hablar de fútbol sala, porque hoy comienzan las captaciones para el nuevo filial del isleño San Fernando. Hoy por la tarde ya podrán citarse los primeros jugadores que quieran participar en este filial de el isleño San Fernando, así como el juvenil, que también tendrá pues un proceso de rejuvenecimiento, como su nombre indica, nunca mejor dicho, porque hay varios jugadores de este juvenil del isleño que también han acabado ya pues su periodo de juveniles y que podrán, por cierto, pues seguir ligados a la entidad gracias a la creación de este filial. También comentaremos, también analizaremos un poquito más de la previa de lo que se le viene al Club Hockey San Fernando, que este próximo fin de semana pues tiene esa semifinal por el ascenso a la División de Honor B, y en sus redes han publicado un vídeo pues muy especial espectacular, sobre todo citando a las masas, alentando a una afición que no puede fallar este fin de semana en Pablo Negre si quieren ser el jugador número 12 para ayudar a conseguir ese sueño del ascenso al Club Hockey San Fernando. Así que con este menú aquí en la remontada de Radio La Isla vamos a hacer una breve pausa y enseguida comenzamos aquí con la entrevista a Joaquín Romero.
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13: Ya tenemos por aquí en los micrófonos de la remontada a Joaquín Romero, promotor del Titan Fine Tournament y propietario de la Escuela de Artes Marciales Tim Romero, que se pasa aquí en la previa de este gran torneo para contarnos en la remontada cómo llegan sus chicos, cómo está la previa de todo, todo listo, estamos a jueves a un par de días y tenemos ya por aquí a Joaquín preparado. ¿Qué tal, Joaquín? Bienvenido.
14: Hola, muy buenas, ¿qué tal?
13: Bueno, ¿cómo está todo, Joaquín? Hablábamos fuera de micro, ya estamos a jueves, un par de días ya para el gran día, para el sábado, para el torneo. Imagino que ya nervios y ganas de que llegue, ¿no?
14: Pues sí, la verdad que sí, que ya está todo preparado, los chavales a punto y la verdad que queremos ya que llegue el día para dar el gran espectáculo.
13: Eso es un torneo además muy reconocido y sobre todo que va a tener lugar aquí en San Fernando, en tu tierra, en la tierra de seguramente la gran mayoría de tus chicos. Imagino que eso le da más motivación todavía, ¿no?
14: Sí, me gusta el sistema este porque la verdad que hemos tenido la oportunidad de presentar hacer los tres títulos aquí en San Fernando y uno de los tres títulos lo pelea Abraham, que es un chaval de aquí de San Fernando y el que pinta de ganar este cinturón.
13: Se lo ve como favorito, ¿no?
14: Sí, para mí es el favorito, claro, del torneo.
13: Sí. ¿En qué escalón a nivel de competiciones de estos deportes, Joaquín, sitúas este torneo? Digamos, ¿qué nivel crees que se va a presentar en todas las modalidades? ¿Qué nivel medio crees que va a haber?
14: Pues para mí vamos a tener un gran nivel porque hemos conseguido hacer una velada profesional, que es lo que habíamos dicho antes, que siempre habíamos hecho una velada amateur, y al conseguir hacer una velada profesional y traer los tres títulos que vamos a poner en juego, pues la verdad que sube un gran nivel a este evento.
13: Es un torneo que en esta ocasión es aquí en la isla y que además cuenta con la colaboración más allá del ayuntamiento, más allá del patrocinador principal que es JPP, también tenemos, y más allá de tu escuela, también tenemos al Club Deportivo San Fernando. ¿Cómo se fragua esa colaboración con el Club Deportivo?
14: Pues mira, cuando nos conocimos y vamos a este evento, lo primero frené un poquito, digo, pues mira, esta gente viene del furbo, vamos a ver cómo se adaptan, pero la verdad es que me quedé asombrado. Nos han abierto varias puertas, hemos trabajado muy cómodo con ellos y al final el trabajo incluso se nos ha hecho hasta más fácil de lo que pensábamos.
13: Claro, al final detrás del San Fernando, del Club Deportivo San Fernando de 1940, que al final con todo lo que pasó se crea el nuevo club, está un tal Monchi, ¿no? Que imagino sí. que aunque no sea un experto en este tipo de deporte, como dices, se ha adaptado bien, ¿no?
14: Sí, no solo Monchi, también Monchi ha aportado estupendamente, también tenemos a su equipo de acompañante que está Celia, tenemos a su hijo Ale, tenemos muchas personas que también han echado un buen tiempo para que esto salga bien, y además que no es él, también tengo yo mi socio que es Mai, que ahora mismo no ha podido estar aquí, pero también llevamos un trabajo hecho, realizado, para que esto salga adelante espectacular.
13: Eso es. Tengo entendido además que eres un azulino, ¿no? O sea, que imagino que ahí también te gusta.
14: Me gusta el azulino, la verdad, que para mí ha hecho la unión perfecta para
13: eso
14: este evento.
13: Eso es. Aquí estás presente además con el polo, aunque no lo ven los oyentes, está con el polo del Club Deportivo, al igual que el otro día en esa presentación. El otro día fue la presentación, hoy estamos aquí contando la remontada, la previa. ¿Qué significa para los chicos de tu academia, de los chicos de tu escuela, competir aquí en San Fernando, Joaquín?
14: Pues para ellos es mucho, porque por encima de todo, yo traigo a cuatro chavales y solo ha peleado aquí uno en San Fernando, entonces para ellos están súper motivados, ilusionados, que vengan sus familias, sus amigos, porque a veces es muy difícil hacer un evento aquí en San Fernando. No es difícil, pero son muchas cosas que hay que cumplir, es difícil en verdad. Entonces pues esta oportunidad para ellos la han querido aprovechar al máximo.
13: Me imagino que además la organización de todo esto no es nada sencillo, más que nada porque mismamente lo que me dicen no es fácil hacerlo, se empezó a fraguar todo. Yo no recuerdo exactamente la fecha de cuando se anunció oficialmente, pero fue hace ya muchos
14: sí,
13: meses,
14: sí,
13: mucho tiempo.
14: Hace ya por lo menos 2 meses que empezamos a trabajar sobre esto y a día de hoy todavía hay puntos sobre qué peleadores que seleccionan, claro, modo de transporte, en fin. son muchos puntitos que hay que trabajarlo y hay que hacerlo bien para que salga todo el evento perfecto.
15: Joaquín, en lo personal, tú en el 2023 fuiste campeón del mundo de Muay Thai en Tailandia. ¿Qué consejo le das a tu chico en la previa de un torneo así?
14: Mira, los consejos que hay que pensarlo, como yo le he dicho a la Barán que tiene un torneo, hay que pensar en cada combate, no puedes estar pensando si llego y paso, no. Tienes que ganar tu primer combate, una vez que lo hemos ganado, pues pensamos en el siguiente. No puedes pensar más allá de lo que nos toca en el primer combate.
15: Mucho, o sea, tirar mucho del presente, ¿no? Del momento, exacto, eso es, y paso a paso, ¿no? Y objetivo a objetivo.
14: Exacto, tú lo has dicho.
15: Eso es. Me has dicho la ilusión que tienen ellos porque sea aquí, puede haber muchos familiares y tal. Y para ti en lo personal también, ¿cuánto ilusionante es este torneo?
14: Pues mira, pues yo estaba ilusionado antes porque era hacia eventos amateur, pero para mí hacer un evento profesional es como un sueño, porque ya esto significa que las federaciones confíen en nosotros, que a través de estos años atrás el trabajo que hemos hecho ha hecho con una buena nota, porque a todo el mundo no le da la proyección para poder disputar 3 cinturones en tu evento ni nada de eso. Es muy difícil llegar a este sistema para que una federación te homologue cinturones de España en varias modalidades, como esta vez que vamos a tener en MMA, en Muay Thai, para que me entendáis, también en guerras medievales.
15: Eso es, sí, sí.
14: Así que la verdad que es muy contento.
15: Sí, porque va a ser un torneo que como has adelantado, Joaquín, son hasta 14 combates y se van a estar en juego 3 cinturones dados por la WKA. ¿Qué significa eso? ¿En qué nivel puede poner esto de repercusión?
14: Pues mira, una velada ya con un cinturón, con una disputa de un título, ya esa velada puede hacerse ya como dicho
15: importante.
14: Pues ahí va, exactamente. Pues imagínate cuando disputamos 3 cinturones. Y aparte que muchas veces se disputa un cinturón con una final directa. Y nosotros hemos conseguido hacer torneos, que son 4 chavales
15: eso es,
14: o 4 peleadores peleando por un mismo cinturón, que eso todavía es más prestigioso.
15: Claro, porque en casi todas las modalidades, ahora repasaremos, son semifinales y final. Vienen 4, ¿no? Y son semifinales y final.
14: De los 3 cinturones que vamos a poner, un chaval que es de MMA pelea la final directa, es decir, porque como te he dicho, hay contratiempo que el chaval selecciona,
15: claro.
14: Ahora a falta de una semana no puede encontrar tú un rival adecuado para él, y hay motivos que a veces tenemos que hacer las cosas, pero en Muay Thai y en Bour, que es lo de la guerra medieval, hacemos torneos.
15: Eso es. Tenéis en semifinales, final, los 3 formatos que has comentado, Muay Thai, MMA y Bout o lucha medieval. ¿Qué es eso de la lucha medieval? Porque a mucha gente la ha pillado de sorpresa y a buen seguro que va a gustar, ¿no? Yo creo, ¿no?
14: Mira, antemano os puedo decir que eso va a ser un espectáculo. Las luchas medievales vienen 4 luchadores, ¿vale? Que cada uno viene con su armadura, pero lo que impacta es que cada uno trae, por ejemplo, uno trae un martillo, el otro trae una espada, el otro trae un cincel, y cuando están arriba pegándose de una manera, porque se pegan ya brutalmente, pero son espectaculares. E imaginarse por disputar un cinturón de España, entonces es que va a ser espectacular. Estoy deseando verlo realmente.
15: ¿Y tú puedes traer el material que vas a traerte, digamos, lo tienes que anunciar de antemano, o eso es, se presenta cada uno con...
14: Ellos tienen su federación, incluso viene hasta su árbitro de federación para,
15: vale,
14: para combatir.
15: Ahí
14: va. Entonces cada uno ya antes de que presenta su presentación, las armas que traen, digamos, vale, las armaduras tan solo pesan, vale, cada una 30 kilos. Lleva eso cada persona en lo primero no pasa nada, pero cuando pam, pam, claro, pam, es sí, un cansancio.
15: Me has comentado, ¿no? En MMA es donde se ha caído, ¿no? Un chaval, sí, ¿no?
14: Se cayó hace tiempo y hemos mirado en el arrancamiento y los chavales que podían disputar los cinturones, uno de ellos no estaba apto para pelear porque, claro, no está en una preparación adecuada, y el otro chaval que estaba también la cuadra otra competición fuera.
15: Vale,
14: entonces
15: vale,
14: no se ha podido hacer torneo, pero vamos, que es igual legalmente, claro, perfectamente. Claro. Lo único que nosotros queremos hacer un torneo para darle más percusión, que sea más importante el, claro, título.
15: En Muay Thai, según ha puesto la página del torneo y también lo ha puesto el Club Deportivo San Fernando, hay un doble enfrentamiento, he entendido, contra otra escuela por parte de la tuya, que coincidía ahí, que juegan 2 chavales, ¿no? Entre, o sea, sí, 2 semifinales, ¿no? Que son cruzadas, me refiero.
14: Ahí va, no es un torneo ni nada, sino son combates de cada uno que se enfrentan directamente.
15: Entre sí.
14: Son la En la escuela del club de Sierra Bocin.
15: De Sierra Bocin, eso es.
14: Se pelean dos isleños contra dos chavales de Sierra Bocin.
15: Eso es, eso es.
14: Que es de Villamartín.
15: De Villamartín, vale. Muy bien. Y entonces, en el caso de que pasaran, por ejemplo, los dos isleños, ¿habría una final isleña o ahí no puedes...?
14: Eso es final y ya está. Vale. Lo que es un torneo es el torneo de Muay Thai. Hay... ya en el debut ya vienen hasta los combates hechos, pero en el de muerte los cuatro chavales pues tenemos que hacer un sorteo cuando estemos los cuatro presentes. Uh-huh. Una vez que estemos presentes hacemos sorteo y se emparejan. Y los dos que ganen pasan a la final.
15: Vale.
14: Los otros demás combates son combates normales con su ganador y se le va a dar premio de su medalla o... Uh-huh. También tenemos un trofeo de el pelador que ha hecho el combate más bonito. Uh-huh. Hay otro premio también al caos más ligero de la noche.
15: ¿Y eso lo dais, por ejemplo, vosotros, los que sois los de cada escuela, o quién lo va
14: a...? No, mira, por ejemplo, los árbitros y eso puntúan, y el que vea el combate más bonito, pues le asigna el premio. Y también hay un premio que es al caos más bonito, que creo que es un fin de semana en un hotel de media pensión, no sé el nombre del hotel exactamente, no quiero liarla.
15: Bueno, claro, no, ya está, bueno, sorpresa, cuando se ve allí.
14: Pues ese es otro de los premios que vamos a tener.
15: Van a venir peleadores de distintas partes, incluso de España, ¿no? Porque tengo por aquí apuntado la modalidad de grappling, de agarre. Hay incluso un alemán que está afincado en Conil. Sí. Por aquí tenemos a Yannick Van Lack, no sé si lo conoces también.
14: Sí, lo conozco de vista. La verdad que son chavales que llevan tiempo trabajando esta arte marcial y la verdad que lo hacen muy bien. Viene gente desde Madrid, Sevilla, Algeciras, ya más gente más cercana como Chiclana, Puerto Real. Va a ser una velada muy espectacular, la verdad.
15: En ese sentido, se me pasó antes preguntártelo, pero aprovecho y te lo digo, en lo personal, aparte de que sea aquí en la isla, me has dicho fuera de micro también, el que abre la velada es tu hijo, o sea que es imagino que doblemente, Martín, claro, doblemente especial.
14: Tengo
15: unas ganas locas, ¿no?
14: Exactamente, mi hijo Martín es el que abre la velada. Y como comenté en otros días, ya viene también de ganar un Open Nacional en Madrid. Y la verdad que está muy ilusionado. Y es la primera vez que pelea en San Fernando. Pues imagínate, sus familiares, los amigos del cole, la escuela entera.
15: ¿Qué edad tiene él?
14: 7 años ahora mismo.
15: 7 años, no veo.
14: Desde los 6 años empezó. Pero bueno, que tiene una buena trayectoria por delante.
15: Eso es. Dentro del propio torneo, Joaquín, ¿qué retos tenéis como escuela? O sea, imagino que evidentemente que todos lleguen lo más lejos posible, pero ¿qué retos te has planteado también como la escuela del Team Romero para este torneo?
14: Mira, este reto, en verdad, el reto más grande lo tiene Abraham Arié, porque es el torneo del cinturón, ¿vale? Y ahí ya hay varios chavales que se han enfrentado entre ellos, entonces hay un pequeño reto que como diciéndole, tengo ganas de ganarle a esto, como una revancha. Sí. Entonces ahí hay un reto más todavía que el cinturón, ya es lo personal. Ajá. Hay ya peladores que también tienen algo personal con el otro, porque este me ganó, tengo ganas de ganarle a él. Entonces, para mí el cinturón de 53 kilos va a ser el torneo de la noche, sin duda.
15: ¿A qué hora más o menos está ese fechado, fijado?
14: Mira, el torneo puede ser combate 10 y 11 son las semifinales. Uh-huh. Ahí podría ser sobre las 10 o 10 y media.
15: Vale.
14: El evento tenemos a esperar que acabe sobre las 12 menos cuarto o 12. Ajá. Que después a lo mejor se adelanta o se atrasa, no sabemos exactamente.
15: Claro. Eso es. ¿En qué momento de la temporada, de los luchadores, de los peleadores, llega este torneo? Para la gente un poco que sepa también en contexto, disputarlo ahora mismo en este mes de junio, ¿cómo influye en la preparación? Me refiero, ¿habéis tenido torneos recientes? ¿Tenéis torneos justo después? ¿En qué momento del calendario? O sea,
14: mire, pues te explico, la verdad que nosotros, la escuela de nosotros, como yo le digo, nosotros, el que quiere ser competidor lo hace. Porque durante todo el año, gracias a los promotores que tenemos y al buen trabajo que realizamos, pues hemos tenido competiciones. Nosotros venimos desde el principio de año compitiendo casi todos los meses. Hemos parado un mes atrás para recuperar bien los chavales, para tenerlos en punto, para que no vengan tocados, pero aún así en el mes que viene tenemos en julio, tenemos otra competición en Sevilla y en septiembre tenemos otra. Y ya no quiero mirar más para allá de la semana.
15: Bueno, pero tenéis ahí ya, digamos, el calendario establecido, la preparación. O sea, ustedes, por ejemplo, ya disputáis este torneo y ya enseguida, bueno, tendréis a lo mejor un mini periodo de descanso, pero después a preparar ya los mes que viene.
14: Ellos descansan suavemente una semana, se relajan, no dejan de entrenar nunca, porque los deportistas ya cuando llegan a ser profesional ya se dan cuenta que parar es peor más de la cuenta. Así que se toman una semanita más de relajado, se miran las lesiones, vamos al fisio, retocamos y ya empezamos a proyectar la siguiente preparación.
15: Vale. Te hago ya para ir terminando las dos últimas. Antes que te he comentado por el tema, por ejemplo, de la edad de tu hijo en el torneo, ¿hay un rango de edad o esto va simplemente por categorías y pueden haber luchadores de muchos tipos de edades y de categorías?
14: Vale, pues la verdad que sí. Una vez que ya tú cumples 18 años, ya tú entras en una categoría que ya tú puedes pelear con un chaval que tenga 20, 25, 30. La verdad que este torneo, la mayoría de tres son jovencitos. Sí. El último que hemos metido hoy es el actual campeón de España. Así que la verdad que son tres jovencitos, el otro el campeón de España, que para mí es un pedazo de campeonato. Es lo que tiene que hacer para disputar un cinturón.
15: Eso es. Y te hago ya la última, Joaquín. ¿En qué momento, más allá ya hemos hablado de toda la previa del torneo, del Titan Fight Tournament, en qué momento está tu escuela, como propietario de esta escuela, Tim Romero, en qué momento crees que se encuentra tu escuela, cuáles son los próximos retos que tenéis más allá de los campeonatos, cómo ves, estás viendo que los niños estás orgullosos ahora mismo del trabajo que estáis realizando allí?
14: Pues sí, la verdad que sí, me doy cuenta que la escuela está funcionando bien porque cada vez tengo más competidores, cada vez tengo más chavales que están ilusionados en las artes marciales. Como yo le digo a mi madre y a mi padre muchas veces, digo, tú hace 5 años hablábamos de las artes marciales y la gente estaba perdida. Tú ahora mismo puedes llegar a una puerta al colegio y preguntarle a cualquier padre, hijo, tu hijo hace artes marciales, y todo el mundo ya está encaminado. Eso para nuestra parte, como San Fernando, o cualquier chaval que tenga una escuela, o cualquier, eso ya estamos dando un fundamento muy bueno a la ciudadanía de que las artes marciales están funcionando, hasta incluso en los colegios. Hay colegios que vienen los chiquillos como que tienen bullying, buscan nuestra ayuda para poder fomentar ese temor que tiene ante otra gente.
15: Eso es porque al final son deportes que te dan también mucha confianza en ti mismo, ¿no? Sobre todo,
14: sí,
15: ¿no?
14: Sí. Hay chavales que vienen, como yo le digo a mi madre, vienen débiles de mente, pero después salen a los 2 o 3 meses, tú lo ves cómo cambia, lo ves por la calle sonriendo de otra manera, tiene su grupito de amigos. Parece que no, pero cambia mucho, ¿eh?, a los chavales, sí. 100%.
15: Pues nos quedamos con ese final, Joaquín, sobre todo con esa previa del Titan Fight Tournament a un par de días ya de que llegue el evento. Muchísimas gracias por haberte pasado por aquí. Mucha suerte para todos tus peleadores del sábado. Ojalá que salga todo perfecto a nivel competitivo y a nivel también de organización como parte de uno de los organizadores y que vaya muy bien también todo en la escuela, Tim Romero, que estaremos pendientes aquí en Radio La Isla.
14: Vale, pues muchas gracias. Ya sabéis, el sábado comenzamos el evento a partir de las 8 y queremos terminar sobre las 12. Muy Esperamos bien. Todo el mundo allí, ¿vale? Y también te espero a ti.
15: Muy bien, eso es, Joaquín. Muchas gracias. Un abrazo, gracias.
14: Venga, gracias a ustedes.
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15: Tenemos que hablar del isleño San Fernando de Fútbol Sala porque en la tarde de hoy, día 4 de junio, pues van a tener lugar las captaciones para el equipo Senior B y para el nuevo equipo juvenil de la temporada 26-27, porque el equipo que preside Miguel Ángel Reyes, pues como bien sabéis, ascendió, logró el ascenso el pasado domingo a tercera división, y lo que ha supuesto una de las novedades que va a suponer este ascenso del isleño San Fernando es la creación de un Senior B, pues que debutará el año que viene y que podrán integrar jugadores desde el 2003 hasta el 2007. Por lo tanto, pues tocará hacer captaciones, tocará hacer plantilla. Doy fe de que hay muchos jugadores que tienen ganas de apuntarse, otros que van a continuar desde el juvenil, puesto que ya acaban su etapa de juvenil. Y de hecho, para el nuevo equipo juvenil, pues va a tener lugar también una captación en la tarde de hoy, desde el 2008 hasta el 2010. Los horarios son los siguientes: para esa captación juvenil, a partir de las 7 de la tarde en el pabellón Enrique Márquez, y en
13: en el mismo pabellón Enrique Márquez, tal y como acabe esta jornada de catación para el equipo juvenil. A las 8:30 tendrá lugar también otra jornada de 1 hora y media de catación, en este caso para el Senior B, que como hemos dicho anteriormente, pues son los nacidos entre 2003 y 2007. En las redes sociales del isleño San Fernando, pues hay un QR donde te puedes apuntar, rellenas un informe, te apuntas y os recordamos, hoy a las 7 captación para juveniles, hoy a las 8:30 captación para ese Senior B, que va a tener pues un proyecto también ilusionante. Veremos si empieza, si le toca empezar en la segunda andaluza, que sería la última categoría como este año pasado el isleño, o se crea una categoría nueva, que no sabríamos si esta categoría que realmente se llama segunda andaluza, pero no existe la primera andaluza, se pasa de segunda andaluza a tercera, que es lo que ha hecho el Senior del isleño, si realmente pasará a llamarse esta primera andaluza y se creará la nueva segunda andaluza. Pero hay rumores de que puede surgir ahí una nueva categoría, porque hay varios equipos que van a comenzar a competir, y entre ellos está este Senior B del isleño, que como decimos, pues hoy tendrá esa jornada de captación para juveniles y para el Senior B del isleño. Comienzan a preparar los chicos, los jóvenes de este isleño San Fernando, el proyecto 26-27, y será esta tarde, hoy en el pabellón Enrique Márquez, a partir de las 7 de la tarde.
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13: El Club Hockey San Fernando, que sigue preparando su cita del fin de semana, su semifinal por el ascenso a la División de Honor B. Mañana viernes dará pistoletazo de salida en Pablo Negre con un Club Hockey San Fernando que va a enfrentarse a partir de las 6 de la tarde al Hocker. El próximo sábado tendrá la segunda jornada de esta liguilla frente al Hockey Benalmádena a partir de las 3 de la tarde, y a partir de la 1 del mediodía del domingo cerrarán esta liguilla frente al Atlético San Sebastián. Solo el primero de los 4 equipos que juegan un formato, ¿no?, como decimos, de fase de grupos, de jugar todos contra todos, solo el primero de estos 4 clasificará a la definitiva Final Four por el ascenso a esta División de Honor B. Así que los pupilos de Jaime Ferrandiz, del conjunto del Club Hockey San Fernando, necesita todo el apoyo del mundo, de la isla y sobre todo de una marea naranja, que esperan que no falle pues un día más en una cita más que importante para tratar de regresar a la División de Honor B 10 años más tarde. Publicaban un vídeo en redes sociales que vamos a reproducir a continuación, pues más que emotivo, alentando a las masas de cara a lo que se viene el fin de semana. Lo escuchamos.
16: ¿Cuánto tiempo se necesita para sentirse en un lugar? Si buscamos el pensamiento de los grandes filósofos, nos dirán que el verdadero arraigo no nace de una fecha o de un territorio, sino del deseo diario de compartir un camino común. El hockey que nosotros entendemos es precisamente eso, un deporte familiar, un vínculo que pasa de generación en generación, donde los compañeros de equipo se convierten en amigos que perduran toda la vida y el club termina siendo una extensión de su propia familia. Para nosotros, el arraigo no se mide en el tiempo que llevamos perteneciendo a este club. Ese sentimiento no es solo de los que hoy estamos abajo en el césped. Da igual los años que pasen o que la rutina te haya alejado de los campos, el que ha sido este club lo es para siempre. Siempre queda esa espinita de volver, esa intriga por saber cómo vamos y ese deseo constante de éxitos. Hace justamente 10 años vivimos el último ascenso a División de Honor B y este fin de semana volvemos a jugar una semifinal de la fase de ascenso. Llegamos en un gran momento, campeones de Andalucía invictos en partidos oficiales, pero en estos torneos nadie regala nada. Semana, a disfrutar con los amigos y a tomar algo en familia. Por eso, este año el llamamiento es directo para vosotros, la marea naranja. No juguéis este partido desde la distancia. Os necesitamos en la grada, a los que jugáis, a los que jugasteis y a los que siempre os alegréis de nuestros éxitos. Apuntad las fechas. Por lo que fuimos, por lo que somos y por volver a División de Honor B. Nos vemos en casa.
17: ¡Va a acabar el partido! ¡Se acabó! División de Honor B y es campeón de Primera Nacional.
13: Pues ahí estaba el vídeo en redes sociales del Club Hockey San Fernando, más que emotivo, como decimos, de cara a lo que se viene a partir de mañana viernes. Las citas que las volvemos a recordar: mañana a partir de las 6 de la tarde frente al Hockey, el sábado a partir de las 3 frente al Club Hockey Benalmádena y el domingo a partir de la 1 frente al Atlético San Sebastián. Tres citas por un sueño que buscará conseguir el Club Hockey San Fernando. Y con el sueño del Club Hockey San Fernando nos vamos a marchar aquí en Radio La Isla. Espero que hayáis disfrutado un día más de un nuevo programa aquí en La Remontada. Y les citamos, les emplazamos a mañana viernes a partir de las 2:30 con una nueva edición aquí de La Remontada, donde les contaremos toda la previa del fin de semana deportivo, del apasionante fin de semana deportivo que se nos viene uno más aquí en la isla. Mientras tanto, sigan escuchando esta sintonía, esta casa, Radio La Isla, la radio con sal. Hasta mañana. Adiós.
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¿Qué tal? Bienvenidos un día más a este tiempo de radio. A este ratito, estos 60 minutos que estamos deseando de entrar en sus casas y en sus corazones con la música y la palabra. Esto es Radio Manía. Pues ya está dicho todo, una reunión de amigos que a esta hora, o en la madrugada, pues echamos un rato de paz, de tranquilidad, de sosiego, de remanso del día, de bueno, y de encontrarnos con nosotros mismos y hacer la radio como realmente nos gusta. Estamos Jesús Muñoz y Dante en la realización y registros de sonidos, y aquí en el control está Vicente Rufino. Y hablándote, Jesús María Hueto.

un ratón, mirando por un agujero de la pared, vio al granjero y su esposa abrir un paquete. Quedó aterrorizado al ver que era una trampa para ratones. Fue corriendo al patio a advertirle a todos: «¡Hay una ratonera en casa! ¡Hay una ratonera!». La gallina, que estaba cacareando y escarbando, le dijo: «Disculpe, señor ratón. Yo entiendo que es un gran problema para usted, pero no me perjudica en nada». Entonces fue el ratón hasta el cordero y le dijo lo mismo. «Disculpe, señor ratón», dijo el cordero, «pero no creo poder hacer algo más que pedir por usted en mis oraciones». El ratón se dirigió entonces a la vaca y ella le dijo: «¿Pero acaso estoy en peligro?». «Pienso que no». Y el ratón volvió a la casa, preocupado y abatido, para encarar a la ratonera del agujero. Total, que aquella noche se oyó un gran barullo como el de la ratonera atrapando a su víctima. La mujer corrió a ver qué había atrapado, y en la oscuridad ella no vio que la ratonera atrapó la cola de una serpiente venenosa. La serpiente veloz mordió a la mujer. El granjero la llevó inmediatamente al hospital. Ella volvió con fiebre alta. Total, que el granjero, para reconfortarla, pues le preparó una nutritiva sopa. Agarró el cuchillo y fue a buscar el ingrediente principal para la sopa, que es la gallina. Como la mujer no mejoró, los amigos y vecinos fueron a visitarlo, y el granjero mató al cordero para alimentarlos. La mujer no mejoró y murió, y el esposo vendió la vaca al matadero para cubrir los gastos del funeral. La próxima vez que alguien te cuente su problema y creas que no te afecta porque no es tuyo y no le prestas atención, piénsalo dos veces. El que no vive para servir no sirve para vivir. El mundo no anda mal por la maldad de los malos, sino por la apatía de los buenos. Así que cuando alguien necesite de ti por sus problemas, tiéndele la mano o dale una palabra de aliento.

Imagino cómo se tiene que defender el sistema inmunológico ante el ataque constante al que se ve sometido. Si le parece que la bacteria asesina, la enfermedad del legionario y las gripes malignas son perniciosas, le sorprenderá enterarse de que las investigaciones médicas y científicas han concluido que el enemigo más temido para el organismo no son los microbios, sino los pensamientos y las palabras de cada día. Es más, hay un nutriente de efectos terapéuticos más eficaz que las vitaminas, los minerales, las enzimas, los jugos naturales y las hierbas medicinales. ¿Sabes qué es? La mejor medicina, el amor. El cerebro trabaja constantemente todos los días del año y a toda hora, y no cierra por fiesta ni se toma vacaciones. De entrada es la computadora que dirige nuestro organismo y regula prácticamente cada una de las funciones del metabolismo y su equilibrio químico. Desde el sistema nervioso hasta la actividad sexual, pasando por miles de actividades más de las que usted pueda tener ni idea, el cerebro es el que manda y está constantemente creando, guiando, regulando y equilibrando y manteniendo todo el organismo a cada momento del día. La ciencia ha descubierto que cuando se tiene un pensamiento, el cerebro produce sustancias que abren lo que se podría llamar una ventana. Cuando el pensamiento concluye, la ventana se cierra. Por ejemplo, cuando ve a la persona de sus sueños y siente amor, esa sensación increíble que le recorre el cuerpo no es otra cosa que una sustancia química. Cuando se excita sexualmente, se debe a que el cuerpo ha liberado otra sustancia química, y cuando ese desgraciado se le cruza de pronto con el auto sin esperar, y en ese momento le gustaría tener a usted quizás una pistola de rayos láser en el volante para desintegrar al elemento ese, ¿no? Esa ira que siente, ese ácido corrosivo que aparece en el sistema circulatorio o en el estómago, esa sensación es otra sustancia segregada por el cerebro. Esas sustancias segregadas, como decimos, por el cerebro, se llaman neuropéptidos. La biología lleva años realizando investigaciones en este campo. Lo que sabemos hasta ahora es que cuando se tiene un pensamiento, el cerebro produce sustancias que afectan a la persona. Total, que todo lo que hacemos tiene consecuencias físicas. Y por lo que se ve, también lo que pensamos. Así que procure ser positivo con los pensamientos, que seguramente nos vendrá mejor para la salud.

Cuando consigues superar grandes problemas de relación, no te detengas en el recuerdo de los momentos difíciles, sino en la alegría de haber atravesado otra prueba en tu vida. Cuando escapes de un accidente grave, no te quedes pensando en el trauma que causó, sino en el milagro que te ayudó a salir ileso. Cuando salgas de una larga enfermedad, no pienses en el sufrimiento al que has tenido que enfrentarte, sino a la bendición de Dios que permitió la cura. Lleva en tu memoria las cosas buenas que surgieron en medio de las dificultades. Son ellas las que demuestran tu capacidad para superar las pruebas más duras y te darán confianza en la presencia divina que nos auxilia en cualquier situación, en cualquier momento, frente a cualquier obstáculo. ¿Cuántas veces con una enfermedad, con un accidente, nos paramos y nos regocijamos sin darnos cuenta en lo que nos podía haber pasado, en lugar de dar gracias porque no nos pasó y porque podemos contarlo? Sé positivo, porque el mismo trabajo te cuesta ser positivo que negativo. Pues piensa en positivo, piensa en el bien, piensa en ayudar a los demás. Precisamente con ese estado tuyo de ánimo o con esa sonrisa.

Nada causa tanto sufrimiento como el miedo a sufrir. Así que evita, entonces, el miedo innecesario. Por miedo a la soledad sufres la tortura de una mala compañía. Por miedo a sufrir el final de una relación, sufres durante años el infierno de una mala pareja. Incluso de los malos tratos. Por miedo a sufrir la responsabilidad del adulto, sufres de por vida el actuar como un niño. Por miedo a sufrir a causa de tus errores, sufres las consecuencias de no comprometerte ni juzgarte nunca. Por miedo a sufrir el rechazo de los otros, sufres en tu soledad y tu aislamiento sin salir nunca hacia el encuentro. Por miedo a que alguien no te quiera, te conviertes en posesivo y lo único que consigues es que todos te rehuyan y quedarte solo. Por miedo a fracasar en tus proyectos, sufres el terrible fracaso de no emprender nunca ninguno. Por miedo a que tu hijo dé un mal paso, lo conviertes en un inmaduro y en un sobreprotegido incapaz de dar un paso por su cuenta. Hay un temor al sufrimiento que es sano, porque funciona como una señal de alarma que suena a tiempo para evitar el dolor innecesario, pero hay un temor al sufrimiento que es enfermo, porque es como una alarma que suena todo el tiempo, que te impide vivir y te causa sufrimientos que podrías evitar. Evita entonces el miedo innecesario.

Hay un escrito que me llama la atención, que habla de la vida de los compositores que nunca mueren, porque cada vez que alguien se emociona con una de sus obras, el alma del compositor crece y entra en nuestros corazones para enseñarnos las cosas buenas de la vida, las cosas del alma. Por ello, la música nunca debe cesar. Siempre ha de seguir sonando, creciendo y emocionando a las personas. La música es ese hilo que nos une a la verdad de la vida. Nos hace sentir vivos y humanos.

Guardar silencio puede ser una muestra de sabiduría y prudencia, pero también un signo de temor y complicidad. Cuando callas, también hablas de ti mismo. Cuando callas un secreto, conozco tu fidelidad de amigo. Cuando callas tu propio dolor, conozco tu fortaleza. Cuando callas ante el dolor ajeno, conozco tu impotencia y tu respeto. Cuando callas ante la injusticia, conozco tu miedo y tu complicidad. Cuando callas ante lo imposible, conozco tu madurez y dominio. Cuando callas ante la estupidez ajena, conozco tu sabiduría. Y cuando callas ante los fuertes y poderosos, conozco tu temor y cobardía. Cuando callas ante lo que ignoras, conozco tu prudencia. Cuando callas tus propios méritos, conozco tu humildad y grandeza. El silencio es el tiempo donde el sabio medita, la cárcel de la que huye el necio y el refugio donde se esconden los cobardes.

más de media hora, ¿no? No me pasas novedades y yo me pongo aquí a escuchar buena música y a comentar algunos de los temas que traemos y se pasa el tiempo volando. Por cierto que gracias a los amigos que nos escriben, bueno, pues vemos cómo está. Ah, muchas gracias, lo dije al principio, creo, del programa. Piedad es la que nos mandaba ese comentario al principio que habíamos leído y que nos lo manda al correo del programa, que sabes, es radio.manía@hotmail.com. Hay algunos que nos escriben, otros que nos hablan, otros que tienen una... con mi amigo Jesús, sí, el técnico, uno de los técnicos de la casa y de este programa, pues tenéis un grupo de WhatsApp para estar en contacto y deciros cosas y saber cómo está uno y para daros los buenos días. Que puede parecer una tontería, pero qué va, todo lo contrario, es sencilla y sanamente saber que estás ahí y que te has levantado con los dolores que tienes o con las poquitas ganas que te quedan, se te van acabando las pilas, pues hay que recargarlo. ¿Qué haces con el móvil? ¿Lo enchufas por la noche, no? Bueno, pues también tú necesitas enchufarte y cargar un poco esas pilas. Sobre todo y por encima de todo, esas personas que más lo necesitan porque tienen un consumo de batería muy alto. Aunque te parezca que no, tú consumes muchas baterías en superar cada momento tu soledad. Y sobre todo consumes muchas baterías en ser cuidador de esas personas a tu alrededor que están necesitadas de ti. Y no puedes caer ni un momento, porque ellos dependen de ti y sabes que sin ti ellos no son nada. Han depositado en ti todas sus fuerzas, toda su vida están en tus manos y a ti te fallan las fuerzas. Pero no te pueden fallar, carga las pilas. Este ratito de radio que hacemos, lo hacemos también particularmente para ti, para que te sirva de eso, de recarga, de poder tener un ratito de paz y de soledad contigo mismo y con las cosas que intentamos llevarte, decirte, que no es ni más ni menos que el amor y la compañía. Y sobre todo, pues eso, el que sepas que no, nunca, en ningún momento, te sientas sola.

Vamos a hablar ahora de las culpas, porque antes decía yo, comentaba algo que tiene que ver con la culpa, y es que algunas veces buscamos las culpas o los culpables fuera de nosotros mismos. Si no analizas qué es lo que hiciste para que el otro actúe de tal o cual manera, encontrarás que te quedan millones de personas que culpar y que tu problema siempre va a seguir igual. Sentirás que cada amigo pasa a ser tu enemigo, y eso se debe a que tú te has vuelto tu propio enemigo. Porque cada persona que se te acerca se transforma en el espejo donde ves aquello tuyo que no quieres ver. Si admites y corriges tus errores, seguramente prosperarás, cambiarás tú, cambiará tu mundo y cambiará el mundo.

A ti a lo mejor te ha pasado esto, no lo sé, pero has esperado tanto tiempo que un día, ¡zas!, te levantas y decides triunfar. Porque hay que proponérselo algunas veces cuando la cama te come. La cama te come porque en ella no solo que te encuentres a gusto, sino es tu paño de lágrimas y es donde te puedes tapar la cabeza. Y parece que y puedes llorar y amargarte y decir lo desgraciado que o desgraciada que has sido y qué difícil es la vida y el mundo. Pero un día a mí me pasó, y lo cuento porque, bueno, al fin y al cabo estamos tú y yo solos, y esa amistad tan grande que tenemos, pues hace que la palabra fluya fácilmente y el corazón se abra, que algunas veces es necesario. Yo un día decidí triunfar. Decidí no esperar a las oportunidades, sino ir a buscarlas. ¿Cuántas veces te dicen, oh, he ido y he echado unos currículum aquí, otro allí, otro en Valladolid, otro en... ¿Quién va a venir a buscarte para que trabajes? Hay que decidir levantarse y triunfar. Ver cada problema como la oportunidad de encontrar una solución. Decidir ver cada desierto como la oportunidad de encontrar en él un oasis. Y un día decidí ver cada noche como un misterio a resolver. Y decidí ver cada día como una nueva oportunidad de ser feliz. Aquel día que decidí triunfar, descubrí que mi único rival no eran más que mis propias debilidades y que en ellas está la única y mejor forma de superarlos. Aquel día dejé de temer a perder y empecé a temer a no ganar. Descubrí que no era yo el mejor y que quizá nunca lo fui. Me dejó de importar quién ganara o perdiera. Ahora me importa simplemente me importa saber que soy mejor que ayer. Aprendí que lo difícil no es llegar a la cima, sino jamás dejar de subir. Aprendí que el mejor triunfo que puedo tener es tener el derecho a llamarle a alguien amigo. Descubrí que el amor es más que un simple estado de enamoramiento. El amor es una filosofía de vida. Aquel día dejé de ser un reflejo de mis escasos triunfos pasados y empecé a ser mi propia tenue luz de este presente. Aprendí que de nada sirve ser luz si no vas a iluminar el camino de los demás. Aquel día decidí cambiar tantas cosas. Aquel día aprendí que los sueños son realmente para hacerse realidad. Inténtalo. Desde aquel día ya no duermo para descansar. Ahora simplemente duermo para soñar.

aférrate a la fe, porque es la fuente de la creencia de que todo es posible. Es la fibra y la fortaleza de un alma confiada. Aférrate a la esperanza porque destierra la duda y da lugar a actitudes positivas y alegres. Aférrate a la confianza porque se encuentra en el corazón de las relaciones fructíferas que son seguras y satisfechas. Aférrate al amor porque es el don más preciado de la vida, porque es generoso, se preocupa y da significado a la vida. Aférrate a la familia y a los amigos porque son las personas más importantes en tu vida y porque hacen del mundo un lugar mejor. Ellos son la vida que ha crecido con el tiempo para alimentarte, ayudarte a seguir tu camino y permanecer siempre cerca de ti. Aférrate a todo lo que eres y a todo lo que has aprendido porque esto es lo que te convierte en un ser singular. No menosprecies lo que sientes y lo que crees que es bueno e importante. Tu corazón te habla con más fuerza que tu mente. Aférrate a tus sueños alcanzados de manera diligente y honrada. No tomes nunca el camino más fácil ni te rindas ante el engaño. Recuerda a otros en tu camino y dedica tiempo para atender sus necesidades. Disfruta de la belleza que te rodea. Ten valor para ver las cosas de manera diferente y más clara. Haz el mundo un lugar mejor día a día y no te olvides de las cosas importantes que dan significado a tu vida. Y aférrate a este ratito de radio también. Si realmente te sirve, estamos aquí porque nos gusta estar contigo y acompañarte. Gracias por estar, por ser y por compartir. Nos vamos un momentito. Dentro de un ratillo vuelve Radio Manía aquí a esta, tu casa, tu emisora. Un saludo muy cariñoso y especial de Vicente Rufino y Jesús María Hueto.

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una semana más volvemos a estar en tu grata compañía, como siempre acompañándote los próximos 60 minutos en este tu programa de rock, tu programa de metal, tu programa de punk llamado Trovador Urbano, 32 años en antena, apoyando a las bandas independientes, bandas que no tienen voz en otros medios, y aquí al menos intentamos plasmártelo en tu FM preferida, en tu página web preferida, a través de tu app preferida, donde nos estés escuchando ahora mismo, trovadorurbanoradio@gmail.com y trovadorurbano, mejor dicho, asaltomataradiorock.com/trovador-urbano, donde puedes escuchar programas más largos y también donde puedes estar al día de nuestras noticias, de las noticias de todas estas bandas. Arrancamos, como nos gusta, con heavy metal. Vamos a acercarnos a Time Masters, el primer larga duración de esta banda madrileña que son Battering Ram, un disco que acaba de salir hace no mucho tiempo y donde nos encontramos lo mejor del thrash metal con también, por qué no decirlo, el heavy metal, pero de un corte muy técnico, todo conjuntado con una experiencia de muchos años, y la verdad es que se nota que son gente que ya llevan cuello en esto de la música. Este trabajo, como bien te digo, nos vuelve en cierta manera a los años 80, no solamente en lo que es el concepto musical, sino también la estética, en el concepto y en la portada de este trabajo, este Time Master, del cual vamos a quedarnos escuchando, de estos Battering Ram, de estos madrileños, el tercero de los cortes, que es este de Persecuted. Vamos a acercarnos hasta ello, como siempre. Mil gracias por la escucha. Battering Ram.

Battering Run lo componen David Zorer Das a las voces, Guillermo Márquez a la guitarra, al bajo Francisco Cabañas y Benjamín Mateo como baterista. Este, como bien te digo, el trabajo llamado Tiny Master, que suena por primera vez aquí en el programa, que nos lleva directamente a una de esas cosas bonitas que tiene el mundo del rock y los años de experiencia en él. Hace poco me escribía Aris, el vocalista y bajista de aquellos míticos Transfer, que dio tan buen sabor de boca y puso una filosofía en la escena musical española de humildad y sobre todo de amor por el rock and roll, sin buscar más allá que el proponer canciones y que la gente reflexionara con ellas y se la pasara bien a la vez. Como bien te digo, Sin Propina es un grupo que ya lleva un tiempo de trayectoria y el propio Aris se ponía en contacto con nosotros para hacernos partícipes de este Sobredosis de Argumentos, que sigue esa línea de rock urbano, humanismo e insubordinación. Vamos a escuchar uno de los cortes de este trabajo, concretamente el que abre esta obra, que se llama Te Están Buscando, y como siempre con la firme identidad, de una manera o de otra, de lo que se propuso

0: están buscando.
1: Ahí estaban los Sin Propina con ese Te están buscando, de quien no se ha buscado la vida en siempre en las ciudades, momentos difíciles, no tan difíciles de ellas, y ahí está el buscárselo de esa manera, ¿no? Que siempre estás en ese camino, en ese precipicio, en esa falta a lo mejor de futuro, pero viviendo el momento y el presente. Juan Carlos Martín Pimpón a la voz, Sergio González a la voz, guitarra y coros, Iván Torres a la guitarra y coros, David Cánovas al bajo y coros y Adrián García a la batería y coros. De esta manera, Barrena nos presenta su segundo larga duración, La Primera Piedra, una crítica dura y directa contra buena parte de la supuesta Santa Iglesia católica, a la cual estamos todos atados por las desgracias del tiempo. Pero, como te digo, hay temas también positivos, como puede ser el propio Vive la Noche, o temas de reflexión con nuestros mayores, como Entre Extraños. Este quinteto barcelonés es muy conocido en la zona, y no solamente en la zona, con el tributo a Barricada que les ha ido consolidando durante muchos años, pero siempre también han sido partícipes de sus temas propios. Además, en este trabajo colabora Kiflus, que le conoceréis todos por bandas como Pegasus o Iceberg. Vamos a conocer uno de esos cortes, el primero que suena de este trabajo, como siempre, en formato físico, Este Dios ha muerto, una declaración pura y dura de intenciones de, como bien te digo, la banda barcelonesa Barrena.

Y en este caso están en de actualidad porque sacaron este trabajo a través del sello Fit Factory. Vamos, como bien digo, y pido disculpas a las bandas porque muchas veces el poquito tiempo que tenemos nos gusta dar visibilidad a sus trabajos, esos trabajos que hacen con tanto cariño, que nos envían en formato físico. Y como bien te digo, pues esta banda, que son 34, es una banda que en los años 80 tuvieron mucho recorrido en el heavy metal de tierras euskaldunas, sobre todo en ese Vitoria-Gasteiz, donde afloraba de una manera o de una sobremanera, yo creo que por encima del resto de la zona de Euskadi. Y 34 es una formación que después de ese volver, ¿no?, a la escena a través de esos rescatadores a la arqueología rockera como son Kadir Records y Héroes de Culto, como bien te digo, esta banda, estos 34, ponían en circulación este 40 aniversario, y como siempre haciendo heavy metal. ¿Y de qué corte? Heavy metal clásico. 10 temas que no tienen ningún desperdicio y del cual escuchamos Imparable, 34, desde Gasteiz.

con esta garra y con esta rabia se nos presenta José Ruiz como batería y coros, Elena a los al bajo y a los coros, Luis a la guitarra y coros, Ion a la guitarra y a los coros, Alberto como vocalista y Paula a los teclados y al violonchelo. Ahí están los 34 que nos siguen presentando con fuerza el heavy metal de corte clásico. Es verdad que no hay una juventud potente en ese contexto de que estén realizando ese sonido que tiene ya mucha vigencia en los años del género, pero sigue habiendo fuerza, sigue habiendo ganas y te lo seguimos proponiendo, como ha sido en el caso de 34. Y ahora nos vamos hasta tierras valencianas para acercarnos a este EP homónimo de la formación valenciana desde Argeise Records, Todo Queda en Casa, y que son Astral Experience, una banda que sigue destacando por un sonido muy pesado y a la vez melódico y muy actual, dentro de, como bien te digo, muchas veces lo complicado que es la evolución del género por la cantidad de años que tiene, pero siguen proponiéndose cosas interesantes y en este caso vamos a escucharlo con Astral Experience y el tema que pongo tras mis palabras, que es este Distopía.

Seguimos en esa contundencia, lo que es cierto que la banda que vamos a escuchar a continuación sale prácticamente de las cenizas de Eternal Psycho, que en su momento son una banda que dieron mucho que hablar y que al final poco a poco se fue apagando, pero como te digo, de esos rescoldos sigue en este momento Beca Biosques, que es su vocalista y entiendo que alma mater, proponiendo Cúbica, la formación que vas a escuchar a continuación, esta formación madrileña que llega desde Argage Records, un sello discográfico que la verdad es que se porta muy bien con el programa y nos hace llegar todo su material para que tú puedas escucharlo y puedas pensar un poco más en darles, como bien digo, siempre esa oportunidad que ante tanta música pues se merecen muchas de las bandas que nosotros te proponiendo semana tras semana. Desde luego, hay una vuelta de tuerca, hay mucha más crudeza sonora, desaparecen los sonidos digamos prefabricados como sintetizadores o sonidos electrónicos, y aquí vamos al grano. Desde luego a Beca no le faltaba contundencia a la voz y lo demuestra en este Disorders a través de estos 8 temas que tiene este trabajo. Lo que vamos a hacer es acercarnos a escucharlo, como bien te digo, y como estamos haciendo hoy en nuestro playlist, un programa al playlist al completo dedicado a bandas y dedicados a novedades discográficas. Vamos a acercarnos a, como te digo, dentro de Disorders, a escuchar uno de sus cortes, concretamente el segundo de los cortes, este Fire or Flight, que va a sonar, como te digo, llevando un poco mis palabras a esa contundencia que te digo y que te lo van a expresar ellos en su propuesta sonora. Ahí están Cúbica desde Madrid.

Ahí los tienes, a esta banda, estos Cúbica, que nos sigue proponiendo bandas madrileñas. En este caso, los Cúbica, la verdad que no te quería dejarle de algo, han dado un vuelco muy importante en su sonoridad y se acercan algo que no tenían, creo que en el concepto de su anterior banda, en el caso de la banda de Beca, a unas sonoridades mucho más dentro del heavy metal, Qué guay, es gente que además molan porque yo los conozco desde que arrancaron y son gente que son unos currantes y eso siempre es muy muy de agradecer. Ahí estaban Cúbica, que nos lleva a otra banda, como te decía, de Madrid, Sun of the Dying, que tienen tercer larga duración en la calle, este A Throne of Ashes, y que nos han hecho partícipe de ella dentro de este sello AOP Records. No tenía concepción de ello, pero ahí están apostando, como te digo, por el larga duración de los madrileños, que nos sigue acercando a sonidos más extremos, en este caso, dentro de la melancolía de, si se puede utilizar ese término, pero ellos sí son capaces de llevarlo a cabo, o acaba esa denominación, con su Death Dune, que nos propone, como te digo, su tercer larga duración, 6 canciones realmente interesantes y del cual vamos a escuchar el segundo de sus cortes, que lo denominan Blackbird Beneath Your Sky. Ahí están Sun of the Dying.

cómo son capaces de mezclar, como bien te decía anteriormente al sonar la canción, esa contundencia y esa fuerza junto a la melodía en este tema, que es una buena muestra de lo que es al fin y al cabo todo el trabajo. Y no queremos dejar de lado nuestro lugar, que es asaltomataradiorock.com/trovador-urbano, donde puedes escuchar nuestro blog y nuestro podcast, programas más antiguos con entrevistas de muchas de estas bandas, y vamos a acercarnos a sus bandas asociadas en asaltomataradiorock.com. Dinky Dow, lo de Vitoria-Gasteiz, con más de 30 años de trayectoria, que remasterizaron este tema clásico de su sonido y que es En Blanco. Oh.

Fantásticos los de Dinky Dow, que como te digo siguen en esa trayectoria y desde bandas asociadas pues nos siguen ofreciendo siempre bandas realmente interesantes como estos Dinky y Dow. Nos vamos con el segundo larga duración de la banda sevillana de thrash metal y también de death metal, por qué no decirlo. Killdozer ha salido a través del sello de Fish Factory y siguen marcándose dentro de ese sonido altamente internacional que te ofrecen dentro de este Merciless Violence. Vamos a conocer el tema homónimo, que es el segundo de los cortes que se incluye en este segundo trabajo de los sevillanos Killdozer a través, como te digo, de Fish Factory, este Merciless of Violence. ¡Caña bruta!

Como siempre, mil gracias por la escucha, de donde lo hayas estado realizando, en tu FM preferida, en tu página web preferida o a través de tu app preferida, trovadurbanoradio@gmail.com, y nuestro blog y podcast Trovadurbano. Me lío siempre con tanto trovador urbano, tantos años, pues me pasa. asaltomatarradiorock.com/trovador-urbano, donde puedes escuchar programas más largos y todos los miércoles y viernes la actualización de las noticias y conciertos de muchas de estas bandas. Como siempre, un auténtico placer el haber estado contigo esta hora de emisión, y vamos a cerrar con uno de los temas del último trabajo de los madrileños Omisión, ese Black Trash clásico ya de ellos en su octavo trabajo, un trabajo que están presentando en estos días, y con este Inner Anglines, ese es donde además viene su videoclip oficial, nos vamos. Cerramos la nueva edición del programa, como siempre, y como nos gusta, que seas feliz, que disfrutes de la vida, y nos escuchamos en 7 días. Ahí están, Omisión, hasta pronto.

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3: Buenas, ¿qué tal? Comenzamos. Ya sabes que aquí tienes todos tus números uno y muchas novedades musicales. Y en este caso te presentamos a Joaquín Hernández y esto que se llama Te ves mejor.

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0: 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Bye bye.
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1: Si quieres, nos puedes escribir a música@formulaj.es. Apunta música@formulaj.es. Nos puedes pedir un tema, contarnos algo o simplemente decirnos desde dónde nos escuchas. Y ahora que te vamos a presentar esto. Él es Juanjo Bona. Y esto, otro temazo. Se llama Lo que no ves de mí. Recuerda, esto es Fórmula J.

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1: Es importante que estés al otro lado de la radio, porque si no me faltas tú. Así se llama este tema de Morat. Y por supuesto, suena aquí, en Fórmula J. Escucha.

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14: Ya sabes que aquí tienes todos los números uno, además de muchas novedades musicales.
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14: En este caso llegan ellos. Por un lado, Miranda.
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14: Y por otro, Emilia. Esto se llama Uno, los dos.
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2: Y en este caso te presentamos a una cantautora. Cantautora que nos llega desde Venezuela. Ella es Joaquina y esto se llama Escapar de mí. Ya sabes, todos tus números uno y novedades aquí.

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2: Y este es un tema bonito que tiene que sonar en Fórmula J. Ella es Conchita junto a Gonzalo Hermida. Juntos hacen esto. Por las veces. Ya sabes, todos tus números uno y muchas novedades musicales siempre aquí, con todas tus canciones favoritas.

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3: Y hasta aquí esta edición de Fórmula J. Como siempre, nos encontramos mismo sitio, misma hora. Más información en formulaj.es. Y nos vamos con última llave, y esto que se llama Duele. Lo dicho, cuídate mucho y nos escuchamos. Hasta luego.

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0: Muy buenas tardes, una semana más con nuestro programa Pito de Caña. Ya venimos de pasada la Semana Santa y estamos aquí de lleno otra vez con el carnaval. Aquí tenemos hoy pues a nuestro amigo Perete. Muy buenas tardes.
1: Buenas tardes.
0: Nuestro amigo Eugenio Mariscal, que además es coordinador del aula de cultura del carnaval de Cádiz y del mundo. Y nuestro amigo Antonio Gómez, que es el presidente de esta gran peña de Perete. Hoy, teniendo aquí a Eugenio y teniendo a Perete, tenemos pues que, para que nos hable de este libro, del libro de la historia de la trastienda del bar Perete. Es un libro que ha salido hace poco, donde, bueno, es de la familia Macías Aragón, donde habla de todos los entresijos de estas paredes donde han tenido los ensayos de las mejores agrupaciones y además de muchos premios, que ahora ya no lo contarán ellos. Y bueno, Eugenio, te doy la palabra para que me diga primero cómo vino a hacer este libro de la historia de la trastienda de Bar Perete.
1: Buenas tardes. Javi, el tema es que, en primer lugar, hay que decir que el libro todavía no se ha presentado.
0: Bueno, pero
1: nosotros vamos a presentar aquí.
0: Bueno, muy bien.
1: Pero que sepáis
0: muchas gracias, porque
1: que el libro no se ha presentado.
0: Se va a presentar en breve.
1: En breve. Esperemos que de aquí a final de mes.
0: Ahí va, hemos dado una pincelada ayer, por esta Perete también aquí, siempre para que venga piano, aquí, sí. Que sea aquí donde hagamos otra, de alguna manera, una presentación, llamémosle informal. Sí.
1: Bueno, hay que decir que el libro nace de la cabeza de Antonio Macías Aragón. Perete para todo el mundo. ¿Por qué? Porque él es el que me incita a que lo haga. Él me pidió que lo hiciera. Yo no me niego a nada. Él lo sabe. Yo me lo niego. Pero he querido que mucha gente del carnaval que han estado en esas cuatro paredes hayan participado dentro de este libro. Entonces, mi idea era que no fuera una recopilación directa de él, una visión suya, sino que fuera una visión de toda la gente que han participado y han estado dentro de ese cuarto, que ese cuarto tiene una historia enorme, no solo por la vivencia. Yo siempre digo, hay un factor clave en lo que significa un cuarto de ensayo. Antropológicamente es el primer rincón socializador donde la gente de carnaval confluye. Si esto te deja tu casa por la tarde e irte a ensayar, es un motivo de socializarte con los demás.
0: Realmente.
1: Con lo cual, después es un cuarto de aprendizaje, ¿eh? Porque mucha gente han aprendido a cantar allí, a tocar la guitarra, la caja, el bombo, ¿me entiendes? Y sobre todo, se ha dado el caso que algunos han salido leyendo del cuarto de ensayo.
0: Correcto.
1: Gente que no sabían leer ni escribir, y el cuarto de ensayo, pues, por razones de necesidad, pues había que... También es verdad que había gente que se aprendía las letras a base de machaqueo, ¿sí? De repetirla, al final pues sí, se te graba. Pero lo que hay que entender es que el cuarto de ensayo es fundamental. ¿Vale? Y hemos querido dejarla escrito, la historia del Bar Perete, dejarla escrita, no por nosotros ya, porque ya nosotros ya somos mayorcitos, sino para las generaciones venideras, que por lo menos ellos tengan una referencia. La referencia es porque aquí se habla del Bar Perete, se habla de la trastienda, del cuarto, pero los chavales de hoy en día dirían, bueno, ¿y esto qué es lo que era? Y el libro va a servir de hilo conductor, para que el que lo lea, en el libro se recogen todas las agrupaciones que han ensayado desde el año 1968 al 2025. ¿Entiendes? Y que la trastienda del Bar Perete no solo ha sido el cuarto. Yo he metido dentro de lo que es el libro, todo lo que va paralelo a la trastienda, como fue la fundación de la peña cultural recreativa, carnavalesca, lógicamente, Perete, que tiene una actividad durante todo el año, que es poca gente muchas veces conoce, porque la gente cree que es carnaval, no. La peña cultural carnavalesca Perete tiene sus navidades, tiene su feria de la feria, tiene durante todo el año van haciendo actividades, ¿me entiendes? También está recogida en el libro. Igualmente se han recogido en el libro todas las exposiciones que a través de Perete, vamos a llamarle, de aquel museo que Antonio empezó a recopilar, se han hecho pues varias exposiciones, bastante interesantes, ya a través del ayuntamiento, porque como bien sabe todo el mundo, el museo de Antonio lo rescató, vamos a llamarle, el ayuntamiento, y hoy es municipal. Así que hoy es de todos los isleños.
0: Correcto.
1: Eso es importante. En fin, la idea es de que no es solo las agrupaciones que han ensayado.
0: Yo ahora, y ahí quiero que lo mismo Perete que tú, Eugenio, de alguna manera, ¿cómo empieza la historia, Perete? Acuérdate, yo sé que hay un tema, que hay algunas cosillas que él ya a lo mejor...

0: a darle vidilla, pues dice, pues sí, te doy el local. Y dice, no, es que queremos sacar una comparsita. Y dice mi padre, pues venga, y sacamos por primera vez la comparsa, que la que le ha dado la seña del vaparete y diremos, y la solera, Camanzar de mi tierra. No, no, perdona.
1: Los floristas ambulantes.
2: Muy bien, floristas ambulantes.
0: Ambulante. Y claro, y sacamos allí que, no, que nunca se llevaban nada, iban al falla, se llevaban una Ceci, algunas veces se llevó un 3-0, pero aquel año dimos un potalazo. Bueno, digo, dimos, yo no di nada. Yo colaboré en mi parte del OA y sacamos los floristas y los llevamos el primer premio con música de un isleño, Antonio Pérez Marcelle, y del poeta gaditano, Zapatillo, Manuel Edrera Gil, y de ahí salió. Y no vea, cuando dieron el veredicto en el falla, porque sabíamos que estaba buena, ¿eh? Porque se veía venir. No era una comparsa que fue, ya se veía venir en la calle que eso iba a ser un potalazo. Y lo llevamos el primer premio. Y a raíz de ese primer premio nos dio una alegría y mi padre lo pasó muy bien económicamente, vamos a hablar. Y también que era aficionado, mi padre siempre ha sido aficionado a los carnavales. En Chiclana se vestía de máscara todos los años y le gustaba mucho. Y claro, y así empezó sucesivamente y ya fue un premio sobre otro, un premio sobre otro, premio de oro, hasta llegar 21 premios que tiene el Valparete. Muy pocos locales tiene 21 premios de carnaval del teatro, de teatro falla, ¿eh? Premios así de localidad y eso no están ahí metidos ninguno. Si metiéramos esos premios,
2: tendríamos muchísimo, claro.
0: Hemos cogido los premios de la cátedra del carnaval de Cádiz, que es el gran teatro falla, y ahí salió.
2: Espérate, pues, bien, entonces a mí no me gustaría dejar algo afuera, hoy que estamos aquí, tú como Perete, Eugenio como el autor del libro, nuestro amigo Antonio como presidente de la Peña, cosas y anécdotas que tengamos que contar, porque hay muchas, porque podemos empezar contando también, entre otras, aunque hay un poquito de ahí que podemos profundizar, están los dos estribillos más cantados del mundo.
0: Eso también.
2: Está claro, está lo de los zipizapis.
0: Y qué bonito está mi Cádiz.
2: Qué bonito está mi Cádiz, la verdad que eso.
0: Qué bonito está mi Cádiz, qué bonita mi ciudad. Te rebosta de alegría cuando llega el carnaval. Se ensayó por primera vez en el Vaparete. Pero ahí
2: después hubo. Ya, ahí va, pero eso. Yo sé que hay una historia, pero bueno. Perfecto. Fue donde primero se cantó.
0: Se cantó, sí, se cantó. Y no la cantó los niños probetas. No, fue el Cherezo Comisario.
2: Y después está la historia de los zipizapes con
0: el de la Yerbabuena.
2: Que hay que, hombre, que valorar que también fue María, la de la Yerbabuena, la que sí, hizo ese
0: estribillo, de verdad que me dice, es una chirigota que impactó, pero para mí siempre fue una chirigota que no me dio mi talla. Se llevó un segundo premio, porque el primero es desierto. Nos llevamos 5 años llevándonos el segundo premio, el primero es desierto. ¿Eh? Pero le faltó un poquito de salsa, pero se llevó. Pero claro, el que también, ese estribillo, el que lo levantó fue María de la Yerbabuena.
2: Es verdad.
0: Fue un poquito más ocete. Ahora, el otro no. El otro, bueno, y el otro tiene de historia, de propietario tiene el estribillo ese 7-8. Y no quiero decir.
2: Nada, ahora mismo hay uno legalmente y eso es lo que hay.
0: Ahí está, hay uno. José María Ramos Borrero.
2: Y el que tenemos que.
0: Y claro, ahí hay que parar el carro porque, claro, no se puede poner.
3: Cada uno cuenta su historia.
2: Ahí va, cada uno cuenta su historia.
0: Y claro, eso es así. Y así sucesivamente, pues ya lo dice el libro, primera página, 21 premios de la catedral. No, no digo catedral. Dice, pone Gran Teatro Falla.
3: Gran Teatro Falla, ¿eh? Porque, ¿verdad?
0: Y 57 grupos ensayados.
3: Claro, son muchos grupos que se han ensayado allí.
0: 57 multiplicados por 13 y por 15, tenemos una cantidad de componentes que llega a cerca de los 1.900 y pico de componentes que han pasado por la trastienda.
3: He recogido, aquí en el libro también hemos recogido, hacer un libro que es circunscrito a San Fernando, hemos querido poner el elenco de todas las distinciones que el Ayuntamiento de San Fernando ha conseguido durante todos los años de carnaval, En este caso, al mundo del carnaval, a los personajes,

0: entre comillas, digo personajes, ¿no?
1: Sí, sí.
0: A los componentes. Entonces aparecen todos los pierros de oro, todos los pierros de plata, los pierros honoríficos,
1: muy bien, muy bien.
0: Los pregoneros, y todas aquellas distinciones
1: que se ha dado,
0: que el Ayuntamiento de San Fernando ha conseguido a través, lógicamente, de la Mesa del Carnaval o de los órganos colegiados que tenga el Ayuntamiento para distinguir a estos personajes. Igualmente, la Peña Berete tiene sus caretas de oro y sus pitos de oro.
1: Perfecto.
0: Aparecen también todos los personajes
1: del
0: elenco, correcto. Así que hay una cantidad de cositas en el libro.
1: Muchos detalles. Lo que pasa es que ya de muchas veces en este programa puede que de alguna manera parezca yo muy de lo antiguo, cuando en realidad es que, siendo un chiquillo, yo llegué a escuchar Camarones en el Falla, siendo un chiquillo, Armas Alegres.
0: Entonces, 77.
1: Entonces fueron cosas que se me quedan marcadas. Entonces yo, Camarones de la Isla, a mí me gustaría que tú me lo dijeras, bueno, pues yo a él me lo he dicho 20 veces.
0: Sí.
1: ¿A ti qué te parece Camarones? Yo siempre digo que era buque insignia del carnaval de la isla, junto a Sal de mi Tierra, junto a, en este caso, a Armas Alegres. ¿Qué es lo que Camarones de la Isla, qué te inspira? Como aficionado.
0: Sí. Vamos a ver, hay que distinguir, hay que ver siempre la situación. Estamos hablando años 70. Años 70.
1: 74.
0: Sí, pero estamos hablando de la década de los 70. Cuando yo me refiero, década de los 70. Hay muchos aficionados que dicen que la mejor década de la comparsa ha sido los años 80 y algunos dicen hasta el 90. Pero bueno, de San Fernando hay tres comparsas, bajo mi punto de vista, mi humilde punto de vista, aunque lo estudio, me gusta verlo todo, que son los Camarones de la Isla, los Charlie Rive. Da la coincidencia que tanto la música de una como la otra es de un baluarte del carnaval de Cádiz, que es Antonio Martín. Y quiera o no, yo siempre llego a decir que el autor más costumbrista del carnaval de Cádiz es Antonio Martín. Es ese autor que pone una estampa gaditana siempre en el escenario. Y en su música lo refleja, lógicamente. Entonces, Camarones de la Isla es un buque insignia, porque es que además reunía todos los condicionantes de la comparsa, vamos a llamarle, de Cádiz. Cuando decimos la comparsa de Cádiz, la gente de por ahí afuera, sobre todo no de España, de fuera, como me refiero a la parte de Iberoamérica y todo, nos dice que el carnaval nuestro es un carnaval aflamencado. Y lleva razón. Es un carnaval en el cante, la copla nuestra, hay muchos componentes flamencos. Es decir, nada más escuchar a la gente cantando, tú dices, este le pone tú un...
1: Canta flamenco y...
0: Y cantan flamenco. Es decir, y es verdad, tiene un componente. Y es verdad que Camarones de la Isla, nada más en el empiezo, ¿te acordáis cuando empezamos Camarones de la Isla? En la presentación hace un derroche de musicalidad, de costumbrismo gaditano, porque era costumbre ver a ese camaronero vendiendo los camarones. De hecho, aquí en la isla hay un monumento al camaronero. Está en la Plaza del Rey. Quiero decirte que son estampas, y en esa se nos queda a nosotros. Para mí, ya digo, los Camarones, como tú bien dices, quizás sea el buque insignia de la isla, de como comparsa de la isla. Pero no hay que menospreciar otras comparsas que han estado tanto en grupo excelente, como era los Charlie Rivers, y
2: La Sal de mi Tierra.
0: Y hay otra que es La Sal de mi Tierra, como bien dice Antonio.
2: Más alegre también.
0: También. Pero observa que cada uno, estas tres comparsas que hemos dicho, están en
2: el largo flamencao, diremos, ¿no?
1: Pero que había muchas más también, bueno.
0: Sí, hombre, por supuesto. Después de los años 90, ha habido los años 2000, siempre. San Fernando siempre ha sido. Lo que pasa es que la chirigota ha absorbido todo el detalle de la isla, porque ya incluso en el argot del carnaval, a nivel de aficionados, la gente tenía ya.
1: La chirigota de la isla.
0: Correcto, la gente decía, comparsa el puerto, chirigota de la isla, coro Puerto Real.
1: Correcto.
0: Es decir, habían distinguido.
1: Ahí fue Juan Rivero, ¿no? El que hizo ese, ¿no?
0: Sí, sí,
1: ese camino,
0: sí,
1: ¿no? De la chirigota.
0: Sí, sí. Hombre, hubo otros autores tan relevantes, pero Juan Rivero ha sido un continuador, un continente y ha dejado grandes...
1: En una década, como habíamos hablado antes, ¿no?
0: Él ha dejado grandes joyas. También es verdad que dice la gente, es que Juan Rivero también tenía... Que diga cualquier autor ha tenido, vamos a llamarle, su...
2: Dulcellito.
0: Sí, de, que tú dices...
1: Ah, bueno, con yo, lo del tema de la EPI... De clasificado X, ¿no?
0: Claro, sí. Todos los autores...
1: Pero eso tenía su
0: yo, cuando he escrito, yo mismo me he dado cuenta, digo, esto lo he escrito muy malamente. Sí. Es decir, todos los autores hemos metido la pata, vamos a llamarle. Hasta el propio Paco Alba, el hombre, alguna vez pues, cometió errores, como todo el mundo.
1: Bueno, si es que ahora eso, yo, como estamos hablando de Juan, sí me acuerdo que hace muy poco, hablando de Juan, había un paso doble que había hecho hace 50 años al maltrato, que lo podía poner hoy a cantar y parecía que estaba cantando... que era del año 2026.
0: Sí, porque tenía la habilidad de... Él ha escrito no solo uno, ¿eh? Ha escrito... Mucho, mucho. Hay bastantes letras que son intemporales. Lo puede cantar hoy, como dentro de 20 años lo vuelve a cantar y sigue estando en vigor. Tenía esa habilidad. Y, ojo, y tenía muy buena... Es decir, aunque dice la gente, la chirigota y tenía su golpe, pero él ha tenido paso doble
1: muy
0: de categoría.
1: Letras
0: de categoría.
1: Con mucho fondo, ¿entiendes?
0: Sí, wow. sí. Yo me acuerdo doble. con los pollitos, mi compadre. ¿Te acuerdas cuando sacó el paso doble a la honradez de los jurados?
1: Sí, hombre, muy bonito.
2: Le dieron no cantarla, que va a ser un fracaso. Un fracaso, la levantó el falla.
0: Exactamente.
3: Y cuando sacó el coro también, para mí el coro personalmente...
0: Del coro al caño. Participó él.
2: Y otra letra que tuvo muy buena Juan Rivero fue la de Cela, ¿no? Que nos puso de maricón.
1: Esta la
2: dibujó Juan. Y también otra cosa, mira, a Juan se le ha criticado que tiene un sellito, no digo que el que quiera saberlo, que lo aprenda, yo no lo voy a decir porque puede decir, el Perete lo ha dicho, pero se lo puede imaginar. Tiene un sellito que repetía una cosita en un sitio, Hoy resulta que todo ese sello lo lleva toda la gente, todo el corte de cuplé que lleva el sentido
1: picaresco, quiere
2: de sacar llamar, el chiste. Es que Juan dice siempre esto en el cuplé. Es que hoy en la actualidad casi todas las chirigotas y parte de comparsa lleva el corte musical de él. Y se criticó en su día.
0: Ya.
2: Y se está haciendo hoy actualmente.
0: El tema es que la vida, como eso pasa siempre en la vida, tú eres muy bueno, muy santo, llega un día, te equivocas y siempre queda reflejado donde está equivocado. Había por ahí un profesor que iba dando la tabla de multiplicar, iba diciendo muy bien. Todo muy bien. Y cuando llegó al último número se equivoca y se levantan los niños, profesor, que está equivocado. Dice, oye, he dicho nueve bien, nadie me ha dicho qué bien lo ha hecho. Y me equivoco una vez.
1: Esto es normal.
0: Eso pasa aquí, en el mundo del carnaval pasa igual.
1: Y hablando de los autores, como hemos hablado y hemos mencionado, y como está dentro también de la historia de este libro, Juan Rivero, también me gustaría, Eugenio, que nos comentara algo sobre José María Ramos Borrero Requeté, que también fue otro baluarte.
0: Es que...
1: Hombre, porque
0: es verdad, porque...
1: Tenemos que recrearnos con lo que tenemos, yo siempre lo digo, que es la historia de la isla.
0: Es fundamental, Requeté, es fundamental en el carnaval de la isla. En primer lugar, porque es el que retoma ese carnaval que viene de la República. Hazte tu cuenta que él empieza en los años 50. Le habían dado permiso a Cádiz, por aquello de, bueno, connotaciones políticas, con lo de la explosión del 47 y tal. Pero hay un factor fundamental. Él retoma ese carnaval desde los años 50 para acá. Participa. Y él siempre contaba que el primer coro oficial que lleva a Cádiz, que fue en el 57, que era Los Suspiros de mi Jardín, en ese coro, lo del carnaval de la provincia de Cádiz, empieza entrando el coro de Puerto Real, que va en el 56, 57 llega el de San Fernando por invitación, es decir, el concurso en el Falla empieza con pocas agrupaciones. Entonces, como había pocas agrupaciones, había que rellenar las funciones. ¿Cómo las rellena? Con estudiantina. Y entonces resulta que había dos estudiantinas aquí en San Fernando que iban allí al Falla a tocar.
2: Eso es en el año 48, me parece.
0: El falla en el 49.
2: El 49.
0: El primer concurso después de la guerra en el 48 en la plaza de San Antonio, un 14 de agosto, hacía calor, después de haber estado la feria de, bueno, la feria entre comillas, era la velada de Los Ángeles, la velada de Los Ángeles, que se hacía el 2 de agosto allí en el parque. De allí sale un poco la historia de hacer ese concurso y se hace un sábado 14 de agosto del 48 allí en la
2: plaza. ¿Con el nombre de fiestas típicas gaditanas?
0: Bueno, todavía no. No, todavía no. La fiesta típica es un poco más tarde. Entonces, en el 49 empieza el concurso. No había suficientes agrupaciones. Es verdad que también los autores que venían de la República están con el freno seado. Es lógico, tú no sabes lo que va a pasar. La gente tiene una mosca. Algunos autores decían, a ver si nos metemos y nos dan aquí. ¿Sabes? Estamos hablando de una época
2: complicada.
0: Entonces, mucha gente con el freno. Ahí no sale fletilla, no sale todo el mundo a ver qué pasaba, ¿no? Hasta que ya a mediados de los 50 es cuando ya se recupera y empieza a entrar. Pero en verdad, los primeros años 50 se cubren las funciones con estas estudiantinas, tanto de aquí, entonces, de San Fernando como de Cádiz. ¿Qué pasa? Que cuando llega el año 56, el alcalde de Cádiz invita, a través del alcalde de Puerto Real, invita al, en este caso, a la sociedad puertorriqueña, Realeña, así como se llamaba, sí, que tenía una coral, es decir, el coro de Puerto Real nace de la coral de la Soledad, por eso el coro de Puerto Real sonaba diferente, porque era una coral, donde los bajos cantaban debajo, donde los tenores eran tenores y los barítonos o segunda eran segunda, ¿sí? Cantaban por derecho, y además con una estudiantina, es decir, con una orquesta maravillosa. Claro, ese coro en Cádiz pues suena diferente, no se parece al coro de Cádiz, donde los bajos van haciendo el eco. ¿De acuerdo? De decir, eso hay que entenderlo. ¿Por qué muchas veces, por qué esa separación del coro de Puerto Real? El coro de Puerto Real es que era un orfeón.
1: Que eso y, era tenía, algo...
0: y sonaba, no veas. Bueno, pues lo invitan. Vienen acá, tiene el 56. Que, si mal no recuerdo, el coro del 56 era los antiguos trovadores o algo así. No recuerdo el nombre, pero más o menos. Y en el 57 invitan a San Fernando. Y entonces, a través de la gente de San Fernando, se hace ese coro y empieza a ensayarlo el primer director de ese coro, que no llega a terminarlo, que los propios componentes del coro le dice que sea el niño. El niño era Ramos Borrero.
1: José Ramos Borrero, ¿no?
0: Era el niño. El niño, le decían el niño. Que sea el niño el que lo lleve. Y entonces, José María rellena toda la documentación, la presenta y tal, y fue invitado a Con los suspiros de mi jardín. Me parece que era López Justo, ¿no? El que iba, no me acuerdo ahora el nombre. Bueno, lo cierto es que van a Cádiz. Y en el año 58...
2: Paco López.
0: Entonces, en el año 58, el Ayuntamiento de Cádiz dice, como ya tenemos el coro de Puerto Real y tenemos el coro de San Fernando, vamos a hacer un concurso.
1: Bueno.
0: Y se hace el primer concurso provincial. ¿Eh? Y que, por cierto, el primer concurso provincial lo gana San Fernando. Del año 58 llevó los Lanceros Bengalíes, ¿no?
1: Pues esa me suena, lo que no sé de qué año.
0: Tengo que mirarlo porque lo, ya... Yo también viví siendo mayor.
1: Sí, hombre, está claro, está claro.
2: A ver, ¿crees que tú no lo cumple años? Claro,
1: ¿no? Bueno, total, que el requeté ahí ya es donde...
0: Ya el requeté...
1: es lo que hablamos haciendo, de que se le debe mucho al carnaval. Porque...
0: Al carnaval, sí, porque era un poco aglutina el mundo carnavalesco de la isla. A través de los coros, que se van haciendo coros, él ya mete a mucha gente en el carnaval. Por ejemplo, a Paco Mora lo mete él. Paco Mora era un virtuoso y musicalmente, bueno, Paco ha compuesto pasodobles y tangos maravillosos, ¿eh? Porque el tango del Coral Caño es de Paco Mora. Quiero decirte que no solo mete a Paco Mora, sino que va metiendo a gente que le va conociendo y lo va metiendo. Y hay otro factor importante aquí en la isla que hay que resaltar, que es que del mundo del teatro... algunos componentes se meten en el carnaval. De ahí viene nuestro amigo José Alconchel Luca. José Alconchel Luca era un director de teatro maravilloso. De hecho, normalmente en todas las presentaciones se metía él. En las presentaciones salía, ¿eh? De, su, de sus agrupaciones.
2: Y muy educado, muy buena gente que era.
0: Entonces, el, eso es, cuando uno estudia esto, ve cómo se mueve el tema. Y el tema es que el mundo del carnaval, en ese momento necesita gente y hay un trasvase de gente del teatro al mundo del carnaval. Que no es constante, lógicamente, algunos se quedan, pero siguen con su rutina del teatro. Porque San Fernando siempre ha tenido muy buena, y lo tiene, ¿eh? tanto escuela de teatro, compañía, de aficionados, ¿no? Profesionalmente teatro, no sé si habrá alguna,
2: sí, había,
0: pero,
2: bien,
0: había, bien. Pero de aficionados siempre ha habido tenido, bueno, de eso, bueno, se hacen concursos.
2: Y ha hablado tú una cosa que quiero recordar ahora aquí, por las fotos que tenemos de fondo, Camarones de la Isla, aquí, que ha hablado de Pepe Requeté. Hay que ver la labor que hizo Paco Mora, como tú has dicho, en Camarones de la Isla. Porque Camarones de la Isla, la música del cuplé y el paso doble y la presentación y el tipo era Antonio Martí. Pero Antonio Martí no montó.
0: No ensayó, no,
2: no ensayó.
0: No ensayó, no
2: ensayó. Sacó dos pasos dobles de mi día. Pero me quiero referir a Paco Mora, que era un máquina, porque se liaron a hacer el popurrí de Camarones de la Isla, se llevaron dos semanas y montaron dos cuartetas nada más. Y dice Paco Mora, aquella noche, señores, ¿ustedes quieren el popurrí? Hombre, claro, Paco. Dice, mañana está montado el popurrí. Se fue una guardia a trabajar a la bazán porque trabajaba de noche en la central eléctrica, Paco Mora.
0: Me trababa allí, sí.
2: Allí. Dice, mañana está el popurrí. Y al día siguiente pone la guitarra, empieza a tocar la guitarra y te canta todo el popurrí porque Paco Mora no cantaba. Pero la guitarra de Paco Mora cantaba. Cantaba. Te decía Antonio con la guitarra. Él tiene unas manos y no tocaba con los dedos, tocaba con la púa, la guitarra. Y tocaba la bandurria y la uco, tocaba las tres piezas con, era, la púa, era, con la púa,
0: era,
2: con la púa.
0: Un virtuoso, era.
2: Mira,
0: un virtuoso.
2: Y te cogió y dice, mañana está aquí el popurrí de Camarones de la Isla. Y montó y te tocó el paso doble. El paso doble, el popurrí. El Paco Mora, hay que recordarlo, no fue poeta, pero fue un gran músico.
0: Bueno, un autor del carnaval.
1: Bueno, pues terminando con Requeté, pues, la verdad que ha sido importantísimo para esta historia. Ahora vamos a escuchar algo de Camarones de la Isla.
4: Ya llegó el camarón.

0: Qué bonito recordando esa presentación de
1: Camarones
0: de la Isla, ¿eh? La verdad que tú estabas diciendo ahí, Antonio, ¿no? De toda la gente que cantaba, lo bueno que eran, ¿eh?
2: Bueno, ya te he dicho,
0: que ya no están,
2: la cuerda de adelante para un...
0: A Colara, Felipe Rivero.
2: Juan Honesto, Pepe Requetensí, Manolito Domínguez y el otro, el Llave, Paco Llave. Que Paco Llave estuvo cantando después, no, estuvo cantando antes con los Beatles de Cádiz en Madrid.
1: Madrid tuvo.
2: Pero son Paco Llave de aquí de la isla.
0: Una gran comparsa, tenemos que decir que fue ya.
1: Hay que reconocer que Camarones de la Isla me ha dejado un sello marcado. Pero por lo que yo decía antes, es que es una comparsa costumbrista. Hoy se ha perdido eso ya. Es verdad que hoy ya no tiene. La gente dice, oye, salí otra vez de vendedor. Estamos hablando de la época. Pero yo te digo que hay que situarnos en,
0: claro, en la época.
1: Hoy en día ya no te puede colar en el Falla con esto de hoy en día. A lo mejor sí, a lo mejor te cuela ahí dar pelotazo.
0: Es que, pero está también bien eso de lo que se canta y se escucha bien.
1: Claro.
0: Que era el tema también, claro, de no hacía falta tanto contrato, estaba, claro, muy bien cantadito, tenía su subida cuando tenía que ser y todo el mundo lo entendía y era perfecto. Cambian los tiempos, está claro.
1: Claro, claro, claro. Yo siempre evoluciona. Me quedo con aquella frase que tenía Paco Arba, que decía, cantarme, no chillarme. Yo no soy sordo.
2: Y otra cantarme. Cosa, que Paco Arba sacó una comparsa antes que Camarones, que era también igual que Camarones, vendedores de marisco.
1: Vendedores de marisco.
2: Iban vestidos igual. Sí, fue la primera que...
1: Más o menos era del mismo tipo.
2: Llevaban canastos, llevaban gorritas. Y fue la primera que escribió Paco Arba, vendedores de marisco.
1: En el año 53.
0: Bueno, a mí también me gustaría reflejar un poco, ya que hemos hablado de Antonio Martín, que no es de la isla, pero bueno, ha estado en la isla. También Enrique Villegas.
1: Enrique Villegas también ha dado sus
0: cositas. Es que,
1: mira, cuando se hizo el libro, también hay una relación de los antifaces de oro de Cádiz que han ensayado en ese cuarto o que han aportado algo a ese cuarto, o a las agrupaciones que han enseñado en ese cuarto. Y estamos hablando de 12 antifaces de oro, ¿eh?
0: Fíjate.
1: Ahí tenemos 12 antifaces de oro.
0: Y hablando de Enrique Villegas, que hablan de ese peculiar estilo de ensayar.
1: Sí.
0: Que tenía
1: muy serio.
0: Muy serio, además eso de llevarlo, uno lo metía en una habitación, otro en otra. Eso cuenta.
1: Sí, porque cantaba por... Enrique Villegas tenía una manera de ensayar que era que la gente se identificara con su cante, es decir, lo que le tocara. Si tú eres el tenor, tú tienes que cantar con los tenores. Entonces, no quería que oyeran a los segundas, ni a los contraltos, los tenores. En otro cuarto que oía separado, ponía a los segundas, y nada más que cantar segunda. Si estaban montando el paso doble en segunda, paso doble en tenor, y el contralto no tenía que entrar. Bien. Y una vez que ya él consideraba que estaba sentado, que ya estaba cogido, que ya lo tenían todo, la estructura del paso doble, cogía los componentes, entonces los metía juntos. Entonces cada uno, no, porque él lo que temía era al principio, era que cuando tú empiezas a cantar y te pones al lado un segundo o lo que sea, te suele ir con el de al lado. Entonces lo que quería, que todo el mundo tuviera en su cabeza ya la estructura. Yo tengo que cantar en tenor, tengo que cantar esto en tenor. No puedo irme con una...
3: Él tenía ese concepto.
1: Y le ha servido, igual que hay autores... Mira, hay un detalle, yo recuerdo al difunto de Julio Pardo, amigo mío. Resulta de que un día me dice, vení a ver si va un día a un ensayo. Y me fui a verlo, al coro. Y veo que apaga las luces. Pero apagado, todo oscuro. Yo allí sentado mirando, yo no veía nada porque estaba todo oscuro. Y empieza a tocar tango. Qué habilidad, qué oído. Ese hombre diciendo, tú te has ido. Él no sabía, estaba la gente cantando, pero iba dando vueltas por todo y decía, tú te has ido, fulano, senté la luz. Tú aquí has cantado más, tú aquí te has ido, tú esto. Eso es
2: un arte.
1: Entonces cada uno tiene su... Cada maestrillo tiene su librillo, como dice el refrán. Pero es verdad, cada autor, a lo mejor va a otro sitio y ve otra manera de ensayar. Y otra vez, y Enrique era muy serio en su aspecto, en este aspecto. Hay un detalle, y lo puede decir nuestro querido amigo Caramelo. Caramelo era, en su juventud se tomaba el pelotazo y se lo llevaba el vaso para adentro y le tocó una vez cantar. Ensayar con Enrique, le dijo Enrique, ¿dónde vas? No, que ve, ahí afuera. En el cuarto no se bebe ni después te lo tomas.
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0: Oscar de mi tierra. Acabamos de ver ahora mismo, escuchar, y la verdad que otro...
1: Otro botolazo.
0: Otro botolazo. Y como tú bien dices, ¿no? Regalaban un paquetito de sarno. Tú siempre has dicho muchas veces el estribillo.
2: En el estribillo,
0: ¿no?
2: En el estribillo, yo te echaban al público.
1: Si te gusta y yo te quiero alegrar, tomo un paquetillo de mi sar, de mi sar, de mi sar. Yo lo que quiero decir, que esta vivencia que hablamos nosotros en el libro, empecé con 18 años y me han dado el retiro ya. Que tenía pero, que haber tardado yo más en sacar el libro y ser yo más joven, más joven. Y me ha dado 60 años de antigüedad.
2: Pero bueno,
1: el carnaval me ha dado ya 60 años de antigüedad.
0: Sí, pero nunca tarde si la lucha es buena.
2: Pero sí, el tema, lo que te tienen que estar orgulloso, que tu labor la va a pasar a otras generaciones que vengan. Porque la van a ver y van a decir, y a mí me gustaría que esto, que no solo fuera este, sino que aquí en la isla hay muchos cuartos de ensayo. Que todos se merecen de que se hagan guarde. Largo,
0: claro,
2: ¿me entiendes? A ver si el ayuntamiento se... Porque es patrimonio de la isla.
0: Correcto.
2: Esto es patrimonio de la isla.
1: Y después, hay muchos sitios con respetando a todos los sitios, porque eso hay que respetarlo, que tenga un premio como el que tenga tres. Es que son 21 premios de España, el Perete. 21 premios
2: pero
1: de España.
2: También, Antonio, porque son muchos años.
1: Claro.
2: Date cuenta que desde 68 al 25... han pasado ya 58 años,
1: claro,
2: más o menos, 58 años. ¿Quién le iba a decir a tu padre que aquella noche cuando se coló Antonio Pérez Marcella a pedirle el local, se lo hubiera dejado las que pasó tu padre? Porque, como bien se dice en el libro, no solo fueron dichas buenas siempre, ¿no?
0: Hubo de todo, hubo de
2: porque
0: todo.
2: Porque allí, antiguamente, los años 50 y 60... a partir de las 12 todo el mundo a dormir, ¿eh?
1: Digo.
2: Y pasaba la pareja de la Guardia Civil.
1: Digo.
2: O pasaba
1: la policía municipal
2: decía, escúchame, que estoy que cerrarlo. Entonces, más de una multa que se ha llevado el padre de este.
1: Digo, que la hemos tenido.
2: De la época, ¿eh? Una multa que 50 pesetas hoy no sé, pero de aquella época
3: era un dinero.
0: Bueno, dentro de la historia de este libro también me gustaría escuchar también a los Zipizapes, porque también fueron.
2: Partícipe,
0: fue el segundo premio y además pues tiene también parte de esta historia.
2: De Arconchel Lucas.
4: Luego resultó que era, según pudimos cruzar, una pareja en la arena que se empezó a recortar y dejaron las señales de tanto darse la letra acá. Por el tiro de mi cae, lo digo con cadena, que tiene un diablo de que se le seque la letra.
2: En la presentación.
0: Ahí hemos visto pues a los Zipizapes, que estábamos hablando antes del estribillo tan famoso que
2: de la hierbabuena.
0: De la hierbabuena. Y bueno, también hay una cosa que no me gustaría a mí dejar de pasar. Porque le dije a Perete, hablando de chirigota, comparsa, coro, y le digo, bueno, y cuarteto. Y, pero cuarteto no lo mencioné, porque fue. Pero vamos, también no, pero salió.
2: Está aquí, el cuarteto lo hemos recogido aquí.
0: Claro, y porque es la historia.
2: No, en ese cuarto, menos coro. El cuarto era pequeñito.
0: No había.
2: Pero han estado todas las modalidades exceptuando el coro. De hecho, incluso infantiles y juveniles.
0: Que también había muchos premios.
2: También han ensayado ahí. ¿Me entiendes? Y que el cuarto exceptuando el coro. Eso no quiere decir que no se hayan cantado tango dentro del cuarto. Seguro que se han cantado tango.
3: Sí, seguro que sí.
2: Pero no ha habido un coro porque el espacio físico no era posibilidad. Yo quería decir una cosita porque me gustaría, vamos a ver, de todas, aquí hay solo unas 400 y pico de fotos, de todo.
0: De todos los grupos que...
2: Pero hay una foto que me gustaría, vamos a ver, lo más importante del libro es que hemos dejado documentar la foto. Es decir, los componentes que se ven arriba, abajo llevan sus nombres y sus dos apellidos, incluso hasta el apodo si lo tiene. ¿Me entiendes? Pero hay una foto que eran los peluqueros de señora, que del año 69, que no la he podido completar. Está todavía con alfileres, me quedan dos o tres componentes. Me gustaría...
0: Desde aquí hace un llamamiento por si acaso...
2: A los televidentes,
0: sí.
2: que de hecho te envié la foto de...
0: Mami, vamos a ver alguna fotografía que tenemos ahí.
2: Una que se ve los peluqueros, que se ven muy jóvenes.
0: Vamos a verlo.
1: La primera página está.
0: Vamos a verlo.
2: Es para que si alguien conoce alguno de estos componentes.
0: Mira, esto es.
1: Esta es de los floristas.
2: Pasa la siguiente. Hay otra hoja.
1: Los peluqueros de señora, esta.
0: Esta es.
2: Esta es.
0: Que donde todavía queda ahí, ¿no? Algunos.
2: Claro, bueno, algunos han fallecido, pero bueno, hay hijos.
0: Bueno,
2: hay,
0: pues desde aquí, mira, desde aquí, como está haciendo, claro, mira, nuestro, claro, organizador.
2: Entonces, esa es la única foto que queda por catalogar con todos sus nombres.
0: Un nombre,
2: pues, ¿me entiendes? Entonces, de 58 grupos que se haya quedado, esa nada más, para ponerle, tenemos que hacer.
0: O algún aficionado nombres que nos esté viendo, que en su momento que se ponga en contacto con nosotros,
2: que
0: nos ya diga, te lo haremos, mira, llegar a ti.
2: Ahí tenemos dueño, que de izquierda a derecha, en la parte de arriba, tenemos que el Cajaén Miguel Ahumada, amén. Después ahí, el siguiente, el segundo, el que se ve ahí con un, con un
1: peine grande.
2: Un peine grande, Antonio Castellano García. Después hay uno, este se llama Luis El Guardia, el siguiente. Hay otro que se llama El Boba, el siguiente. Y después ya hay los otros dos, no sabemos quiénes son. Y el último es el Maki, el que toca el bombo. En la parte de abajo, de izquierda a derecha, tenemos a Manuel Macías Aragón, que este es
1: mi hermano.
2: Tu hermano Manolín. Manuel Castilla Sobrero, Alfonso Orce Santaella, Francisco Moreno Anhelo, y los dos últimos, uno es el que está, el primero que es Plácido, y el chaval que está ahí, que no es de la agrupación, sino
1: no, ese no es
2: un acompañante.
1: Ese vive.
2: Vive, ¿no?
1: Ese es funcionario del ayuntamiento.
2: Pues no sabemos quién es, pero si alguien del ayuntamiento sabe quién es, oh, nos podría dar el nombre, porque es para completar. Hombre, me gustaría, porque en la próxima edición del libro
0: lo ponemos,
2: ponemos ya el nombre y ya quedaría completo.
0: Y hay otra fotito ahí que quiero ver, que también es muy, para mí está muy significante, porque sí, la,
2: esto la es que, una exposición.
0: Esta es la exposición y el carnaval dedicado a nuestro amigo Peretti.
2: Claro.
0: Que yo le dije a él, a ver quién va a hacer, que había vallas de las de carretera,
2: sí,
0: con esa,
2: con ese cartel.
0: Con ese cartel.
2: Y además, y con yo, los tres tipos últimos que había sacado.
0: Correcto.
2: Se ha llevado muchos premios, ¿eh? Antonio se ha llevado muchos premios.
0: De disfraces.
2: Con disfraces, efectivamente.
0: Y la verdad que para mí fue una satisfacción que Perete fuera, en este caso, dedicado al carnaval de la isla. Algo
2: importante.
0: Eso es algo que siempre quedará en la historia. Y muy bonito. Además, tú
1: yo
0: tienes,
1: no,
0: algún cartel guardado.
1: No he escrito nada, ni sé cantar, ni nada, pero galardones tengo después de Juan Duvero.
0: Y también viene Perete, en el libro.
1: Estoy yo. Digo, mira, yo algo por eso, ¿no?
0: Que también viene en el
2: también
0: libro.
2: También viene en el libro todos los libro, premios. Bueno, todos los reconocimientos que tiene la Peña Cultural Carnavalesca Perete, en tu persona, lógicamente, porque muchos, claro, premios, pero también lo tiene la Peña. Pero están recogidos. Porque, dime.
3: No, perdón, que no te interrumpa. También hay que decir que, Antonio, que tú digas lo que quieras, tú has organizado la sirigota, la gente, o sea, de organizarla y todo eso lo has hecho tú.
1: Hombre, claro, yo era el que fichaba.
3: Tú eras el que fichaba.
1: El que fichaba, yo era. En aquel tiempo Florentino Pérez era yo.
0: Ya, tenemos que decir también el premio que dio Cádiz.
2: Sí.
0: Que fue.
2: Vamos a ver. El aula de cultura. Sí, es como la asociación de Hércules de Oro.
1: Hércules de Oro. Honorífico.
2: Le dieron una distinción honorífica por la labor. Es decir, ahí se valora los años y la labor. Sí, porque lo más importante de la trastienda del Perete es que ha estado a disposición de todos los isleños. Lógicamente, dentro de las posibilidades. A mí me consta que ha habido años que han tenido que ensayar en distintas horas hasta 3 y 4 grupos. A lo mejor, y gente que a lo mejor estaban ensayando allí y le faltaba, no tenía resonancia aquello, tenía algo. Y de, Antonio, ¿tú me puedes dejar cuarto porque tengo que afinar bien en el grupo? No hay problema, vente para acá. Porque ese cuarto tenía un embrujo. Dicho por los mismos componentes, no lo estoy diciendo, sí, yo, sí, lo estoy diciendo los componentes. Además, está recogido. Es que yo quería que el libro no fuera visto desde una visión personal, sino de una visión global, ¿me entiendes?
1: Sí, que no hay muchos piropos al cuarto por...
2: No, y de vivencia, sí, es decir, la gente han expresado ahí libremente. Aquí se ha recogido lo que ellos han expuesto, incluso escrito por ellos, ¿eh?
1: Sí, sí.
2: He
1: sí
2: querido dejarlo tal como iba. ¿Por qué? Porque quería que fueran ellos. Es que esto es que es un libro de vivencias, en realidad.
1: Y otra cosa también, que aparte han pasado 900 personas por el bar. Bueno. Y hay algunos que no tiene premio, pero viene su nombre. Viene su chirigota.
2: Aquí están recogidos todos.
0: Todos los que han participado.
1: Todo, todo.
2: Tenga premio. Ya hoy en día no, porque hoy ya está más muy controlado. Pero antes no. ¿Y qué es lo que es? Vamos a ver. Cuando tú empezabas a ensayar, normalmente era el ayuntamiento, tanto de San Fernando como el de Cádiz, sobre todo el de Cádiz, tenían que darse de alta a la gente, es decir, tenía que inscribirse. ¿Qué es lo que pasaba? Que a lo mejor estábamos en el mes de diciembre. Entonces empezaban a inscribirse la gente. Y a lo mejor resulta que inscribía a personas que después, cuando llegaba enero o febrero, se daban de baja o no podían salir la agrupación, pero quedaba inscrita y no iban allí a decir, oiga, mire usted, que no sale Pepe y sale Juan. No, no lo hacían. No, yo me he encontrado con esa particularidad de que cuando he cogido la foto y el registro, digo, en el registro aparece fulano, mengano, sutano, pero en la foto no está. En la foto hay otra persona que no es la que está en el registro. He querido dejar y lo he matizado. Digo, en esta agrupación se inscribió fulanito de tal, pero no pudo salir y en su puesto aparece fulanito. Y en la foto está.
1: Como dice el refrán, ni están todos los que son ni son todos los que están. Hay gente que están puestos y no salieron. Y hay gente que salieron y no están puestos.
2: No, no, pero están todos puestos. Te voy a explicar, porque si no está en un sitio, está en otro. Porque debajo de la foto están los nombres de todos los que están. ¿Me entiendes? Es decir, la única diferencia es que haya gente que esté en la foto pero no esté en el listado. Y gente que esté en el listado y no esté en la foto. Pero son casos menores. Hoy en día en el concurso no se da. ¿Por qué? Porque tienen que darse de alta porque la gente eso no lo sabe. Ya se ha dado caso de haber accidente dentro de lo que es, por ejemplo, digo del Falla porque es el que estamos más acostumbrados. Pero una lesión en el Falla, los seguros no te cubren si tú no estás dado de alta. Es decir, el único documento público que tú tienes que tener es la inscripción. Es un documento público. Si tú, cuando tú entras en el Falla tiene un seguro. Sí. Como todo cualquier elemento.
3: Todos los sitios.
2: Si tú entras en el Falla y a ti te pasa algo, si tú no estás inscrito ahí, el seguro puede decir que tú estás colado.
1: Correcto. Tú estás colado y tú estás caído allí.
2: ¿Me entiendes? No. Entonces, por eso todo el mundo viene obligado ya, por además obligatorio, que para eso está el representante legal, para ir allí y decir, mire usted, que se da de baja menganito y se da de alta fulanito. Y además va de tenor o va lo que sea, para que quede todo clarito. Y además, hasta un minuto antes de salir a cena, puede ir al despacho, que para eso está, el despacho del COA en el Falla, y decir, mira, que se ha caído fulano y no puede venir, y entra mengano que se sabe el repertorio y lo sustituye y lo coge y lo inscribe en ese momento. Eso es obligatorio ya. Antes no, pero hoy sí. Por eso te digo que todo ha cambiado ya en esta vida.
0: Claro, Eugenio, y entonces, ya que nos queda poco tiempo, vamos, ya mismo, me gustaría que nos dijera algo sobre el libro, que ya tú antes has dicho algo, pero me gustaría dejar patente con el cariño que le habéis hecho, con el cariño que le habéis tratado, y al final, como tú dices, un patrimonio, en este caso, para que se quede en la historia, en el legado de Perete y de la historia de San Fernando, que nos diga algo que le llegue al aficionado. Como
2: bueno, pues yo, en primer lugar, yo tengo que dar las gracias. Oye, yo solamente he sido un recopilador de conversaciones, de investigar cosas, pero he sido un poco el hilo conductor de montar esto, pero he querido meter a todo el mundo aquí. Entonces, yo le tengo que dar las gracias a la familia, en este caso, Macía Aragón, a todos sus hermanos y hermanas, porque es verdad que aquí aparecen los tres baluartes, que son los tres hermanos, porque han estado, como aquel que dice, dirigiendo el bar, ¿me entiendes? No, por eso no va a tener mérito las otras hermanas, que lo tienen los
0: hijos. De la familia.
2: De toda la familia, porque hay aquí fotos donde aparecen desde chicos, cuando eran los ensayos generales, ahí se ve los padres, se ve Perete cuando joven, con un sobrino aquí en el brazo. Su hermana Marina, me parece, Isabel también están en la foto, y que está todo. Entonces, mi agradecimiento, porque sin ellos no se podía ver eso. Esto es su historia. De hecho, al principio viene la historia, vienen de Chiclana. Y darle las gracias a mi amigo Jaime, que fue el que puso en color la foto, porque todas esas fotos eran blanco y negro, ¿verdad, Antonio?
1: Sí.
2: Y aquí están todas las fotitos en color de la familia Macía Aragón, sus padres, y aquí está Antonio, cuando Antonio era un muchacho, montado a caballo, cuando la feria, los dos hermanos, en fin. Quiero decirte las gracias. También hay que dar las gracias a todas las personas que han colaborado en este libro. Que aunque yo aparezca aquí en chiquitito, Pero aquí hay mucha gente metida y quiero darle desde aquí las gracias. Y también al ayuntamiento que ha querido participar.
0: Perfecto, perfecto.
2: Y ha querido colaborar. Entonces le tengo que dar las gracias al ayuntamiento de San Fernando por esta inquietud de conservar este patrimonio. Ya te digo que a mí me gustaría que esto no se quedara en una gotita.
0: No, y además,
2: sino que a su vez fueran saliendo otros
0: como
2: libros.
0: Como vamos a hacer la presentación, o en este caso vaya a ser la presentación muy... Es muy breve,
2: sí,
0: se invitará a todos los aficionados, que es verdad lo que dice muchas veces Perente. Aquí hay más de 1000 personas, ya faltan algunas, pero es verdad que aquí hay muchos de agrupaciones ya nuevas
2: que tendrían que
0: tener ese libro donde están esas fotitos de ellos, porque hay muchas agrupaciones ya recientes de los últimos años, que bueno, infinidad de personas, que también estarán locos por tener estas joyas.
2: Ya te digo que el tema no es para nosotros, porque ya nosotros, como aquel que dice, venimos de vuelta, sino para... Porque es una pena que haya hijos y nietos de mucha gente que ha salido en el carnaval y no saben que sus abuelos han sido puntales en...
0: Sí, eso es una realidad, eso es una realidad.
2: No, yo creo que esto hay que dejárselo. ¿Por qué? Porque es su patrimonio. El carnaval es una cosa inmaterial, vamos a llamarle, no, inmaterial.
0: Eso me pasó
2: pero
0: a mí.
2: Ese patrimonio tiene que quedar.
0: Oye, eso me pasó a mí. A mí me gustaba el carnaval, yo no sabía que mi padre iba a ser en un coro. Que incluso te pedí que me diera algún norte para saber de del coro. Que fue los cuidadores del psiquiátrico.
2: Exactamente, en el año 53, en el año 53.
0: Y digo yo, hay que ver que mi padre nunca me dio, mira, sabiendo que me gustaba el carnaval y no me dio eso. Y ya después, vamos a ver, lo averigüé con el tiempo.
2: Y sí, pues ahí ya te digo, yo conozco mucha gente de aquí que no saben que sus padres han sido unos puntales y gente muy relevante. Es decir, el carnaval lo hacemos todos. El carnaval no es ni de Pepe ni de Juan. El carnaval por eso es una fiesta tan, vamos a llamarle entre comillas, libre. Porque aquí no hay, como te suele decir, escala. No hay una sociedad arriba y otra abajo. Sí. No, aquí nos igualamos a todos. Esto es igual que en el cementerio.
0: A todos vamos al mismo sitio.
2: Todo el mundo está igual.
0: Todo el mundo vamos al mismo sitio.
2: Efectivamente, pues en el carnaval es la única fiesta donde todo el mundo
0: se iguala. Y tengo que decir el mérito que tiene también cuando dicen una agrupación en un año, o cuando se dice, bueno, porque tú date cuenta que los cantantes hacen un disco cada X tiempo, pero las agrupaciones, por regla general, en un año hacen una agrupación con no sé cuántas canciones, un repertorio, y es verdad que tiene un mérito impresionante.
2: No, es que nosotros no le damos valor a esto, porque lo tenemos. Es igual que cuando decimos la playa. Tenemos la playa, no le damos valor, porque la tenemos ahí al lado. La gente habla de género chico y género grande y cosas de esto. Mire usted, el carnaval es un arte mayor. El carnaval de las coplas, ojo. El carnaval de las coplas es un arte mayor. No porque lo diga yo, lo están diciendo gente de Austria, lo están diciendo gente de Bélgica, lo están diciendo gente de por ahí. ¿Por qué? Cuando tú le digas a un señor que han venido y han dicho, ¿y ustedes habían armado todo ese jaleo para 20 minutos de escena? Cuando han visto la tramoya, todo eso.
0: No,
2: que
0: no se lo cree la gente.
2: ¿Y ustedes habían invertido 15.000 euros para 20 minutos?
0: Así es.
2: Claro, porque el que hace una obra de teatro, lo mejor está, no sé, en Madrid hay obras que se tiran 4 años, ustedes lo sabéis, o 5 meses, o un año. En Madrid está la obra de teatro, pero el decorado es el mismo.
0: Ah, claro.
2: Tú has montado el decorado y lo tienes. No, aquí, como máximo, puede ir 4 meses, que es la final.
0: ¿Sí?
2: Puede ir 4 veces, sí, 4 veces 20 minutos, y multiplicámoslo, son
0: eso 100, lo que...
2: 160, no, 20, 40, 80, como máximo 80 minutos. Claro, cualquier persona que dice, normal, los que entienden de atrezo y de decorado, que dice, ¿y ustedes hacéis esto para 20 minutos? Y dice, esto como, a veces un poco más, pero lo
0: he hecho. Es algo impresionante lo que hace en el mundo del carnaval. Ya nos despedimos porque ya nos dicen desde control que tenemos que terminar. Espérate, invita a la gente a la presentación del libro, que ya tú pondrás al público, al aficionado,
1: bueno,
0: ya lo pondrás.
1: No sé qué nos va a ser, pero va a ser...
0: muy pronto,
1: la presentación muy
0: pronto.
1: Y creo que va a ser en el Palacio de Congreso.
0: Congreso
2: se va a pedir allí el
1: trabajo del ayuntamiento.
0: Se invitará a todos los aficionados.
1: Todo el mundo para que lo pueda ver. Y comprarnos para poderlo comprar porque tenemos muy poco. Tendremos que hacer otra edición.
0: Se hará otra edición más.
1: Todavía quedan muy pocos libros. Ya quedan muy pocos libros.
0: Bueno, eso es bueno. Se hace más. Eso es lo de menos.
2: Los que han participado en el libro,
5: Lo tiene.
0: Es lo importante. Bueno, ya nos vamos a despedir.
2: Los que han colaborado.
0: Sí. Vale. Pues nada, pues... Espérate, muchísimas gracias, Eugenio. Ha sido de verdad un encanto tenerte aquí, porque además...
5: No, cuando tú quieras, yo vengo a echar un ratito.
0: Podemos estar muchos días, porque sí, de verdad bueno, que nos enriquece.
5: Cuando tú quieras, nos venimos.
0: Y nuestro amigo Antonio Gómez, que tiene que estar muy orgulloso de esa peña.
3: No, es que lo haremos, lo que sí haremos un comunicado del día que sea la presentación.
0: Vale, pues nada, pues a todos los televidentes y oyentes, muy buenas tardes y hasta la semana que viene.

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0: Bienvenidos y bienvenidas de nuevo aquí una semana más en mi programa En la mente de Leta para pasar un ratito conmigo. Hoy he querido comenzar con unas palabras que me llevan a mi niñez, a la inocencia del aún no conocer, a aquel cuento que empezaba diciendo érase una vez. Comenzamos. Érase una vez en un lugar quizás antes no imaginado, en el calor de un hogar, una playa que nos abraza en la fría noche, un cerrar de ojos que termina en un abrazo con nuestra pareja, una entrelazada de manos, quizás saboreando el primer café, quizás en una terraza, con los pies descalzos, torneados por un atrevido rayo de sol. Nos envuelve una idea, vestida de nuestra propia sensibilidad, que nos trae como borrador nuestra propia narrativa interior, embriagando cada palabra en deseos protegidos de la razón. Un deseo que llama a la creatividad para despertar pensamientos que se agolpan para bailar al son de la escritura, sin límites que atar, para lanzar borradores de ilusión del primer capítulo que podría impulsar un proyecto personal. Entre el vértigo de la coherencia y la sensibilidad, nos adentramos en la magia de la fantasía para convertirnos en personajes hechizados por el cariño que envuelve la profesionalidad de nuestra invitada de hoy, haciendo del amor su propia fórmula con ingredientes que nos acercan a vivir cada historia. Érase una vez en un lugar no muy lejano, aquí, sí, aquí y a mi lado. Vamos a empezar nuestro particular viaje de las palabras para envolvernos con su voz, su mirar ante la vida, su realidad convertida en personajes improvisados, aquellos que la visitan a diario y aquellos con los que forma un equipo, invisibles para nuestros ojos quizás, pero presentes en cada decisión, donde el silencio hace la calma para escuchar el eco de cada palabra que nos espera tras la puerta de su librería con alma, con su propio lema, donde los libros te encuentran a ti. Detened el tiempo de vuestras preocupaciones. Quizás tengáis delante un titular que escribir en vuestro propio libro de la vida. Hola Cristina, ¿qué tal? Bienvenida.
1: Bien hallada. Wow. Muchísimas gracias. Qué presentación tan preciosa.
0: Bueno, me alegro que te haya gustado y pocas palabras son para tenerte hoy aquí y ahora voy yo a deleitarme contigo y que nos cuentes a todas las personas que nos ven y que nos escuchan. Cristina Navarro, una librería con alma. Yo necesito otra vez que me enamores con la historia que hay detrás de la librería, con su nombre que me captó desde el primer instante que la escuché.
1: Sí, la librería se llama Rita's Bookshop. El nombre Rita es por mi gata, yo tengo tres panteras negras y bueno, Rita es tan inteligente, tan conversadora, que era inevitable no dedicárselo a ella. Además me encanta porque tiene mucha armonía. Y bueno, surgió, fue un proyecto precioso que se inició esbozándolo, sé que suena muy romántico, pero se esbozó en una servilleta.
0: Me encanta.
1: Tras largos paseos por Camposoto, David y yo, que somos los libreros, y bueno, hablando mucho de la necesidad de volver al barrio. Nosotros llegamos a Camposoto pues para transformarlo. De hecho, nos hicieron un reportaje y ese fue el titular, ¿no?, que le quiso dar la periodista en este caso. Era transformar el barrio y traer cultura a la isla.
0: Totalmente.
1: Y bueno, realmente nosotros apreciábamos que en Camposoto había un vacío y bueno, que llegó Rita para llenarlo como un motor cultural. Así fue.
0: Qué bonito, porque además suena romántico, ¿no?, el escribir en una servilleta, pero sí, es que verdaderamente ha sido así.
1: Sí, fue así.
0: Con una idea que yo creo que muy deseada y muy soñada, ¿no?, aparte, ¿no? ¿Por qué una librería?
1: Bueno, la pasión por los libros de ambos es infinita, ¿no? Es verdad que nosotros veníamos de otros proyectos y que nuestro proyecto anterior también estaba muy relacionado con los sentimientos y las emociones y el lenguaje. Entonces, como base, el lenguaje...

0: 3 años de crecimiento, de mucho amor, porque el barrio nos ha acogido. Bueno, es que estaban necesitados, me decían, ¿no? Muchos. Y bueno, pues sí que es verdad que tenemos una agenda cultural maravillosa, que podemos hablar de ella.
1: Totalmente.
0: Y así fue, y así fue. Y el día a día, ¿no? Están ilusionados muchos clientes, yo los veo y dicen, ay, menos mal que tengo esta librería. No te vayas a ir, ¿eh? Me dicen, no te vayas a ir.
1: Claro, porque es tan importante, por ejemplo, hablamos mucho de barrio, de tener una librería, de tener cultura cercana, que muchas veces es verdad que se añora, ¿no? El decir, bueno, pues que aquí cerquita para poder ir, a ver si puedo viajar, a ver si puedo ir a una gran ciudad para poder encontrar, ¿no? Pues bueno, a mayor una variedad o una cercanía también de la profesionalidad que yo siempre resalto porque creo que es imprescindible, ¿no? A la vez que un trato muy personalizado para poder, como bien dices, ¿no? Donde los libros te encuentran a ti, porque realmente es entrar allí y dejarte llevar, dejarte llevar y además la recomendación, ¿no? En un lugar que quizás nadie se espera. Como bien dices, por eso dice el barrio, ¿no? Porque tú vas por una ciudad y dices, bueno, aquí seguro que me encuentro, pues X, ¿no? Pero tú vas paseando y te encuentras, dices, uy, ya te llama la atención, dices, bueno, voy a entrar y realmente ya te envuelve, ya es un lugar mágico, porque es verdad que voy a hacer uso de una frase que he escuchado que dicen que no se venden títulos, ¿no? Se venden realidades personales, se venden emociones y eso es lo más importante, ¿no? Esa cercanía y luego que cada persona a lo mejor encuentre aquella historia que le hace conectarse con su interior, porque muchas veces podemos ir buscando, mira, pues tal, o necesito, o me gustaría, o un regalo, y que te puedan ayudar a viajar por las palabras. Y te digan, oye, mira, tal, que antes no habías imaginado en ese libro o no habías pensado o lo desconocías, y cuando te adentras en él, dices, vaya, pues sí que ha dado con la tecla. Y es verdad que para mí es un lugar mágico, porque ellos lo hacen con esa magia y con tanta profesionalidad y, por supuesto, lucha también en el día a día para poder llevar todo este emprendimiento, ¿no? Y tan importante. Luego esa cercanía al barrio, que claro que están encantados porque dicen, oye, tengo aquí la cultura en mi propio barrio y luego también muchos proyectos que ahora nos comentará, muchas actividades que realizáis, porque claro, a mí todas me encantan, porque ya sabemos que a mí me encanta la palabra, pero sobre todo también porque ellos también son partícipes en muchas cosas que hace y que a mí me hace una ilusión porque digo, wow, pero qué idea, pero qué ilusión más bonita y qué felicidad transportáis también a través de la cultura, ¿no?
0: Sí, Ritas es un refugio cultural. Totalmente. O sea, la persona cuando entra encuentra su libro, porque a mí me encanta conversar. O sea, yo no despacho un libro. Yo hago mi labor lo más certera posible, porque me gusta saber de la persona. Me gusta saber qué lees, qué te gusta, qué es lo que te apetece ahora mismo, de qué vienes. O sea, es un poco indagar en la vida, en sus inquietudes. Y al final siempre hago así. Creo que este te vendría bien. Recetar un libro
1: Me encanta.
0: que tengo una
1: Qué salud,
0: anécdota.
1: vamos.
0: Qué es salud, tengo una anécdota maravillosa con una clienta, Laura, que ella es doctora, y ella dice, yo siempre lo digo, tener una librera en tu vida mejor, es terapéutico, es
1: Totalmente.
0: mejora la salud. Sí, y le digo, bueno, pero si yo ya hago recetas literarias.
1: Me encanta.
0: Sí, y luego, claro, la agenda cultural, todas las actividades que desarrollamos, ¿no? El club de lectura que tenemos. Que lo mágico es que, bueno, a mí me encanta darle visibilidad a los autores locales, y entonces allí se hacen firmas, presentaciones y luego las reuniones.

0: Es del club de lectura que me traigo al autor para hablar con él en esa tarde. Pues se crea, la verdad que cada día es una aventura en la librería, porque se crea la magia de estar con él, de preguntarle, oye, ¿por qué creaste este personaje? ¿O por qué mataste al perro? ¿No? Como ocurrió una vez, ¿no? Que es lo que más le dolió a la lectora. Y bueno, ahora, por ejemplo, hemos iniciado algo que es precioso, que son clásicos en Rita's Bookshop. Y bueno, te traigo el siguiente, que es Jane Eyre, que además es preciosa, esta editorial es preciosa. Yo tengo totalmente enganchadas a todo el vecindario esta editorial porque me encanta. Y lo mágico de reunirnos con los clásicos es volver a los clásicos, que hay que releerlos, sí o sí. La otra forma de escribir, mucho más maravillosa desde mi punto de vista. Pero bueno, hay que releerlos, ¿no? Los clásicos. Y bueno, empezamos con Cumbres Borrascosas y fue muy bonito porque dije yo, bueno, ¿y si nos reunimos para hablar de Cumbres Borrascosas, pero nos traemos aquella labor, aquel proyecto que has iniciado? Crochet, punto y todo esto pues acompañado con un café. A mí me gusta, como tú sabes, hacer barrio. Y entonces pues ya involucré a los compañeros de la abacería de al lado mía, ¿no? Ojana, abacería Ojana, y ellos nos sirvieron el café, porque al final se está creando en Camposoto. Estamos en la Plaza de las Alegrías y es tal cual. Claro. Es alegría, o sea, hay una energía allí, cada vez hay más negocios que abren y estamos como contentos. Yo les veo una chispa de, oye, si hacemos esto, o sea, hay mucha inquietud.
1: Exacto, muchas inquietudes.
0: Y eso como que se hace partícipe. Luego tenemos talleres de lectura, talleres de escritura también. Bueno,
1: ¿de escritura también?
0: Sí, de escritura también. Y bueno, el taller de lectura que lo llevamos a los colegios y a los institutos. Se titula La magia de leer en voz alta.
1: Me encanta, sí. Qué importante es.
0: Bueno, es el rescate de la oralidad, completamente. O sea, no es leer por leer, es un compromiso, es mucho más, ¿no? Es luego cuando ves a los chicos, cuando empezamos la actividad, que la hacemos muy divertida, dices tú, claro, es que esto beneficia la comprensión lectora, pero también salvar los miedos, ¿no?
1: Totalmente.
0: Empatizar, aprendes vocabulario, ¿no? Estableces, ¿no? Fijas.
1: Totalmente,
0: nuevas palabras.
1: Efectivamente, nuevas, ¿no?
0: Claro.
1: Palabras.
0: Y luego también cuando estamos en grupo se crea como una cohesión grupal y al final todo el mundo participa de un mundo narrativo precioso en ese instante.
1: Y un aprendizaje.
0: Un aprendizaje o interpretar. Yo lo digo, no veáis la lectura en voz alta como un deber escolar, sino vamos a interpretar. Venga, vamos a crearnos un personaje. Y vamos a llevarlo a cabo, incluso al final empatizas con la realidad de ese personaje y se lo llevan y eso es maravilloso.
1: Qué bonito, es como hacer teatro a través de las palabras. Y como yo que efectivamente, porque muchas veces te dicen, ¿no? Pues es que tenéis que leer esto, ¿no? Y tú dices, no me atrapa de esa manera,
0: claro.
1: ¿Sabes? Cuéntame esa historia que hay detrás, ¿no?
0: Y sabes qué importante en un mundo, Lourdes, tan visual y tan rápido, paladear las palabras.
1: Cierto.
0: Ralentizar el ritmo.
1: Cierto.
0: La pausa. O sea, eso es.
1: Que se ha perdido en el mundo actual.
0: Se ha perdido.
1: Y sobre todo también no se le da la importancia que realmente tiene, la conversación. Yo soy un amante de la conversación. Y yo muchas veces digo, conversar con un café.
0: Wow.
1: De todo y de nada.
0: Sí,
1: pero
0: sí.
1: Saber escuchar y decir y vocalizar,
0: sí.
1: y parar el reloj, ¿no? Como yo digo, para el tiempo. Te voy a escuchar, estoy aquí, vamos a hablar, ¿no?
0: Bueno.
1: Y creo que es cool, vamos, es arte. Y creo que se ha ido perdiendo en la sociedad, como bien dice que estamos,
0: tan rápida,
1: con la rapidez, la inmediatez y sobre todo buscar una distracción superficial que no aporta, simplemente distrae.
0: Sí, sí, sí. Y bueno, claro, lo complicado de esto es que no retienen, ¿no? Es algo que yo lo veo, ya te digo que ponemos la feria de libros en varios institutos aquí en San Fernando y van que no retienen nada, o sea, 10 minutos, 15, qué locura, ¿no? O sea, fijar la atención se hace complicado, vamos.
1: Cada vez más, además, ¿eh? Yo tengo muchos libros, me encantan los cuentos, y por eso también he empezado con Érase una vez, que lo tengo yo aquí grabadito de cuando era pequeña y me encanta. Sí. Y muchas veces cuando estoy con los peques, que me encantan también, valga la redundancia, pues en algunos sí, ¿no? Tienen esa costumbre de la lectura, pero en otros dice, no me gusta, y ni siquiera lo ha abierto, ni siquiera lo ha querido ver. Y yo, ¿cómo que no te gusta? Aquí
0: sí.
1: Detrás hay sorpresa.
0: Sí.
1: No, porque a mí me encanta, claro, dime, dime.
0: Sí, fíjate que eso que me dices es que me ha recordado que me ocurrió una chica, una adolescente, y venía con su mami, ¿no? Y ella venía con el móvil. Y bueno, entraron y entonces estaba con el móvil y me dice, no, es que te vamos a preguntar por un libro. Digo, vale. Me dice, mira, este, pero sin levantar la mirada. Digo, no, este no lo tengo. Me dice, bueno, este, tres. Digo, no, pero digo, pero mira, vamos a hacer una cosa. Y si alzamos la mirada y vemos aquí las estanterías, que como tú sabes, la selección es propia, es meticulosa y es el mismo que le damos, ¿no? Que no. No, no, no, eso de
1: Además,
0: la grande
1: todo está
0: superficie.
1: Situado en su lugar.
0: Sí. Y entonces, claro, la madre ahí como que cayó, ¿no? Dijo, claro, cariño, vamos a escucharla, vamos a ver qué nos enseña. Y así fue, ¿no? Al final, pues, le enseñé uno que claro, le encantó. Pero fíjate qué triste, ¿no? Casi que no se perdía el mundo entero de la librería.
1: Totalmente.
0: Por estar ahí en el móvil y bueno, eso es un.
1: Y además porque puede ser un libro que le hayan recomendado o que a lo mejor pues un grupo de amigos o de amigas estén leyendo, que a lo mejor esa historia no es la que te va a atrapar o necesitas.
0: No, claro, claro.
1: Claro, entonces tú dices, bueno, alza esa mirada, ¿no? Para poder, ¿no? Deleitarnos y poder ver y descubrir, ¿no? Y yo con lo que decía es que muchas veces a mí me gusta crear su propia narrativa aplicando. Pues lógicamente en nuestro trabajo pues les hago partícipes de un personaje tal y a través de ahí pues hacemos pues cuentos a través para aprender pues de aquello que nos traiga la consulta y muchas veces te quedas con mucha tristeza cuando lo ves y dices que no me gusta y digo, ah, pero no lees, no me gusta, pero además así digo, vale, ya está, yo busco otras alternativas. Pero digo, con lo importante que
0: sí.
1: Con lo importante que es, ¿no?
0: Sí. De ahí que bueno, la selección sea propia, con muchísimo cariño. Además, es la parte que no se ve y casi la que más nos gusta, ¿no? La de investigar y ver qué traemos. Nosotros no... Esto de que las distribuidoras, bueno, las grandes superficies funcionan así, claro. Nosotros somos independientes y lo hacemos con muchísimo mimo. Entonces, claro, al final también yo pienso que una librería que sobrevive en este mundo de gigantes, ¿no? Del
1: totalmente,
0: comercio,
1: totalmente.
0: Es porque tiene una refleja una identidad propia y nosotros la tenemos sin duda.
1: Totalmente, bueno, estáis ahí, como yo digo, impresos de personalidad, de carácter y sobre todo de autenticidad, ¿no? Porque como bien has dicho, sí que podemos encontrar, ¿no? Libros, por supuesto, y titulares, ¿no? Que podamos ir de referencia, pero lo importante ahí es encontrar aquello que realmente no venías pensando, como me pasó a mí cuando desde luego pues os he visitado, porque te llevarías ahí muchísimo tiempo, ¿no? El libro no solamente nos aporta, como bien sabe, salud muchísima, como bien sabe, nos transporta a otras realidades, siempre hay detrás un aprendizaje, por supuesto, depende de cada momento, como bien has dicho antes, de cada persona, de lo que podamos necesitar en ese momento, ya si es algo también profesional o no, algo para disfrutar personalmente, pero siempre, siempre, siempre hay una enseñanza detrás, ¿no? Y a mí me ha encantado mucho porque me gustaría eso, enfatizar, ¿no? El poder leer en voz alta, que yo recuerdo en mi época ya hace muchos años, cuando era pequeña, cuando nos ponían a leer en voz alta, que costaba, a mí me costaba mucho trabajo, yo decía, porque entre los nervios, la timidez las palabras que se me unían. Yo ya no veía ni lo que estaba leyendo.
0: Claro.
1: Qué mal lo pasaba, pero siempre te decían, es importante, es importante.
0: Palabrar.
1: Efectivamente, tú tranquila, es importante, venga, que estamos todos aquí escuchando.
0: Es importantísimo, es importantísimo. Entonces, cuanto más atractivos se hagan estos talleres, que la verdad son divertidísimos, e hicimos uno en un cole hace muy poquito para peques de cuarto y de quinto, y bueno, disfrutan ellos y nosotros más, ¿no? Porque es como, yo ya me lo tomo como mi misión, ¿no? Como librera. Tengo una vecina, claro, yo es que al final hablo del barrio Lourdes.
1: Claro.
0: Tengo
1: claro.
0: A Estefanía, que me dice, es que tú tienes una labor divulgativa.
1: Claro.
0: Me lo dice así, me
1: claro.
0: La como. Hay mucho cariño ahí, ¿no? Es el salario emocional que una vez te hablé de
1: él. Qué bonito.
0: Qué maravilloso, ¿no? Esos abrazos de pronto. Qué maravilla, ¿no? Que se crean unos momentos muy mágicos. El otro día, porque tengo una sección que es muy divertida y se titula El librero por un día.
1: Me encanta, eso sí. Efectivamente.
0: Y lo iniciamos con un autor de aquí, de San Fernando, Montiel de Arnaiz. Y el sábado pasado pues tuve a Juana Rodríguez Martín, que ya ha escrito El pequeño camarón, Quilla la cañailla, sí. También de aquí. Y bueno, fue fantástico porque estábamos allí y ella iba saliendo y entraba un cliente y se cruzaron, ¿no? Y en ese instante le dio a ella tiempo a escuchar, ay, perdona, ya está cerrando, es que tú tienes El pequeño camarón, vengo. Y dice ella, ay, si es el mío. O sea, al final hay una serendipia y una magia que se crea que... Yo siempre lo digo, hay una
1: claro,
0: magia
1: aquí.
0: Claro,
1: te esperas tú, como bien dices, en un barrio donde todo es muy cercano,
0: sí.
1: Todos nos conocemos, todos conocéis, entonces que claro, que te diga, dices, ah, pero si lo he escrito yo, lo he escrito yo, y verte así, y dices tú, por favor, eso yo creo que detiene el tiempo, como yo suelo decir.
0: Y en un barrio, ¿no? Apostar en un barrio.
1: Claro, claro.
0: Eso fue algo que lo teníamos muy claro, además, no queríamos, queríamos emprender allí y no hacerlo en el centro, sino apostar por un barrio que está en constante crecimiento y donde yo veo, piensa que hay muchas familias jóvenes, allí hay tres colegios, hay un instituto.
1: Efectivamente.
0: Bueno, ahora además ya tenemos médicos, o sea que estamos a tope.
1: Exacto.
0: Ellas me dicen, María Jesús, Estefanía también. Me dices que somos el nuevo centro, estamos en el nuevo centro.
1: Sí, cierto.
0: Digo,
1: de hecho,
0: qué maravilla.
1: Se va diciendo, efectivamente,
0: sí.
1: Es como el nuevo centro.
0: Sí, sí. Y bueno, con mucho esfuerzo, ¿no? Porque viendo la parte menos romántica, que también podríamos hablar de ella, ¿no? Porque todo el mundo dice, ay, a mí muchísima gente me dice, me encantaría, es mi sueño tener una librería.
1: Se ve el resultado, claro.
0: Sí. Pero realmente mi librería no es una gestión... O sea, no es una actividad comercial al uso, o sea, te quiero decir que es importante, no es un asunto baladí, estamos en un mundo ahora mismo donde que domina las grandes superficies en un algoritmo impersonal.
1: Totalmente.
0: Y esa es la realidad, ¿no? Unos gigantes. Y pero bueno, ahí estamos nosotros como nuestra versión de David contra Goliat, ¿no? Con la onda, ¿no? Y la piedra, ¿no? Para ese desafío, ¿no? Mostrando nuestro ingenio, nuestra creatividad.
1: La sensibilidad que os envuelve también.
0: Sí, todo eso.
1: Es que yo creo que, bueno, creo y también es verdad que lo defiendo, que es devolvernos a lo que de verdad te importa, a la esencia de la vida.
0: Sí.
1: Porque, bueno, todo puede ser importante, ¿no? Pero muchas veces, por ejemplo, libros en grandes superficies es algo que está puesto allí y que realmente tú vas, pues ya te ponen, ¿no? Pues bueno, la información, tú vas, pues mira, es verdad, estaba buscando este, me voy y tal. No, es como un producto más y no puede ser un producto más.
0: Sí.
1: No debería de ser un producto más, ¿no? Sino quizás a lo mejor pues darle su encanto y darle lo que realmente significa, ¿no? Y ahí detrás, ¿no?
0: Sí, nosotros, por eso yo creo que realmente estamos creando una familia, ¿no? Una comunidad, porque cuando se da la fórmula lector más librera igual a una lealtad, ¿no? Porque se crea esos lazos, ¿no? Realmente ya es el día a día, es una cosa bonita, es confianza, es Entonces, eso es muy bonito y al final es lo que le quedan a las personas.
1: Totalmente, son momentos únicos y yo siempre digo que para tener recuerdos hay que crear momentos.
0: Claro.
1: Y momentos que hablen más allá de las palabras, ¿no? Que aquellos que nos hacen sentir.
0: Sí, sí, sí, sí. Y que bueno, nosotros, como digo yo, nosotros no competimos en producción, ni muchísimo menos. O sea, yo no tengo todos los libros allí, tengo los correctos. No, yo no compito en logística, ¿no? Como puede ser un gran almacén, pero sí en significado.
1: Efectivamente, efectivamente. ¿Qué piensas, Cristina? Que yo creo que también que hay mucho que contar y seguir contando, porque hay mucho ya que nos vas deleitando, ¿no? Como yo digo, con tus palabras y tu profesionalidad. ¿Con qué se quedan tus clientes que a lo mejor en esa cercanía también no te van comentando? Nos hace volver, nos hace pensar a ver cuándo puedo ir, que quiero estar allí. Y además el pensar en esta librería es pensar también, quiero tener tiempo. Porque realmente no es voy, cojo, me voy.
0: Sí, no.
1: Yo sé que ir allí es para recrearme allí, poder hablar, poder conversar, llevarme aquel libro o aquel regalo que quería, ¿no? A través de un libro y irme llena de felicidad porque sé que le va a gustar o deseando llegar a mi casa para buscar ese huequito para empezar ya a leerlo y continuar, ¿no? con ese viaje de las palabras, como yo suelo decir, ¿no?
0: El tiempo en Rita se detiene y cuando estamos allí se crea la magia. Es verdad que lo que me comentan pues casi todos los clientes, ¿no? Es que al final llegas allí y ya quieres pertenecer, ¿no? Es el hogar. Ya quieres pertenecer porque se crea el encuentro, se crea el amor, porque allí estamos en el club de lectura, por ejemplo, ¿no? Hay María Jesús, por ejemplo, me dice, a mí me da igual el libro que propongas para el club de lectura. Yo quiero estar allí y quiero nutrirme de ese abrazo, de esa conversación con Silvia que está a mi lado. O sea, al final es maravilloso, ¿no? Es mucho más que una librería.
1: Efectivamente, ¿no? Y poder preguntar, como me decías, o nos decías, mejor dicho, cuando decía, bueno, ¿y por qué tenía que morirse el perro, no?
0: Bueno,
1: claro, tú puedes preguntar lo que quiera, que a veces tú dices, bueno, si tengo aquí el escritor, qué vergüenza.
0: Sí, sí.
1: Que yo me pongo en mi lugar con la timidez y diría, yo no me atrevo a preguntarle, va a decir, hay que ver. No, yo te puedo preguntar, oye, ¿y por qué ese final? ¿Y por qué...?
0: Sí. Y bueno, cuando estamos allí, que ya te digo, casi todos los sábados tengo una firma, una presentación, este sábado mismo, ¿no? Y es un poco, fíjate, qué lástima que no esté tan al alcance, ¿no? Como tú decías, me tengo que ir a Jerez mismo, ¿no?
1: Por ejemplo.
0: Si quiero, pero claro, ¿cuál fue el choque brutal al principio de llegar allí? Es que lo tenían todos los sábados, entonces los vecinos estaban como... Es que tenemos aquí una agenda cultural increíble, ¿no? Entonces puedo ir, pero... Y si al final yo no me gusta, digo, no, pero tú vente, tú quédate aquí conmigo y nútrete de lo que nos va a contar el autor. O bueno, ya te digo, nos damos talleres. Tuvimos un taller que creo que te comenté, ¿no? De una doctora de cuidados paliativos, ¿no? Que acompaña hasta el final de la muerte y bueno, eso fue...
1: Espectacular.
0: Sanador. Increíble. Y claro, digo, yo quiero que el barrio pues aproveche todo eso que con tanto esfuerzo y con tanto mimo y amor pues lo brindamos, ¿no? Cada sábado.
1: Y cada día, realmente.
0: Y cada día,
1: efectivamente,
0: sí.
1: ¿No? Porque cada día, ¿con qué te llenas, no? ¿Qué os lleváis vosotros de...?
0: Uf, yo me llevo muchísimo porque... Hay peques, bueno, tengo el hijo de Alba también, de la bacería Ojana justamente, y me dice la señora famosa, porque como estoy tan, sabes que somos tan constantes en redes, ¿no? Y tan activos, me dice la señora famosa, es un mico, pero es muy gracioso, ¿no? Y entonces ese es el salario emocional del que hablábamos, muchas veces, o que vuelva, ¿no? Oye, el libro que me recomendaste, qué maravilla. Impresionante, cómo me llegó esta historia. Oye, ¿y cómo sabías tú que yo quería?
1: Claro, claro.
0: Hago magia.
1: Eso te iba a preguntar yo, digo, porque curiosamente, digo, porque escuchar a cada persona, que sabemos que es tan entrañable, tan bonito, tan espectacular, como también, ¿no? Con mucha responsabilidad y mucha sensibilidad para captar aquello que muchas veces no es lo que nos dice. Es lo
0: mucha
1: que
0: necesidad de hablar,
1: sintiendo.
0: ¿Eh?
1: Sí, mucha.
0: Muchísima necesidad. Y de abrazar.
1: Mucha.
0: O sea, recibir un abrazo. Hay gente que... Y eso se da allí. O sea, es mucho más que librería. Esa magia se crea allí y te diría que casi a diario. Porque tú piensas que también Camposoto, hay mucha gente de Galicia, de Cantabria, de Sevilla. O sea, allí hay un poco, converge todo. Entonces, claro... es apasionante, la verdad, cada día para mí es... bueno, yo doy gracias cada día de abrir mi puerta y seguir un día más haciendo lo que más me gusta. Eso es maravilloso.
1: Bueno, eso es de lo que más efectivamente tu pasión, el poder estar desarrollando tu pasión a diario y sobre todo cuando atendemos, ¿no? Y cuando estamos con las personas, sobre todo clientes en este caso, es que ya has dejado huella y dejas huella en el interior de cada persona.
0: Sí.
1: Eso, cuando nos dedicamos a ello, cada uno en nuestra disciplina y en nuestra profesión, es tan importante porque realmente tú dices, yo formo parte de la historia de esa persona, por ejemplo, ¿no? O de aquel momento feliz, en este caso. De aquel regalo o de aquella pedida de mano que se hizo de una manera muy creativa o de eso, siempre va a estar ahí.
0: Sí, escuchar de pronto, ¿no? Oye, pues el libro que me aconsejaste, pues me salvó, porque, y luego me entero, ¿no? Me cuenta mucho más. O sea, wow, qué maravilla, ¿no? En serio, gracias, ¿no? Por venir y decirme que realmente fue terapéutico y sanador para ti, ¿no?
1: Que, efectivamente, como al final esa historia de superación, ¿no? ¿Qué les ha aportado, qué ha aprendido? Sí. Y cómo ha cambiado sus vidas, a lo mejor, en un punto de inflexión, ¿no?
0: Sí, sí, además ya Rita, porque aunque saben que me llamo Cristina, pero a pesar de todo soy Rita, Rita.
1: Claro,
0: así que...
1: Claro,
0: es Rita. Es maravilloso. Y bueno, y luego la parte de los institutos nos nutre muchísimo. El Instituto Las Salinas, que como te comentaba, ¿no? que nos invitaron para hablar de como mujer emprendedora, ¿no? Y esas inquietudes que tenían muchos chavales que quieren emprender. Bueno, qué maravilla, ¿no? O sea, de verdad te inspiro, que gracias, ¿no? O sea, los chavales, increíbles, sí, sí.
1: Cada vez es verdad que aquí a lo mejor todavía queda mucho por ese espíritu emprendedor, ¿no? De darle pues esa constancia, ¿no? Esa frecuencia, ¿no? Para poder crear los miedos, las inseguridades, ¿no? Que lo importante de todo yo creo que es amar una idea, tener una pasión y ya después ver cómo llevarla a cabo, ¿no? Pero tiene que ser algo, como yo digo, que te venga del interior, que esté haciendo así, que quieres salir y ya después darle forma, ¿no? Pero no es sencillo.
0: No es sencillo. Nosotros se lo decimos a los chavales, pero te tienes que volver un friki de lo que más te guste.
1: Claro.
0: Aquello que tú quieres, vuélvete un friki. Sí, sí. No es sencillo, claro, pero al final, ¿qué haces? No vas a arriesgar de verdad, o sea, no lo vas a intentar. Bueno, hay mucha gente que se queda quieto, pero la vida no va de eso.
1: Y al final también el que, desde luego, la vida no va de eso, te compro también esa frase, te la compro, como otra que me dijiste cuando hemos estado hablando por teléfono en estos días, que además, con tu permiso, la voy a decir,
0: sí, claro,
1: porque la tengo ahí, además te la compro,
0: sí,
1: que la voy a decir, la voy a repetir. Dice, ahí estamos en una sociedad, hablando de emprendimiento, de crear y demás, que se premia la ignorancia.
0: Sí, brutal. Y es verdad. Absolutamente, es súper triste, es muy triste.
1: Sí, sí.
0: O sea, hoy cuanto menos se hace, cuanto menos la vida ha cambiado tanto, la forma de educar en los colegios, en casa, el mundo acelerado, ¿no? de las redes no ayuda tampoco. Los niños se agenda, como digo yo, ¿no? Que ahora van al inglés y luego van al fútbol y luego
1: están en calendario.
0: Bueno, ¿y cuándo está en casa? ¿Y cuándo se aburre? Porque también es necesario.
1: Importantísimo aburrirse.
0: Entonces, claro, es complicado.
1: Es muy difícil, pero es verdad. Yo tuve aquí también hace en unos programas también a un educador y decía, es que a lo mejor nos tenemos que plantear que estamos haciendo algo mal como sociedad,
0: Sí.
1: que a lo mejor hay cosas, y lo decía desde su punto de vista de la educación, que tenemos que aprender o recursos, porque está claro que todo está creciendo muy rápido y que hay muchas cositas que ahora mismo pues están cambiando.
0: Sí.
1: Tenemos que adaptarnos, tenemos que aprender, pero lo que realmente nos preocupaba muchas veces es eso, ¿no? Ese índice de muchas veces, pues él hablando de su punto de vista y profesión, de chicos y chicas pues con desmotivación, con muchas situaciones muy complicadas de conducta, de problemas, que decía, es que los índices cada vez son mayores y
0: Sí.
1: dice, algo está ocurriendo
0: Claro.
1: que todos tenemos que aprender,
0: Claro,
1: creo,
0: la
1: ¿no?
0: frustración. Hay que frustrarse, claro. ¿Por qué? ¿Qué miedo hay a que tu hijo se frustre? Claro, tendrá que tocar fondo. Si es que lo que te comentaba, ¿no? Volver al barrio, volver a otros tiempos, a algo más pausado. Yo se ríen mucho porque lo comento. Los jóvenes que nos escuchen no van a saber de lo que hablo, pero cuando tú llevabas un carrete a revelar,
1: Bueno,
0: tardaba un mes.
1: y la
0: Pero tú
1: ilusión
0: estabas
1: que te
0: ese mes con
1: hacía.
0: la ilusión, oye, ¿cómo habrá salido la foto esta de la playa? ¿No?
1: Qué
0: Eso,
1: ilusión más grande
0: qué
1: cuando tú
0: maravilla.
1: recogías y te ponías ya a verla
0: En mitad
1: y
0: de
1: a
0: la calle, que
1: cuidarla
0: ni
1: totalmente.
0: aguantabas a llegar a casa.
1: No aguantábamos, no
0: Qué pena
1: aguantábamos.
0: que eso no lo puedan vivir nuestros hijos, nuestros jóvenes.
1: Efectivamente, parece ser que se está ahí rescatando un poco algunas de costumbres, como por ejemplo esta, pero claro, con muy poquita minoría, porque realmente es lo que bien dice, que es la rapidez y todo lo que sea rápido, con poco esfuerzo, y realmente eso mata, bueno, el ingenio, la creatividad, la sensibilidad y la
0: Sí.
1: esencia personal, porque al final es como, por ejemplo, al entrar, ¿no? Pues esta librería. Tantos clientes y personas que al final todos se encuentran, hay un punto en común, pero realmente cada historia puede ser diferente de lo que necesitamos en ese momento.
0: Y tú imagínate, yo como viéndolo desde fuera y veo cómo va encajando perfectamente como un puzzle, esta persona justamente es la que tiene que decirle esa palabra que le está diciendo a esta
1: Claro.
0: otra, o sea, totalmente mágico, como de película.
1: Totalmente, porque efectivamente ahí se tejen nuevas
0: Sí,
1: historias
0: sí, sí.
1: al estar ahí pues reunidos o que se encuentran en ese momento o que dado la casualidad de que estaba buscando, estamos hablando, llega y es
0: Sí.
1: fantástico,
0: Yo
1: ¿no?
0: muchas veces, claro, me río sola, me miran como diciendo, digo, es que no, wow,
1: Claro,
0: qué
1: porque tú
0: maravilla,
1: estás
0: qué
1: ahí y dices, mira, mira.
0: serendipia.
1: Claro, totalmente.
0: Totalmente, sí.
1: Totalmente. ¿Y os plantean ideas los clientes?
0: Bueno, claro, todos quieren participar, desde proponer el libro, ay, pero claro, y además, pero qué bonito, porque con un entusiasmo. Y bueno, ¿sabes qué es lo maravilloso? Que nosotros decimos, ¿no? Hacemos cultura, hacemos barrio, pero también creamos cultura emprendedora, porque
1: Claro.
0: es eso, o sea, al final también se le da la oportunidad. Por ejemplo, tenemos un ilustrador que vive en San Fernando que se llama Stefano Martino y fue el que ilustró Stranger Things y lo tenemos aquí y eso tú te has enterado, te estás enterando ahora por mí. Pero
1: Ese
0: bueno,
1: no, es verdad, y no
0: claro
1: se
0: que va a dar
1: conoce.
0: una masterclass
1: Talento,
0: allí.
1: claro.
0: Tenemos un talento y encima en Camposoto, o sea, además lo tengo allí, o sea,
1: Está
0: que
1: cerquita
0: es
1: del
0: un
1: mismo
0: lujo.
1: barrio.
0: Claro, pero es eso, ¿no? Un poco. Sí.
1: ¿Qué otras actividades, con qué quieres deleitarnos que también hacéis y cuentan?
0: Pues sí, tenemos, bueno, tenemos cuentacuentos también, los
1: Me
0: peques del
1: encanta.
0: barrio,
1: Me
0: sí, tienen
1: encanta.
0: peso allí, ¿eh? Hacemos talleres de pintar piedras con Juana, ¿no? También, o sea, los sábados por la mañana están dedicados a ello. Cuando se puede, se hace un taller con también esta chica de Mamen Sánchez, con las orejitas, que también tiene un cuento, zapato pestoso,
1: Me encanta.
0: zapato pestoso, con Jessica, ¿no? Que es una
1: Me
0: escritora
1: encanta.
0: también de Chiclana. Entonces, que estoy muy pendiente de todo eso. Porque al final yo quiero darle lo mejor al barrio. Y en eso me entretengo mucho y me encanta. O sea, se me pasan las horas. Yo cuando llego a casa digo, ah, que ya, se me pasan las horas allí. O sea, me doy cuenta de que estoy cansada y me duelen las piernas cuando he llegado de mi casa.
1: Claro.
0: Porque estoy en mi flow, ¿no? Dirían ahora los chavales.
1: Totalmente, en el fluir, en el flow.
0: En el fluir.
1: Efectivamente, flow, flow.
0: Sí. Entonces eso, los talleres de cuentacuentos. Bueno, iniciamos la librería con un taller, era un circo de pulgas.
1: Cuéntame,
0: no te lo puedes imaginar, Lourdes.
1: Cuéntame, cuéntame.
0: Maravilloso.
1: Por favor.
0: El domador de pulgas venía, imagínate una película de Tim Burton, ¿no?
1: Bueno.
0: Tan bonito, ¿no? Con esos pantalones, esas camisetas a rayas, esa chistera. Y luego se llenó, estaban todos los peques allí sentados y su cirquito de pulgas, las pulguitas hacían lo que él decía. Luego lanzó una cuerda enorme detrás, a otra, al interior, ¿no? De la librería, y entonces dice, bueno, ya ahora va a aparecer el elefante, claro, todos los chiquillos así embobados, empieza a tirar y empieza ese elefante.
1: Ay, ay, me encanta.
0: Sí,
1: me
0: con encanta. Esa cuerda, y claro, bueno, estaba todo preparado, ¿no? Estaba la radio para que se pudiera escuchar, lo tenían todo muy concentrado ahí, los peques suyos detrás con su mujer, pero bueno, fue maravilloso, tengo fotos en las redes subidas de eso, y así iniciamos. Y se llenó.
1: Qué sorpresa.
0: Los peques, es que hay muchos peques allí, entonces claro, hay que dedicarle una parte importante. Bueno, también un taller de música también, que estuvieron allí tocando el piano. Sí, los sábados por la mañana.
1: Sobre todo también, claro, los sábados que están también los peques,
0: sí.
1: y también se pueden acercar muchas más personas,
0: sí.
1: ¿No? Entiendo, ¿no?
0: Y luego todo esto, ya te digo, club de lectura, librera por un día, que lo pasamos súper divertido, las recetas literarias que hago.
1: Cuéntame.
0: Las recetas literarias,
1: eso es que...
0: yo te he traído el Gran Gatsby, por ejemplo. Claro, es que hay que hacerlo atractivo. Hay que hacerlo atractivo. Entonces yo le comentaba a esta doctora que me decía, ay, tener una librera, ¿no? Mejora la salud, es terapéutico. Y digo, pues es que yo ya hago recetas. Claro, esta por ejemplo, pues que ¿para qué la recomiendo, no? Leer el Gran Gatsby. Bueno, pues la antimelancolía y la antiañoranza. Y tiene sus indicaciones terapéuticas. Tiene sus efectos secundarios.
1: Totalmente.
0: Y tiene su posología. Si quieres te leo la posología.
1: Totalmente, porque mamá, yo me estoy enamorando ahora mismo de eso.
0: La posología es la siguiente. 23 páginas al día durante 10 días. Leer delante de la ventana. Saboreando un cóctel. Con música jazz de fondo de los años 20.
1: Por favor, por favor.
0: ¿Te lo llevas o no? Claro. Es así, hay
1: Pero
0: que
1: no
0: hacerlo.
1: Hay que pensárselo, ¿no? Pero
0: hay que
1: qué
0: hacerlo.
1: Bonito. Es verdad que hay proyectos, hay muchos datos, algunas investigaciones últimas que hablan de eso, ¿no? Y había proyectos precisamente de lo que comenta esta doctora.
0: Biblioterapia.
1: Efectivamente, ¿no?
0: Sí.
1: Y de esas recetas, ese consejo, que realmente, pues bueno, ¿cómo no te vas a llevar y cómo no vas a descubrir la magia que hay detrás, ¿no?
0: Sí, sí.
1: Y ya a la hora de leerlo ya no es lo mismo.
0: No.
1: Porque puedes buscar, bueno, voy a leer eso, no sé, yo antes de ver a Cristina, lo busco por aquí.
0: Claro, pero
1: es que no tiene nada que ver.
0: Claro, es tan frío.
1: Y aparte no te envuelve.
0: No, es que el tú a tú es algo que lo damos nosotros en la librería y no lo puede dar ningún algoritmo ni ninguna superficie, gran superficie.
1: No, porque se personaliza, se hace desde luego con la autenticidad de vuestra personalidad,
0: sí.
1: Y al final eso ya nos lo hace vivir de forma muy, muy distinta, ¿no? O sea que vamos allí y tenemos esas recetas literarias.
0: Sí, que la encontré.
1: Y entonces yo te puedo decir, hoy Cristina tengo un día un poco, como decimos aquí, un poco tonto, un poco bobalicón,
0: que es una palabra
1: que me gusta más, y dije tú, bueno, un poquito de melancolía, y entonces ya nos vienes con tu receta.
0: Sí.
1: Pues yo lo voy a incluir en mi consulta, yo voy a decir, consultar
0: claro.
1: A Cristina Navarro.
0: Bueno, tengo por allí, no es mentira, tengo por allí dos centros de psicología, y las psicólogas son clientas mías, y vamos, ya te digo, que muchas
1: veces claro,
0: que vengo porque me ha mandado María Ángeles tal, no sé qué, y digo, ah, vale.
1: Claro, porque nos preguntan mucho y nosotros incluso recomendamos, ¿no? Y nos preguntan y dicen, oye, ¿qué puedo leer? ¿Qué en este momento? ¿Qué crees que me puede ayudar? ¿Qué tal? Con lo cual es que es muy importante.
0: Sí,
1: ¿no?
0: Cuando sacas un libro, una receta y se lo lees, ¿no? Con todo el mimo y hace así, pum, se le cae una lágrima y dices tú, bueno, Ya está.
1: Ya no hay nada más que, sí. que decir. Bueno, ¿qué nos gustaría o qué te gustaría poder así, que se me, a mí se me pasa siempre el tiempo volando? ¿Qué te gustaría añadir así para ir finalizando?
0: Por supuesto, sí. Poder invitar a todo San Fernando. Bueno, San Fernando, tengo clientas que me vienen de Rota.
1: Wow.
0: Rota, del puerto Santa María, de Chiclana. Me siguen por las redes, me hablan. Se les hace mi presencia constante, se les hace muy, muy amigable. Entonces luego me hablan. O sea, soy su librera.
1: Claro.
0: Su librera, su amiga. Sí, sí. Entonces invitarlos, ¿no? Por supuesto, a que participen un poco de la magia, o mucho de la magia de allí, de nuestra librería. Y pues, si puedo decir de dónde estamos, que estamos,
1: sí,
0: en calle, estamos,
1: claro,
0: en calle Tarantos, en la Plaza de las Alegrías, calle Tarantos 15, en Camposoto. Y bueno, es maravilloso porque tengo clientes de la cacería. No, yo me voy para allá dando un paseíto y luego me tomo allí, como la plaza se pone increíble, pues claro, se toman un cafelito, luego vienen al taller, así que bueno, quedan todos invitados.
1: Claro, ¿y qué más puede contar? Porque realmente ya solamente con su historia ya nos atrapa, ¿no? También hay alguien muy importante, ¿no? Que forma equipo contigo, ¿no?
0: Sí, por supuesto, David. David es el librero un poco en la sombra, pero que, bueno, que gracias a él el sueño es posible, porque, claro, no es fácil, ¿no? Ya hablamos que no es fácil.
1: No lo
0: Entonces,
1: es.
0: Los momentos de que todos los tenemos, pues él ha sido el impulso, el motor, y toda la energía y toda esa amabilidad, simpatía, ¿no? Confianza. El creer en el proyecto a ciegas, claro, eso me impulsa. Entonces él es parte fundamental, fundamental. Y bueno, es el que más le gusta traer verdaderas joyas, como nosotros decimos, de estar muchas horas ahí investigando. Y bueno, las gracias a él, por supuesto.
1: Y además creáis sesiones, ¿verdad? Es decir, nos pasamos horas, estamos ahí buscando y demás, creáis sesiones que yo creo biché un poquito porque me encanta. Creáis sesiones muchas veces, pues no sé, ¿no? Así en general tenéis de mucho, ¿no? Pero voy a sacar algo de contexto, ¿no? Como de emprendimiento,
0: sí.
1: De muchos temas que lo preparáis con tanto mimo, ¿no?
0: Sí, sí, el emprendimiento es su parte favorita.
1: Vale.
0: Tiene una estantería que es suya, él dice que es suya. Yo digo que bueno, suya no es, porque si alguien quiere llevarse el libro, se lo va a llevar. Pero sí, sí, sí, en ese aspecto él, bueno... Él lo hace genial y hay gente que viene, claro. Nosotros tenemos muchísimo, no es lo habitual tener tanto de emprendimiento, pero nosotros sí tenemos muchísimo. Y luego novela gráfica, que nos encanta traer, es una forma muy atractiva de acercarles la literatura a los jóvenes. Y claro, hay algunas novelas gráficas que están ahí fijas, como todo lo de George Orwell, por ejemplo, que es tan necesario releérselo en estos tiempos. Rebelión en la granja y todo esto, ¿no? Y bueno, la verdad es que al final conseguimos... La gente me lo dice, pero es que no sabía que este libro estaba en esta editorial tan preciosa. Y claro, es que nosotros tenemos lo que nos gustaría encontrar cuando vamos a una librería.
1: Exacto, eso era lo que yo iba a decir. Digo, claro, es que vosotros dais aquello que vosotros os gustaría encontrar, ¿no? Efectivamente.
0: Sí.
1: ¿Un libro que te haya marcado? Pueden ser muchos, pero...
0: Uf, Mujeres que corren con los lobos, de Clarissa Píncola Esté. Seguramente tú lo conoces mucho. Maravilloso, maravilloso. O de Víctor Frankl,
1: sí,
0: El hombre en busca de sentido. Claro, es que a mí esa sección me llama mucho.
1: Es que
0: toda
1: es
0: la parte de psicología, sí, me apasiona.
1: Y cada vez más conocido por
0: Pero
1: por
0: luego muchos. Hay libros muy desconocidos, como por ejemplo Seda, de Alessandro Barico. Y es una fábula maravillosa, preciosa, ¿sí? Cortita, ideal para quien se quiera iniciar en la lectura. Y es una fábula preciosa y muy poca gente conoce a Alessandro Varico.
1: No lo conocía.
0: Pero bueno, para eso estamos nosotros.
1: Claro, ve cómo es importante acercarnos sí. y que nos vaya deleitando y nos vaya acercando a este mundo, vamos a decir, de magia, con muchísimo esfuerzo detrás, mucho cariño, mucho amor, profesionalidad y, por supuesto, dedicación, ¿no?
0: Sí.
1: Bueno, ¿qué tal? A mí me ha encantado estar aquí contigo. Todavía tengo aquí un pellizco de nervios porque quería que fuese muy bonito, que pudiese transmitir tu pasión, vuestra pasión, que el hecho de realizar esta entrevista y poder, ¿no? poder atreverte a estar aquí conmigo, pues hacer que ¿no? La cultura, las palabras que tanto nos gusta y que amamos a muchas personas, ¿no? y que se atrevan a disfrutarlo, a acercarse y a descubrir que realmente no es una tarea la lectura.
0: No.
1: Hay muchísimos beneficios, ya no solamente social, de encuentro, de descubrir, de aprender, sino también para la salud.
0: Totalmente, totalmente. Es terapéutico. O sea, la lectura es terapéutica. Y hay, ahora mismo hay muchas formas de engancharse a ella, porque lo que te comentaba, ¿no? Con las ilustraciones, las novelas gráficas tan maravillosas que hay. Y bueno, ahora es toda una fantasía. Hasta los más peques hay unos cuentos de El Quijote, por ejemplo. O El Principito, lo podemos encontrar en pop-up. O sea, que no hay excusa, realmente es... Y si además le leemos a nuestros peques desde pequeñitos y nos ven con ese hábito de lectura, seguro que es mucho más fácil que al final el peque pues se apasione y se enganche.
1: Claro, lo coja como conducta, ¿no?
0: Sí.
1: Como habitual en casa, y el recuerdo de ese hogar, como yo he dicho al principio, era hace una vez que a mí tanto me marca, y además es que me encanta, ¿no?
0: Yo te lo quiero agradecer porque ha sido una presentación bellísima. Te agradezco el cariño, el mimo con el que nos has tratado siempre y
1: nada.
0: Que quisiera que estuviéramos aquí, compartir este ratito tan, tan bonito y tan gratificante y tan nutritivo.
1: Agradecida siempre a ti, a vosotros, y yo voy a lanzar una pregunta, quizás yo casi lo afirmo al decir, ¿no? Pero... Si no lo digo, me voy a quedar ahí dándole vueltas, ¿no? Por supuesto, libro en papel, ¿verdad?
0: Claro, imagínate. Claro, nosotros es que lo comentamos mucho. Nosotros no lo llamamos libro electrónico, es un dispositivo.
1: Claro.
0: Es un dispositivo donde lees. Pero el papel, o sea...
1: Bueno, a mí es que me enamora.
0: Y aparte, para retener, para entender y para que se te quede la historia... Pues tú vas, vuelves atrás en las páginas. Ahora además hay toda una cultura entre los jóvenes que ponen unos post-its de colores, subrayan. Bueno, increíble, hacen sus cuadernos para anotar cuántos libros han leído, una valoración, o sea, meterse ahí es maravilloso y eso se consigue con el papel.
1: Sí, el dispositivo, como bien has dicho, que si no lo digo al finalizar aquí la entrevista, me voy a quedar con las ganas.
0: Incluso
1: que es
0: en los colegios,
1: muy diferente.
0: Ya se está volviendo al libro, sabes que tienen las pantallas,
1: sí.
0: ¿no? Y en países muchísimo más adelantados, ¿no? Finlandia han vuelto al libro de texto. Papel.
1: Exacto, por eso también yo quería darle
0: esa
1: importancia.
0: Por supuesto.
1: A mí me lo regalaron una vez y dije, y dice, ¿no te ha gustado el regalo? Digo, no, yo quiero mi libro de siempre.
0: Mi libro, y cargar con el libro, yo soy de las que carga con el libro. Te vas al médico y te llevas el libro.
1: Totalmente, Cristina.
0: Bueno,
1: muchísimas gracias por aceptar esta invitación y llenarnos y hechizarnos con tu cariño, tu profesionalidad y tu sensibilidad.
0: Bien.
1: Siempre te esperaré por aquí.
0: Gracias.
1: Muchísimas gracias.
0: Y
1: muchísimas gracias a todas las personas que nos acompañáis y, por supuesto, gracias también por vuestra atención. Así que nos vemos y nos escuchamos la próxima semana. Muchas gracias.

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0: la ciudad, sino que por supuesto es un desarrollo cultural permanente con una agenda cultural marcada por el flamenco, marcada por la transgresión cultural, marcada por la música, por las exposiciones en nuestra ciudad, que se plasma en cosas físicas como el Museo de Camarón.
1: Patricia Cavada, la alcaldesa de la isla, vendiendo ciudad y vendiendo la ciudad de San Fernando, en este caso en Madrid, de esta misma jornada, que ha sido el escenario de presentación de las actividades dedicadas al 75 aniversario del nacimiento de José Monge Cruz, que van a tener lugar en la capital de España. Y Madrid será el escenario del gran cierre del año Camarón el 1 de diciembre en el Movistar Arena. Reunirá a algunas de las figuras más destacadas de la música española en un concierto irrepetible con motivo del 75 aniversario del nacimiento del genio del cante. Cita donde estarán pues Pablo López, Pablo Alborán, Rosario, Miguel Poveda, Vicente Amigo, Antonio Orozco, Antonio José, José Mercé, Tomatito, Sara Varas, Pitingo, Carmen Linares, entre otros. Se lo vamos a contar en unos minutos aquí en Radio La Isla. Bienvenidos, señoras y señores. Es uno de los asuntos que ponemos sobre la mesa aquí en este tiempo de información. De solo unos minutos conocíamos detalles de esta cita que ha tenido lugar en la capital de España y presentación de una de las referencias que también tiene que ver con la ciudad de San Fernando. Y todo esto en una jornada donde el Comité de Empresa de Navantia de San Fernando ha valorado satisfactoriamente el nuevo contrato de servicios que ha sellado la empresa con Arabia Saudí y que supone actividad para la planta de San Fernando y, en cualquier caso, carga de trabajo también para el astillero, aunque en este caso no sea en la construcción naval directa, pero sí indirecta en cuanto se refiere a los mantenimientos que se hacen. Lo valora el mismo presidente del Comité de Empresa, Fernando Zazpe. Lo vamos a conocer en unos minutos, en un día donde también tenemos que hablarles del nudo de Tres Caminos. Desde el Gobierno de España, hay más subdelegada del Gobierno en la provincia, Blanca Flores, no duda en señalar que se tienen que hacer una serie de adaptaciones en el proyecto del nudo de Tres Caminos, pero en cualquier caso no implica que se continúe con esta importante intervención que al fin y al cabo viene a suponer una red fundamental de comunicación en el marco de la Bahía de Cádiz y en los enlaces entre Puerto Real, San Fernando y Chiclana. Por cierto, la senadora del PP por Cádiz, Teresa Ruiz Sillero, y el diputado nacional del PP, Miguel Ángel Sastre, reclamaban al Ministerio de Transporte información clara y detallada sobre esta situación en estas últimas horas. Situación sobre las obras en el nudo de Tres Caminos y la posible ralentización de este proyecto. Día donde nos acercaremos también a hablar de la preocupación de los industriales de Fadricas 2 y sobre todo por la creciente maleza existente en este momento en la zona, y con las altas temperaturas que pueden volver a llegar en cualquier momento, puede suponer un importante problema para estos suelos empresariales. De esto y más tratamos ya. Reciban un saludo cordial desde la redacción de informativos. En nombre del equipo les habla Francisco José López. Bien hallados. Y como siempre también a esta hora no nos falta una cita muy importante. El mundo del deporte tiene punto de encuentro con nuestro compañero Javier Ramírez, que ya está aquí con nosotros. Javi, ¿qué tal? ¿Cómo estamos? ¿Bien hallado?
2: ¿Qué tal, Paco? Muy buenas.
1: Bueno, pues ¿qué tenemos para hoy? ¿Qué ofrecemos hoy en la remontada?
2: Pues nueva entrevista que en la remontada, Paco. En la jornada de hoy se va a pasar por los micrófonos de Radio La Isla Joaquín Romero, que es el promotor del Titan Fine Tournament, que va a tener lugar el próximo sábado en el Manuel Prado de Vallasur, y además propietario de la Escuela de Artes Marciales Tim Romero. Además estamos hablando de un campeón del mundo de Muay Thai en 2023 en Tailandia, pues toda una institución en este deporte, de Joaquín Romero, que se pasará por los micrófonos de la remontada para hablarnos sobre todo de lo que se viene el sábado aquí en el Manuel Prado de Vallasur, este Titan Fight Tournament que va a reunir a muchas de las jóvenes promesas de este deporte aquí en la isla y que tendrá lugar el próximo sábado, como decimos, a partir de las 8 de la tarde.
1: Una cita imprescindible, desde luego, para los amantes de esta actividad deportiva, pero desde luego no va a ser el único asunto, seguro, que vas a poner sobre la mesa, ¿verdad?
2: Así es, vamos a hablar también de ese playoff de hockey que también se nos viene el fin de semana, porque el Club Hockey San Fernando tiene la opción de clasificarse para la final por el ascenso. Tendrá que quedar líder de ese grupo de cuatro equipos que se disputan aquí en Pablo Negre esa plaza por el ascenso. Mañana viernes, primer partido de los isleños a partir de las 6 de la tarde contra el Joker. Y también de un isleño San Fernando hablaremos, que en la jornada de hoy jueves empezará con esas captaciones para el nuevo filial, que van a empezar a competir el año que viene, así que empezarán hoy por la tarde también las captaciones para el nuevo filial del isleño San Fernando, Paco.
1: Bueno, pues completito como siempre el programa, Javi, y dentro de un rato nos lo cuenta con detalles, ¿te parece?
2: Así es, Paco, ahora en un ratito nos escuchamos, gracias.
1: Hasta luego. Salud. Javi Ramírez, La Remontada, aquí en la sintonía de Radio La Isla. Y ahora,
3: el tiempo.
1: De cara a las próximas horas, pues vamos a seguir con cielos casi despejados. Algunas nubes aquí en los cielos de la Bahía de Cádiz, sin mayor dificultad y en este caso sin incidencias. Y por lo tanto, nubes altas que nos van a acompañar a lo largo de estos próximos días, con viento que va a seguir predominando de poniente, en cualquier caso por la tarde, flojo de rachas de noroeste. Poniente que continuará durante el fin de semana, viento suroeste, durante la tarde del sábado. Ojo porque vuelve, pero transitoriamente, el viento de levante durante la jornada de domingo, sur-sureste, lo que dará un ascenso de temperaturas notable para esa jornada. Y de nuevo volveremos a vientos de poniente a partir del lunes. En principio las temperaturas van a seguir siendo suaves, en torno a los 25 a 26 grados aquí en la Bahía de Cádiz, mínimas que pueden estar aún en torno a los 18-19 grados también en el marco de la Bahía de Cádiz, y el pico de temperaturas que tendremos el domingo para volver a suavizarse, pero en cualquier caso estar ya en torno a los 26 a 27 grados desde la semana próxima también aquí en la Bahía de Cádiz. Datos que nos deja en este caso la AEMET, de la Agencia Estatal de Meteorología. Y aquí, en la ciudad de San Fernando, justo en estos momentos, con los datos que nos deja el Real Instituto y

0: Cimiento del genio del cante José Monge Cruz, el aniversario del fallecimiento el próximo 2 de julio, que también se recordará aquí en la ciudad de San Fernando con distintos eventos y propuestas, sigue siendo una de las claves que se marca el ayuntamiento de nuestra ciudad en recuerdo a este genio del cante, en este caso donde se quiere llevar por delante el nombre de Camarón y por supuesto de su ciudad natal, la isla. A todo esto, esta misma jornada, pasado el mediodía, la capital de España ha sido el punto de encuentro y escenario de la presentación de actividades para cerrar el año Camarón. Será el 1 de diciembre en el Movistar Arena de Madrid y reunirá algunas de las figuras más destacadas de la música española en un concierto irrepetible con motivo de este 75 aniversario del nacimiento de José Monge Cruz. Un espectáculo que ha sido promovido por Universal Music España, Western Mayer y también el Ayuntamiento de San Fernando. Se pretende ir más allá de un concierto convencional bajo el título Camarón 75 aniversario y la producción estará estructurada en actos tanto como legado, raíz y leyenda revolución, para recorrer así la influencia artística y cultural del cantador isleño. La organización ha destacado en la presentación que el montaje combina actuaciones en directo con recursos audiovisuales y grabaciones originales de la voz de Camarón, buscando establecer un diálogo artístico entre el legado del cantador y las nuevas generaciones de intérpretes. Además, se avanzó que el espectáculo incluirá colaboraciones y apariciones que todavía no han sido desveladas. Uno de los aspectos más destacados del proyecto es su carácter exclusivo. Los promotores insisten en que no habrá gira ni nuevas fechas, por lo que el concierto del 1 de diciembre será la única oportunidad para asistir a esa reunión de artistas en torno a la figura de quienes revolucionó el flamenco. Hay que destacar que la presentación, ya decimos, ha tenido lugar en la capital de España y además de contarse con la asistencia de la alcaldesa de San Fernando, Patricia Cavada, ha estado participada por la directora de GTS, Maricruz Laguna, por otra parte el director creativo del proyecto, Antonio Luna, y Dolores Montoya, la chispa, la viuda de José Monge Cruz. Precisamente Maricruz Laguna, directora de GTS, explicaba algunos de los detalles de los conciertos que se van a poder contar en esta cita, eso sí, en la capital de España, pero que tiene que ver y mucho con el genio del cante, con José Monge Cruz.
1: Uno de los primeros actos en el que contaremos con Pablo López, Pablo Alborán, Vanessa Martín, Antonio Orozco, Rosario, Miguel Povea, Antonio Carmona, Vicente Amigo y Antonio José. La raíz, contando con Israel Fernández, José Mercé, Tomatito, Sara Varas, Pitingo, María Terremoto, Carmen Linares, Ángeles Toledano y Manuela Carrasco. Y finalmente, Leyenda y Revolución, en la mano de Tico Veneno, la leyenda del tiempo. He estado ahora mismo, he tenido el gusto de saludar que está por ahí Jorge Cardo, Los Delincuentes, Derri Montoretas Burrito Cachimba, Raimundo Amador y Las Mías. Como veis, lo que os presentamos es un acontecimiento cultural único, irrepetible, ya que no va a haber una gira, no va a haber otra oportunidad para vivirlo, nada más que el próximo día. ¿No?
0: Pues ya lo ven ustedes, pero eso sí, la capital de España, aunque con estas referencias, cómo no, a este acontecimiento, donde desde el Ayuntamiento de San Fernando, la propia alcaldesa Patricia Cavada, en la capital de España, no ha dudado en poner en valor la figura del genio del cante y, sin duda, de la propia ciudad de San Fernando en este acontecimiento único del flamenco. Lo explicaba así.
2: No solo es proyección de nuestra ciudad, sino que, por supuesto, es un desarrollo cultural permanente con una agenda cultural marcada por el flamenco, marcada por la transgresión cultural, marcada por la música, por las exposiciones en nuestra ciudad, que se plasma en cosas físicas, como es el Museo de Camarón y toda la ruta que va vinculada a él, sino también, ¿no?, como decíamos, en la programación cultural, pero también, obviamente, es economía, es desarrollo económico. Más de 40.000 personas visitan el Museo de Camarón al año. Los conciertos de julio permiten congregar a más de 5.000 y 6.000 personas durante el verano en nuestra ciudad, y les aseguro que es frecuente ver a muchísimas personas que visitan nuestro cementerio, llamados por precisamente su mausoleo, para rendirle tributo, homenaje y sobre todo recordarle. Y como decía,
0: Recordar al genio del cante Camarón de la Isla, objetivo que se persigue también, como no, aquí en la ciudad de San Fernando y en estos espectáculos que se han programado este año con motivo del 75 aniversario de su nacimiento.

0: Y aquí en la ciudad de San Fernando, recordándose también el próximo 2 y 3 de julio, coincidiendo con la fecha de fallecimiento de José Monje Cruz. Todo esto, el espectáculo que va a tener lugar en Madrid, es el que hemos tenido referencia en la capital de España. Se ha presentado, como decimos, esta misma jornada, un evento que será el 1 de diciembre.
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0: Bueno, pues vamos ahora a hablarles de sucesos, en este caso donde la Policía Nacional ha desarticulado una organización criminal dedicada al almacenamiento, distribución y abastecimiento de combustible y destinado a embarcaciones utilizadas para el tráfico de drogas conocidas como narcolanchas en distintos puntos de la provincia de Cádiz, con un balance de casi 695 bidones de gasolinas intervenidos y un equivalente a más de 17.375 litros de combustible. La detención de cuatro personas que han ingresado en prisión, una de ellas por orden de la autoridad judicial, permite dar paso a nuevas acciones del cuerpo policial. Según ha explicado la misma Policía Nacional, la investigación se enmarca dentro de las actuaciones desarrolladas contra el fraude del denominado petaqueo, actividad fundamental para garantizar el suministro de combustible a embarcaciones empleadas por las organizaciones dedicadas al narcotráfico. Así, la primera actuación fue precisamente aquí en San Fernando, donde los agentes localizaron en un descampado situado frente a un establecimiento comercial un furgón de grandes dimensiones que la organización utilizaba como punto de almacenamiento temporal de combustible. Tras diversas vigilancias, se procedió a la inspección del vehículo, hallándose en su interior 295 bidones de gasolina, con una capacidad total de 7.375 litros, siendo detenida una persona. La segunda intervención se desarrolló en Conil y una tercera actuación tuvo lugar en Villamartín. En este sentido, la Policía Nacional ha señalado que con estas tres intervenciones ha logrado desarticular una organización con ramificaciones en distintos puntos de la provincia y cuya actividad estaba orientada a mantener la infraestructura logística necesaria para el abastecimiento continuo de combustible a las narcolanchas. Seguimos.
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0: Y de este asunto al Comité de Empresa de Navantia, que aplaude el anuncio realizado por la dirección del Grupo Naval con la firma del nuevo contrato para servicios de apoyo al ciclo de vida de las cinco corbetas construidas en los astilleros isleños para la Marina Real Saudí. En este sentido, ha sido bien recibido por la plantilla de San Fernando y lo ha dicho el presidente del Comité de Empresa, Fernando Zaspe, quien aplaude en este caso esta actuación que permite en cualquier caso dar garantías para más empleo de cara al futuro, aunque no obstante ha advertido el presidente del Comité de Empresa isleño que se estará vigilante para que el crecimiento se traduzca en condiciones laborales adecuadas, estabilidad y oportunidades también para la plantilla. Fernando Zaspe es el presidente del Comité de Empresa de Navantia San Fernando.
2: Respecto al nuevo contrato de mantenimiento de las corbetas de Arabia, la valoramos muy positivamente, ya que garantiza la carga de trabajo estable durante varios años y refuerza el empleo en la bahía de Cádiz, especialmente en San Fernando. No obstante, estaremos vigilantes para que el crecimiento se traduzca en condiciones laborales adecuadas, estabilidad y oportunidades para la plantilla.
0: Palabras de Fernando Zaspe, el presidente del Comité de Empresa, un contrato que incluye, recordemos, un incremento del número de técnicos especialistas en la plataforma y en los sistemas de combate para poder llevar a cabo el mantenimiento en la base naval de Yedak, a donde se desplazarán estos profesionales, así también como el suministro de repuestos para las cinco corbetas y otras actividades como el training, con el objetivo de que el mantenimiento pueda ser, sobre todo, acometido en el propio país. Eso sí, con el desplazamiento de este personal.
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0: Y es noticia la ayuda a domicilio de San Fernando por varias cuestiones, y es que el Ayuntamiento ha entregado recientemente 29 diplomas a las personas que han completado con éxito el curso de atención sociosanitaria, personas en situación de dependencia y o discapacidad en el domicilio. Esta iniciativa busca responder a la creciente necesidad de incorporar personal cualificado al Servicio Municipal de Ayuda a Domicilio y cuya demanda ha aumentado de forma significativa tras la municipalización y ampliación de este este servicio. Durante los últimos meses, el alumnado ha recibido formación especializada y ha realizado prácticas profesionales en EMSA, la empresa municipal de servicios de San Fernando, adquiriendo la experiencia directa en la atención a personas dependientes. Parte de los participantes podrá incorporarse próximamente a la plantilla del servicio municipal, mientras que quienes cumplan los requisitos podrán acceder a la bolsa de empleo de la misma empresa de servicios de San Fernando. La acción formativa, desarrollada en colaboración con el Banco de Alimentos, gracias a un acuerdo de financiación, forma parte de la estrategia municipal para mejorar la empleabilidad de personas que necesitan reforzar su cualificación profesional. Además, el Ayuntamiento ya trabaja en nuevas ediciones de este programa, con otros cursos actualmente en marcha y una nueva convocatoria prevista en las próximas semanas con 15 plazas disponibles. Patricia Cavada, la alcaldesa de San Fernando, ha aplaudido estas medidas que supone afianzar la actividad de la ayuda a domicilio.
3: Desde hace ya más de un año que remunicipalizamos el servicio de ayuda a domicilio en San Fernando, hemos ido alcanzando objetivos: mejorar las condiciones laborales de nuestras trabajadoras, mejorar el servicio y la prestación a las personas usuarias, incrementar el presupuesto que destinamos a ello, el número de personas asistidas y, por supuesto, también hemos ido incrementando la plantilla, alcanzando a día de hoy las 328 auxiliares. Pero la demanda es mucho mayor y ese motivo, ¿no?, nos lleva precisamente a que permanentemente nos encontremos realizando cursos de formación para seguir cualificando y generando también oportunidades, sobre todo ante una falta clara de apuesta decidida de formación reglada, de formación profesional por la Junta de Andalucía, que mejoraría notablemente a todo el sector. Y precisamente acabamos de concluir este último curso de 29 personas que ya podrán, si lo desean, tener esa oportunidad de formar parte de la plantilla de nuestra empresa pública del servicio de ayuda a domicilio de San Fernando y tener también la oportunidad de forjarse toda una carrera profesional dentro de ella.
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0: Y de la ayuda a domicilio, una cuestión bien importante y sobre todo la consolidación aquí en la ciudad de San Fernando. Recordamos que se ha generado un importante aumento de número de puestos de trabajo directo a través de este servicio de ayuda a domicilio en la ciudad, pasando, recordemos, de unos 130 a más de 300 profesionales y personas que están trabajando directamente en este servicio, de 125 a 328, ese aumento de un 160% en cuanto a la atención. Vamos a otros temas, y es que del nudo de Tres Caminos se vuelve a hablar, y sobre todo de lo que puede ser ralentización de las obras que se ejecutan, imprescindibles, necesarias y fundamentales para la comunicación del marco de la Bahía de Cádiz y particularmente del nudo que une tanto la ciudad de San Fernando como las conexiones entre Chiclana, Puerto Real y la isla hacia Cádiz a través de la CA33. Ha sido la senadora del Partido Popular, Teresa Ruiz Cisillero, y el diputado nacional, Miguel Ángel Sastre, quien han reclamado al Ministerio de Transporte información clara y detallada sobre la situación de las obras del nudo de Tres Caminos. La petición ha llegado después de que el propio Ministerio haya reconocido en una respuesta parlamentaria que se encuentra en tramitación una modificación del proyecto. Según la información trasladada por el Gobierno y explicaron los populares, esta modificación obligará a actualizar el programa de trabajo para incorporar nuevas actuaciones y condiciones técnicas, circunstancia que, según el PP, podría afectar a los plazos previstos para la ejecución de una infraestructura considerada estratégica para la Bahía de Cádiz. Precisamente sobre este asunto ha hecho declaraciones a los medios de comunicación, también recoge Radio La Isla, la subdelegada del Gobierno en la provincia, Blanca Flores. La escuchamos.
4: De la obra de Tres Caminos, lo que os puedo decir es que al llevarse a cabo y al ejecutarse, porque está en ejecución, como bien saben ustedes, está en una zona compleja donde hay salinas, donde hay marismas y donde se han encontrado en algunas partes algunas incidencias que le han obligado a modificar de lo que era el proyecto. Pero lo que os puedo trasladar es que por la ley de contratos esas modificaciones solo afectan a las unidades de obra en las que se han encontrado esas afecciones, pero que el resto de la obra pues continúa adelante sin ningún tipo de problema. Que lo podrá retrasar pues los plazos que estaban estipulados, evidentemente, pero la obra prosigue y solamente son esas unidades en concreto afectadas las que estarán sometidas pues a esa modificación, que también obliga a la ley de contratos a que así sea.
0: Pues ya ven ustedes, habrá retraso, y en este caso lo ha dicho la misma subdelegada del Gobierno en la provincia, Blanca Flores, ante estas adaptaciones necesarias.
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0: Y en la página política, varios asuntos. Los populares de San Fernando han reclamado al equipo de gobierno que explique por qué los paravientos de la Plaza del Rey siguen sin instalarse tras un año desde su retirada. Lo dice María del Carmen Rola, secretaria general del PP, que recuerda que el gobierno socialista adjudicó en marzo su reinstalación y anunció que estarían colocados tras la Semana Santa. La formación política popular recuerda, a través de su secretaria general, que ya el 17 de marzo fue cuando la socialista Patricia Cabada anunciaba en los medios de comunicación la adjudicación de la reinstalación de estos paravientos por algo más de 6.770 euros, comunicando que los trabajos se ejecutarían después de la Semana Santa, y además el propio decreto de adjudicación fijaba un plazo máximo de ejecución de un mes desde la notificación a la empresa adjudicataria. Nada se ha hecho al respecto hasta el momento, dice María del Carmen Roa.
5: Ya denunciamos desde el Grupo Municipal Popular en enero el tema de los paravientos. La señora Cabada, el Partido Socialista, nos contestó que se pondrían en las próximas semanas y que se pondrían después de los carnavales. Pero pasaron los carnavales y la realidad es que no se instalaron esos paravientos. Nos contestaron después diciendo que se pondrían después de Semana Santa. Pero ha pasado la Semana Santa y estamos a un paso de la Feria del Carmen y la Sal y, pues desgraciadamente, los paravientos, como decimos, no aparecen por la Plaza del Rey. Y esto, que pudiera tratarse como un asunto menor, desde luego no lo es, puesto que nos ha costado a los isleños casi 200.000 euros. 200.000 euros del bolsillo de los contribuyentes. Y que no es más que otro ejemplo de cómo gestiona la señora Cabada y el Partido Socialista aquí en San Fernando. Incapaces de planificar bien, incapaces de gestionar bien, ni de cuidar el dinero público.
0: Pues así están las cosas a criterios de la formación política popular, que ha puesto este asunto sobre la mesa. Y rápidamente nos acercamos a la actividad cultural, y en esta ocasión haciendo referencia al 135 aniversario del Círculo de Artes y Oficios, una de las entidades con más historia aquí en la ciudad de San Fernando. Nacía ya por 1891, y hay que destacar que ha previsto un programa de actividades entre el día 13 de este mes de junio y el 21, desde una exposición de pinturas de Francisco Bouzo Bernal, un pintor autodidacta y admirador de Velázquez y Singer Sargent, entre otros. Bueno, pues hay que destacar que estará precisamente con esta exposición. También el conjunto vocal Anima Christi está previsto que actúe el 13 de junio a las 8 de la tarde, cuando tenga lugar esta cita, el día 15. También está previsto ya a la misma hora las historias de la isla contadas por Carlos Rodríguez, el popular director del Wichí de Carlos, que escuchan también en esta casa. El día 16 de junio a las 8 habrá una conferencia sobre la hermana Cristina, una sevillana de la isla, y así un extenso programa que se va a prolongar hasta el 25 de junio, que finalizará en este caso con el pasado, presente y futuro de la gastronomía isleña, a cargo del popular presentador Pepe Neto, director del programa Saboreando de esta casa de Radio La Isla. Desde el Círculo de Artes y Oficios, su presidente Antonio Benítez no ha dudado en destacar que es un programa completo de eventos para una importante conmemoración.
6: Uno de los primeros actos.
0: Vamos a intentar escuchar sus declaraciones aquí en los micrófonos de Radio La Isla. Ahora sí.
7: Son 135 años de la fundación y es importantísimo elevar la calidad cultural que esto ha tenido. Y ahí estamos. Tenemos desde el día 13, que empezamos con una exposición de pintura, hasta la finalización del día 27, que terminamos con una comida en el Yello, pero todo a base de teatro, conferencia, flamenco, una serie de actuaciones, historia de la isla, y una conferencia que va a dar Antonio Moreno sobre, para que nos dé una breve explicación sobre la beatificación de la hermana Cristina. Ahí estamos, y bastante bien. La exposición de pintura es fundamental, y luego tenemos el conjunto musical vocal Ánimo Christi, que nos va a dar hacer unas interpretaciones de ópera y una parte también fundamental de la zarzuela. Ahí estamos.
0: Pues una programación muy importante e intensa y sin duda un cambio con más socios que está sufriendo la entidad. Se ha transformado, poco a poco se quiere seguir potenciando. Es otra de las metas que se marca precisamente, bueno, pues esta entidad, tal y como también ha explicado a los micrófonos de Radio La Isla Fernando Carrillo, que es vicepresidente del Círculo de Artes y Oficios.
8: Nosotros desde que entramos lo que estamos haciendo es dándole aquello un auge que no lo tenía, que lo iba perdiendo a lo largo de los años, lógicamente, y ahora estamos en un momento bellísimo, un momento de que contamos con 70 socios más que cuando cogimos la entidad, y de hecho, con mucha ilusión, preparando programas como este de los 135 aniversarios, que lo hemos preparado con muchísima ilusión y queremos que sea un éxito. Lo que sí queremos es invitar a todos al público en general. O sea, que no para ir a estos actos hay que ser socio. Invitamos a todo el público de San Fernando que no conocen el local que tenemos, la calle Rosario, que es un local maravilloso y en una ubicación estupenda.
0: Pues invitación cursada a esta programación. Ya decimos que se va a desarrollar desde el 13 de este mes de junio al 21. El Círculo de Artes y Oficios se viste de gala para esta cita, que recordemos se inaugura a las 7 de la tarde el mismo día 13, con una exposición de pinturas y una programación que se extenderá durante varios días hasta el 21 de junio en horario de tarde para todos aquellos que quieran asistir a las distintas propuestas programadas. Y recordamos también que la Real Academia de San Romualdo de Ciencias, Letras y Artes cuenta desde hoy también con un nuevo miembro, con un nuevo académico, Ramón Luque Sánchez, profesor de Geografía e Historia, poeta y dramaturgo y presentador del programa A Vueltas con la Literatura en Radio La Isla. Nos vamos, señoras y señores, es todo por ahora en cuanto a la actualidad. 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
13: ¿Qué tal? Saludos, bienvenidos un día más a la remontada de Radio La Isla. Es jueves 4 de junio, les habla Javi Ramírez y aquí estamos un día más para contarles toda la actualidad del deporte de la ciudad de San Fernando. Una jornada, la de hoy, la que vamos a tener pues una entrevista muy especial. Vamos a tener por aquí a Joaquín Romero, promotor del Titan Fine Tournament, que tendrá lugar este próximo sábado en el Manuel Prado de Vallasur, y propietario de la Escuela de Artes Marciales, Tim Romero, más allá de ser pues todo un campeón del mundo. En el año 2023, la última vez que lo consiguió, de Muay Thai en Tailandia. Por lo que, bueno, todo un honor el recibir aquí dentro de muy poquito a Joaquín Romero. Enseguida lo tendremos por aquí para hablar de este Titan Fight Tournament, sobre todo, que se le viene, porque muchos de sus chicos de esta escuela de artes marciales, Team Romero, van a participar en él. Así que tendremos por aquí enseguida a Joaquín Romero, como decimos. Pero también vamos a hablar de fútbol sala, porque hoy comienzan las captaciones para el nuevo filial del isleño San Fernando. Hoy por la tarde ya podrán citarse los primeros jugadores que quieran participar en este filial del isleño San Fernando, así como el juvenil, que también tendrá pues un proceso de rejuvenecimiento, como su nombre indica, nunca mejor dicho, porque hay varios jugadores de este juvenil del isleño que también han acabado ya pues su periodo de juveniles y que podrán, por cierto, pues seguir ligados a la entidad gracias a la creación de este filial. También comentaremos, también analizaremos un poquito más de la previa de lo que se le viene al Club Hockey San Fernando, que este próximo fin de semana pues tiene esta semifinal por el ascenso a la División de Honor B, y en sus redes han publicado un vídeo pues muy espectacular, sobre todo citando a las masas, alentando a una afición que no puede fallar este fin de semana en Pablo Negre si quieren ser el jugador número 12 para ayudar a conseguir ese sueño del ascenso al Club Hockey San Fernando. Así que con este menú aquí en la remontada de Radio La Isla vamos a hacer una breve pausa y enseguida comenzamos aquí con la entrevista a Joaquín Romero.
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13: Ya tenemos por aquí en los micrófonos de la remontada a Joaquín Romero, promotor del Titan Fight Tournament y propietario de la Escuela de Artes Marciales Team Romero, que se pasa aquí en la previa de este gran torneo para contarnos en la remontada cómo llegan sus chicos, cómo está la previa de todo, todo listo. Estamos a jueves a un par de días y tenemos ya por aquí a Joaquín preparado. ¿Qué tal, Joaquín? Bienvenido.
14: Hola, muy buenas. ¿Qué tal?
13: Bueno, ¿cómo está todo, Joaquín? Hablábamos fuera de micro, ya estamos a jueves, un par de días ya para el gran día, para el sábado, para el torneo. Imagino que ya nervios y ganas de que llegue, ¿no?
14: Pues sí, la verdad que sí, que ya está todo preparado, los chavales a punto, y la verdad que queremos ya que llegue el día para dar el gran espectáculo.
13: Eso es un torneo además muy reconocido y sobre todo que va a tener lugar aquí en San Fernando, en tu tierra, en la tierra de seguramente la gran mayoría de tus chicos. Imagino que eso le da más motivación todavía, ¿no?
14: Sí, me gusta el sistema este, porque la verdad que hemos tenido la oportunidad de presentar hacer los tres títulos aquí en San Fernando, y uno de los tres títulos lo pelea Abraham, que es un chaval de aquí de San Fernando y el que pinta de ganar este cinturón.
13: Se lo ve como favorito, ¿no?
14: Sí, para mí es el favorito, claro, del torneo.
13: Eso es. ¿En qué escalón a nivel de competiciones de estos deportes, Joaquín, sitúas este torneo? Digamos, ¿qué nivel crees que se va a presentar en todas las modalidades? ¿Qué nivel medio crees que va a haber?
14: Pues para mí vamos a tener un gran nivel, porque hemos conseguido hacer una velada profesional, que es lo que habíamos dicho antes, que siempre habíamos hecho una velada amateur, y al conseguir hacer una velada profesional y traer los tres títulos que vamos a poner en juego, pues la verdad que sube un gran nivel a este evento.
13: Es un torneo que en esta ocasión es aquí en la isla y que además cuenta con la colaboración, más allá del ayuntamiento, más allá del patrocinador principal, que es JPP, también tenemos, y más allá de tu escuela, también tenemos al Club Deportivo San Fernando. ¿Cómo se fragua esa colaboración con el Club Deportivo?
14: Pues mira, cuando nos conocimos y vamos a este evento, lo primero frené un poquito, digo, pues mira, esta gente viene del furbo, vamos a ver cómo se adaptan, pero la verdad es que me quedé asombrado. Nos han abierto varias puertas, hemos trabajado muy cómodo con ellos y al final el trabajo incluso se nos ha hecho hasta más fácil de lo que pensábamos.
13: Claro, al final detrás del San Fernando, del Club Deportivo San Fernando de 1940, que al final con todo lo que pasó se crea el nuevo club, está un tal Monchi, ¿no? Que imagino, sí, que aunque no sea un experto en este tipo de deporte, como dices, se ha adaptado bien, ¿no?
14: Sí, no solo Monchi, también Monchi ha aportado estupendamente. También tenemos a su equipo de acompañante, que está Celia, tenemos a su hijo Ale, tenemos muchas personas que también han echado un buen tiempo para que esto salga bien. Y además que no es él, también tengo yo mi socio, que es Mai, que ahora mismo no ha podido estar aquí, pero también llevamos un trabajo hecho, realizado, para que esto salga adelante espectacular.
15: Eso es. Tengo entendido además que eres un azulino, ¿no? O sea, que imagino que ahí también sí, te gusta.
14: Me gusta el azulino, la verdad, que para mí eso es la unión perfecta para
15: eso,
14: este evento.
15: Eso es, aquí estás presente además con el polo, aunque no lo ven los oyentes, está con el polo del Club Deportivo, al igual que el otro día en esa presentación. El otro día fue la presentación, hoy estamos aquí contando la remontada, la previa. ¿Qué significa para los chicos de tu academia, para de los chicos de tu escuela, competir aquí en San Fernando, Joaquín?
14: Pues para ellos es mucho, porque por encima de todo, yo traigo a 4 chavales y solo ha peleado aquí uno en San Fernando, entonces para ellos están súper motivados, ilusionados, que vengan sus familias, sus amigos, porque a veces es muy difícil hacer un evento aquí en San Fernando. No es difícil, pero son muchas cosas que hay que cumplir, es difícil en verdad. Entonces pues esta oportunidad para ellos la han querido aprovechar al máximo.
15: Imagino que además la organización de todo esto no es nada sencillo, más que nada porque mismamente lo que me dicen no es fácil hacerlo, se empezó a fraguar todo. Yo no recuerdo exactamente la fecha de cuando se anuncia oficialmente, pero fue hace ya muchos meses, mucho tiempo.
14: Hace ya por lo menos 2 meses que empezamos a trabajar sobre esto y a día de hoy todavía hay puntos sobre qué peleadores que seleccionan, claro, modo de transporte, en fin. Son muchos puntitos que hay que trabajarlo y hay que hacerlo bien para que salga todo el evento perfecto.
15: Joaquín, en lo personal, tú en el 2023 fuiste campeón del mundo de Muay Thai en Tailandia. ¿Qué consejo le das a tus chicos en la previa de un torneo así?
14: Mira, los consejos que hay que pensarlo, como yo le he dicho a la Barán que tiene un torneo, hay que pensar en cada combate, no puedes estar pensando si llego y paso, no. Tienes que ganar tu primer combate, una vez que lo hemos ganado, pues pensamos en el siguiente. No puedes pensar más allá de lo que nos toca en el primer combate.
15: Mucho, o sea, tirar mucho del presente, ¿no? Del momento,
14: exacto,
15: eso es, y paso a paso, ¿no?
14: Exacto.
15: Y objetivo a objetivo.
14: Exacto, tú lo has dicho.
15: Eso es. Me has dicho la ilusión que tienen ellos porque sea aquí, puede haber muchos familiares y tal. Y para ti en lo personal también, ¿cuánto de ilusionante es este torneo?
14: Pues mira, pues yo estaba ilusionado antes porque hacía eventos amateur, pero para mí hacer un evento profesional es como un sueño, porque ya esto significa que las federaciones confíen en nosotros, que a través de estos años atrás el trabajo que hemos hecho ha hecho con una buena nota, porque a todo el mundo no le da la proyección para poder disputar 3 cinturones en tu evento ni nada de eso. Es muy difícil llegar a este sistema para que una federación te homologue cinturones de España en varias modalidades, como esta vez que vamos a tener en MMA, en Muay Thai, para que me entendáis, también en guerras medievales.
15: Eso es, sí.
14: Así que la verdad que es muy contento.
15: Sí, porque va a ser un torneo que como has adelantado Joaquín, son hasta 14 combates y se van a estar en juego 3 cinturones dados por la WKA. ¿Qué significa eso? ¿En qué nivel puede poner esto de repercusión?
14: Pues mira, una velada ya con un cinturón, con una disputa de un título, ya esa velada puede hacerse ya como dicho
15: importante.
14: O sea, ahí va, exactamente. Pues imagínate cuando disputamos 3 cinturones. Y aparte que muchas veces se disputa un cinturón con una final directa. Y nosotros hemos conseguido hacer torneos, que son 4 chavales
15: eso es,
14: o 4 peleadores peleando por un mismo cinturón, que eso todavía es más prestigioso.
15: Claro, porque en casi todas las modalidades, ahora repasaremos, son semifinales y final. Vienen 4, ¿no? Y son semifinales y final.
14: De los 3 cinturones que vamos a poner, un chaval que es de MMA pelea la final directa, es decir, porque como te he dicho, hay contratiempo que el chaval selecciona,
15: claro.
14: Ahora a falta de una semana no puede encontrar tú un rival adecuado para él, y hay motivos que a veces tenemos que hacer las cosas, pero en Muay Thai y en Bour, que es lo de la guerra medieval, hacemos torneos.
15: Eso es, tenéis en semifinales, final, los 3 formatos que has comentado, Muay Thai, MMA y Bout o lucha medieval. ¿Qué es eso de la lucha medieval? Porque a mucha gente la ha pillado de sorpresa y a buen seguro que va a gustar, ¿no? Yo creo, ¿no?
14: Mira, antemano os puedo decir que eso va a ser un espectáculo. Las luchas medievales vienen 4 luchadores, ¿vale? Que cada uno viene con sus armaduras, pero lo que impacta es que cada uno trae, por ejemplo, uno trae un martillo, el otro trae una espada, el otro trae un cincel, y cuando están arriba pegándose de una manera, porque se pegan ya brutalmente, pero son espectaculares. E imaginarse por disputar un cinturón de España, entonces es que va a ser espectacular. Estoy deseando verlo realmente.
15: ¿Tú puedes traer el material que vas a traerte, digamos, lo tienes que anunciar de antemano o eso es, se presenta cada uno con...
14: Ellos tienen su federación, incluso viene hasta su árbitro de federación para pa combatir eso. Ahí va. Entonces cada uno ya han tenido que presentar su presentación, las armas que traen, digamos, las armaduras tan solo pesan cada una 30 kilos. Lleva eso cada persona, en lo primero no pasa nada, pero cuando pam, pam, pam, es un cansancio.
15: Me has comentado, ¿no? En MMA es donde se ha caído, ¿no? Un chaval, sí, ¿no?
14: Se cayó hace tiempo y hemos mirado en el arrancamiento y los chavales que podían disputar los cinturones, uno de ellos no está más apto para pelear porque no está en una preparación adecuada y el otro chaval que estaba también la cuadra otra competición fuera.
15: Entonces
14: no se ha podido hacer torneo, pero vamos, que es igual legalmente perfectamente. Lo único que nosotros queremos hacer un torneo para darle más percusión, que sea más importante el título.
15: En Muay Thai, según ha puesto la página del torneo y también lo ha puesto el Club Deportivo San Fernando, hay un doble enfrentamiento, ¿no? Entendido, contra otra escuela por parte de la tuya, que coincidía ahí, que juegan dos chavales, ¿no? Entre dos semifinales, ¿no? Son cruzadas, me refiero.
14: Ahí va, no es un torneo ni nada, sino son combates de cada uno que se enfrentan directamente.
15: Entre sí.
14: Son la... En la escuela del club de Sierra Bocin.
15: De Sierra Bocin, eso es.
14: Se pelean dos isleños contra dos chavales de Sierra Bocin.
15: Eso es.
14: Que es de Villamartín.
15: De Villamartín, vale. Muy bien. Y entonces, en el caso de que pasaran, por ejemplo, los dos isleños, ¿habría una final isleña? ¿O ahí no puedes...?
14: Eso es final y ya está.
15: Vale.
14: Lo que es un torneo es el torneo de Muay Thai. Hay... ya en el debut ya vienen hasta los combates hechos, pero en el de muerte los cuatro chavales pues tenemos que hacer un sorteo cuando estemos los cuatro presentes. Una vez que estemos presentes hacemos sorteo y se emparejan y los dos que ganen pasan a la final.
15: Vale.
14: Los otros demás combates son combates normales con su ganador y se le va a dar premio de su medalla o también tenemos un trofeo de el pelador que ha hecho el combate más bonito. Hay otro premio también al caos más ligero de la noche.
15: ¿Y eso lo dais, por ejemplo, vosotros, los que sois los de cada escuela o quién lo va a...?
14: No, mira, por ejemplo, los árbitros y eso puntúan el que vea el combate más bonito para darle el premio. Y también hay un premio que es al caos más bonito, que creo que es un fin de semana en un hotel de media pensión. No sé el nombre del hotel exactamente, no quiero liarle.
15: Bueno, no, ya está, pero sorpresa, bueno, se ve allí.
14: Pues ese es otro de los premios que vamos a tener.
15: Van a venir peleadores de distintas partes, incluso de España, ¿no? Porque tengo por aquí apuntado la modalidad de grappling, de agarre. Hay incluso un alemán que está afincado en Conil. Por aquí tenemos a Yannick Van Lack, no sé si lo conoces también.
14: Sí, lo conozco de vista. La verdad que son chavales que llevan tiempo trabajando esta arte marcial y la verdad que lo hacen muy bien. Viene gente desde Madrid, Sevilla, Algeciras, ya más gente más cercana como Chiclana, Puerto Real. Va a ser una velada muy espectacular, la verdad.
15: En ese sentido, se me pasó antes preguntártelo, pero aprovecho y te lo digo, en lo personal, aparte de que sea aquí en la isla, me has dicho fuera de micro también, el que abre la velada es tu hijo, o sea que imagino que es doblemente, claro, doblemente especial.
14: Tengo...
15: unas ganas locas, ¿no?
14: Exactamente, mi hijo Martín es el que abre la velada. Y como comenté en otros días, ya viene también de ganar un Open Nacional en Madrid. Y la verdad que está muy ilusionado. Y es la primera vez que pelea en San Fernando. Pues imagínate, sus familiares, los amigos del cole, la escuela entera.
15: ¿Qué edad tiene él?
14: 7 años ahora mismo.
15: 7 años, no veo.
14: Desde los 6 años empezó. Pero bueno, que tiene una buena trayectoria por delante.
15: Eso es. Dentro del propio torneo, Joaquín, ¿qué retos tenéis como escuela? O sea, imagino que evidentemente que todos lleguen lo más lejos posible, pero ¿qué retos te has planteado también como la escuela del Team Romero para este torneo?
14: Mira, este reto, en verdad, el reto más grande lo tiene Abraham Arié, porque es el torneo del cinturón, ¿vale? Y ahí ya hay varios chavales que se han enfrentado entre ellos, entonces hay un pequeño reto que como diciéndole, tengo ganas de ganarle a esto, como una revancha.
15: Sí.
14: Entonces ahí hay un reto más todavía que el cinturón, ya es lo personal.
15: Ajá.
14: Hay ya peladores que también tienen algo personal con el otro, porque este me ganó, tengo ganas de ganarle a él. Entonces, para mí el cinturón de 53 kilos va a ser el torneo de la noche.
15: ¿A qué hora más o menos está ese fechado, fijado?
14: Mira, el torneo puede ser combate 10 y 11 son las semifinales. Uh-huh. Ahí podría ser sobre las 10 o 10 y media.
15: Vale.
14: El evento tenemos a esperar que acabe sobre las 12 menos cuarto o 12. Ajá. Que después a lo mejor se adelanta o se atrasa, no sabemos exactamente.
15: Claro. Eso es. ¿En qué momento de la temporada, de los luchadores, de los peleadores, llega este torneo? Para la gente un poco que sepa también en contexto, disputarlo ahora mismo en este mes de junio, ¿cómo influye en la preparación? Me refiero, ¿habéis tenido torneos recientes? ¿Tenéis torneos justo después? ¿En qué momento del calendario? O sea,
14: mire, pues te explico, la verdad que nosotros, la escuela de nosotros, como yo le digo, nosotros, el que quiere ser competidor lo hace. Porque durante todo el año, gracias a los promotores que tenemos y al buen trabajo que realizamos, pues hemos tenido competiciones. Nosotros venimos desde el principio de año compitiendo casi todos los meses. Hemos parado un mes atrás para recuperar bien los chavales, para tenerlos en punto, para que no vengan tocados, pero aún así en el mes que viene tenemos, en julio tenemos otra competición en Sevilla y en septiembre tenemos otra. Y ya no quiero mirar más para allá de la semana.
15: Bueno, pero tenéis ahí ya, digamos, el calendario establecido, la preparación. Ustedes, por ejemplo, ya disputáis este torneo y ya enseguida, bueno, tendréis a lo mejor un mini periodo de descanso, pero después a preparar ya los meses que vienen.
14: Ellos descansan suavemente una semana, se relajan, no dejan de entrenar nunca, porque los deportistas ya cuando llegan a ser profesional ya se dan cuenta que parar es peor más de la cuenta. Así que se toman una semanita más de relajado. Se miran las lecciones, vamos al fisio, retocamos y ya empezamos a proyectar la siguiente preparación.
15: Vale. Te hago ya para ir terminando las dos últimas. Antes que te he comentado por el tema, por ejemplo, de la edad de tu hijo en el torneo, ¿hay un rango de edad o esto va simplemente por categorías y pueden haber luchadores de muchos tipos de edades y de categorías?
14: Vale, pues la verdad que sí. Una vez que ya tú cumples 18 años, ya tú entras en una categoría que ya tú puedes pelear con un chaval que tenga 20, 25, 30. La verdad que este torneo, la mayoría de tres son jovencitos. Sí. El último que hemos metido hoy es el actual campeón de España. Así que la verdad que son tres jovencitos, el otro el campeón de España, que para mí es un pedazo de campeonato. Es lo que tiene que hacer para disputar un cinturón.
15: Eso es. Y te hago ya la última, Joaquín. ¿En qué momento, más allá ya hemos hablado de toda la previa del torneo, del Titan Fight Tournament, en qué momento está tu escuela, como propietario de esta escuela, Tim Romero, en qué momento crees que se encuentra tu escuela, cuáles son los próximos retos que tenéis más allá de los campeonatos, cómo ves, estás viendo que los niños están orgullosos ahora mismo del trabajo que estáis realizando allí?
14: Pues sí, la verdad que sí, me doy cuenta que la escuela está funcionando bien porque cada vez tengo más competidores, cada vez tengo más chavales que están ilusionados en las artes marciales. Como yo le digo a mi madre y a mi padre muchas veces, digo, tú hace 5 años hablábamos de las artes marciales y la gente estaba perdida. Tú ahora mismo puedes llegar a una puerta al colegio y preguntarle a cualquier padre, hijo, tu hijo hace artes marciales, y todo el mundo ya está encaminado. Eso para nuestra parte, como San Fernando, o cualquier chaval que tenga una escuela, o cualquier, eso ya estamos dando un fundamento muy bueno a la ciudadanía de que las artes marciales están funcionando, hasta incluso en los colegios. Hay colegios que vienen los chiquillos como que tienen bullying, buscan nuestra ayuda para poder fomentar ese temor que tiene ante otra gente.
15: Eso es porque al final son deportes que te dan también mucha confianza en ti mismo, ¿no? Sobre todo,
14: sí,
15: ¿no?
14: Sí. Hay chavales que vienen, como yo le digo a mi madre, vienen débiles de mente. Pero después salen a los 2 o 3 meses, tú lo ves cómo cambia, lo ves por la calle sonriendo de otra manera, tiene su grupito de amigos. Parece que no, pero cambia mucho, ¿eh? Los chavales, 100%. Sí.
15: Pues nos quedamos con ese final, Joaquín, sobre todo con esa previa del Titan Fight Tournament a un par de días ya de que llegue el evento. Muchísimas gracias por haberte pasado por aquí. Mucha suerte para todos tus peleadores del sábado. Ojalá que salga todo perfecto a nivel competitivo y a nivel también de organización como parte de uno de los organizadores y que vaya muy bien también todo en la escuela, Tim Romero, que estaremos pendientes aquí en Radio La Isla.
14: Vale, pues muchas gracias. Ya sabéis, el sábado comenzamos el evento a partir de las 8 y queremos terminar sobre las 12. Muy Esperamos bien. A todo el mundo allí, ¿vale? Y también te espero a ti.
15: Muy bien, eso es, Joaquín. Muchas gracias. Un abrazo, gracias.
14: Venga, gracias a ustedes.
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15: Tenemos que hablar del isleño San Fernando de Fútbol Sala porque en la tarde de hoy, día 4 de junio,
13: pues van a tener lugar las captaciones para el equipo Senior B y para el nuevo equipo juvenil de la temporada 26-27, porque el equipo que preside Miguel Ángel Reyes, pues como bien sabéis, ascendió, logró el ascenso el pasado domingo a tercera división, y lo que ha supuesto una de las novedades que va a suponer este ascenso del isleño San Fernando es la creación de un Senior B, pues que debutará el año que viene y que podrán integrar jugadores desde el 2003 hasta el 2007. Por lo tanto, pues tocará hacer captaciones, tocará hacer plantilla. Doy fe de que hay muchos jugadores que tienen ganas de apuntarse, otros que van a continuar desde el juvenil, puesto que ya acaban su etapa de juvenil. Y de hecho, para el nuevo equipo juvenil, pues va a tener lugar también una captación en la tarde de hoy, desde el 2008 hasta el 2010. Los horarios son los siguientes: para esa captación juvenil, a partir de las 7 de la tarde en el pabellón Enrique Márquez, y en el mismo pabellón Enrique Márquez, tal y como acabe esta jornada de captación para el equipo juvenil, a las 8 y media tendrá lugar también otra jornada de una hora y media de captación, en este caso para el Senior B, que como hemos dicho anteriormente, pues son los nacidos entre 2003 y 2007. En las redes sociales del isleño San Fernando, pues hay un QR donde te puedes apuntar, rellenas un informe, te apuntas y os recordamos, hoy a las 7 captación para juveniles, hoy a las 8 y media captación para ese Senior B, que va a tener pues un proyecto también ilusionante. Veremos si empieza, si le toca empezar en la segunda andaluza, que sería la última categoría como este año pasado el isleño, o se crea una categoría nueva que no sabríamos si esta categoría que realmente se llama segunda andaluza, pero no existe la primera andaluza, se pasa de segunda andaluza a tercera, que es lo que ha hecho el Senior del isleño, si realmente pasará a llamarse esta primera andaluza y se creará la nueva segunda andaluza. Pero hay rumores de que puede surgir ahí una nueva categoría, porque hay varios equipos que van a comenzar a competir, y entre ellos está este Senior B del isleño, que como decimos, pues hoy tendrá esa jornada de captación para juveniles. Y para el Senior B del isleño comienzan a preparar los chicos, los jóvenes de este isleño San Fernando, el proyecto 26-27, y será esta tarde, hoy en el pabellón Enrique Márquez, a partir de las 7 de la tarde.
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13: El Club Hockey San Fernando, que sigue preparando su cita del fin de semana, su semifinal por el ascenso a la División de Honor B. Mañana viernes dará pistoletazo de salida en Pablo Negre con un Club Hockey San Fernando que va a enfrentarse a partir de las 6 de la tarde al Hocker. El próximo sábado tendrá la segunda jornada de esta liguilla frente al Hockey Benalmádena a partir de las 3 de la tarde, y a partir de la 1 del mediodía del domingo cerrarán esta liguilla frente al Atlético San Sebastián. Solo el primero de los cuatro equipos que juegan un formato, ¿no?, como decimos, de fase de grupos de jugar todos contra todos, solo el primero de estos cuatro clasificará a la definitiva Final Four por el ascenso a esta División de Honor B. Así que los pupilos de Jaime Ferrandiz del conjunto del Club Hockey San Fernando necesita todo el apoyo del mundo de la isla, y sobre todo de una marea naranja que esperan que no falle, pues un día más en una cita más que importante para tratar de regresar a la División de Honor B 10 años más tarde. Publicaban un vídeo en redes sociales que vamos a reproducir a continuación, pues más que emotivo, alentando a las masas de cara a lo que se viene el fin de semana. Lo escuchamos.
16: ¿Cuánto tiempo se necesita para sentirse en un lugar? Si buscamos el pensamiento de los grandes filósofos, nos dirán que el verdadero arraigo no nace de una fecha o de un territorio, sino del deseo diario de compartir un camino común. El hockey que nosotros entendemos es precisamente eso, un deporte familiar, un vínculo que pasa de generación en generación, donde los compañeros de equipo se convierten en amigos que perduran toda la vida y el club termina siendo una extensión de su propia familia. Para nosotros, el arraigo no se mide en el tiempo que llevamos perteneciendo a este club. Y ese sentimiento no es solo de los que hoy estamos abajo en el césped. Da igual los años que pasen o que la rutina te haya alejado de los campos, el que ha sido este club lo es para siempre. Siempre queda esa espinita de volver, esa intriga por saber cómo vamos y ese deseo constante de éxitos. Hace justamente 10 años vivimos el último ascenso a División de Honor B, y este fin de semana volvemos a jugar una semifinal de la fase de ascenso. Llegamos en un gran momento, campeones de Andalucía invictos en partidos oficiales, pero en estos torneos nadie regala nada y todo es muy complejo. Más allá del resultado, el Pablo Negre es nuestra vía de escape, el sitio la semana, a disfrutar con los amigos y a tomar algo en familia. Por eso, este año el llamamiento es directo para vosotros, la Marea Naranja. No juguéis este partido desde la distancia. Os necesitamos en la grada, a los que jugáis, a los que jugasteis y a los que siempre os alegréis de nuestros éxitos. Apuntad las fechas. Por lo que fuimos, por lo que somos y por volver a División de Honor B. Nos vemos en casa.
17: ¡Va a acabar el partido! ¡Se acabó! El club de Don Vicente Fernando es de División de Honor B y es campeón de Primera Nacional.
13: Pues ahí estaba el vídeo en redes sociales del Club Hockey San Fernando, más que emotivo, como decimos, de cara a lo que se viene a partir de mañana viernes. Las citas que las volvemos a recordar: mañana a partir de las 6 de la tarde frente al Hockey, el sábado a partir de las 3 frente al Club Hockey Benalmádena y el domingo a partir de la 1 frente al Atlético San Sebastián. Tres citas por un sueño que buscará conseguir el Club Hockey San Fernando. Y con el sueño del Club Hockey San Fernando nos vamos a marchar aquí en Radio La Isla. Espero que hayáis disfrutado un día más de un nuevo programa aquí en La Remontada. Y les citamos, les emplazamos a mañana viernes a partir de las 2:30 con una nueva edición aquí de La Remontada, donde les contaremos toda la previa del fin de semana deportivo, del apasionante fin de semana deportivo que se nos viene uno más aquí en la isla. Mientras tanto, sigan escuchando esta sintonía, esta casa, Radio La Isla, la radio con sal. Hasta mañana. Adiós.
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1: Hola, muy buenas a todos los documumelomaníacos. Tras la primera parte de rock progresivo británico, En busca del acorde perdido, mientras avanzamos con la segunda parte de otras muchas partes que lleva este género tan extenso, vamos a hilar por otro lado un tema muy interesante de la historia, de la guitarra eléctrica y de la música, como es el día en que Jimi Hendrix conoció a Eric Clapton. Por otro lado, os insto a que me sigáis en mi página web www.fuzanmusica.com, en Instagram, Facebook y Twitter, @fuzanmusica o @fuzymusica. Y también conozcáis la única radio en cocina online, que es OndaCocinaAndalucía.com. En este vuestro rock documental musical, os da la bienvenida quien les habla, Fernando Rodríguez. ¡Comenzamos! Hay que empezar con el dios de la guitarra con mayúsculas, el señor Eric Clapton, el cual comenzó su andadura de fama con The Yardbirds y también con John Mayer and the Blues Breakers. Recordemos que Yardbirds fue una banda por la que pasaron Jimmy Page, Jeff Beck y, como no, Eric Clapton, por lo que vamos a escuchar dos de sus temas en directo en 1964 para ir ambientando el docu-podcast de hoy e ir metiéndonos en harina con estos dos temazos. Luis, I Wish You Were, en 1964 de Yardbirds with Eric Clapton. Okay.

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1: Cream hizo su debut oficial en el Sixth Annual Windsor Jazz and Blues Festival el 3 de julio de 1966, y mientras en Estados Unidos Chan Chandler, bajista de The Animals, encontraría un personaje a las seis cuerdas que le dejaría perplejo, y aquí quiero que hagamos un parón con el tema clásico de The Animals para entrar en calor y situar a Chan Chandler como músico, y tras esto continuamos con la historia de este docu-podcast tras este gran tema, The House of the Rising Sun, The Animals.

Tras situar al gran Chan Charlie tras este éxito, y muchos como este, cabe destacar que tras su etapa como músico, se dedicó al management de artistas. Y los managers siempre están buscando un diamante en bruto. Una noche en un local estadounidense, en el Café Wah, del americano barrio de Greenwich Village, en el cual se encontraba el bueno de Chan, apareció un hombre negro con una puesta en escena absolutamente única y asombrosa, con una Fender Stratocaster de diestro colgada en su posición zurda, con las cuerdas puestas al contrario, es decir, donde va la sexta cuerda, la primera y así sucesivamente, lo que hizo crear un sonido totalmente nuevo y además acompañado de una distorsión a válvulas y una técnica jamás reproducida hasta el momento. Vamos a escuchar Hey Joe.

espectacular este Hey Joe versión de Jimi Hendrix y para mí la mejor versión que se ha hecho de este tema de Willie Roberts. Tras Chandler ver este espectáculo, le propuso a este joven medio negro, medio irlandés llamado Jimi Hendrix empezar su carrera profesional y despegarla en Londres, ya que en Estados Unidos había tenido la aprobación del público, pero no los resultados económicos deseados ni tampoco la fama merecida. Para esta nueva manera de ver la guitarra eléctrica y las peculiaridades técnicas que este genio tenía, Hendrix escuchó su propuesta con atención y le puso una condición necesaria para volar a Londres, y fue conocer al señor Eric Clapton y a Jeff Beck, el primero considerado entonces el mejor guitarrista británico y posiblemente del mundo, con su banda Cream, de la cual Hendrix era muy fan, a lo que Chandler le dijo que sin problema, que era amigo del señor Clapton y del señor Beck. Así que cogió ese avión y con él retrocedemos en el tiempo, nos sentamos en la butaca de al lado y nos vamos volando hacia Londres con el bueno de Jimmy, escuchando este temazo de Cream, White Room.

No me extraña que Jimmy fuese fan de esta mítica banda, porque sinceramente tampoco había algo igual ni en Inglaterra ni en el resto del mundo. El avión de Hendrix aterriza en Londres y de camino en taxi hacia su hospedaje se dio cuenta de lo grandioso de la figura de Clapton, ya que en muchas paredes de la ciudad estaba pintada la frase Clapton is God. Poco tuvo que esperar para el día más esperado de su vida y el día que cambiaría la música y la guitarra eléctrica para siempre. El 1 de octubre de 1966, Cream dio un concierto y Chandler llevó a Hendrix al backstage para que conociera a los integrantes del grupo. Después de las presentaciones, Jimmy tuvo la osadía de pedir algo que nunca nadie antes se había atrevido a sugerir ni a pedir: tocar en directo con Cream. Para sorpresa de los que estaban en el backstage, no fue rechazada esa petición. Los músicos aceptaron gustosos y subieron al escenario a Jimmy. El propio Jack Bruce pensaba en su interior que esto era una auténtica osadía, que nadie se atrevía ni se había atrevido hasta entonces tocar en un mismo escenario con la banda más temida técnicamente, con esas improvisaciones infernales e interminables y con el mejor guitarrista del momento como era Eric Clapton. Por lo que Jimmy se enchufó al ampli de Jack Bruce y les pidió tocar un blues, en concreto Killing Floor, un tema al que Clapton le tenía muchísimo respeto debido a la complejidad y velocidad del mismo. Para que veáis de lo que hablo, aquí os pongo la versión de Killing Floor de Jimi Hendrix.

La gente enloqueció, ya que lo que se pudo ver en el escenario fue asombroso. Clapton es un guitarrista clásico que se pone de pie, toca la guitarra muy bien, pero sin más, no se mueve, está en su sitio y hace un extraordinario trabajo. Pero Hendrix subió y tocó ese tema, al que tanto respeto le tenía a Clapton, como si nada, como si fuese algo muy básico, pero además lo acompañó de su espectáculo personal con multitud de malabarismos y trucos, como vibratos, dive bombs, acoplamientos en la tonalidad de la canción y una serie de técnicas asombrosas para la época, además de tocar de rodillas o hacer como que se tiraba la guitarra, o tocarla con los dientes, algo que dejó con la boca abierta a todo el público, a la banda, pero a quien más le impactó fue al gran Eric, que al ver su semejante fuerza de la naturaleza, dejó de tocar, dejó caer sus brazos, soltó la guitarra y se fue tras el escenario. El bueno de Chan Chandler, que ya sabía que esto iba a pasar, se acercó a Eric al ver que no podía encenderse el cigarrillo, a lo que Eric le preguntó, ¿es realmente tan bueno? Por todo esto, Chan Chandler se dio cuenta, o se terminó de autoconvencer, de que estaba ante un diamante en bruto que tenía que pulir, y qué mejor manera de hacerlo que buscarle un bajista inglés, Noel Reading, y un batería inglés, Mitch Mitchell, los que formarían el trío de Jimi Hendrix Experience, y con el que lograría la trayectoria hacia la leyenda, que a día de hoy sigue siendo. Prueba de ello es este Voodoo Child de la Jimi Hendrix Experience. Disfrútalo porque no hay nada igual.

A partir de aquí, la historia de la guitarra habría cambiado. Los rumores de que un joven guitarrista había matado encima del escenario al dios de la guitarra, por esto, de Clapton y Scott, hizo que la trayectoria de ambos fuese muy exitosa. Tanto por la parte de Clapton, y aparte de Cream, en solitario lo petaría hasta los confines de las ventas de millones y millones de discos, como la leyenda que dejó Hendrix en la guitarra, la sombra que nunca se ha podido iluminar por nadie y una trayectoria corta debido a su pronta muerte. Una trayectoria que, si os gusta la música, hay que conocer de una manera prácticamente obligatoria para poder hablar de tú a tú a cualquier medio entendido de la música. En lo que sí me gustaría incidir es en la trayectoria de Cream, una trayectoria de banda que duró apenas 2 años, de 1966 a 1968, y que ha dejado un legado absolutamente indescriptible por la calidad y por el Olimpo de dioses intocables que crearon en forma de aura. Aura intocable e inalcanzable en aquellos años por absolutamente nadie, solo por Hendrix, el cual demostró que siempre hay un tipo más duro en el barrio y que al final el cielo es el límite y que no hay nada inalcanzable. Y hasta aquí llegamos en este episodio, el día que Hendrix conoció a Clapton en Documelomanía, con quien les habla gustosa y amablemente. Os recuerdo que podéis seguir mis redes sociales, @futanmusica, en las cuales podréis encontrar más información de música y otras actividades ociosas como gastronomía, recetas y cosas que no dejan de ser de puta madre y guays. También podéis seguir en www.futanmusica.com y, como no, vamos a acabar con uno de los clásicos más conocidos de Cream. Un saludo de quien les quiere y les habla, Fernando Rodríguez, con todos ustedes, Laila.

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0: ciudad, sino que, por supuesto, es un desarrollo cultural permanente con una agenda cultural marcada por el flamenco, marcada por la transgresión cultural, marcada por la música, por las exposiciones en nuestra ciudad, que se plasma en cosas físicas, como es el Museo de Camarón.
1: Patricia Cavada, la alcaldesa de la isla, vendiendo ciudad y vendiendo la ciudad de San Fernando, en este caso en Madrid, de esta misma jornada, que ha sido el escenario de presentación de las actividades dedicadas al 75 aniversario del nacimiento de José Monge Cruz, que van a tener lugar en la capital de España. Y Madrid será el escenario del gran cierre del año Camarón el 1 de diciembre en el Movistar Arena. Reunirá a algunas de las figuras más destacadas de la música española en un concierto irrepetible con motivo del 75 aniversario del nacimiento del genio del cante. Cita donde estarán pues Pablo López, Pablo Alborán, Rosario, Miguel Poveda, Vicente Amigo, Antonio Orozco, Antonio José, José Mercé, Tomatito, Sara Varas, Pitingo, Carmen Linares, entre otros. Se lo vamos a contar en unos minutos aquí en Radio La Isla. Bienvenidos, señoras y señores. Es uno de los asuntos que ponemos sobre la mesa aquí en este tiempo de información. De solo unos minutos conocíamos detalles de esta cita que ha tenido lugar en la capital de España y presentación de una de las referencias que también tiene que ver con la ciudad de San Fernando. Y todo esto en una jornada donde el Comité de Empresa de Navantia de San Fernando ha valorado satisfactoriamente el nuevo contrato de servicios que ha sellado la empresa con Arabia Saudí y que supone actividad para la planta de San Fernando y, en cualquier caso, carga de trabajo también para el astillero, aunque en este caso no sea en la construcción naval directa, pero sí indirecta en cuanto se refiere a los mantenimientos que se hacen. Lo valora el mismo presidente del Comité de Empresa, Fernando Zazpe. Lo vamos a conocer en unos minutos, en un día donde también tenemos que hablarles del nudo de Tres Caminos. Desde el Gobierno de España, la misma subdelegada del Gobierno en la provincia, Blanca Flores, no duda en señalar que se tienen que hacer una serie de adaptaciones en el proyecto del nudo de Tres Caminos, pero en cualquier caso no implica que se continúe con esta importante intervención que al fin y al cabo viene a suponer una red fundamental de comunicación en el marco de la Bahía de Cádiz y en los enlaces entre Puerto Real, San Fernando y Chiclana. Por cierto, la senadora del PP por Cádiz, Teresa Ruiz Sillero, y el diputado nacional del PP, Miguel Ángel Sastre, reclamaban al Ministerio de Transporte información clara y detallada sobre esta situación en estas últimas horas. Situación sobre las obras en el nudo de Tres Caminos y la posible ralentización de este proyecto. Día donde nos acercaremos también a hablar de la preocupación de los industriales de Fadricas 2 y sobre todo por la creciente maleza existente en este momento en la zona, y con las altas temperaturas que pueden volver a llegar en cualquier momento, puede suponer un importante problema para estos suelos empresariales. De este más tratamos ya. Reciban un saludo cordial desde la redacción de informativos. En nombre del equipo les habla Francisco José López. Bien hallados. Y como siempre también a esta hora no nos falta una cita muy importante. El mundo del deporte tiene punto de encuentro con nuestro compañero Javier Ramírez, que ya está aquí con nosotros. Javi, ¿qué tal? ¿Cómo estamos? Bien hallado.
2: ¿Qué tal, Paco? Muy buenas.
1: Bueno, pues ¿qué tenemos para hoy? ¿Qué ofrecemos hoy en la remontada?
2: Pues nueva entrevista que en la remontada, Paco. En la jornada de hoy se va a pasar por los micrófonos de Radio La Isla Joaquín Romero, que es el promotor del Titan Fine Tournament, que va a tener lugar el próximo sábado en el Manuel Prado de Vallasur, y además propietario de la Escuela de Artes Marciales Team Romero. Además estamos hablando de un campeón del mundo de Muay Thai en 2023 en Tailandia, pues toda una institución en este deporte, de Joaquín Romero, que se pasará por los micrófonos de la remontada para hablarnos sobre todo de lo que se viene el sábado aquí en el Manuel Prado de Vallasur, este Titan Fight Tournament que va a reunir a muchas de las jóvenes promesas de este deporte aquí en la isla y que tendrá lugar el próximo sábado, como decimos, a partir de las 8 de la tarde.
1: Una cita imprescindible, desde luego, para los amantes de esta actividad deportiva, pero desde luego no va a ser el único asunto, seguro, que vas a poner sobre la mesa, ¿verdad?
2: Así es, vamos a hablar también de ese playoff de hockey que también se nos viene el fin de semana, porque el Club Hockey San Fernando tiene la opción de clasificarse para la final por el ascenso. Tendrá que quedar líder de ese grupo de cuatro equipos que se disputan aquí en Pablo Negre esa plaza por el ascenso. Mañana viernes, primer partido de los isleños a partir de las 6 de la tarde contra el Joker. Y también de un isleño San Fernando hablaremos, que en la jornada de hoy jueves empezará con esas captaciones para el nuevo filial, que van a empezar a competir el año que viene. Así que empezarán hoy por la tarde también las captaciones para el nuevo filial del isleño San Fernando, Paco.
1: Bueno, pues completito como siempre el programa, Javi. Y dentro de un rato nos lo cuenta con detalles, ¿te parece?
2: Así es, Paco. Ahora en un ratito nos escuchamos. Gracias.
1: Hasta luego. Salud. Javi Ramírez, La Remontada, aquí la sintonía de Radio La Isla. Y ahora,
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1: De cara a las próximas horas, pues vamos a seguir con cielos casi despejados. Algunas nubes aquí en los cielos de la Bahía de Cádiz, sin mayor dificultad y en este caso sin incidencias. Y por lo tanto, nubes altas que nos van a acompañar a lo largo de estos próximos días, con viento que va a seguir predominando de poniente, en cualquier caso por la tarde, flojo de rachas de noroeste. Poniente que continuará durante el fin de semana, viento suroeste, durante la tarde del sábado. Ojo porque vuelve, pero transitoriamente, el viento de levante durante la jornada de domingo, sur-sureste, lo que dará un ascenso de temperaturas notable para esa jornada. Y de nuevo volveremos a vientos de poniente a partir del lunes. En principio las temperaturas van a seguir siendo suaves, en torno a los 25 a 26 grados aquí en la Bahía de Cádiz, mínimas que pueden estar aún en torno a los 18-19 grados también en el marco de la Bahía de Cádiz, y el pico de temperaturas que tendremos el domingo para volver a suavizarse, pero en cualquier caso estar ya en torno a los 26 a 27 grados desde la semana próxima también aquí en la Bahía de Cádiz. Datos que nos deja en este caso la AEMET, de la Agencia Estatal de Meteorología. Y aquí, en la ciudad de San Fernando, justo en estos momentos, con los datos que nos deja el Real Instituto y Observatorio de la Armada, tenemos 23,1 grados. Hay que destacar que la humedad está situada en un 62%, el viento sopla de noroeste con rachas casi a 30 kilómetros por hora. La temperatura mínima que hemos tenido aquí en nuestra ciudad ha sido de 19,3 grados y esto ha sucedido sobre las 5 menos 20 de la pasada madrugada.
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1: Bueno, pues varias cuestiones sobre la mesa. El año Camarón, el 75 aniversario del nacimiento del genio del cante José Monge Cruz, el aniversario del fallecimiento el próximo 2 de julio, que también se recordará aquí en la ciudad de San Fernando con distintos eventos y propuestas, sigue siendo una de las claves que se marca el ayuntamiento de nuestra ciudad en recuerdo a este genio del cante, en este caso donde se quiere llevar por delante el nombre de Camarón y por supuesto de su ciudad natal, La Isla. A todo esto, esta misma jornada, pasado el mediodía, la capital de España ha sido el punto de encuentro y escenario de la presentación de actividades para cerrar el año Camarón. Será el 1 de diciembre en el Movistar Arena de Madrid y reunirá algunas de las figuras más destacadas de la música española en un concierto irrepetible con motivo de este 75 aniversario del nacimiento de José Monge Cruz. Un espectáculo que ha sido promovido por Universal Music España, Western Mayer y también el Ayuntamiento de San Fernando. Se pretende ir más allá de un concierto convencional bajo el título Camarón 75 aniversario, y la producción estará estructurada en actos tanto como legado, raíz y leyenda, revolución, para recorrer así la influencia artística y cultural del cantador isleño. La organización ha destacado en la presentación que el montaje combina actuaciones en directo con recursos audiovisuales y grabaciones originales de la voz de Camarón, buscando establecer un diálogo artístico entre el legado del cantador

0: Ha estado participada por la directora de GTS, Maricruz Laguna, por otra parte, el director creativo del proyecto, Antonio Luna, y Dolores Montoya, la chispa, la viuda de José Monje Cruz. Precisamente, Maricruz Laguna, directora de GTS, explicaba algunos de los detalles de los conciertos que se van a poder contar en esta cita, eso sí, en la capital de España, pero que tiene que ver y mucho con el genio del cante, con José Monje Cruz.
1: Uno de los primeros actos en el que contaremos con Pablo López, Pablo Alborán, Vanessa Martín, Antonio Orozco, Rosario, Miguel Povea, Antonio Carmona, Vicente Amigo y Antonio José. La raíz, contando con Israel Fernández, José Mercé, Tomatito, Sara Varas, Pitingo, María Terremoto, Carmen Linares, Ángeles Toledano y Manuela Carras. Y finalmente, Leyenda y Revolución, de la mano de Tico Veneno, la leyenda del tiempo. He estado ahora mismo, he tenido el gusto de saludar que está por ahí Jorge Carlo. Los delincuentes, Derby Montoretas Burrito Cachimba, Raimundo Amador y Las Mías. Como veis, lo que os presentamos es un acontecimiento cultural único, irrepetible, ya que no va a haber una gira, no va a haber otra oportunidad para vivirlo, nada más que el próximo día.
0: Pues ya lo ven ustedes, pero eso sí, la capital de España, aunque con estas referencias, cómo no, a este acontecimiento, donde desde el Ayuntamiento de San Fernando, la propia alcaldesa Patricia Cavada, en la capital de España, no ha dudado en poner en valor la figura del genio del cante y, sin duda, de la propia ciudad de San Fernando en este acontecimiento único del flamenco. Lo explicaba así.
2: No solo es proyección de nuestra ciudad, sino que, por supuesto, es un desarrollo cultural permanente con una agenda cultural marcada por el flamenco, marcada por la transgresión cultural, marcada por la música, por las exposiciones en nuestra ciudad que se plasma en cosas físicas, como es el Museo de Camarón y toda la ruta que va vinculada a él, sino también, ¿no?, como decíamos, en la programación cultural, pero también, obviamente, es economía, es desarrollo económico. Más de 40.000 personas visitan el Museo de Camarón al año. Los conciertos de julio permiten congregar a más de 5.000 y 6.000 personas durante el verano en nuestra ciudad, y les aseguro que es frecuente ver a muchísimas personas que visitan nuestro cementerio, llamados por precisamente su mausoleo, para rendirle tributo, homenaje y, sobre todo, recordarle. Y como decía,
0: recordar al genio del cante Camarón de la Isla, objetivo que se persigue también, como no, aquí en la ciudad de San Fernando y en estos espectáculos que se han programado este año en el con motivo del 75 aniversario de su nacimiento, y aquí en la ciudad de San Fernando recordándose también el próximo 2 y 3 de julio, coincidiendo con la fecha de fallecimiento de José Monje Cruz. Todo esto, el espectáculo que va a tener lugar en Madrid, es el que hemos tenido referencia en la capital de España. Se ha presentado, como decimos, esta misma jornada, un evento que será el 1 de diciembre.
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0: Bueno, pues vamos ahora a hablarles de sucesos, y en este caso donde la Policía Nacional ha desarticulado una organización criminal dedicada al almacenamiento, distribución y abastecimiento de combustible y destinado a embarcaciones utilizadas para el tráfico de drogas conocidas como narcolanchas en distintos puntos de la provincia de Cádiz, con un balance de casi 695 bidones de gasolinas intervenidos y un equivalente a más de 17.375 litros de combustible. La detención de cuatro personas que han ingresado en prisión, una de ellas por orden de la autoridad judicial, permite dar paso a nuevas acciones del cuerpo policial. Según ha explicado la misma Policía Nacional, la investigación se enmarca dentro de las actuaciones desarrolladas contra el fraude del denominado petaqueo, actividad fundamental para garantizar el suministro de combustible a embarcaciones empleadas por las organizaciones dedicadas al narcotráfico. Así, la primera actuación fue precisamente aquí en San Fernando, donde los agentes localizaron en un descampado situado frente a un establecimiento comercial un furgón de grandes dimensiones que la organización utilizaba como punto de almacenamiento temporal de combustible. Tras diversas vigilancias, se procedió a la inspección del vehículo, hallándose en su interior 295 bidones de gasolina, con una capacidad total de 7.375 litros, siendo detenida una persona. La segunda intervención se desarrolló en Conil y una tercera actuación tuvo lugar en Villamartín. En este sentido, la Policía Nacional ha señalado que con estas tres intervenciones ha logrado desarticular una organización con ramificaciones en distintos puntos de la provincia y cuya actividad estaba orientada a mantener la infraestructura logística necesaria.

0: para el abastecimiento continuo de combustible a las narcolanchas. Seguimos.
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0: Y de este asunto al Comité de Empresa de Navantia, que aplaude el anuncio realizado por la dirección del Grupo Naval con la firma del nuevo contrato para servicios de apoyo al ciclo de vida de las 5 corbetas construidas en los astilleros isleños para la Marina Real Saudí. En este sentido, ha sido bien recibido por la plantilla de San Fernando y lo ha dicho el presidente del Comité de Empresa, Fernando Zaspe, quien aplaude en este caso esta actuación que permite en cualquier caso dar garantías para más empleo de cara al futuro, aunque no obstante ha advertido el presidente del Comité de Empresa isleño que se estará vigilante para que el crecimiento se traduzca en condiciones laborales adecuadas, estabilidad y oportunidades también para la plantilla. Fernando Zaspe es el presidente del Comité de Empresa de Navantia San Fernando.
2: Respecto al nuevo contrato de mantenimiento de las corbetas de Arabia, la valoramos muy positivamente, ya que garantiza la carga de trabajo estable durante varios años y refuerza el empleo en la bahía de Cádiz, especialmente en San Fernando. No obstante, estaremos vigilantes para que el crecimiento se traduzca en condiciones laborales adecuadas, estabilidad y oportunidades para la plantilla.
0: Palabras de Fernando Zaspe, el presidente del Comité de Empresa, un contrato que incluye, recordemos, un incremento del número de técnicos especialistas en la plataforma y en los sistemas de combate para poder llevar a cabo el mantenimiento en la base naval de Jeddah, a donde se desplazarán estos profesionales, así también como el suministro de repuestos para las 5 corbetas y otras actividades como el training, con el objetivo de que el mantenimiento pueda ser, sobre todo, acometido en el propio país. Eso sí, con el desplazamiento de este personal.
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0: Y es noticia la ayuda a domicilio de San Fernando por varias cuestiones, y es que el Ayuntamiento ha entregado recientemente 29 diplomas a las personas que han completado con éxito el curso de atención sociosanitaria, personas en situación de dependencia y o discapacidad en el domicilio. Esta iniciativa busca responder a la creciente necesidad de incorporar personal cualificado al Servicio Municipal de Ayuda a Domicilio y cuya demanda ha aumentado de forma significativa tras la municipalización y ampliación de este servicio. Durante los últimos meses, el alumnado ha recibido formación especializada y ha realizado prácticas profesionales en EMSA, la empresa municipal de servicios de San Fernando, adquiriendo la experiencia directa en la atención a personas dependientes. Parte de los participantes podrá incorporarse próximamente a la plantilla del servicio municipal, mientras que quienes cumplan los requisitos podrán acceder a la bolsa de empleo de la misma empresa de servicios de San Fernando. La acción formativa de desarrollada en colaboración con el Banco de Alimentos, gracias a un acuerdo de financiación, forma parte de la estrategia municipal para mejorar la empleabilidad de personas que necesitan reforzar su cualificación profesional. Además, el Ayuntamiento ya trabaja en nuevas ediciones de este programa, con otros cursos actualmente en marcha y una nueva convocatoria prevista en las próximas semanas con 15 plazas disponibles. Patricia Cavada, la alcaldesa de San Fernando, ha aplaudido estas medidas que supone pues afianzar la actividad de la ayuda a domicilio.
3: Desde hace ya más de un año que remunicipalizamos el servicio de ayuda a domicilio en San Fernando, hemos ido alcanzando objetivos: mejorar las condiciones laborales de nuestras trabajadoras, mejorar el servicio y la prestación a las personas usuarias, incrementar el presupuesto que destinamos a ello, el número de personas asistidas y, por supuesto, también hemos ido incrementando la plantilla, alcanzando a día de hoy las 328 auxiliares. Pero la demanda es mucho mayor y ese motivo, ¿no?, nos lleva precisamente a que permanentemente nos encontremos realizando cursos de formación para seguir cualificando y generando también oportunidades, sobre todo ante una falta clara de apuesta decidida de formación reglada, de formación profesional por la Junta de Andalucía, que mejoraría notablemente a todo el sector. Y precisamente acabamos de concluir este último curso de 29 personas que ya podrán, si lo desean, tener esa oportunidad de formar parte de la plantilla de nuestra empresa pública del Servicio de Ayuda a Domicilio de San Fernando y tener también la oportunidad de forjarse toda una carrera profesional dentro de ella.
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0: Y de la ayuda a domicilio, una cuestión bien importante y sobre todo la consolidación aquí en la ciudad de San Fernando. Recordamos que se ha generado un importante aumento de número de puestos de trabajo directo a través de este servicio de ayuda a domicilio en la ciudad, pasando, recordemos, de unos 130 a más de 300 profesionales y personas que están trabajando directamente en este servicio, de 125 a 328, ese aumento de un 160% en cuanto a la atención. Vamos a otros temas, y es que del nudo de Tres Caminos se vuelve a hablar, y sobre todo de lo que puede ser ralentización de las obras que se ejecutan, imprescindibles, necesarias y fundamentales para la comunicación del marco de la Bahía de Cádiz y particularmente del nudo que une tanto la ciudad de San Fernando como las conexiones entre Chiclana, Puerto Real y la isla hacia Cádiz a través de la CA33. Ha sido la senadora del Partido Popular, Teresa Ruiz Cisillero, y el diputado nacional Miguel Ángel Sastre, quien han reclamado al Ministerio de Transporte información clara y detallada sobre la situación de las obras del nudo de Tres Caminos. La petición ha llegado después de que el propio Ministerio haya reconocido en una respuesta parlamentaria que se encuentra en tramitación una modificación del proyecto. Según la información trasladada por el Gobierno y explicaron los populares, esta modificación obligará a actualizar el programa de trabajo para incorporar nuevas actuaciones y condiciones técnicas, circunstancia que, según el PP, podría afectar a los plazos previstos para la ejecución de una infraestructura considerada estratégica para la Bahía de Cádiz. Precisamente sobre este asunto ha hecho un balance, declaraciones a los medios de comunicación, también recoge Radio La Isla, la subdelegada del Gobierno en la provincia, Blanca Flores. La escuchamos.
4: De la obra de Tres Caminos, lo que os puedo decir es que al llevarse a cabo y al ejecutarse, porque está en ejecución, como bien saben ustedes, está en una zona compleja donde hay salina, donde hay marisma y donde se han encontrado en algunas partes, algunas incidencias que le han obligado a modificar, a un modificado de lo que era el proyecto. Pero lo que os puedo trasladar es que por la ley de contratos esas modificaciones solo afectan a las unidades de obra en las que se han encontrado esas afecciones, pero que el resto de la obra pues continúa adelante sin ningún tipo de problema. ¿Que lo podrá retrasar pues los plazos que estaban estipulados? Evidentemente. Pero la obra prosigue y solamente son esas unidades en concreto afectadas las que estarán sometidas pues a esa modificación, que también obliga la ley de contratos a que así sea.
0: Pues ya ven ustedes, habrá retraso, y en este caso lo ha dicho la misma subdelegada del Gobierno en la provincia, Blanca Flores, ante estas adaptaciones necesarias.
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0: Y en la página política, varios asuntos. Los populares de San Fernando han reclamado al equipo de gobierno que explique por qué los paravientos de la Plaza del Rey siguen sin instalarse tras un año desde su retirada. Lo dice María del Carmen Rola, secretaria general del PP, que recuerda que el gobierno socialista adjudicó en marzo su reinstalación y anunció que estarían colocados tras la Semana Santa. La formación política popular recuerda, a través de su secretaria general, que ya el 17 de marzo fue cuando la socialista Patricia Cavada anunciaba en los medios de comunicación la adjudicación de la reinstalación de estos paravientos por algo más de 6.770 euros, comunicando que los trabajos se ejecutarían después de la Semana Santa, y además el propio decreto de adjudicación fijaba un plazo máximo de ejecución de un mes desde la notificación a la empresa adjudicataria. Nada se ha hecho al respecto hasta el momento, dice María del Carmen Roa.
5: Ya denunciamos desde el Grupo Municipal Popular en enero el tema de los paravientos. La señora Cavada, el Partido Socialista, nos contestó que se pondrían en las próximas semanas y que se pondrían después de los carnavales. Pero pasaron los carnavales y la realidad es que no se instalaron esos paravientos. Nos contestaron después diciendo que se pondrían después de Semana Santa. Pero ha pasado la Semana Santa y estamos a un paso de la Feria del Carmen y la Sal y pues desgraciadamente los paravientos, como decimos, no aparecen por la Plaza del Rey. Y esto, que pudiera tratarse como un asunto menor, desde luego no lo es, puesto que nos ha costado a los isleños casi 200.000 euros. 200.000 euros del bolsillo de los contribuyentes, y que no es más que otro ejemplo de cómo gestiona la señora Cavada y el Partido Socialista aquí en San Fernando. Incapaces de planificar bien, incapaces de gestionar bien, ni de cuidar el dinero público.
0: Pues así están las cosas a criterios de la formación política popular, que ha puesto este asunto sobre la mesa. Y rápidamente nos acercamos a la actividad cultural, y en esta ocasión haciendo referencia al 135 aniversario del Círculo de Artes y Oficios, una de las entidades con más historia aquí en la ciudad de San Fernando. Nacía ya por 1891. Y hay que destacar que ha previsto un programa de actividades entre el día 13 de este mes de junio y el 21, desde una exposición de pinturas de Francisco Bouzo Bernal, un pintor autodidacta y admirador de Velázquez y Singer Sargent, entre otros. Bueno, pues hay que destacar que estará precisamente con esta exposición. También el conjunto vocal Anima Christi está previsto que actúe el 13 de junio a las 8 de la tarde, cuando tenga lugar esta cita, el día 15. También está previsto, y a la misma hora, Las historias de la isla, contadas por Carlos Rodríguez, el popular director del Wichí de Carlos, que escuchan también en esta casa. El día 16 de junio a las 8 habrá una conferencia sobre la hermana Cristina, una sevillana de la isla, y así un extenso programa que se va a prolongar hasta el 25 de junio, que finalizará en este caso con el pasado, presente y futuro de la gastronomía isleña, a cargo del popular presentador Pepe Neto, director del programa Saboreando de esta casa de Radio La Isla. Desde el Círculo de Artes y Oficios, su presidente Antonio Benítez no ha dudado en destacar que es un programa completo de eventos para una importante conmemoración.
6: Uno de los primeros actos.
0: Vamos a intentar escuchar sus declaraciones aquí en los micrófonos de Radio La Isla. Ahora sí.
7: Son 135 años de la fundación y es importantísimo elevar la calidad cultural que esto ha tenido. Y ahí estamos. Tenemos desde el día 13, que empezamos con una exposición de pintura, hasta la finalización del día 27, que terminamos con una comida en el Yello, pero todo a base de teatro, conferencia, flamenco, una serie de actuaciones, historia de la isla, y una conferencia que va a dar Antonio Moreno sobre, para que nos dé una breve explicación sobre la beatificación de la hermana Cristina. Ahí estamos, y bastante bien, la exposición de pintura fundamental, y luego tenemos el conjunto musical vocal Ánimo Christi, que nos va a dar hacer unas interpretaciones de ópera y una parte también fundamental de la zarzuela. Ahí estamos.
0: Pues una programación muy importante e intensa, y sin duda un cambio con más socios que está sufriendo la entidad. Se ha transformado, poco a poco se quiere seguir potenciando. Es otra de las metas que se marca precisamente, bueno, pues esta entidad, tal y como también ha explicado a los micrófonos de Radio La Isla Fernando Carrillo, que es vicepresidente del Círculo de Artes y Oficios.
8: Nosotros, desde que entramos, lo que estamos haciendo es dándole aquello un auge que no lo tenía, que lo iba perdiendo a lo largo de los años, lógicamente, y ahora estamos en un momento bellísimo, un momento de que contamos con 70 socios más que cuando cogimos la entidad. Y de hecho, con mucha ilusión, preparando programas como este de los 135 aniversarios, que lo hemos preparado con muchísima ilusión y queremos que sea un éxito. Lo que sí queremos es invitar a todos, al público en general. O sea, que no para ir a estos actos hay que ser socio. Invitamos a todo el público de San Fernando que no conocen el local que tenemos, la calle Rosario, que es un local maravilloso y en una ubicación estupenda.
0: Pues invitación cursada a esta programación. Ya decimos que se va a desarrollar desde el 13 de este mes de junio al 21. El Círculo de Artes y Oficios se viste de gala para esta cita, que recordemos se inaugura a las 7 de la tarde, el mismo día 13, con una exposición de pinturas y una programación que se extenderá durante varios días, hasta el 21 de junio, en horario de tarde, para todos aquellos que quieran asistir a las distintas propuestas programadas. Y recordamos también que la Real Academia de San Romualdo, de Ciencias, Letras y Artes, cuenta desde hoy también con un nuevo miembro, con un nuevo académico, Ramón Luque Sánchez, profesor de Geografía e Historia, poeta y dramaturgo y presentador del programa A Vueltas con la Literatura en Radio La Isla. Nos vamos, señoras y señores, es todo por ahora en cuanto a la actualidad. 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Disfruten de la jornada. 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

10 en punto de la mañana, aquí en tu casa, en la mía, en Radio La Isla, en el 107.4 de la frecuencia modulada. Comenzamos ahora a vivir la mañana contigo hasta justo la una de la tarde. A partir de estos momentos vamos a crear esa magia que siempre hacemos de entretenimiento, de información, en fin, de llevarte a tu casa, a tu oficina, a tu taller, al lugar donde estés. Igual estás dando un paseo. Bueno, pues disfruta de las vistas, disfrutas de este sol estupendo y maravilloso. Y si no estás en la isla y nos escuchas a través de internet, pues nada, escúchame, ven pronto, porque te estás perdiendo lo mejor de la vida. Amigos para siempre. Ven. A partir de estos momentos vamos, como todos los días, a comenzar con la información diaria, ¿eh? Espero que estés contento, que estés contenta, que estés bien, porque ya estamos a jueves, el viernes está ahí ya la vueltecita de la esquina, y el fin de semana, recordar que este domingo, recordar que mañana viernes la Virgen del Carmen va por la tarde desde su convento, desde el convento del Carmen hasta la Iglesia Mayor para prepararse para la salida procesional del Corpus Christi que va a tener lugar este próximo domingo. En fin, estamos en un fin de semana extraordinario. Nuestro amigo don José Antonio Morante de la Puebla torea hoy en la Real Maestranza de Sevilla en un día extraordinario. Ya verás tú que vamos a disfrutar. Porque es un jueves de arte. En realidad, hoy se celebra el Corpus, ¿eh? Hoy, los jueves, es la fecha donde tendría que ver el Corpus. ¿Qué ocurre? Que las fiestas locales, al final, se han copado todo el calendario festivo y se traslada al domingo más cercano. Es decir, hoy sí hay Corpus en Sevilla, sí hay Corpus en Granada, sí hay Corpus en Toledo, sí hay Corpus en Gran Canaria, que nos decía nuestra amiga Manoli de los Santos, que es una de las de los sitios donde mejor viven también la festividad del Corpus, pero aquí lo hemos trasladado al domingo. Bueno, da igual, así tenemos más vistas. Y como te decía, hoy tenemos un día apretadito, intenso y extraordinario, porque comenzaremos como hacemos todos los días, ofreciéndote esa información, los titulares de San Fernando Información. Y luego pasaremos al tiempo, que es importante, ¿eh? Que es importante conocer el tiempo tanto de hoy como de mañana. Oye, qué ponientito más fresquito, más bueno. Creo que se nos va pronto. Pero bueno, en fin, llega el verano y esto es lo que hay. Y te daremos la recetita del día. ¿Por qué lo hacemos? Porque sé que es un verdadero follón levantarse pensando qué es lo que voy a poner de comer en el día de hoy. Bueno, pues yo te doy una ayuda. Tú la puedes coger o no, pero ahí, de las dos cositas que te digo, igual puedes coger una, igual las dos, igual la de ayer, la de antes de ayer, la de mañana no, que todavía no te la he dicho. Pero bueno, siempre es interesante también comprar todos los productos en nuestros mercados de abastos, en el de San Antonio, en el Central, las tiendas de barrio, en fin, que nosotros apoyamos lo nuestro en todos los sentidos y es algo que no queremos que se nos vaya nunca. Lo nuestro siempre hay que apoyarlo de una forma, de otra o de las dos. Abriremos después de la receta con nuestra amiga Julia Guerrero, en un espacio de literatura que va a hablar con Darío, un escritor joven, sobre todo dedicado y enfocado a la literatura infantil. Luego tendremos nuestro espacio con Miguel Cabrera, de vida sana y feliz, aprender a vivir sano, feliz, haciendo deporte. Un mero espectador llega este jueves con Javi Quiñones y Alejandro Zapata, Clint Eastwood, será el protagonista, que dice que se retira a los 96 años, ¿eh? Vaya tela. Pero qué actorazo, qué increíble, qué bueno. Solamente hay cosas importantes, un,
un enamorado también de España, donde se inició como actor, sobre todo en Granada, en Almería, con películas del oeste. En fin, hoy hablaremos de Clint Eastwood, que se retira a los 96. Vaya tela. Y si nos da tiempo, solo si nos da tiempo, yo espero que sí, hablaremos con Ricardo de Castro y de su libro Sevilla Insólita. Si no, lo dejamos para mañana, no te preocupes.

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Bueno, pues ya estamos para ofrecerte esa información, ese desayuno diario que hacemos aquí en Radio La Isla. 40 años, ¿eh? 40 años contigo. ¡Qué cosa más bonita, Dios mío! 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Y recuerda que a partir de las 2 de la tarde nuestro compañero Paco López, aquí justo delante de estos micrófonos, como de forma diaria, te va a narrar lo que ocurra en San Fernando a partir o desde las últimas horas, porque Paco López te ofrece puntualmente la actualidad de la isla.

La primera información que nos aparece nos comenta que el servicio de ayuda a domicilio de San Fernando dispara su plantilla un 160% y forma a 29 nuevos profesionales. La plantilla ha pasado de 125 a 328 trabajadores desde la gestión directa municipal, mientras el ayuntamiento impulsa nuevos cursos para cubrir la creciente demanda de atención a personas dependientes.

El año Camarón da el salto nacional con una gran presentación en Madrid. El concierto de Movistar Arena, los premios Camarón de la Isla y las dos citas musicales de julio en San Fernando serán algunos de los ejes de este proyecto. Artistas como Pablo López o Israel Fernández estarán presentes en esta puesta de largo. Más arena cada verano, el plan que podría evitar regeneraciones continuas en Campo Soto en San Fernando. El presidente de la Junta Rectora del Parque Natural de la Bahía de Cádiz, Javier Benavente, defiende el retranqueo del caño trasero de la playa isleña como medida para favorecer la recuperación natural del sistema dunar, algo que evitaría los grandes costos económicos y desde luego que nuestra playa actúe de una forma natural. Ese caño que tenemos que cruzar para acceder a la playa, ese no es natural, ese se hizo cuando aquella zona era una salina y es un caño de abastecimiento de agua a las distintas tajerías donde nace la sal, es decir, que allí ya no hay salinas, con lo cual se podría perfectamente retranquear ese caño y de esa forma hacer que la arena que cae directamente por los temporales al caño, pues no caiga al caño y pueda regenerarse de una manera mucho más fácil y como hace el resto de playa. Sabes que el caño empieza en la última pista. Bueno, pues desde ahí hacia adelante, hacia la punta del Boquerón, no es menester el aporte de arena, porque de una forma natural se regenera de forma rápida. En fin, a ver si es posible. El caso es que en estos días, lo sabes, se está regenerando nuestra playa para que este verano del 2026 esté en perfectísimas condiciones. Una noticia también importante: Navantia amplía el mantenimiento de las corbetas saudíes mientras avanza una nueva serie en San Fernando. El acuerdo, con una duración de 5 años, amplía los servicios de apoyo y mantenimiento de los buques construidos en los astilleros gaditanos y refuerza la presencia de la compañía en la base naval de Jeddah. Algo importante, porque eso quiere decir que el trabajo está garantizado de momento. Hay una gran carga de trabajo, cosa que nos alegramos muchísimo. Ramón Valdivia llama en San Fernando a vivir el Corpus Christi desde la Eucaristía y el compromiso cristiano. El administrador apostólico de la diócesis de Cádiz y Ceuta ofreció una conferencia en el Ayuntamiento de San Fernando dentro del programa de actos del Corpus. Y ahora vamos a pasar directamente a conocer ese tiempo previsto tanto en la jornada del día de hoy, que estamos a jueves 4 de junio, y también en la jornada de mañana, porque hoy hemos tenido una temperatura mínima de 20 grados, mucho calor esta noche, tendremos una máxima de 27 y los vientos serán moderados del noroeste, unos de entre 15 a 30 kilómetros por hora, terminando con viento del norte a 15 kilómetros por hora. Pero bueno, se agradece, evidentemente. Para la jornada de este viernes, de mañana viernes, bueno, hoy los cielos totalmente despejados, alguna nube que no impide en ningún momento que el sol alumbre la Bahía Gaditana y a San Fernando. El viernes los cielos estarán también prácticamente despejados, una temperatura mínima de 18 grados, una máxima de 25, los vientos del norte y del oeste de 15 kilómetros por hora.

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2: 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Uy, rima.

Bueno. Problema se llama ¿qué vamos a poner de comer en el día de hoy? Bueno, pues hoy tengo dos cositas. Un primer plato de aprovechamiento, es una receta particular mía, ¿eh? Yo tendría que estrenarme aquí en este apartado y hoy mira por dónde lo voy a hacer. Y el segundo es, bueno, es un primer plato para disfrutar muchísimo. Mira, es importante siempre la comida de aprovechamiento, porque imagínate que tú has frito un pescadito, sea el que sea, has frito boquerones, has frito unos sarguitos, unas mojarritas, y te han sobrado y se han quedado fríos. ¿Qué hacemos con ese pescado? Que, oye, escúchame, yo me lo tomo frío y como haga falta, pero podemos darle una vueltecita de tuerca y hacer que aquello que está bueno se convierta en maravilloso. ¿Qué tenemos que hacer? Bueno, pues tú imagínate, ya te digo, en cualquier pescado que haya frito, merluza, en fin, lo que sea, y que se te haya quedado frío porque haya sobrado. ¿Qué hacemos por la noche o qué hacemos este mediodía? Simplemente quitarle esa harinita, ¿vale? Dejar lo que... pelarlo, para entendernos. Y con mucho cuidadito y que no haya espinas, que eso tampoco, en fin, que tú tienes manita y ojito, te pones las gafas y no ves bien, que no haya espinita, lo vamos echando, vamos desmenuzando, ¿vale? Ese pescadito como si fuésemos a hacer croquetas de pescado, ¿vale? Lo desmenuzamos y ya lo tenemos todo desmenuzado. Bueno, pues ahora tenemos unas patatitas de estas de Chiclana o de Conil que están buenísimas, que no sean muy grandes, chiquititas, las cocemos. Y las pelamos y las cortamos como si fuésemos a hacer papitas aliñadas. Bien, pues eso lo vamos mezclando. Cogemos un pedacito de cebolla, lo cortamos así, chun, en julianas, y luego que no sea muy grande, que no te metas un trozón de cebolla en la boca, que para otras cosas va bien, pero para esto no. Y lo vamos mezclando. Cogemos también tomate, un tomatito, y lo cortamos como si fuésemos a hacer una ensalada, de forma irregular, que los trocitos no impidan que entren bien en la boca y poder disfrutarlo. Lo ponemos ahí. Luego cogemos pimientos del piquillo, que lo hemos comprado en la tienda del barrio, y lo cortamos en tirita, ya un poco como tú veas, porque como están blanditos, esto no importa que sea un poquito más grande, un poquito. A mí me gusta cortarlos en tiritas que no sean demasiado gruesas, tiritas finitas, y se lo echamos también. Luego cogemos nuestro chorreón de aceite de oliva del verde de ese bueno, una mijita de vinagre, su mijita de sal. Escúchame, lo ponemos en el centro. Hemos hecho una comida de aprovechamiento con sabor a verano, una ensaladita estupenda, riquísima, que seguro me lo vas a agradecer. Oye, yo no sé si estará ya inventado o no, pero anoche, por ejemplo, comí eso y me he dejado un poquito, porque me hice bastante, para también el día de hoy. Me vas a dar las gracias, ¿eh? Riquísimo. Y de plato principal, pues tan fácil como una carne a la jardinera, ¿vale? Aquí como guarnición te damos varias opciones. Puedes poner la que quieras, o patatitas cocidas, o patatitas fritas, como tú veas. La carne a la jardinera, ¿sabes qué es? Carne o de cerdo o de ternera, ya depende cómo esté la de ubrique y el gusto que te proporciona a ti. ¿Te gusta más la de cerdo o te gusta más la de ternera? Y nada, hacemos, rehogamos la carne, le damos una pasadita y luego ese fondo que es tan importantísimo. Y ahí le puedes echar la verdura que tú quieras. Eso admite cualquier tipo de verdura. Pimientos, le vamos a echar zanahoria, le vamos a echar guisante, todo tipo de verdura que se te ocurra. Hombre, con un poquito de sentido común y de cabeza, le cabe perfectamente un poquito de calabacín, ¿eh? Como si fuésemos a hacer un pisto, ¿vale? Por eso es a la jardinera, porque todo lo que hay es de jardín. Y le echamos un poquito de caldo de carne y la ponemos o bien al chup chup o bien en nuestra olla express, que es mucho más rápido y que es un invento español, ¿eh? Que no se te olvide. Y la dejamos pues unos 20 minutos, media hora, el tiempo que se haga, que no se nos quede seco.
y ya tú lo coges, lo pinchas, dices, esto está riquísimo, y nuestra mijita de sal, ¿eh? Yo te recomiendo al principio echarle, pero no pasarte, y rectificar después, porque una vez que ya está la carne tierna y nuestra verdurita hecha, antes de comer la calentamos, probamos un poquito, que no sabe sosita, le echamos una mijita de sal, que está en su punto, pues nada, al plato del tirón. Pues ya sabe, esa comida de aprovechamiento de pescadito frito, convirtiéndolo en una ensalada de primero y carne a la jardinera de segundo. Ya tiene el menú, una cosita menos que pensar. Ahora ya sabe, tienes que ir a los mercados, al de San Antonio, al central, a tus tiendas de barrio, carnicería, verdurería, pescadería, y a partir de ahí, ancha es Castilla.

Bueno, yo ahora me iba de fiesta. ¿Y qué es lo que no puede faltar en una fiesta? ¡Una conga! ¡Claro que sí! Hombre, y si es con Gloria Estefan, muchísimo mejor.

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0: Desde que estamos en infantil, alrededor de los 5 o los 6 años, aprendemos a escribir. Aprendemos a entender que la P con la A es pa. Además, aprendemos a leer pequeñas cositas, pequeños cuentos. Empezamos a comprender un poco lo que las palabras quieren decir. Hay gente que tiene la capacidad de expresar mucho con las palabras. Hay gente que tiene la capacidad de emocionar. Y hay otras, pues bueno, que nos quedamos en simplemente en saber escribir, no cometer faltas de ortografía y ya con eso casi que nos conformamos. Así que yo admiro muchísimo a la gente que tiene esa capacidad de crear historias de la nada, de contar cosas que ya se han inventado, pero emocionarnos como el primer día, la capacidad de crear emociones. Y me he traído a un experto que empezaría a escribir con 5 años, pero que no ha parado. Para quien no te conozca, a ver, te voy a preguntar, esta es una pregunta complicada, aunque no lo parezca.
1: Dispara sin miedo.
0: ¿Quién eres? Es complicado definirse a uno mismo,
1: complicado,
0: ¿eh?
1: Vamos, la verdad que nunca me han hecho esa pregunta, como quien dice. Bueno, yo me llamo Aitor Darío García Callalta, soy de aquí, natural de San Fernando. Todo el mundo me conoce por Darío o Aitor, ya dependiendo del contexto. Cuando escribí mi libro me preguntaron mi nombre, digo, me lo pongo completo, así todo el mundo sabe quién soy.
0: La gente que elija, ¿no?
1: Elija el que quiera, el que más le guste.
0: ¿Qué edad tienes? Porque eres muy jovencito.
1: Sí, gracias por el piropo. Se agradece igualmente.
0: Súper cumplido, ¿no?
1: Súper cumplido. Tengo 28 años, recién cumplido prácticamente. Y prácticamente, como tú has dicho, llevo escribiendo de los 5 años, cuando ya aprendí a escribir. Reconozco que mi letra escrita fue al principio fea, con ganas.
0: ¿Tipo de médico?
1: Tipo de casi médico. Yo, en vez de educación primaria, tengo que haber estudiado medicina, la verdad. Pero se ve que ha ido mejorando con el tiempo, hasta llegar a donde estamos hoy.
0: ¿Desde cuándo tienes esa afición por la escritura?
1: Bueno, afición como tal, siempre me ha gustado escribir. La verdad que me considero una persona con muy poca falta de ortografía desde chico. De hecho, muchos profesores me decían, bueno, tiene una escritura un poquito chunga, pero sin falta de ortografía.
0: Pero el tío escribe bien, ¿no?
1: Pero al final se ve que no escribe tan mal como parecía. El hecho de escribir una novela, una historia como tal, yo siempre he sido más de improvisar. A mí siempre me han dicho, Darío, ponte tú a hacer el discurso de la graduación de nosotros. Y yo, sí, sí, prepárate. Y digo, sí, sí, tú no te preocupes. Yo llegaba allí y me ponía un folio en blanco. Yo era lo que me salía.
0: Sí, casi más las palabras habladas que escritas.
1: Sí, sí. Siempre se me ha dado mejor la oratoria que la escritura. Irónicamente.
0: ¿Quién lo diría, no?
1: ¿Quién lo diría?
0: Porque venimos a presentar un libro, pero...
1: Muy irónico ha sonado todo. Pero sí, la verdad que siempre se me ha dado mejor la oratoria que la escritura. Pero también me quería aventurar en el mundo de la escritura. Y aquí estamos hoy.
0: La escritura, bueno, siempre se te ha dado bien, siempre
1: sí.
0: Te ha gustado. Y de repente dices, oye, ¿y por qué no? ¿Por qué no escribo un libro?
1: Efectivamente, así fue. Así, tal cual lo dices, así fue.
0: ¿Qué libro vienes a presentar?
1: Bueno,
0: a ver, cuéntame un poquito.
1: Hoy tengo entre mis manos a mi hija literaria. Es mi hija literaria, literalmente, y viendo cómo está la cosa, va a ser la única hija.
0: Como está percal, complicado, ¿eh?
1: Está complicada la cosa. Ella se llama Cordelia. Es una chica muy normal, completamente normal, pero descubre que en realidad es la heredera al trono en un reino marino. Le suceden una serie de cosas, que no vamos a hacer spoiler, está muy feo, que lo quiera, puede comprarlo sin problema.
0: Que lo lea.
1: Que lo lea sin problema. Y es una historia más que de acción, aventura y fantasía, hay un mensaje oculto, como quien dice, de simbolismo de amistad y lealtad. A medida que van pasando las hojas, Alice, nuestra protagonista, va descubriendo que el mundo no es como ella lo imaginaba. Ella se creía que su vida era sus padres, su instituto, su amiga y su perro. Pero no, en realidad hay unas cosas que ella no ve, porque nunca se las han enseñado, pero están ocurriendo a su alrededor.
0: Salvando las distancias, porque bueno, pues esta es una historia de ficción, donde ahora profundizaremos un poco más, es algo que nos ha pasado a todos y a todas. Desde pequeñitos estamos en una burbuja, donde
1: sí,
0: pensamos
1: sí.
0: Que nuestro único universo es papá, mamá, mi casa, y cuando quizás empezamos a vivir fuera o terminamos nuestros estudios, que salimos a un mundo real, se nos rompe todo.
1: Completamente. Es, por decirlo entre comillas, una metáfora de nosotros. Bueno, de nosotros en el sentido de la persona que lo lea. Que desde pequeño, como tú has dicho, estamos en una burbuja que obviamente papá y mamá nos protegen de todo y de todo.
0: ¿Qué es lo que tienen que hacer? Ojo,
1: por
0: que
1: supuesto,
0: está maravilloso,
1: eso es,
0: que para
1: supuesto.
0: Eso son padres.
1: Claro, para eso nos han dado la vida y nos van a cuidar hasta el día de su fin. Pero sí que es verdad que en este libro como que es una metáfora de esa rotura de cascarón de la protagonista diciendo, vale, esto ya es el mundo real. Aunque suena aunque sea todo fantasía, pero vale, este es mi mundo y voy a luchar por él.
0: Hablamos de un libro de fantasía, de acción, que al final es una excusa para contar otras cosas. La fantasía parece que ha resurgido un poco.
1: Sí.
0: Nunca, nunca ha estado, siempre ha sido bastante popular, pero en los últimos años estamos viendo que está cogiendo especial protagonismo. ¿Esto por qué ocurre?
1: Yo pienso que toda persona que escribe es porque quiere evadirse de algo. En mi caso, fue más, al principio empezó como un hobby. Yo escribía cosas sueltas, pero una amiga me decía que yo, Darío, esto tiene que darle cuerpo. Digo, a darle cuerpo, por favor, y esto es, son tres palabrejas aquí escritas en un folio, en un ordenador mal contado. Y dice, yo, pues debería darle una huerta. Y eso, esas típicas noches que tú dices, no puedo dormir, me pongo a mirar cosas,
0: ¿Qué
1: digo.
0: hago, no?
1: Yo estoy harto ya de Benefli, estoy harto ya de aquí, voy a coger el libro, ya me he leído el libro. Digo, bueno, vamos a darle algo de cuerpo. Sí que es verdad que yo lo usé como un escape de la carrera. Mientras estaba estudiando, cuando me agobiaba, me atoraba mucho, mi cabeza iba a 200. Digo, y me ponía a escribir. Yo lo usé, como he dicho, una forma de evadirte. Que ahora está resurgiendo un poquito más la fantasía. Sí, bueno, todo el mundo, quien está escribiendo ahora, ha bebido de Harry Potter, o Señor de los Anillos, o Divergente, Juego del Hambre.
0: Hasta de Kika
1: Hasta
0: Superbruja,
1: de
0: que
1: Kika
0: bueno, que
1: Superbruja,
0: también
1: vamos.
0: tiene su cosa de fantasía.
1: Sí, completamente. O los libros de Jerónimo Stilton, también hay ramalazos de vez en cuando. Pero sí que es verdad que la gente, yo creo que, en este caso es fantasía porque es nuestro tema, pero yo creo que lo usan para evadirse, para olvidarse un rato de, para volver a meterse en su burbuja, que sabe que es su zona de confort. Y me quedo ahí un rato, aunque sea 1, 2 horas, 3 horas.
0: Has hablado que has escrito el libro mientras en momentos de agobio, mientras estabas estudiando en la
1: Sí.
0: carrera, época complicada la universitaria, hay que recordar.
1: Poco recomendada, la verdad.
0: Es casi como una terapia.
1: Prácticamente, vamos, como tú has dicho, lo has dicho perfectamente. Para mí fue una terapia. En vez de estar, sí que es verdad que sale con mis amigos, o por supuesto que la vida social siempre hay que tenerla, y sobre todo en época de universitaria, porque el agobio mental y físico de la etapa universitaria es una locura. ¿Yo lo usaba como terapia? Pues ahora pensándolo fríamente, ya después de haberlo hecho, publicado y todo el tema, sí.
0: Es curioso y creo que esto pasa a cualquier persona que escribe, cualquier escritor o escritora y cualquier lector o lectora, que la literatura es terapia y tiene una función que es la de entretenimiento, evadirse, dejar de pensar en el día a
1: Completamente.
0: día, la rutina o en los problemas durante un tiempo. Entonces, curioso como algo que a ti te sirvió como algo terapéutico, le puede servir a otra persona en otro momento de estrés
1: Sí.
0: como terapia.
1: Al igual que otras novelas me han servido a mí para distraerme, mi intención con él es como dicen, no, es que tú, la gente quiere salir a la tele o para ser famosa. Yo lo diré aquí y si dentro de 10 años volveré siendo alguien famoso, que ojalá no, obviamente, todo
0: El
1: está claro,
0: próximo Javier Castillo, que
1: próximo
0: nunca
1: el
0: lo sabemos.
1: Castillo o el gran Ale Doherty tirando el dedo en esta tierra, yo te voy a decir exactamente lo mismo. Digo, yo esto lo uso para ayudar a los demás. Si yo voy por la calle, me dice un chiquillo, una chiquilla, ¿tú eres Darío García? ¿Tú eres el escritor de Cordelia? Digo, sí, muchas gracias. Yo ya con eso, ese día, yo he dormido más que feliz.
0: Ya merece la pena.
1: Yo no busco para nada el dinero y la fama porque es que nunca me ha interesado. No me pone ahora yo cinista o ilinista, pero no. No lo he hecho para ganar dinero. Que lo gano, bien, que no, también.
0: Claro, además, como hemos comentado, la literatura te llega casi como de rebote, ¿no? Una amiga te dice, oye,
1: Sí,
0: ¿por qué
1: sí.
0: no?
1: Si
0: ¿Por
1: fuera por mí,
0: qué?
1: no nace. En el sentido de. Yo, como le. Como te voy a decir como te he dicho antes, te lo dije el otro día. Yo esto lo tenía aparcado en un ordenador, en un Word. Tenía Cordel y una carpeta. Con los personajes, borradores, historia alternativa, segundas partes, lo tenía en un ordenador metido ahí, porque yo lo usaba como terapia para distraerme. Hasta que mi amiga me dijo, dale cuerpo a eso y envíalo. Yo, hasta que la edición es Brisa del Sur me lo aceptó, yo se lo envié a 4 o 5 editoriales más. Pero yo no estaba obsesionado por el tema de, uy, ahora no me han aceptado aquí, aquí no me han aceptado. Yo lo enviaba. Y a veces ni me acordaba, me llegaba el correo, hola, Aitor Darío, lo siento, no me. Y digo, ¿esto qué?
0: ¿Esto de quién
1: Ah,
0: es?
1: editorial tal. Y digo, mira, pues ni me acordaba que lo había enviado. Hasta que ellos me aceptaron y digo, uy, que me han aceptado.
0: ¿Cómo haces?

0: cómo decirlo, sus formas de pedirlo. Hay editoriales que me pedían solo los tres primeros capítulos. Hay editoriales que me pedían, pásame directamente la sinopsis con spoiler y todo. Y hay otra, como ellos, de Ediciones Brisa del Sur, que me pidieron el libro entero. Ellos tienen un equipo de expertos en lectura de libros y se lo leen entero, se leyeron el libro prácticamente en tres o cuatro días. Y si lo leyó tan pronto es que enganchará.
1: Me gustará, ¿no?
0: Es lo que pienso yo, digo, tan rápido, digo, esto engancha.
1: Te respondieron de la editorial, te dijeron que para adelante, y ahí, ¿cómo te sentiste? Porque ahora, ojo, ahora es el vértigo, ¿no? Ahora es como decir,
0: ahora se puso
1: bueno, espérate, que esto...
0: Claro, como te lo dije, yo lo enviaba, digo, bueno, vale, bueno, pero ya cuando me dijeron, sí, estamos de acuerdo, vamos a publicarte...
1: Digo, ¿ahora qué?
0: Espérate, que esto va para adelante, que esto es serio ya, se ha puesto esto ya un poquito denso. Nada, te mandan el contrato con sus condiciones, si tú las aceptas bien, y si no, no pasa nada. Sí que es verdad que me cogió comiendo, estaba con mis padres y yo comiendo, y me cogía un poquito de sopetón.
1: Claro.
0: Digo, el plato de lenteja todavía. Digo, mira, papá, que me han aceptado. ¿En serio? Digo, no, están en serio, mira. Ah, bueno. Ya, pues, ya me puse en contacto con la parte de marketing. Me dijeron, vale, y tú, nuestro libro te gusta, bueno, te vamos a enviar las correcciones. Te vamos a enseñar la portada, si estás de acuerdo con la portada, bien. Y me la enviaron y desde el minuto uno acertaron con lo que quería en la mente, porque yo, como yo no tenía nada en la mente de vale, ¿cómo quiero que sea la portada de mi libro? ¿Cómo quiero...?
1: ¿Ni te lo habías planteado?
0: Ni me lo he planteado, porque lo reconozco que la parte artística se me ha ido más para la parte literaria escrita que para la parte dibujante, porque yo dibujo muy mal. Y cuando me dijeron qué tipo de portada quiere, digo, mira, os los dejo a vosotros.
1: Claro.
0: Que tendréis mucho más experiencia que yo, diseño gráfico, ¿por qué no? Y la verdad que cuando me enviaron la portada, dije, es Cordelia. O sea, la clavaron, pero vamos, a la primera. No tuve que hacer ninguna corrección, ninguna.
1: Claro. Representa perfectamente lo que hay en el libro.
0: Perfectamente.
1: Importancia también, y creo que de esto me gusta hablar cada vez que viene un escritor, hace unos años te hacía falta tener un nombre, un linaje casi familiar, ¿no? De familia de escritores, ser alguien conocido, tener una gran editorial detrás como puede ser Planeta. Todo esto ha cambiado con el paso de los años. Vemos pequeños autores que están cogiendo especial protagonismo con pues editoriales pequeñas y se le da la oportunidad también a autores más desconocidos. Todo esto ha cambiado.
0: Gracias a Dios, lo reconozco. Porque sí, hoy en día no estaríamos mucho de... Bueno, como mi amiga Lidia Moriano, por ejemplo, tampoco podría haberlo dado voz. Sí que es verdad que todo el mundo intenta siempre con Planeta, ediciones Planeta de Agostini, que también se mueve. Quieren ir a lo grande.
1: Claro.
0: Y yo pienso que eso es una carrera muy, muy de fondo. No puedes irte del tirón a jugar a la Champions sin haber pasado por segunda división.
1: Claro.
0: Sí que es verdad que hoy en día, en el siglo que estamos, siglo XXI, hay muchos autores que optan por la autopublicación en Amazon, por ejemplo. Uh-huh. Mucho más cómodo. Pero sí que es verdad que si es tu primera vez escribiendo, es bueno que te hagas un nombre con alguna editorial primero.
1: Claro.
0: Pero claro, en Amazon, el nivel que tenemos en Amazon es muy grande. Y tú metes tu libro ahí, es como meter una aguja en un pajar.
1: Se pierde totalmente.
0: Se pierde completamente. Tienes que darle tú muchísima publicidad y que los otros no lo hagan. Uh-huh. Pero si tú ya vas con un nombre, tú ya has publicado un libro y tú publicas después otro, ya te dice, ay, este chaval me suena de algo.
1: Claro.
0: Al menos que lee tu nombre en Amazon, por ejemplo, que es la más conocida, o Kindle también. Pero sí que es verdad que están naciendo muchas editoriales pequeñas de bajo demanda que ayudan a jóvenes escritores completamente noveles, como es mi caso.
1: Claro, y también a conocer a los lectores nos ayuda también a conocer pequeños autores locales de calidad máxima y nos ayuda también pues a tener un contacto directo también con los autores. Y te habrá pasado con otros compañeros o compañeras, como por ejemplo el caso de Lidia, ¿no? De tener contacto con ellos, el tener un círculo también de escritores en tu misma ciudad, en tu provincia. Esto también anima a la hora de escribir, a la hora de decir, oye, bueno, claro, ¿por qué no?
0: Vamos, de hecho Lidia es la que me está ayudando desde el minuto uno. O sea, si lo digo aquí, se lo digo a ella. Yo, si no hubiese sido por ella, yo no estaría aquí contigo hoy.
1: Claro.
0: Yo contacté por ella por Instagram porque vi que estaba en esta editorial y le pregunté, hola, buena, mira, perdona que te hable así muy, muy random por...
1: Como no te conozco de nada.
0: No te conozco absolutamente de nada. Después, meses más tarde, me di cuenta que era la hermana de una amiga mía. Que digo, mira, llegó, sabe que era tu hermana, te he hablado otra vez
1: de ella. Es que la isla es muy chica, eso
0: no,
1: es que...
0: Un pañuelo, nos conocemos, al final somos todos familia. Y estoy hablando con ella, me dice, ah, sí, yo estoy en esta editorial, no sé qué. Digo, mira, quedamos y te explico. Digo, vale, quedamos, me explico cómo iba

0: todo y ya hablé con ellos. Y hasta el día de hoy, de hecho, vamos, acabo de hablar con ella hace 10 minutos, vamos, decirle ya estoy aquí.
1: Un libro de fantasía, que es una excusa, bueno, para contar otras cosas. ¿Para qué edad podríamos recomendar este libro?
0: Yo lo recomiendo que sea de 6 o 7 añitos, porque es un lenguaje muy fácil, muy coloquial, que yo, aparte de por mí, no me gusta usar un lenguaje muy rimbombante ni difícil, porque si tú estás leyendo para divertirte, reírte o evadirte, no te voy a hacer encima leerlo a un diccionario con las palabras. Digo, no, no. Yo, palabras fáciles, oraciones cortas y simples que se puedan entender a la primera. Yo recomiendo este libro de 7 a unos 15, 16 años, público juvenil.
1: Bueno, eres profe, has estudiado educación primaria.
0: En ello estoy.
1: Eso también se nota en el tipo de literatura que
0: Sí,
1: haces.
0: la verdad que también ayudaba.
1: Un libro relativamente juvenil, casi infantil, para que papis y mamis se lo puedan leer a los más pequeños, empezar en este método también de lo de la lectura.
0: Sí.
1: No vemos mucho tampoco de esto. Los libros infantiles que encontramos son de 4 páginas, muy muy absurdos o
0: De
1: muy
0: demasiado infantil,
1: sí,
0: demasiado.
1: muy el pollo Pepe, me explico, que está maravilloso, pero muchas veces se nos olvida que los más pequeños también tienen capacidad para seguir una historia, tienen
0: Claro.
1: capacidad, y eso lo vemos mucho en este libro también.
0: Claro, es que tenemos el típico estigma de, no, como tiene, está aprendiendo a leer, sí, obviamente los libros cabriola típicos son muy buenos, yo eso no los discuto, igual que el libro de El pollo Pepe va al cine o Kaiju va, completamente de acuerdo, pero sí que es verdad que hay algunos tipos de libros que sí ya se le pueden empezar dando, que es una historia continua. Este libro, por ejemplo, no porque sea mío, sino muchísimo más literatura juvenil e infantil, que se pueden leer tranquilamente, empezar con en segundo de primaria o tercero de primaria, que tiene una historia, aventura, fantasía, hay criaturas, y eso hoy en día a los niños, todo lo que sea dragones, dinosaurios, caballos que vuelan, le encanta.
1: Claro.
0: Niños y niñas, obviamente, que hoy en día todo se adapta. Pero sí que es verdad que cuando alguien escribe un libro, solo se enfoca en el colectivo mayor, solo
1: Sí.
0: quiere 18 para arriba. Si lo de Isabel Allende, Carmen Mola, Javier Castillo, como hemos nombrado antes, solo quieren ser la próxima Megan Fox. Quiero
1: Claro.
0: una trilogía solo para adultos. Y yo creo que ese mundo está demasiado saturado. Lo veo demasiado, ya demasiado lleno.
1: Claro, además se nos olvida un poco que si queremos adultos lectores,
0: Hay que
1: esto debe de
0: fomentar.
1: empezar desde que son pequeños.
0: Efectivamente.
1: Al final, como puede ser tu libro, son libros que podemos leer con nuestros padres, ¿no?
0: Sí,
1: Desde que
0: sí.
1: somos pequeñitos, poquito a poco, no podemos pretender que un niño de 6 o 7 años se lea este libro
0: Hombre,
1: en una
0: claro.
1: semana, pero poco a poco, con papá y mamá entendiendo la historia, que tengan ya la capacidad, poquito a poco se va desarrollando que esto se hace leyendo, esa capacidad de comprensión lectora, de seguir una historia más amplia que puede ser el de Teo va a la feria, por ejemplo, ¿no?
0: Claro que es A, B y C. Aquí
1: Claro.
0: pasan cosas. Tranquilamente, cualquier persona que lea y esté pasando por algún momento se puede identificar con la protagonista o con alguno de los personajes que aparecen. Puede llorar, puede reír. A mí me gusta mezclar todo, tanto momentos de humor como momentos de drama. De hecho, en este libro hay frases que son muy mías. Muy mías. Hay cosas que la persona que me conoce pone, es que este libro es de Darío. Es que
1: Se
0: no.
1: nota que la ha escrito
0: Es
1: él.
0: que si se lo dan sin autor, te voy a decir, si lo ha escrito Darío, me lo creo. Pero tengo comentarios que, claro, como yo lo escribo para mí, porque para mí era un hobby, en ningún momento pensaba publicarlo. Digo, ya no me cambia nada, ya lo dejo tal y como está, pero hay frases que tú dices, digo, esto te harta reír sabiendo que soy yo, ¿no?
1: En los tiempos en los que corren a nivel educativo, con los más pequeños, sí estamos teniendo problemas o el profesorado está alertando, ¿no? De problemas de comprensión lectora, quizás por el exceso de pantallas, TikTok, que son vídeos cortos. Este formato está haciendo que cada vez los niños tengan menos concentración, menos comprensión lectora y estén leyendo menos. Entonces, el adaptar la literatura también a ellos con historias que sean interesantes, con historias que sean llamativas, que no simplemente pensemos en historias absurdas con 7, 8, 10 años. Ya no les apetece ver un niño que va a la guardería, le apetece otro tipo de historia, otro tipo de contenido.
0: Completamente.
1: Echamos mucho la culpa a, bueno, las pantallas, las redes, pero también es que hay muy poca literatura actualmente dedicada
0: Falta
1: a,
0: originalidad.
1: sí,
0: Mucha.
1: dedicada a esta generación.
0: De hecho, si tú vas a una biblioteca de un colegio, tú miras los libros, son de los años 90. El Principito, Principito, por antonomasia, es una obra literaria juvenil, infantil, pero es que ellos se han cansado ya.
1: Ella con 10 años ya te la has leído 3 veces, ya está tú un poquito
0: Está
1: harto
0: del
1: ya del
0: Principito, ya está el
1: Principito.
0: Principito, ya digo, a ver si crece ya el niño y pasa otra historia. O las ediciones de Capitán Babor, que son, tienen muchísimos libros, pero claro,
1: Ya están caducos
0: están
1: también.
0: caducos y no están actualizados con cómo el niño vive ahora. Si tú haces un libro ahora que el niño va al colegio con la tablet, el niño se lo va a leer, porque hoy en día todo, prácticamente la generación 2010 hacia adelante ha nacido con una tablet. Yo soy del 97 y yo una tablet, no, un móvil, vale. Pero una tablet, por ejemplo, para mí es un avance tecnológico, para el niño es lo normal.
1: Claro,
0: Sí.
1: entonces adaptarlo.
0: Claro, es que, como te he dicho antes, que vivimos la sociedad del inmediato. Queremos vídeos cortos en TikTok de 2 minutos, como sea más de 2 minutos, y el niño pierde la capacidad de concentración. Esto es así. Y claro, si le quitamos a los niños de a partir de primero de primaria, ya le estamos dando ordenadores, están perdiendo capacidades, aparte de psicomotricidad para escribir, para leer. Yo desde que estoy en la carrera siempre me he dado cuenta y hablando con los compañeros que las pantallas de ordenadores, tablets, que sí, por supuesto hay que enseñarlas porque hoy en día
1: Claro.
0: todo está digitalizado, pero debe ser a partir de quinto o sexto de primaria.
1: Es más que aprenden solos, también te
0: Bueno, también es verdad que en casa,
1: no hay que
0: obviamente.
1: enseñarle mucho. Son más listos que tú y que yo. Pero sí, este tipo de libros le ayuda también a este tipo de concentración, a este
0: Claro.
1: déficit que estamos viendo también en los más
0: En
1: pequeños.
0: muchísimos casos de TDAH y déficit de atención por culpa del uso prematuro de las pantallas. Yo siempre apuesto, en un futuro, Dios quiera que sea cercano, en mis clases va a haber más libros que ordenadores. Lo tengo yo muy, muy, muy, muy, muy claro.
1: Más literatura,
0: Por supuesto.
1: más literatura que no sea absurda, que sea
0: Sí, con sentido.
1: acorde a una edad, con sentido. No podemos tampoco ridiculizar a los niños, ¿no? Con historias pequeñas o historias que no, que ya están caducas. Por ejemplo, tu libro es un libro maravilloso para poder leer con los más pequeños. Hacer también de la literatura un entretenimiento, que no sea una obligación
0: Claro.
1: y que sea en compañía. Si al final lo leemos con papá y con mamá,
0: Ayuda
1: no
0: mucho.
1: tiene por qué ser un hobby que sea solitario. Pues
0: Sí.
1: esto también ayuda muchísimo a los más pequeños a involucrarse en el mundo de la literatura. No nos damos cuenta de la importancia que tiene leer, porque queramos o no, a lo largo de nuestra vida vamos a estar leyendo
0: Sea,
1: papeles del banco, papeles
0: sí.
1: médicos,
0: Sea
1: noticias.
0: pantalla o físico, vamos a estar leyendo. Sí que es verdad que, como tú has comentado ahora mismo, que se obliga demasiado en los colegios a leer, que es lo que ha echado para atrás a la gente, a los más jóvenes a leer. Si tú llegas a primero o segundo de primaria, que en primero lo entiendo todavía, pero tú ya a partir de segundo y tercero, ya ellos tienen algo de conciencia. Si tú le das opción a elegir los libros que ellos quieren leer, van a leer a gusto. Pero si tú le obligas a leer un libro, va a decir, yo no quiero.
1: No me
0: No
1: interesa,
0: me interesa.
1: claro.
0: Luego dentro de 3 meses, como ya no le ha obligado, lo va a leer. Pero si tú le impones el libro, va a decir, no lo hago.
1: Claro. Es algo que debemos de aprender desde casa, en el entorno del hogar, a educar a los más pequeños en el mundo de la literatura, que aprendan, que vayan cogiendo ritmo. Y tu libro es un libro maravilloso para iniciarse
0: Por supuesto.
1: en este hobby, ya como por gusto, ¿no? ¿Dónde podemos encontrarlo?
0: Pues mira, actualmente ya hemos conseguido traerlo a Bozano, en la calle Rosario. Estamos en trámite para ponerlo en Amazon. Entonces me falta de unos cuantos papeles, que la burocracia es increíble. Y en un sitio bastante, ya muy, muy, pero muy seguro, en la página web de Ediciones Brisa del Sur. Ponemos el nombre de la editorial, buscamos el nombre de Cordelia y aparece el libro listo ya para comprar. Le da añadir carrito, pagamos. Y en casa en unos 7 o 10 días, dependiendo de cuándo lo pida.
1: Cordelia, un libro de fantasía que es una excusa para hablar de otras cosas, para hablar del mundo real, de los cambios que tenemos en nuestra vida desde que somos pequeñitos y que el mundo va cambiando. Un libro para leerlo a partir de los 6 o 7 años, acompañados de papá y mamá, o a partir de unos 10 más o menos, que ya
0: De
1: podemos coger
0: lectura
1: el libro
0: individual.
1: y podemos leerlo y podemos regalarlo a los más pequeños. Comuniones, encargárselo a los Reyes Magos, pues. Es un libro maravilloso para adentrarnos en la literatura, adentrarnos en la fantasía. Un libro pequeñito también,
0: Sí.
1: tampoco es muy extenso, como ha comentado Darío, con frases cortas, un lenguaje totalmente accesible a los más pequeños. sin tener una trama especialmente compleja que se pierdan. Nada, un libro sencillo para disfrutarlo, con un lenguaje sencillo para poder pues gozar un poquito de la literatura sin tantas complejidades. En García Bozanó lo podemos encontrar, si no en la página de la editorial y dentro de muy poquito en Amazon.
0: Muy poquito.
1: Es que no hay excusa, es tantas partes.
0: Más sitio no puedo traerlo.
1: Muchísimas gracias, Darío,
0: a usted
1: por este ratito, por hablar de literatura y adentrarnos un poquito, sobre todo en esto, en la literatura más juvenil, más infantil, que la tenemos un poquito olvidada y estamos dejando a una generación huérfana de pequeños autores y pequeñas historias que sean interesantes para ellos. Así que muchísimas gracias.
0: A ustedes.
1: Y nos veremos en otro libro. Tú dices que no, pero yo no estoy tan convencida.
0: Nunca digas que no.
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0: Ha llegado el momento de entrar en nuestro espacio de vida sana y feliz. Hoy el color esperanza se ha vuelto un poco turbio, por desgracia, por esos azares de la vida, porque a veces no nos damos cuenta que vivimos en un mundo que no sabemos qué va a ocurrir mañana, qué va a ocurrir cualquier día, y a veces la vida te golpea y te golpea fuerte y te derrumba sin apenas darnos cuenta de qué es lo que está pasando. El programa de hoy se lo queremos dedicar a una persona, a una mujer que perteneció al grupo de vida sana y feliz y que de una manera totalmente inesperada, por estos azares de la vida, por estos latigazos que nos da, pues se nos fue. Se fue Nena y el programa de hoy va dedicado íntegramente a ella, a esa mujer que tenía ganas de vivir, pero que la vida le volvió la espalda. Miguel, ¿qué tal? ¿Cómo estás?
1: Estoy.
0: Imagino que simplemente el hecho de estar es suficiente en unos momentos crudos, en unos momentos complicados, en unos momentos donde formamos parte de la vida y sí, sabemos que la muerte forma parte de la vida, pero cuando nos da ese latigazo y nos hace una marca en el alma, es complicado. Es complicado, pero es también necesario. Le vamos a dedicar el programa a Nena, ¿verdad?
1: Totalmente, Santi. Es que te lo contaba ahí ahora, ahí en tu mesa.
0: No lo sabía.
1: Lo has definido bien, es un latigazo. Esto, yo el lunes estaba tan normal hablando con ella por la noche, porque Nena era, va a parecer un tópico, pero es que la verdad, ella era muy pespireta, muy graciosa, muy zaramera, ¿no?
0: Claro.
1: Y me decía incluso la pobre que quería venir este año a la cena de feria
0: que se hace todos los años.
1: Se hace todos los años y, claro. Y es que no me lo creo, o sea, no, yeah. Es algo que...
0: Sobre todo cuando es tan cruel, de golpe, y ese tajo que no te lo esperas y te quedas con cara de idiota, porque ¿qué ha pasado? Esto no es posible, hasta que uno lo va asumiendo poco a poco. Era una mujer deportista, era una mujer que llevaba una vida normal, que le gustaba... pues las cosas bonitas
1: la playa,
0: de la vida.
1: La playa de Camposoto, el sábado estuvo en la playa.
0: El sábado estuvo.
1: Con su prima Lori, que era como su hermana. Desde aquí un beso si me está escuchando.
0: Un beso, Lori.
1: Un beso enorme a Claudia y a mi compadre y hermano Marquito.
0: Un beso, Marcos, grande.
1: Y ya está, Santi. Es que la vamos a intentar recordar. Esta mañana estábamos en el parque recordándola porque ella solía venir por la tarde.
0: Al parque.
1: Al Parque del Oeste, claro. Si es que ella estaba en activo en el grupo. Ya está.
0: Y ya está.
1: Intentar darle toda la fuerza a su familia, a su gente. Nosotros vamos a intentar también día a día darle ese ánimo y ese empuje. Vamos a recordarla como ella era.
0: De una manera feliz.
1: Feliz, con mucha fuerza, porque ella era
0: vitalidad.
1: Así, muy vitalidad, muy vital. Y para adelante, tío. Es que otra cosa
0: no queda.
1: Afrontar estas cosas que... No sabe uno
0: ni qué decir, ni qué hacer, ni nada.
1: Yo creo que eso, intentar recordarla bien. La vamos a recordar en la cena de feria. Vamos a intentar hacer algo bonito por ella, ya que este año quería venir. Y listo, tío. Y para adelante, Santi.
0: Y ya está.
1: Muchas gracias por darle este ratito a ella y a su gente, porque yo creo que tocaba.
0: Yo a ella sí la conocía de vista y hablaba alguna vez con ella, pero sobre todo... a Marco,
1: claro,
0: que era el que fue hermano mayor del Nazareno, pues es la persona que yo tengo más contacto. Y en fin, bueno, un abrazo enorme y la vida sigue, porque esto es lo trágico y lo bonito de la vida.
1: Exacto.
0: Hay que continuar, hay que seguir, y es como una carrera enorme, una carrera muy larga, que de vez en cuando se va quedando gente por el camino, pero que nosotros tenemos que continuar y que seguir hasta llegar a nuestra meta, que no sabemos dónde está nunca, porque eso es otro de los grandes misterios de la vida, y no saber dónde va a acabar nuestro tiempo, dónde va a acabar nuestra carrera. Bueno, hoy vamos a hablar de ejercicios de fuerza, porque yo te lo digo como neófito total y pienso, a ver, ¿correr necesita ejercicios de fuerza para poder apoyarnos y ayudarnos en el normal desarrollo de un entrenamiento, de una carrera? No lo sé. ¿Son fundamentales? ¿Cómo se plantea eso en el atletismo?
1: Claro, fíjate, Santi, yo, perdón, yo te diría, o le diría a los oyentes, que no solo correr, sino cualquier disciplina, cualquier actividad física deportiva requiere de la fuerza, deben de ir de la mano.
0: Ajá.
1: El concepto de fuerza es algo tan...
0: Etéreo, nube, ¿no?
1: Claro, que fuerza, que me voy al gimnasio y hago
0: y
1: bíceps.
0: Y me pongo como...
1: Fuerza es que voy a un crossfit. Claro, no. Fuerza va también con qué disciplina y con qué quieres fortalecer.
0: Vale.
1: Por ejemplo, si eres un ballista o una ballista...
0: Tú ¿qué tendrás, tengo que
1: claro,
0: mejorar?
1: Si eres un lanzador de jabalina, ¿qué tengo que...? Si, entonces, claro, vámonos a lo nuestro. Vamos, me lo voy a llevar a lo mío y vámonos a la carrera continua.
0: Eso es.
1: O a la caminata, al desplazamiento.
0: Es, al desplazamiento.
1: ¿Vale? Claro, la caminata no requiere impacto, requiere una rodadura, y la carrera continua sí requiere un impacto. Me voy a centrar un poquito más en la carrera, que es lo que más abunda en el grupo.
0: Eso
1: ¿no?
0: es. Donde la gente va, sobre todo, principalmente para correr.
1: Exactamente. Pues nada, los ejercicios de fuerza, básicamente... Yo, bajo mi punto de vista, yo lo considero muy importante porque lo que hace, Santi, y a los oyentes esto creo que le va a interesar, es crear una coraza.
0: Bien.
1: A nivel articular.
0: Vale.
1: Y a nivel osteopático.
0: Vale.
1: Vale.
0: Vale. Nos va a fortalecer las articulaciones.
1: Correcto.
0: Que están en continuo movimiento, que no
1: claro,
0: paran, que
1: claro.
0: Se le da mucha caña.
1: Claro. Y estamos impactando.
0: Impactando en el
1: vale.
0: suelo.
1: No hay que olvidar que el impacto es lesivo.
0: Claro, por naturaleza.
1: Eso es así. Nosotros no estamos diseñados para correr, estamos diseñados para rodar. Somos bípedos, nos desplazamos. El impacto es lo requiere el cuerpo humano para una urgencia.
0: Sí, viene un león, me tengo que ir.
1: Totalmente.
0: Eso.
1: Lo has descrito bien. O llego tarde al autobús que se me va. Ay. Oye, espera, ¿no? O se me ha caído el crío, voy corriendo a cogerlo.
0: Eso.
1: Entonces, con más énfasis deberíamos de hacer ejercicios de fuerza.
0: Vale.
1: ¿Qué fuerza? Te estarán preguntando los oyentes.
0: Imagino que en el tronco inferior.
1: No.
0: Ah.
1: Todo. Todo. Y voy a explicarlo.
0: Venga.
1: Voy a explicarlo. Cuando nosotros corremos, nuestro concepto es que, como claro, como yo me desplazo con las piernas...
0: Eso.
1: ¿Tu mente qué ha dicho? Las piernas.
0: Las piernas.
1: No. Yo me desplazo con las piernas, obviamente, ya lo he dicho, somos bípedos. Pero yo me impulso con los brazos.
0: Vale.
1: Me impulso con los brazos y mi tronco debe de estar bien encajado en la pelvis.
0: Vale.
1: Es un conjunto.
0: Porque, oye, fíjate, se me está ocurriendo así, yo soy de estas ideas locas, tú
1: ajá.
0: me dices. En realidad, tú lo has dicho muy bien, nosotros somos bípedos, pero en un pasado muy remoto fuimos cuadrúpedos.
1: Claro.
0: Es decir, tenemos el tronco inferior diseñado de una manera, el tronco superior de otra, pero en un momento determinado tuvimos que utilizar todo para desplazarnos. Ahora también, aunque sea de otra manera.
1: Da igual. Mira, yo pongo el ejemplo cuando me viene... Esto lo hemos hablado nosotros aquí, pero es bueno recordarlo, o los que no nos escuchan asiduamente que lo sepan. Yo cuando viene una persona al grupo, lo primero que hago es buscar un poco las carencias biomecánicas de esa persona.
0: Sí, ¿qué le hace falta?
1: Claro, a lo mejor voltea un pie más que otro, hay una carencia en el pie derecho, el hombro va más caído, porque claro, no somos perfectos.
0: Ya, claro. ¿Eh?
1: Tenemos
0: claro.
1: muchas imperfecciones.
0: Somos asimétricos.
1: Exacto. Bueno, pues una vez que yo más o menos, bajo mi experiencia y mi formación, lo doto, le hago el ejemplo de la elíptica. No sé si los oyentes... Todo el mundo, o lo ha visto, se ha montado una elíptica de un gimnasio.
0: Exactamente, que es eso que parece que va como subiendo una montaña.
1: Correcto. Dos bastones, tienes un torito que te apoyas, pero sobre todo la gente, para ejercitar más los brazos, tira del bastón.
0: Vale.
1: ¿Y qué haces? Tira del bastón, te impulsas y tu zancada va al unísono según la intensidad que tú le metes al bastón.
0: Vale.
1: Estamos no sé si me estoy explicando lo suficiente.
0: Perfectamente.
1: Vale. Vámonos y le quitamos el artilugio. Y nos vamos a caminar o a trotar sin el bastón. Es lo mismo. Si tú le metes fuerte hacia atrás al codo, tu zancada le va a hacer caso, larga. Claro, a lo que al ímpetu que tú le metas al codo.
0: Vale.
1: Si hiciéramos un pequeño examen ahora mismo propioceptivo, proposición es ser consciente de lo que estamos haciendo. Cuando nosotros queremos aligerar la zancada porque llegamos tarde al trabajo, si nos hiciéramos un examen rápidamente de lo que estamos haciendo, nosotros volteamos primero el brazo. Rápidamente.
0: Claro.
1: Sin y la zancada
0: cuenta,
1: va después.
0: Sin
1: no nos
0: cuenta.
1: Damos cuenta.
0: Claro.
1: Pero intentar.
0: Pero
1: si queréis después. Sí, sí. O que hagan los oyentes, les invito a que después, o si tienen un rato ahora en casa en el pasillo, tiren fuerte el brazo. A ver qué hace la zancada.
0: Claro.
1: Se va a alterar.
0: Claro.
1: Porque le está metiendo.
0: La va a acompañar.
1: Claro. Pues entonces, aquí enlazamos con los ejercicios de fuerza de full body, que se llama. Todo el cuerpo. Hay que fortalecer todo el cuerpo.
0: Todo el cuerpo.
1: Caeríamos en un error. Sí, sí, esto es para, claro, lo que me dedico, pues tontería.
0: Claro, evidentemente, tiene que estar en el lío.
1: Hay que fortalecer todo el cuerpo, desde todo, a nivel de tren superior, a nivel de core. Hoy hemos estado haciendo en el parque un HIIT, alta intensidad, 30 ejercicios seguidos, media hora, 40 segundos ejecutando, 20 de descanso, y hemos hecho full body. Cardio, pierna, brazo y core, faja abdominal.
0: Claro.
1: Todo entra en concordancia y todo participa en la carrera continua. Todo.
0: Claro. No nos vamos a quitar una parte para correr.
1: Claro. ¿Qué pasa? Que tú mismo lo has dicho. Correr, pierna. No, espera. Te desplazas con las piernas, pero tú tienes que jugar con otros mecanismos. Te impulsas con los brazos, el codo tiene que estar a 90 grados, la pelvis bien encajada para que no haya una oscilación de cadera y te provoque una carencia a nivel lumbar.
0: Una lesión.
1: Hay mucha gente que me viene, oye, mire, es que yo empiezo a correr, ¡oh! Y los lumbares, claro, porque vas oscilando de cadera. No. La cadera tiene que estar encajada.
0: Fija,
1: correcto, esa es la palabra. Para ello hay que trabajarla.
0: Claro, hombre, claro, evidentemente.
1: Entonces, claro, aquí a lo mejor mucha gente dirá, joder, voy a coger una frase robada del Libby, ¿no? ¿Qué de tontería va a hacer en el carnaval, no? ¿Qué de tontería va a correr? Bueno.
0: Es que es así.
1: Es que si quieres buscar que se te alargue en el tiempo la carrera continua y que tengas una calidad deportiva larga, pues aquí es donde estamos intentando buscar esa ergonomía, ¿no? Esa soltura a la hora de correr. Y eso hay que trabajarlo. Esto es el ejemplo que yo te he puesto aquí muchas veces, Santi. Tú imagínate que nosotros dos somos unos grandes jugadores de palas en la playa.
0: Sí.
1: La raqueta
0: sí,
1: toda.
0: Sí, sí.
1: ¡Pla, pla! Y tú me dices, amiguillo, ¿por qué no nos equipamos y nos vamos a jugar pádel? Venga, vámonos. Y ahora nos ponemos los dos a jugar pádel a dar zambombazo. Y nos coge un monito. Oye, espera, no. Esto no es así. Le tenéis que pivotar, hay que darle un cuarto. Hay una técnica.
0: Claro, claro.
1: Y se fortalece lo que tú estás ahora mismo ahí. Bueno, pues esto es lo mismo.
0: Claro.
1: Es que yo corro. Claro, tú corres. ¿Cómo corres?
0: Claro. Es muy, muy, muy distinto y muy, muy diferente.
1: Claro.
0: Muy distinto que se me va el autobús y esta carrera a lo que es hacer una carrera continua, una carrera con sentido común,
1: exacto,
0: una carrera que nos va a aportar muchísimas más cosas que no el boom que nosotros hacemos en otro sitio. Pero yo no sé, yo igual, por ejemplo, los futbolistas que uh-huh. sí, que se ven en el gimnasio, no solamente trabajan su tren inferior, sino también su tren superior, como es lógico y nos acabas de explicar, pero ellos en el mismo juego fortalecen ya sus piernas de forma particular, cosa que les va a facilitar el chutar, ¿hay algún músculo o algunos músculos, hablamos para carrera continua,
1: uh-huh.
0: que haya que prestarle más atención que otro,
1: sí,
0: o todos por igual?
1: Sí, sobre todo los músculos antagonistas, que se llaman, me explico. El bíceps femoral, el isquiotibial, todos los músculos que están en la parte de atrás.
0: En la parte de atrás de la pierna.
1: Ahí habría que hacer mucho énfasis. De hecho, yo lo practico mucho con mi gente. El sóleo, musculito que está un poquito más arriba del tendón de Aquiles.
0: Chiquitito.
1: Que son los castañosos, como yo le digo.
0: Claro.
1: Una lesión de eso, yo tuve triple rotura de isquiotibial.
0: Eso es una
1: la cremallera
0: de...
1: Además que se escucha. Eso
0: adiós.
1: Son dos meses por lo menos. Eso hay que fortalecerlo.
0: Claro.
1: El trabajo, tú acabas de decir una cosa muy importante, los futbolistas hacen un trabajo funcional de fuerza brutal. Y ahora más.
0: Claro.
1: Antiguamente era pachanga, furbo, correr.
0: No, ahora.
1: Y ahí.
0: Tú te ves un tío de 1,70 y es un camello.
1: Un atleta.
0: Es un atleta total, pues se tiene que enfrentar a quien le venga por delante.
1: Son atletas, y ahora que tienen esas camisas que se ponen, que le miden todo, frecuencia cardíaca, nivel de lactato. Son atletas. Los pones tú en una pista de atletismo. Bueno, ¿cuántos jugadores hay, Santi? Y los oyentes lo saben, que se retiran de fútbol y se ponen a correr.
0: Sí.
1: Y hacen unos marcones en maratones, en medias maratones y 10.000, que te ponen las manos a la cabeza. Claro, pero porque tienen un bagaje brutal, ¿no? Entonces, yo me reitero, ¿no? El trabajo de fuerza, yo lo practicaría o yo lo trasladaría a cualquier disciplina. Da igual lo que tú hagas, obviamente hay que saber enfocar ese trabajo de fuerza, obviamente, pero es importante. Fíjate, yo recuerdo cuando yo empecé a flirtear un poco con este tema de la carrera continua, que ya se empezaba a ver al atleta en el gimnasio, pero antiguamente era algo absurdo ver un atleta en el gimnasio.
0: Mira, hay una película, hoy tenemos además nuestro espacio de cine, que es Carros de Fuego, peliculón.
1: Ya ves, clásico.
0: Un clásico, un clásico del cine, y yo no sé si, claro, da el parámetro de los entrenos de aquella época, que para nada se metían en un gimnasio. Era, que era todo lo...
1: Vámonos, a correr.
0: Ellos practicaban la salida, practicaban lo que sea, pero para nada pensaban en fortalecer, hacer este tipo de ejercicios de fuerza. Esto ha evolucionado muchísimo de 30, 40, 50 años para acá.
1: Y yo te diría que hasta menos, Santi. Fíjate,
0: hasta menos,
1: sí,
0: ¿no?
1: Hasta menos, porque antiguamente el cliché y el concepto de lo que es la carrera continua es a correr.
0: A una persona delgadita
1: a correr,
0: y vamos a lo que nos vamos.
1: A doblar entrenos. Por la mañana me meto en una pista de atletismo y me harto de hacer serie. Por la tarde me voy, ¿qué te digo yo? A un cerro y me meto 30 o 40 kilómetros y me fundo. Claro, ¿qué pasa? El que tenía buena genética continuaba, y el que era un blandengue, con todo mi respeto, no tenía una buena genética deportiva, estaba más tiempo roto que haciendo deporte. Entonces, claro, esto de la fuerza también hay que tener mucho cuidado, porque tú lo acabas de decir, para correr, sobre todo para la carrera continua, tu complexión debe de ser más bien, vamos a decirlo, delgado, ¿no? Para que la gente no entienda.
0: Sí.
1: Una persona fibrada, lo que se suele decir.
0: Exactamente.
1: No una persona musculada.
0: Claro.
1: Porque una persona musculada, esto lo hemos hablado aquí, el músculo es un peso.
0: Claro.
1: A la hora de arrastrarlo, de desplazarlo, mejor dicho, te va a costar más.
0: Tienes que desplazar más masa.
1: Sin embargo, si nos vamos a las pruebas atléticas de 100, 200, 400 metros, sí necesito fuerza, porque necesito potencia.
0: Claro. Y además, eso se ve muy claramente en los atletas de carreras largas, físicamente, que son personas muy fibrosas, claro, muy delgaditas, entre comillas.
1: Escurridita.
0: Fuertes, pero
1: sí.
0: Están muy fuertes, pero que son... y luego
1: llévatelo a la pista,
0: a uno de 100 metros, y te ve unos pedazos de tío, de mujeres.
1: ¿Cómo es el Usain Bolt?
0: Es, pues,
1: uno veinte y tanto. Por eso le costaba la arrancada, salir de taco le costaba.
0: Porque
1: pero
0: era muy largo.
1: En el momento que se... Claro, era muy largo, ¿no? Fíjate,
0: entonces, lo que
1: el último salía siempre.
0: Era la salida.
1: Ahora, cógelo ya en 20 metros. Ya,
0: claro,
1: en 20 metros decía...
0: Mi manera, Dios.
1: Nos vemos y cogemos.
0: Tomando una cervecita, claro, ahí enfrente.
1: Por eso a él le daba igual la salida de taco, entre comillas.
0: Entre comillas,
1: le
0: claro.
1: Le daba igual, le da igual. Esas milésimas, después te las voy a coger. Entonces, quiero decir con esto que tampoco es cuestión de meterme en un gimnasio y hartarme a hacer arrancadas y ponerme con una hipertrofia brutal, porque obviamente tú tienes que buscar un poco la necesidad. Claro. Aquí entonces lo mismo los oyentes te dicen, bueno, entonces, ¿esto cómo hago yo? ¿Cómo?
0: Lo depende de lo que vayas a hacer,
1: claro,
0: ¿no?
1: Y recurre a un profesional.
0: Claro.
1: Porque tú tampoco sabes las cargas que te tienes que meter. Un profesional.
0: Mira, el otro día estaba hablando yo con mi amigo, el fotógrafo Ignacio Squin.
1: Sí, señor.
0: De qué
1: un
0: tipo,
1: gran profesional.
0: Un gran profesional. ¿De qué tipo de cámara me tendría yo que comprar? Pues porque me he aficionado a la fotografía, en fin, no sé, me ha llamado la atención. Primero, él me decía lo que tú me acabas de decir. Primero, vete a un profesional. Y segundo, piensa en qué tipo de fotografía, porque en función de la fotografía,
1: claro,
0: que tú quieras hacer,
1: claro,
0: no es lo mismo hacer una fotografía, un pajarito a 100 metros,
1: claro,
0: que hacer una fotografía de un primer plano de un modelo o de una modelo. Para eso son cámaras distintas, objetivos distintos. Entonces, claro, en función de lo que hagas, claro, va a tener que aplicarse el entreno que tú
1: esas
0: quieras.
1: Esas cargas de fuerza, claro.
0: Claro.
1: Entonces, claro, aquí, si tú no estás de la mano de alguien que sepa, pues das palos de ciego.
0: Sí, en plan...
1: Y claro, sí, estás fortaleciendo, pero lo mismo estás fortaleciendo y se te están poniendo dos bíceps, que para culturismo está muy bien, pero amigo, para correr no. O lo mismo estás haciendo un trabajo de arterofilia que no te va a cundir en la carrera.
0: Claro.
1: Se te están poniendo dos muslacos. Mira, acabas de decir, antes dijiste esto una cosa de los futbolistas. Tú lo tienes muy cerca. Uno de tus hijos es banderillero.
0: Claro, no, no.
1: Y
0: eso
1: el trabajo
0: te iba a
1: decir. De fuerza, estoy seguro, seguro, que si estuviera aquí diría, me harto.
0: Mira, mi hijo, tú lo ves, y tú estábamos hablando de cómo esos atletas de largas distancias, fibroso,
1: claro,
0: y
1: seguro,
0: muy delgado.
1: Y la reacción tiene que tenerla y el
0: muy,
1: reflejo lo tiene que tener.
0: Y muy delgado, claro, porque entre otras cosas el peso ahí es un inconveniente,
1: claro,
0: porque el peligro siempre está, y si te cuelgan no es lo mismo, está colgado con una masa de 90 kilos.
1: Totalmente.
0: Que una masa de 50. La de 90 te va a pinchar más,
1: claro,
0: sentido común.
1: Totalmente.
0: Y vas a estar más ágil y entonces claro, todo se entrena en función a de lo que vayas a hacer.
1: Claro. Entonces, claro, ponerme yo ahora aquí a dar unas pequeñas directrices, eso sería, digamos, hablar por hablar. Lo que sí es verdad, que un buen trabajo de fuerza, bajo mi punto de vista, obviamente, ese es mi criterio, se debe de hacer desde el punto de vista funcional. ¿Qué es eso? Autocargas con tu propio cuerpo.
0: Claro.
1: Con bandas elásticas. Digamos, que no impliquen una agresividad a la articulación.
0: Demasiado.
1: Claro, porque insisto, tú necesitas fibrar. Tú necesitas que tu cuerpo coja una fuerza acorde con el desplazamiento. Entonces tú lo que necesitas es crear una masa muscular acorde a lo que tú vas a correr.
0: Y que te proteja sobre todo, claro, las articulaciones, que yo me imagino que ese será el tendón de Aquiles.
1: Nunca mejor dicho,
0: del tema de atletismo en general,
1: claro,
0: porque se le meten a unas presiones muy fuertes de impacto, de rozaduras, y eso tiene que estar con una armadura que la proteja de todas estas circunstancias.
1: El cuerpo de un atleta se lleva a un estrés.
0: Claro, hombre.
1: Obviamente,
0: no es lo normal.
1: No estamos hablando, vamos a puntualizar, de la élite.
0: Eso ya es otra cosa.
1: En otro rollo. Estamos hablando de los comunes, de los mortales, ¿no?
0: Exactamente.
1: Que, claro, por mucho, mira, por ejemplo, ayer mi gente estuvieron haciendo todo el que va al Carmona Páez, que ahora daremos una pincelada que
0: sí,
1: lo tenemos,
0: sí,
1: ya,
0: claro,
1: a la vuelta de la esquina.
0: Una...
1: Estaban ya haciendo series de 2.000, algunos de 3.000, porque hay que llegar a un volumen de 10.000, pero bueno, pues estaban en umbral, ¿no? Claro, es lo que tú dices, la fuerza y el impacto no es lo mismo que si van calentando, que van para que no nos entiendan, o yo mejor me explique, no es un trote cochinero, ¿no? Cuando uno calienta o recupera, estamos calentando, recuperando, no, cuando tú estás haciendo series, tú estás metiendo un énfasis, una intensidad,
0: claro,
1: pues tú lo has dicho, el cuerpo, tú le estás metiendo un estrés, eso se tiene que ver en el trabajo de fuerza. Tampoco hay un ejercicio de fuerza que sea un bálsamo y no te vayas a lesionar.
0: Claro.
1: Eso está ahí. La lesión está ahí. Tú puedes meter una mala zancada y partes.
0: Claro. Yo no sé si sería lo mismo. Imagino que no, pero no lo sé. Correr campo a través, correr en el campo, que correr en asfalto. E imagino que el impacto en el asfalto es mucho más duro que el impacto en gravilla, en césped, en este tipo de... en arena, porque muchos además van a entrenar... Yo no sé para qué se hace eso. Van a la playa, aquí tenemos el privilegio de tener playa, van a entrenar también a la playa, porque se hace también más fuerza, imagino.
1: Claro. Dos conceptos diferentes, rápidamente. Tú si vas a hacer un trabajo o un objetivo de cross, el cross es por arena,
0: eso,
1: o trail, obviamente tírate.
0: O combina,
1: tírate.
0: Claro.
1: Ahora, si tú lo que haces son carreras populares de asfalto,
0: eso,
1: no tiene mucho sentido que te estés machacando en carriles,
0: claro,
1: o en gravilla, porque cuidado, la gravilla, cuando tú impactas, tu zancada, tu impacto no es limpio, tú traccionas.
0: Es verdad.
1: Músculos antagonistas sufren. Entonces, claro, es que cada cosa requiere lo suyo.
0: Es lo que estamos hablando. Depende de lo que vayas a hacer, requiere un tipo
1: sin
0: de entreno.
1: Sin embargo, estoy contigo de que el asfalto es muy duro. El impacto en gravilla o en tierra amortigua un poco más.
0: Un poquito.
1: Más. Y el segundo concepto que te queríamos desmenuzar un poquito es la arena de la playa. ¿Qué se trabaja ahí? Pues se trabaja mucho la resistencia, la fatiga en pierna, ¿no? Yo mando mucho el cambio de intensidades. 1000 metros o 500 metros por arena compacta, que más o menos puedes...
0: Si está durita.
1: Y ahora vete para la duna. Fíjate el cambio de intensidad y la fatiga que acumula en pierna. Es un trabajo de fatiga, de resistencia, que se hace mucho y sobre todo en veranito.
0: Claro.
1: O una tirada placentera por la orilla en arena compacta, que eso es magnífico.
0: Aquí... Andar también, y vamos ahora a la gente igual que lo que hace es andar, que estamos hablando que es deporte.
1: Muchísima gente que anda y es un trabajo magnífico.
0: Magnífico. La playa es un sitio estupendo para andar, andar con los pies mojaditos, andar por ese tipo de arena, imagino que nos fortalece, personas ya de una cierta edad, o en fin, nos fortalece sin dañarnos demasiado a un ritmito bonito, ¿verdad?
1: Claro. Cuidado con la planta del pie, que yo me he encontrado gente que se han hecho quemaduras por impactar descalzo o por andar demasiado.
0: Demasiado.
1: Cuidado.
0: Claro, porque estamos acostumbrados a andar con zapatos, claro, no con la piel.
1: Nuestra protección es el calzado. Por mucho que haya por ahí una ola de minimalismo...
0: Yo ahí no... A la cerva.
1: Vamos a tener cuidado. Pero sí es verdad que un paseo placentero te pone a una cuarta, por ejemplo, de los pies que te coja por los tobillitos y tú vas ejercitando, incluso si quieres hacer un trabajo de fuerza, por la cintura. Y vas moviéndote.
0: Y el agua es la que hace
1: eso,
0: de
1: trabajo de freno de lastre, que es magnífico. Pero sí es verdad que también me he encontrado con gente que han dicho, yo me voy a empezar a trotar descalzo. Rozadura.
0: Ay, ya, al segundo planta. Día tiene una rezadura.
1: Hasta los bunkers,
0: como un moniato.
1: En la primera pista hasta los bunkers hay una tiradita, ¿eh?
0: Gorda.
1: Una tiradita. Entonces, sí, pero con sentido común, Santi. Con sentido común.
0: Escúchame, yo no quiero terminar sin hablar del Carmona Pay. Ah, por cierto, ya mis hijos fueron a pescar. Cogieron una doradita muy buena, de unos 3/4, y la tiraron al agua. Y porque es la primera. Santi dice, mira, te voy a perdonar la vida. Eres la primera de este verano,
1: fíjate.
0: ¿Vale? Y te voy a echar al agua y ya Dios me lo dará por otro lado.
1: Ahora, tú no me dices lo que tú pescas. ¿Tú qué pasa? No hay...
0: Últimamente estoy yo... Últimamente estoy yo con la pesca, estoy yo regular. Es que no estoy ni yendo, pero bueno.
1: Ah, bueno.
0: Es que no estoy ni yendo, pero en fin. Bueno, entre las levanteras, pero bueno. Ya cogeremos el equipito y le sacaremos brillo otra vez. Escúchame.
1: Pues nada, Santi. Claro, este domingo tenemos, por ejemplo, nosotros el entreno grupal que hacemos
0: específicamente
1: antes de... Exactamente. Que lo que hacemos es que... aparcamos los coches en el Parque de los Patos, que es la meta,
0: sí.
1: Nos venimos andandito hasta aquí, hasta el Bahía Sur,
0: sí.
1: Y hacemos todo el recorrido menos los cuarteles, pues obviamente
0: porque no se puede entrar en el cuartel, claro.
1: Pero, y después terminamos con un gran desayuno en la venta de nuestra amiga Patri, la venta al cerro, que eso es lo mejor.
0: Patri, la venta al cerro, qué buena venta.
1: Y los caracoles ya ni te cuento.
0: Qué buena
1: ni
0: venta. Escúchame, yo voy a ir por allí, pa' aquí, escúchame, los caracoles, de aquí a nada estoy yo allí pidiéndote caracoles.
1: Y el sábado que viene, sábado 13, pues ya tenemos la prueba reina de aquí, que yo no diría de San Fernando, yo diría, fíjate,
0: es verdad,
1: de Cádiz
0: y
1: de casi Andalucía, porque viene gente de todos lados.
0: ¿Qué fuerza ha cogido?
1: Eso es increíble. Carmona Paz es algo que tiene un embrujo y una magia, porque se unen tantas cosas, la Armada, él que era tan especial.
0: Todavía se mantiene vivo,
1: sí,
0: sus recuerdos.
1: Totalmente.
0: Después de tantos años.
1: Pues 30 y creo que es, no sé si esta es la 40 edición, me coge ahí un poquito fuera de
0: juego. Bueno, hace ya bastante tiempo, vamos.
1: Y nada, y después tendremos pues ese tradicional bocadillo de jamón, que todos los años, este es el quinto año ya. Estás invitado en la parte alta del graderío donde está el auditorio, ahí nos ponemos.
0: A su bocadillo de jamón.
1: Nuestro bocata, nuestras tapitas allí, viendo el ambiente. Y echa un buen rato, Santi, porque tú lo has dicho al principio. Este Carmona Páez va a ser especial porque vamos a dedicárselo a Nena. Totalmente todos los que entremos allí va a ir por ella. Y fíjate,
0: como un homenaje a la vida,
1: totalmente.
0: Aunque sea aunque haya ocurrido esto, el lado opuesto de la vida,
1: totalmente.
0: Yo creo que una persona como era ella, o como es, porque yo soy de los que piensan...
1: A mí me cuesta decir era.
0: Un ser humano